0: Difusora Soriano, ahí comenzó Bendito Universo. Después estuvimos en FM Voces y ahora en FM Gente, aquí con un equipo y equipazo, como siempre digo, muy, pero muy lindo. 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Y así lo está haciendo ya. Buenas noches, feliz cumpleaños. Bueno, ayer fue el mío, Jorge.
1: Bueno, felicidades.
0: Sí, ayer fue el mío también, así que muchas gracias a los que me saludaron y a los que también se olvidaron, como un sobrino que recién, Emilio, se olvidó. Y pasa, ¿no? Porque ya estamos grandes y a veces nos pasa eso.
1: Sí, a veces si no está el tío Facebook que te recuerda, ¿viste?
0: Claro, es complicado. Yo, por ejemplo, no puedo decir nada porque soy un penal con las fechas, ¿viste? Entonces como que musarela, no digo nada porque yo a veces no me acuerdo.
1: Mejor nadie se entera la data.
0: Por eso, sí, mejor. La coquetería ante todo, ¿eh? Así que muchas gracias, Silvana, así que se acordó, muchas gracias, y estás anotada. Y decirles también que a los que vayan participando dejen mensajes, porque no importa si estás anotado una vez, dos veces, tres veces, y si en Facebook también, yo no lo tengo, pero después, bicho, el DFM Gente, vas dejando un comentario, querés salir al aire, querés llamar, también te vamos a anotar. Así que todos y todas van a estar participando para este cumpleaños feliz de Bendito Universo, que, bueno, han sido muy lindas las devoluciones en estos 8 años. Y bueno, de todas maneras, quien te habla lo hace con mucho corazón, como siempre digo, y con muchas ganas de compartir contenido. Y generalmente las devoluciones son lindas, son positivas, y por eso seguimos al aire a como de lugar, agradeciendo siempre a todos aquellos que de alguna manera nos están haciendo el aguante, como se dice, el apoyo. Y para Bendito Universo no hay imposible, ¿saben? Porque sostener un programa, Jorge, 8 años, usted qué sabe, Jorge, lo que es la comunicación.
1: Sí, sí, sí, sí.
0: Bueno, es un programa, yo siempre digo, es chico, de corazón grande, porque es una vez a la semana. Igual me gustan los desafíos. Si en algún momento pudiera estar 2 horas, estaría. Aparte, quiero contarle a la audiencia que estar acá en la radio, en este programa, es muy ameno, porque estamos tomando una infusión, o siempre estamos, pedimos a la gente de Soriano que nos envíen algo, que sé que están todos escuchando, que nos han enviado unas cosas muy ricas, y decirle a la audiencia que la idea es poder compartir y acompañarte, ¿sí? Nos acompañas a nosotros, acompañarte y poder aprender siempre algo sobre lo que es la salud emocional, la salud mental, siempre, siempre, siempre respaldados de, por ejemplo, este libro y este autor que tengo acá, este doctor, un psiquiatra, Alejandro Martínez Rico, que el programa pasado no recordaba el apellido. ¿Recuerdan que hablamos un poquito de él? Bueno, me llegó justamente ayer el libro, Ansiedad, se llama Déjame en Paz, Libérate de tus miedos y recupera tu equilibrio emocional. Y lo vamos a hacer juntos, quiero que sepan que este libro, quiero que tengan a mano un cuaderno donde vamos a ir anotando, porque ya de entrada tenemos algunas preguntas, sí, que nos hace él, como para ver en qué nivel. Yo ya lo hice a mi test, Jorge, esto es, vamos a hacerlo hoy, tenemos hasta las 15, así que te voy a decir que por favor no te pierdas estas preguntas, que van a estar muy buenas para ver en qué nivel estás. Y ya te lo voy a decir, porque el test está avalado por él, así que no hay ningún problema, lo vamos a estar haciendo ahora. A ver, que acá me están enviando de Ana Cabo Bianco por el cumple y el... ¡Ay, gracias, Ana! Muchas gracias. No sé quién sos, pero la verdad que muchísimas gracias. Es una escucha de la radio, Jorge. Bueno, agradecerle por esta gentileza. La verdad que es... me encanta que a ustedes les encante, ¿no? Estar al aire compartiendo. Así que te sugiero, si te gusta la idea, vamos a hacer un ejercicio ya. Ya, Jorge puede ir marcando por ahí también, vamos todos, yo ya lo hice, está todo acá. Vamos a este ejercicio que dice así, ¿te cuesta parar? ¿Te cuesta parar, frenar, escucharte? Vamos con el psiquiatra Alejandro Martínez Rico. Dice así, la primera, son 9 preguntas. Tenés que contestar sí o no, es solamente eso, vamos. ¿Estás constantemente revisando tu teléfono móvil, incluso en momentos que podrían ser de descanso, como al despertarte o antes de dormir? La segunda. ¿Te sientes mal si no estás siempre haciendo algo, incluso durante tus momentos de ocio o de descanso? Vamos con la tercera. ¿Te resulta difícil disfrutar de una comida con algún familiar o amigo sin comprobar las redes sociales, el correo electrónico o si te ha llegado algún mensaje? Vamos con la número 4. ¿Alguna vez te han dicho que estás siempre con el móvil? Vamos con la número 5. ¿Sientes que el tiempo nunca es suficiente y que siempre estás corriendo para cumplir con tus tareas? Vamos con la número 6. ¿Te cuesta desconectar por completo del trabajo, de tus proyectos personales o las responsabilidades cuando llegas a casa a final del día? Vamos con la número 7. ¿Te resulta difícil relajarte y disfrutar de actividades simples como leer un libro o ver una película sin distracciones? Vamos con la número 8. ¿Notas que tu mente sigue activa, repasando pendientes o preocupaciones, incluso cuando intentas descansar o dormir? Vamos con la número 9. ¿Te resulta difícil simplemente estar en silencio y disfrutar de la tranquilidad sin sentirte incómodo o ansioso? Ahí estamos terminando el ejercicio y les voy a dar los resultados para que cada uno pueda chequear. Vamos a analizarlos ahora. Ahora, el primero, si tu respuesta de 0 a 2 tenés... 2 respuestas afirmativas, bien, vas a tener que chequear, es que estás manejando bien tu ritmo de vida, de 0 a 2 afirmativas. Si tuviste de 3 a 4 afirmativas, podrías beneficiarte de incorporar más pausas conscientes en tu día a día. Y si tuviste de 5 a 9 respuestas afirmativas, es importante que te replantees tu rutina diaria. Me pareció súper interesante, Jorge.
1: Está bueno, porque son cosas que se aplican en la realidad, ¿no?
0: Exactamente.
1: Cosas que pasan a diario.
0: Ya me están contestando. Yo la segunda, me dice una acá, una oyente, y bueno, sí, a mí también me pasó que la segunda. Yo lo voy a...
1: La primera.
0: ¿La primera? Vamos. Me gusta porque... creo que cuando uno realmente puede exteriorizar y dar visibilidad, también uno practica esto como los estoicos, ¿no? Si te juzgan, bueno, tratar de a ver qué vas a hacer con eso, ¿no? Y creo que hoy hay una gran pandemia, como veníamos hablando antes de entrar al aire, una gran pandemia silenciosa con el tema salud mental, entonces, y salud emocional y que aún no aprendemos, ¿no?, a gestionar, y quizás falta, pero tengo muy lindas noticias también para poder aportar, porque no todo siempre es malo, porque no todo siempre son noticias que nos dan pena, que nos angustian. También hay cosas que hay que viralizar, que hay que comunicar, y que hoy traigo unas lindas noticias para ustedes. Decirles que, bueno, si hicieron este ejercicio, si alguno lo quiere tener, como para, me lo pide, yo le saco una foto y se los envío, no hay ningún problema. Hoy, por temas de tiempo, yo sé que les debo una meditación, porque va a estar muy, pero muy bueno poder meditar al aire, y en vivo y en directo, y lo vamos a hacer, pero justo hoy no lo vamos a poder hacer, porque ni hoy ni el domingo que viene, pero ya vamos a estar, incluso quizás con alguien que nos esté como guiando también, ¿por qué no? Va a ser una muy linda instancia para que aprendas a meditar en cualquier momento, ¿no?, del día. Porque meditar no es dejar la mente en blanco también, Miren que meditar no es así, y hay meditación activa, meditación que podés hacer, que me gustó muchísimo, un reloj de arena, tener donde estés, ¿no? Entonces, cuando estás muy que no podés parar en el trabajo, en tu casa, lo girás y te tomás esos minutitos que te lleva el reloj. Me encantó, eso lo dijo este doctor Alejandro Martínez Rico, lo dijo en un podcast, que él, cuando le pasa, ¿no?, a los psiquiatras también le pasa que bueno, de repente sobreempatizan con el paciente y empiezan a sentir, ¿no?, todas estas sensaciones y síntomas de la ansiedad, que, por ejemplo, es que el corazón te martillea, ¿no?, mal, te transpiran las manos, te falta un poquito el aire, bueno, esas incomodidades en el cuerpo. Y lo que hace él es esa pausa, ¿no?, como también lo dice Pilar Sordo, y la pausa y tomar contacto con ese reloj de arena, que lo vi en un supermercado muy grande de aquí el otro día, pero como era todo vidrio no me lo quise llevar, ¿no?, porque yo dije, voy a romper, ya rompí la taza, Jorge. Entonces dije, bueno, si consigo un reloj de arena que sea un material que no se rompa, lo quiero traer y lo quiero tener en mi trabajo, quiero tenerlo en mi casa. No es mala idea, gente, volver a eso, ¿no? Jorge, ¿qué opinas?
1: Y si hay que hacerse la pausa, ¿no? Aflojar un poquito, bajar un cambio, realmente bajar un cambio.
0: Urgente, urgente, por
1: porque
0: favor.
1: Afecta a todos los órdenes de la vida, ¿no? En lo que sea. Sí. Todos los rubros pasa algo por andar acelerado.
0: Exactamente.
1: Por pensar de más. Sobre excitar el cerebro con ideas, con pensamientos continuos que no hacen bien.
0: Exactamente. Hay algo que en este libro que vamos a trabajar, justamente él nos habla de cómo es esa rumiación mental, cómo es el proceso, y nosotros empezar a identificar, y lo vamos a ir trabajando. Lo vamos a ir trabajando, yo les prometo, porque vamos a ir juntos, lo empecé a leer, y vamos a ir juntos leyendo este libro y tomando conciencia. Así que te invito a que tomes este programa con seriedad, que tengas tu cuadernito por ahí, o que te animes a escucharlo cada domingo. Siempre algo queda, Jorge, ¿no? Yo siempre digo, cuando escuchamos diferentes programas, podcasts, conferencias, yo creo que siempre algo queda, y generalmente queda eso que necesitamos integrar.
1: Si a veces solamente queda el inicio, escuchar una palabra para que nosotros iniciemos un cambio sin saberlo.
0: Sí.
1: Vamos cambiando rutinas, vamos cambiando formas de pensar,
0: sí,
1: gracias a algo que escuchamos. O vimos en algún momento.
0: Exactamente. Y hay algo que me gustaría también compartirles, porque ya vamos a estar ahora en dos minutos nada más. Jorge ya va a estar comunicándose con una señora que hace tinturas, que yo le voy a dejar a ella, ¿no?, que hable, hierbas de San Pedro, ¿no? Tuve la oportunidad de dar con una señora que está al aire en estos momentos, que se llama Alejandra Cordeiro. Buenas noches.
2: Buenas noches, ¿cómo estás, Magdalena?
0: Muy
2: gusto de estar acá.
0: Bueno, muchísimas gracias por estar en Bendito Universo, agradecerte la simpatía y la generosidad de compartir lo que tú haces con la audiencia, que quiero que seas tú la que te presente, porque yo me quedaría como corta con esto.
2: Bueno, muchas gracias por dejarme participar, y si en algo puedo sumar en conocimiento, bueno, muy bienvenida. Está cumplida nuestra labor.
0: Exactamente.
2: Bueno, yo, Yo soy Alejandra Cordeiro, soy técnica en fitoterapia, hago también medicina china, lo que es acupuntura, y de esto me dedico al universo de la medicina natural hace unos cuantos años ya, hace más de 15. Así que esto empezó acá, somos de acá de San Pedro, a unos 18 kilómetros de la ciudad, un espacio divino que están todos invitados a acercarse, porque realmente tiene no solo un espacio verde, tiene un bosque, tiene una un paisaje precioso. Y acá creció Hierbas de San Pedro, que fue un poco, viste, de observar las plantas que teníamos acá y buscar reemplazos para, viste, para la medicina china.
0: Exactamente.
2: Y bueno, yo ya conocía por parte de mi abuela, que viste que siempre uno tiene alguna abuela, ¿no?
0: Sabia.
2: Que nos traía, nos hacía, nos llenaba de tés, o una mamá que nos proporcionaba un montón de cosas de la naturaleza para curarnos.
0: Totalmente.
2: Y bueno, empezamos así, viendo el burucuyá, que bueno, me parece que Magdalena también era como una de tus plantas preferidas.
0: Lo amo, te juro que lo amo, sí, tal cual.
2: Viste que esta es una de las cosas mágicas que tiene la naturaleza, ¿no? Y que tiene, uno tiene como ciertas cosas preferenciales con algunas plantas. Y bueno, empezamos con eso, ¿no? Empezando a hacer como similitudes para darle a mis pacientes. Y esto fue creciendo, tenemos plantas, nosotros casi todo el cultivo es orgánico, son plantas nuestras, y bueno, ver día a día cuánto bien nos hace a todos, ¿viste? Primero el contacto con la naturaleza.
0: Exactamente eso. Para la gente que está escuchando, esto sería como una homeopatía.
2: Es un poquito distinto porque la homeopatía se basa en muchos clases de elementos, a veces son minerales, como se dice, plantas, dinamizaciones. Esto es más directo. Es el yuyo, o sea, con el proceso correcto de secado, y después se hace un concentrado, se llama hidroalcohólico, que es una cantidad exacta de agua y de alcohol, que a veces no es la misma para una planta que otra, ¿viste?
0: Ahí le estoy mostrando, mientras tú hablas, le voy mostrando por Instagram acá al operador, a Jorge, decirle a la audiencia que en este momento, disculpa que corte, pueden ponerse en Instagram, no sé si tiene Facebook, yo porque no uso Facebook, pero
2: sí.
0: Hierbas de San Pedro, sí. ¿Verdad?
2: Hierbas de San Pedro.
0: Pueden
2: me van a ver
0: ahora
2: hablando en más de un video, porque explico también las propiedades de las plantas y bueno, hacemos clases de infusiones. Y esto, lo que tiene la tintura madre, que a mí se me ocurrió, es porque viste que uno, las infusiones, los tés de hierbas son buenísimos, pero nosotros estamos con un ritmo que a veces es muy difícil estar, viste, con el yuyito para todos lados. Y es mucho más práctico un frasquito, que incluso está como hasta más potenciado, porque son 20 días de maceración, viste, en un frasco. Así que con unas gotitas tomás y te hace mucho bien, hay para todo.
0: Estoy viendo acá, dice riñones fuertes, por ejemplo.
2: Sí.
0: ¿Qué más? Para el invierno.
2: Parasitario,
0: sí,
2: para el invierno, para las defensas.
0: Para la tos.
2: Y también es para la, sí. Y también hay tonas que justo en los últimos posteos no están, pero se ve en nuestra página web. Hay toda una serie de tinturas para el ánimo, ¿viste? Para estar más tranquilo.
0: Eso te quería preguntar, justamente. ¿Eso es personalizado, Alejandra? ¿Cómo lo realizan a ese preparado?
2: Mira, por ejemplo, nosotros para las partes anímicas tenemos por lo menos cinco, te estoy hablando, tinturas que trabajan el ánimo y son como, vamos a decirle, estándares. Por las plantas lo puede conseguir y consumir cualquier persona, y en algunos casos en menor cantidad hasta niños.
0: Ah, mira.
2: Y pero nosotros también, como todos no somos iguales, vos podés decirme, mira, a mí me pasa esto y te podemos hacer una tintura personalizada para vos.
0: Bien, bien,
2: perfecto. Así que tenemos las dos cosas.
0: O sea que, sí. ¿Y con quién tienen que contactar, por ejemplo, las personas, contigo directamente?
2: Sí, les puedo pasar el número de WhatsApp, o mirar ahí en la página web, que te la puedo dar. Entonces,
0: ¿cómo no?
2: Ahí tenés que es www.hierbasdesanpedro.com.uy.
0: Perfecto, ahí pueden entrar y mirar.
2: Y mirar si sí, van a ver que está, lo que estábamos hablando, están bajo concentrados de hierbas, que tenemos cerca de 30, más o menos, y si no encuentran ahí lo que están buscando, siempre igual estamos atentos, porque esto es personalizado, ¿viste?
0: Exactamente.
2: Entonces siempre pueden recurrir a consultarme, a ver el tema de la dosis, porque realmente la medicina natural, hay mucho para confiar en ella. De repente no es como tomarse la pastilla y ya está, pero te puede hacer un gran cambio. Tampoco a veces digo, ¿cómo?
0: No, hay algo que habíamos estado hablando cuando te invité, Alejandra, y era que no sustituye la medicina, obviamente, como lo dijimos, tradicional, ¿no? Esto es como complementar, decirle al médico, ¿verdad?
2: Claro, si vos estás tomando algo, en general seguí tomándolo.
0: Claro.
2: Y agregale algo natural.
0: Perfecto.
2: Sí. Yo he visto unos éxitos rotundos en agregar a una medicación una combinación de hierbas, ¿sí? Bien. Porque es como que la potencia de la medicación te sostiene, como si no te hace que avances más en la medicación, y muchas veces te va como fortaleciendo el organismo. Para ayudarte a mantenerte en eso que te da el médico o ir bajando.
0: Exactamente. Te quería consultar, Alejandra, que me comentaste algo sobre los jóvenes y estás haciendo un proyecto. ¿En qué estás?
2: Sí, mira, nosotros acá en el lugar, primero yo tengo chicos jóvenes trabajando y realmente estoy viendo que chicos de 19 años, 20 años, les va muy bien el contacto, volver al contacto con la naturaleza, ¿viste?
0: Es fundamental.
2: Y también hemos tenido visitas de liceos, de escuelas.
0: ¿Pueden ir?
2: Y hay una cosa. Sí, por supuesto, nosotros encantados.
0: Vamos a organizar algo porque es lo que está haciendo falta.
2: Claro.
0: Si me permitís, te quiero contar algo. Estuvo una profe de literatura la semana pasada, ¿verdad, Jorge? Que estuvo y se fueron a Montevideo, sí, con mucho esfuerzo, esfuerzo de los padres, solicitando, bueno, a la intendencia el transporte, que muy amablemente, y yo creo que esto también es salud mental y emocional. Bueno, estos chicos fueron, vieron una obra en el Teatro Solís, no conocían, vinieron fascinados, la profe más todavía aún, que la vamos a tener después acá en el locutorio para que pueda contar la experiencia y traer los adolescentes también, hacerlos partícipes a ellos. Y esto que me estás contando de poder generar un contacto directo con la naturaleza, de repente, ¿no?, generar estos paseos que se hacen en el día, me parece que estamos ganando muchísimo en volver a esto, ¿no? En volver a lo de antes, ¿no? Y dejar un poquito la pantalla que tanto daño está haciendo.
2: Sí, no, pero a nivel emocional te puedo asegurar que he visto chicos jóvenes que han salido de situaciones de depresión, ¿viste? Porque
0: qué
2: solamente que hacer crecer una planta, que la vean, ¿viste? Que son generadores de vida, ¿viste? Con una semilla, que la hojita, todo eso es maravilloso. Y el oxígeno, también, ¿viste? El verde. el abrazar un árbol, el caminar por el pasto, todo eso es salud mental también.
0: Y ¿sabés lo que pienso, no? Jorge, no sé, tú también que tienes chicos, también te habrás pasado por situaciones. A mí lo que me desespera en realidad es cómo ahora estoy con el control, viste, del teléfono, cuántas horas. Pero lo que yo no puedo creer es que de repente ya no tengan ganas los chicos de ir a caminar o de ir a tomar un poco de sol, Jorge, ¿no?
1: No, es que no. ¿Qué tal? Buenas noches, ¿cómo le va?
2: Buenas noches, Jorge.
1: El tema es que justamente se aísla, está cada vez más

0: Exactamente,
1: en todo sentido.
0: Alejandra, estuvimos viendo ahora en Instagram, es gigante la estancia ahí San Pedro, la verdad que es gigante. ¿Cómo hace la gente para llegar a visitarte? ¿Coordinan? ¿Cómo se generan estos encuentros?
1: Mira, acá hay la estancia y hospedaje, por si quieren venir a quedarse, es una casa antigua, un espacio muy lindo. Y si no, por ejemplo, hay visitas, nosotros hacemos clases de test, a veces también organizamos talleres, uh-huh. o pueden venir a conocer, ¿viste? Como, uh-huh. como se pueden hacer distintas cosas, pasar el día. En principio yo te dejo el celular o pueden través de la página comunicarse conmigo.
0: Claro.
1: Uh-huh. Como te dije, también podemos organizar de que vengan uh-huh. a conocer la estancia. A agarrar una hoja, a sentir el olor a la menta, ¿viste? A ver cómo es el aloe. Exacto. Todo eso también a los chicos y a las personas en general, a uno la verdad que te motiva y te cambia el humor.
0: Y no solamente eso, sino con la impronta que tú también, con tu saber, lo que haces es como generar esa curiosidad en el otro también, ¿no? Porque hablar de los beneficios, claro. de cómo quizás de una forma natural te puede calmar algo, ¿no? Porque generalmente hoy en día lo que nos está pasando a todo el mundo es el tema de la ansiedad, de la inmediatez, ¿no? Como lo decía Bill Chulhan. Estamos así y sí. es lo que nos toca vivir, sí. entonces tenemos que tratar de regularnos de alguna manera, todos, todos.
1: Y tenés plantas tan cerca y que algunas ni siquiera sabes que te pueden ayudar, por ejemplo, te tiro un dato.
0: ¿Sí?
1: ¿Viste la naranja amarga que muchas veces está, viste, en las veredas o uno tiene ahí y no sabes que no la vas a comer?
0: Sí.
1: La hoja de naranja amarga, no sabes cómo calma. O la hoja de mandarina, o la albahaca, o sea, hay plantas muy cerquita que nos pueden ayudar también, ¿viste? Como a pasar un mejor rato. A veces no es instantáneo, pero en la acumulación es como esa gotita que va entrando dentro del vaso, ¿no? Que vos hablábamos esta mañana también de, o tomas el tilo o el urucuyá y con eso te vas como ayudando a pasarla mejor.
2: Ustedes tienen quizás...
1: Sí.
2: ¿Algún tipo de recetario, así vamos a decir, con las plantas, los para hacer tés o la mezcla que se pueden hacer, se complementa una con otra? ¿Ustedes tienen algo así publicado o que puedan, vender algún tipo de librillo?
1: Tipo libro digital. Todavía no. Lo vamos viendo en las clases, vamos a decirle, ¿no? Clases de infusiones. Uh-huh. Pero no lo tenemos escrito. Es muy interesante que me lo digas para tenerlo en cuenta.
0: Bueno,
2: les tiro la idea entonces para así la gente pueda acceder, porque mucha gente no sabe, me incluyo.
0: Exacto.
2: De las propiedades de muchos yuyos, ¿no? Que lo vemos, como usted decía recién, a diario, y pensamos que es un yuyo cualquiera y quizás nos está salvando la vida en algún momento, ¿no?
0: Eso es verdad.
1: Exacto. A mí a veces me gusta como la experiencia, porque una de las cosas que nos suceden es como que no reconoces los yuyos, ¿viste? Como que pasas por al lado y una, por ejemplo, ¿no? Una hierbita milagrosa que es súper cicatrizante, que se llama bolsa de pastor, que tiene unas hojas chiquititas, y vos no podés creer que ahí nomás que la pisas tengas ese poder, ¿no? Por eso a veces en las clases o cuando vienen acá pueden tocar la planta, verla, sentirle la fragancia, que todo eso es muy rico también para evaluar.
0: Evalúame, por favor, Alejandra, esta infusión que hice yo, porque le estoy dando acá a mi compañero también, tilo con naranja y maracuyá. Sí.
1: Ah, buenísimo.
0: ¿Sí?
1: Con la naranja, la plantilla, no las hojas, sino como ¿cómo se dice?
0: Sí, la
1: súper calmante y rico, ¿no?
0: Sí, de sabor está exquisito.
1: Gustoso.
0: Sí. Porque viste que genial. A la noche tomar una infusión es mucho mejor que estar tomándote un mate, viste, que te altera, viste.
1: Total, después de las 7 de la tarde, si querés ponerle un buen descanso,
0: sí.
1: Tratar de dejar el mate.
0: Uh-huh.
1: Y yo a veces, si sos de las personas que se levanta al baño en la noche, por eso a veces, no sé, las gotitas o concentrarlo bien el té y dejarte, viste, como bien un poquitito, ¿no? De té, para que no tengas mucho líquido y después no te despiertes. para ir al baño.
2: Ahora que

0: mencionaba el tema del mate, que a la hora que se puede evitar tomar. Sí. ¿La yerba con yuyo, son buenas o son un mito que hacen para vender más?
1: Si tienen yuyos verdaderos, hacen bien. También otra opción es saber agregarlo en el mate, ya en el termo, perdón, viste, como que eso está más concentrado, pero sí, es de repente es mejor que la yerba sola.
2: Claro.
1: Porque cumplen, le agregan, van haciendo mezclas distintas para lograr distintas. Creo que ahora hay hasta yerba mate con cannabis y todo
2: de
1: eso,
2: todo,
1: hecho
2: de todo.
1: Con la hoja.
2: Sí, de todo. Sí, sí. Alejandra, ha sido unos minutos de tanta sabiduría herbal que quiero agradecértelo. No va a ser la primera vez que vamos a estar charlando aquí con Jorge, la audiencia que está muy atenta escuchando. Y gracias por los tips. Y decirle a la audiencia que a través del 091-205-619 se pueden estar conectando con Hierbas de San Pedro, con Alejandra específicamente. 091-205-619. Bueno, bienvenida a este Así bendito es. Universo y gracias por dejarnos entrar a tu universo.
1: Y gracias también por hacerme participar. A mí me soy una entusiasta de andar hablando de las plantas, así que cuando gusten.
2: Un gusto, un placer. Que tengas un muy buen descanso y bueno, hasta la próxima.
1: Gracias, igualmente. Hasta la próxima.
2: Muy bien.
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4: Muy bien, y ahora en Charlas con Magda vamos a estar hablando con una uruguaya que en este momento está en España. Ella está conectada, cuando así lo diga el operador, vamos a estar con Mariela Andriolo, ¿sí? Ella es la precursora, ¿sí? Hoy en día de lo que es la fiesta del caballo en Dolores. Mucha gente habla de Dolores con la fiesta de la primavera, Jorge, recuerdan a la fiesta de la primavera. Y la fiesta del caballo es una fiesta muy tradicional, muy de la zona, ¿sí? Donde Mariela es la que embandera, ¿sí? Se embandera con esa fiesta porque es era de su papá, la organizó a la fiesta del caballo, la bautizó. Y es una fiesta que de tradición, de familia, y es algo muy lindo donde se hacen las famosas, ¿cómo es? Las jineteadas.
5: Las jineteadas, claro.
4: Bueno, que a mí me da terror mirar eso.
5: Sí, a mí también.
4: Pero ahora Mariela nos va a contar. La tenemos al aire todavía, ¿no? No importa. También decirle a la audiencia que se va a realizar 12, 13 y 14 de marzo, ¿sí? Dios mediante, queremos estar ahí en esa fiesta donde se genera un ambiente precioso, porque además tenés puestos de todo lo que es la venta de lo tradicional, ¿verdad? Todo lo que es mates, va muchas, como las caballerías, ¿no? ¿Se dice? ¿Está bien lo que estoy diciendo?
5: Las caballerizas.
4: Caballerizas, esos de muchos lugares, sí. Y decirle a la audiencia que también se genera un ambiente donde comes las mejores tortas fritas, los mejores pasteles, la gente que le gusta el asado con cuero, chorizos al pan, todas esas cosas que de repente no encontramos en la ciudad, y podemos ir a estos lugares y a esta fiesta tradicional, donde también quiero contarte que se hace un desfile, ¿sí? Con lo que es la impronta de lo que es el clásico vestido campesino, así de las polleras de las damas, los gauchos con sus fajas y sus ¿cómo son los cuchillos que se ponen atrás?
5: El
4: facón. Ahí está. Y bueno, el vestuario que es justamente de la época y que aún hoy en día hay mucha gente que la está esperando con mucha ansiedad a Mariela Andriolo para que realice esta fiesta, que realmente son 3 días de pura tradición y con un cierre, porque Mariela siempre lleva una banda a tocar ahí y generalmente se termina esa fiesta. Mariela, buenas noches, con una alegría impresionante. ¿Cómo estás, Mariela?
6: Bueno, buenas noches, Magdalena, para ti, felicitaciones por estos 8 años de programa.
4: Muchas
6: de
4: Bendito
6: Universo.
4: Muchas gracias.
6: Un programa muy productivo que bueno, siempre que puedo te estoy escuchando, porque
4: sí,
6: la verdad que todos los temas son súper interesantes.
4: Muchas gracias.
6: Agradecer también a FM Gente por este espacio. Y bueno, contarte que sí, que estamos muy entusiasmados.
4: Uh-huh.
6: Ha sido un éxito la presentación en Madrid, y contarles que a raíz de esta presentación,
4: uh-huh,
6: para el año próximo, en septiembre, empezamos a realizar la fiesta del caballo aquí en España, la madre patria. Así que la verdad,
4: qué noticia hermosa, Mariela.
6: Sí, una gran felicidad que tenemos, que hacía muchos años lo teníamos en mente, sé si alguna vez te lo comenté.
4: Sí.
6: Y bueno, siempre digo que los tiempos de Dios son sabios, y se dio ahora y estamos súper entusiasmados.
4: Uh-huh.
6: Como vos decís, también las fiestas son 3 días allá,
4: sí,
6: que tuviste la posibilidad de de sí, participar.
4: Sí, sí.
6: Y pienso que el año próximo también te vamos a tener, me Dios encanta, mediante.
4: Me encanta, sí, me encanta.
6: Y bueno, y contarles que vamos a hacer, yo no sé si el otro día comenté que vamos a hacer una presentación ahí en Punta del Este, otra en Montevideo, que la hacemos en el Ministerio de Montevideo, en el Ministerio de Turismo.
4: Mirá qué lindo y esto, ¿eh?
6: Sí,
4: qué linda noticia,
6: sí,
4: Mariela.
6: Sí. Para que tu audiencia se vaya enterando,
4: claro,
6: y ya
4: claro.
6: te vamos a ir comentando fechas.
4: Exactamente.
6: Y demás para
4: ¿cómo estuvo para Mariela? Quiero saber, el 24 de julio, ese viernes, ahí en el Centro Cultural, en Madrid, ¿cómo estuvo esta herencia compartida, donde tuviste música nacional, muestra artística, bailes tradicionales, presentación de la fiesta del caballo? ¿Cómo estuvo esa fiesta?
6: Bueno,
4: esa presentación.
6: La verdad que fue una presentación, para mí yo creo que todos los que estábamos ahí, quedamos muy, ¿cómo te voy a decir? Cuando uno está lejos de su tierra, uh-huh, estas cosas son importantísimas, porque uno también se siente, uh-huh, más cerca. Uh-huh. Y bueno, el embajador de Uruguay en España, uh-huh, más la agregada cultural, Valentina Mongrel, y él es Bernardo Graeber, uh-huh, la verdad que quedaron encantados y bueno, y dijeron, bueno, esto recién empieza. Ahí estuvo un señor de caballos, uh-huh, que también lo fuimos conectando, y él fue el que se entusiasmó para realizar la fiesta en su establecimiento. Y bueno, la verdad que hubo una energía, un intercambio, la música estuvo muy bien, que hubo una fusión de las guitarras españolas y el folclore uruguayo. Sí, cantó una chica uruguaya de Mercedes, precisamente, cantó una canción española y otra de nuestra tierra, hubo bailes típicos españoles, hubo comida típica uruguaya, que hicimos unas empanadas, que tengo el gusto de decir que las hice yo y se las comieron todas.
4: Ah,
6: así
4: bueno,
6: que...
4: qué bien.
6: Y bueno, un matrimonio bailó el chotis, que es un baile típico de España, y luego bailaron un paso doble.
4: Ah, qué bonito.
6: La verdad que fue una hermandad divina, estuvo la prensa hípica, uh-huh, estuvo, bueno, está, como dije, el embajador, que habló unas palabras, y después mucho uruguayo que hacía muchos años que está en Madrid.
4: Exacto.
6: Qué lindo. También la verdad que fue hermoso, emocionante.
4: Exactamente,
6: emocionante,
4: esa es la palabra, ¿no? Porque es ese intercambio cultural y bueno, a la gente que justamente, ¿no?, que está ahí, uruguayos, llevarle este tipo de evento es hermoso. Y cuando lo hagas aquí en Uruguay y traigas a España para este lado, imagínate, Mariela, la cantidad de españoles que están aquí en Uruguay, porque están residiendo, que eligieron este país para vivir también, porque hay muchos, y bueno, mucha descendencia también, que puedas traer parte de España para estos lugares y lo que se genera, ¿no? Porque esos son momentos que uno los lleva en el corazón, ¿no? Se guardan.
6: Sí, totalmente. La idea es llevar grupos de música y de baile español este próximo 12, 13 y 14 de marzo en Dolores, y bueno, y a la inversa, cuando vengamos acá en septiembre, en el establecimiento de Juan Carlos Martín de las Peñas, hacer también un intercambio. Él quedó encantado, uh-huh, también repartimos dulce de leche, que nos lo consiguió, uh-huh, sí, exquisito, el dulce de leche exquisito, que lo elaboran en Galicia, uh-huh, y nos lo consiguió Daniel Tata Benavides, que es un uruguayo que hace años que está en Madrid, y bueno, la verdad que se fueron chochos con el dulce de leche, más el jamón, más los vinos, llevaron vinos de Bodega Garzón. O
4: bien.
6: Sea que bueno, fue un momento, la verdad, que a mí me llenó el alma, el corazón y todo lo que te pueda explicar, porque pienso que había mucha gente grande que hacía años no viajaba a Uruguay y bueno,
4: me imagino.
6: Agradecidos. Sí, agradecidos.
4: Todo lo que conlleva la parte emocional es increíble. Mariela, en el caso de que te estén escuchando y se quieran conectar contigo, ¿a través de qué, cuál es la vía de comunicación?
6: Bueno, te paso mi WhatsApp.
4: Sí, claro.
6: Sí. Voy a dar el número de Uruguay porque ya poco voy a estar allí, así que si querés tomar nota es 099-432.
4: Perfecto.
6: 950.
4: Perfecto. 099-432-950, el contacto de Mariela Andriolo, por si te resuena querer llamarla, conectarla por lo que sea con respecto a lo que es esta tradición de la fiesta del caballo. A toda la audiencia, Mariela muy amablemente va a estar atendiéndolos. Y decirte gracias, Mariela, porque sé que es muy tarde ahí en España, pero pronto te vamos a tener con la misma franja horaria, ¿eh?
6: Y agradecida soy yo, la verdad que es un honor estar en tu programa y en esa FM tan escuchada, que muy ya me han dicho que tengo una señora muy conocida ahí, que es Sonia Bentancur, la deben conocer, una señora que está muy en muchos proyectos y actividades sociales, y bueno, la verdad que le agradecía eternamente soy yo, y bueno, estamos a las órdenes.
4: Muy bien.
6: Y bueno, ya pronto nos veremos.
4: En breves, como digo yo.
6: En breve, sí, en breve ya vamos a estar ahí dándole con toda para que la próxima fiesta sea un éxito total. Y comentarte que va a haber stands para los vendedores, eso, emprendedores. Uh-huh. Y bueno, y sorpresas también que esas las vamos a ir contando a medida que...
4: Sí, de a poco.
6: Sí, paso a paso.
4: Mariela Andriolo, muchísimas gracias por estar en Bendito Universo. Mandarte un beso fuerte y un abrazo ahí a España y a buen viaje, porque ya en breve estás por aquí.
6: Muchas gracias a vos y a toda tu audiencia y estamos a las órdenes.
4: Gracias. Muy bien, después de esta linda charla te voy a contar que el día viernes la Comisión de Jóvenes de Maldonado, dice así, recibimos la Comisión Nacional de Jóvenes para compartir una instancia de diálogo, intercambio, donde tuvimos la oportunidad de conversar sobre distintos temas que nos preocupan e interesan como jóvenes. Fue un encuentro muy positivo en el que cada uno pudo aportar su mirada, compartir experiencias y plantear ideas pensando en seguir mejorando y generando más oportunidades para las juventudes. Estos espacios nos permiten escucharnos, aprender de otras realidades y seguir trabajando de forma conjunta. Creemos que el intercambio y la participación son fundamentales para construir propuestas que representen las necesidades e inquietudes de los jóvenes de todo el departamento. Gracias a todos los que participaron por el compromiso, la buena disposición y las ganas de aportar. Sigamos generando estos espacios de encuentro y construyendo juntos los jóvenes de CDJ de Maldonado. Sí, aquí Agustín Ruiz, por la lista 20, el referente, una instancia y un encuentro para estos jóvenes que pueden ir a Instagram y lo pueden seguir y pueden preguntar lo que quieran. Y hay lugares donde te sentís después, te sentís en un espacio donde podés hablar, charlar y hacer sociabilidad. Vamos a ir ahora en un ratito con Cecilia, ¿sí? Cecilia, que tiene un proyecto que vamos a estar contigo, Cecilia, en este momento. Acá voy al flyer tuyo. Dice, feliz día del niño, porque cada niño merece sonreír, jugar y ser feliz. Claro que sí. Fecha domingo 16 de agosto, horario de 10 hasta las 3:30 de la tarde, Polideportivo La Capuera. Venía a disfrutar de un día lleno de alegría, diversión y sorpresa. Se aceptan donaciones de juguetes, golosinas, y si te querés sumar, contactanos al 097-515-714. Te doy ese por ahora. Después Ceci nos va a decir, que es la precursora de este Feliz Día del Niño. ¿Cómo estás? Buenas noches, Cecilia.
7: Hola, ¿qué tal? Buenas noches, muchas gracias por el espacio.
4: Por favor, el honor y el gusto es nuestro, porque cuando se habla de los niños, ¿qué más podemos hacer que colaborar para que esto suceda, verdad? Así que contanos un poquito lo que se está requiriendo en esta oportunidad.
7: Bueno, primeramente felicitaciones por estos 8 años de comunicación en radio.
4: Muchas gracias.
7: Bueno, queremos contarles que estamos convocando para el 16 de agosto, que se vamos a festejar el Día del Niño en el Polideportivo de la Capuera, así como ya lo has dicho, uh-huh. A partir de las 10 de la mañana hasta las 3:30, 4 de la tarde más o menos. Uh-huh. Nos juntamos un par de vecinos y compañeros de trabajo, uh-huh. junto con Miguel Falero, uno de los barberos que está en Maldonado. Uh-huh. Está trabajando bastante fuerte y estamos trabajando juntos en este tema, uh-huh. Para darle una sonrisa, para darle un día muy lindo a los niños acá en el barrio, ¿no?
4: Qué lindo, aparte estoy mirando el flyer que lo compartí, la audiencia puede ir al contacto mío y lo puede ver. Dice, chocolate caliente, torta, música y corte de pelo gratis. Jorge, sí. Eso dice, para los chicos, imagínate, ¿no? Con los barberos de la zona. Viste que los chicos ahora les gustan estos cortes, bueno, modernos, ¿viste?
5: Con diseño. Hola, buenas noches, ¿cómo estás?
7: Buenas noches, ¿qué tal?
5: Cortes con diseño.
4: Sí. El rayo. Sí. Así que, y además regalitos, ¿no? O sea, que a toda la gente que quiera colaborar, que quiera hacer donaciones, obviamente todo en buen estado, ¿sí? Yo sé que hay mucha gente que colabora anónimamente, ¿sí? Hay mucha gente. Y ese día va a ser un día especial y todos los niños tienen que estar muy contentos y recibir su regalo, ¿eh? Así que, sí, Ceci, decinos el número de contacto, por favor.
7: Sí, el mío 097-515-714, uh-huh. El número de Miguel Falero, el barbero, 091-542-700, uh-huh. A cualquiera de los dos teléfonos, todo aquel que quiera colaborar, que quiera venir a traer los chiquilines, a cortarse el pelo, o sea, primeramente la invitación a los papás,
4: exacto,
7: ¿no? Para que los traigan, para disfrutar de un chocolate caliente, de un corte de pelo, de un castillo inflable, de una forma elástica, de un juguete, así sea de un peluche.
4: Sí.
7: Bueno, los estamos invitando a eso. Y los que quieran sumar y colaborarse, bueno, las vías de contacto son esas dos. Uh-huh. Y si no, nos pueden encontrar a Miguel, lo pueden encontrar en su barbería ahí por calle La Valleja.
4: Perfecto.
7: Y se llama Barbero. Falero Barber, perdón, uh-huh, y también se pueden encontrar acá en La Capuera.
4: Perfecto, entonces el 16 de agosto sin duda alguna será un día de mucho festejo, de mucho corte de velo, porque estoy segura que eso va a ser un éxito, y también sé que va a haber mucha gente que va a estar llamando al 097-515-714 o al 091-542-700, porque la sonrisa de un niño no es algo que no tiene precio, verlos contentos, jugar, verlos en su día. Yo creo que, yo siempre digo que los días son comerciales. ¿Qué comerciales? El día del niño, ver a todos los niños jugando, contentos, felices, es algo que no tiene precio. Así que toda la gente a colaborar con este trabajo y esta organización que están haciendo Cecilia Leguízamo y Falero también, en este Día del Niño para el 16 de agosto, que tengan todo antes, todo pronto, sin duda alguna que será un éxito, Cecilia. Bueno, y gracias por estar y a las órdenes para cuando quieras organizar algo, estamos abiertos a poder colaborar desde este lugar.
7: Bueno, muchísimas gracias de todo corazón, y es como dices tú, la sonrisa de un niño es una caricia al alma, así que bueno, los esperamos a todos este 16 de agosto, ya estamos en la cuenta regresiva, terminando los últimos detalles. Y organizando todo ahí para que salga todo lujito.
4: Exactamente, así será. Gracias, Cecilia. Saludos a Gillo, ¿eh?
7: Bueno, muchísimas gracias. Serán dado, te está escuchando en la otra habitación.
4: gran compañero, ¿eh? Todo lo mejor para este 16 de agosto. Bueno, saludos.
7: Muchísimas gracias. Serán dado.
4: Saludos. Bueno, Jorge, ha sido variado el programa hoy, ¿eh? Nos quedan unos 5 minutitos, ¿eh?
5: Sí, 5 minutos.
4: 5 minutos, y estarían buenos estos 5 minutitos para poder generar, antes de que te vayas a dormir, ¿sí? Poder generar un estado de ánimo, como invitarte a que, por ejemplo, dejar un poquito la pantalla, que puedas decir que vas a respirar en 4, por nariz, y exhalar en 6, 7, si eso lo dice aquí en el libro, que lo puedas repetir más o menos 4 o 5 veces, ¿sí? Si cuando te quieras conciliar el sueño, concentrarte en lo que es la respiración, inhalando en 4 por nariz, exhalando en 7 por boca o por nariz, como tú prefieras, ¿sí? Acordándote de que conciliar el sueño a veces la mejor manera es también, ¿no? Quizás te puedas apoyar en alguna medicación, en una infusión, pero también recordá que la respiración es una herramienta que la llevamos con nosotros todo el tiempo y que nos olvidamos, ¿sí? Que es una gran aliada, es nuestra amiga. Y la ansiedad también, quiero que sepas que es nuestra amiga, porque en realidad la ansiedad nos está alertando de que algo no va bien. Entonces, amigarnos y entender qué nos pasa cuando tenemos síntomas desagradables, ¿eh? O cuando este ruido mental, esta rumiación, no me deja dormir, concéntrate en la respiración. Vas a ver cómo pones el foco en la respiración, inmediatamente el ruido mental empieza a desaparecer. Pero no nos hagamos trampas como al solitario, Jorge, ¿eh? Porque, ¿qué pasa? Nosotros queremos que todo sea tan rápido y que la respiración en la segunda ya nos haga dormir, y no va a suceder, Jorge. Tenemos que tener paciencia, mucha paciencia, inhalar en 4, exhalar en 7, inhalar en 4, y ahí vas chequeando la respiración, cerrás tus ojos suavemente, no aprietes las manos, viste que a veces la gente se va a dormir posición fetal, bueno, yo la primera, que y torces las manos así, viste, que te quedan... No sé cómo hacemos para que nos circule la sangre, ¿no? O sea,
5: no nos olvidamos que tenemos brazos cuando levantamos.
4: Increíble, ¿por qué hacemos todo esto para dormir? Nos arrollamos todos, o sea, cuando tenemos que realmente tratar de dormir desplayadamente, tranquilamente. Bueno, la idea es que te puedas ir a dormir siempre respirando, ¿sí? Recordá, inhalá. Nunca lleves la respiración al pecho, ¿no? Como te dicen siempre los médicos, sino que lo hagas de una manera... tranquilo, tranquila, y enfócate en el sonido de tu respiración. Eso es súper importante y es un muy buen ejercicio. Y hoy lo dijo otro médico, vamos a comer, viste, así como cuando comemos un snack porque tenemos hambre, vamos a ver qué snack nos hace bien a nosotros. En lo personal, la respiración, yo siempre soy una convencida de que es lo único que tenemos el poder de decir, yo la voy a controlar. Entonces, si vos realmente te pones en esta tesitura de que es el control que tengo es mi respiración, bueno, ahí soy consciente y lo que hago es poner foco en la respiración. Entonces ahí le estás diciendo al cerebro que tú eres el único dueño de ese acto de respirar. Entonces es un antes y un después, es un viaje de ida, claro que sí, así que te invito, ¿sí? a respirar en 4, exhalar en 7, y así con esta calma nos vamos a ir despidiendo. Quiero agradecer a todas las personas que estuvieron hoy en la sintonía, a los que van a hacer la respiración, a los que les gusta el programa, que nos mandan un mensaje, a todos los que yo ya estoy anotando para el sorteo, muchísimas gracias. A Jorge, el operador, botones, perillas y controles, gracias, Jorge. Creo que siempre nos vamos con alguna herramienta los domingos, ¿verdad?
5: Sí, claro, siempre se aprende algo.
4: Siempre, siempre, siempre. Así que bueno, inhalando en 4 y exhalando en 7, así nos despedimos hasta el domingo que viene.
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0: 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Mire a Joaquín, señor, ya se mexicanizó, pues que dice que no, pues que dice que sí. Usted lo viera en México, ahí anda tequileando con toda la bola de chamaconas. Las trae de un ala, pues. Yo lo he visto, que se coman los gusanos estos ojitos. 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Sí, te quiero mucho, mi cuate. Desde el primer día en que nos vimos aquí, en los madriles, ¡ajúa! Te me caíste re bien. Me gustaste, por sincero, me dijiste que me fuera al carajo. Muchacho, pues ¿qué es eso? ¿Estabas tratando conmigo, con tu cuatacha, la Vargas? ¡Ajúmala, calentando! Y dijo, ya vino la Vargas, nos hicimos retecuatachones. Y nos fuimos de parranda. 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
1: Todas las noches serán noches de luna.
0: Todas las noches, sí, señor. ¡Ay, Dios mío!
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4: ¿Qué tal, amigos? El saludo cordial deseando que en todas las familias reine la paz, la dicha y la prosperidad, luz y entendimiento para quienes conforman tu hogar. Aprenda a vivir bien para que no muera usted prácticamente acaudalando cosas, pero muriendo como pobre. Muchas personas se encargan todo el tiempo de vivir mal para guardar para una vejez, y cuando están llenos de vejez, ya están llenos de enfermedades, llenos de problemas, y usan esos recursos que les van a durar nada en enfermedades, en muchas situaciones que se les van a presentar, y perdieron prácticamente su vida acaudalando lo que no van a disfrutar. Más bien, viva usted como rico para que muera como pobre. No sea el más rico del cementerio, por el que al contrario, otro va a vivir la vida que era la tuya, la que sí tenías que disfrutar, la que tenías que hacer todas las cosas. Entonces es importante, como ley de atracción, hacer las cosas bien para que logre en su vida promover cosas positivas. Conozco muchas personas que tienen muy malas energías, tan malas energías que todo lo que emprenden les sale mal, no saben cómo ir hacia adelante, y nosotros nos encargamos de abrir sus caminos, de generar una apertura, de curar sus males, de retirar una carga negativa, para que justamente usted logre disfrutar de lo poco que tiene y le vaya positivamente. 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E hicimos un trabajo en el cuerpo, madrecita, que se llama, bueno, en Brasil es que le dicen cirugía espiritual a eso. Aquí nosotros en español le decimos cirugía espiritual. Esa cirugía espiritual consiste en retirar una carga negativa que entró al cuerpo por medio de malas energías. Eso se le llama también saladura. ¿Usted comprobó que salió esa saladura o no?
5: Sí, yo lo que comprobé que me sentí mucho mejor, y le agradezco acá a los misioneros, a Brian, que es una excelente persona y que sabe hacer las cosas muy bien. La verdad que estoy muy agradecida, muchísimas gracias.
4: Madre, ¿cuántos años tiene usted?
5: 61 años.
4: Ha sido muy atropelladita por la vida, muy estropeada, me la han tratado mal, ha tenido problemas con familia, los peores enemigos han sido de su entorno, ha sido una mujer muy infeliz muchos años. Yo le voy a compensar su suerte, Dios es grande también, hace la parte que compensa, pero lo más importante fue haber curado esa saladura. ¿Está conforme?
5: Estoy muy conforme, la verdad que le deseo mucha suerte, le deseo mucho más de suerte en la vida, pero pienso que de ahora en adelante me va a ir mucho mejor. Gracias a todos los misioneros de Australia.
4: Gracias a Dios por la cura, Dios te bendiga.
5: Gracias igualmente.
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9: Hermano, aquí lo primero que me sale son trabas en la parte de económica y material. 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
9: Sí, señor, pero hay una traba y una envidia y una negatividad que genera que esto todo le salga mal. 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Las cosas se le están, como quien dice, saliendo de las manos, ¿me entiende?
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9: Bueno, ¿y usted ha hecho algo por solucionar esto? ¿Ha visitado a alguna persona? ¿Se ha hecho tratar antes?
10: Sí, he visto,
9: Sin respuesta, sin respuesta, ¿verdad? Más bien podría decir que ayuditas por encimita, pero lo poquito que medio han solucionado, al rato, al tiempo, otra vez vuelve y decae, ¿verdad?
10: Por momento tampoco, ni solución tampoco.
9: Claro, ni solución tampoco, o sea, algo siempre pasa. Hermano, mire, de todas maneras lo importante es que gracias a Dios yo veo que hay solución.
10: Sí.
9: Hermano, lo voy a dejar en cadena de oración. Dios lo bendiga, un abrazo y gracias por la llamada. Buena suerte.
10: Gracias a usted.
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8: 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Agréguele un poquito de cardamomo, que es importante también para estabilizar. Y los tecitos que hay que tomar, si son tés de menta, son tés que limpien, que se hace con perejil, bastante perejil. 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Recuerde que hay un antibiótico natural, que es el orégano, que si usted prepara un tecito, se lo toma, y esto le va a ir limpiando cualquier infección, le va a expectorar, le va a ayudar y va a mejorar su cuerpo. 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

0: ¿cómo no va a ser nuestro? Si a fuerza es sable, nuestros gauchos valientes perdieron sangre. Sangre que en las batallas fue derramada a fuerza de coraje, lanza y espada. Espada que en los puños de nuestros hombres defendieron la patria sin dar sus nombres. Nombres no se precisan para forjarla, quererla, bendecirla y respetarla. Respetarla por siempre y defenderla.
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jinete y potro a la par, valor, fiereza y agalla, y junto a esa misma talla la dulzura del cantar. Seis cuerdas y en su vibrar dos expresiones amarra, cuando mi raza bizarra unifica el sentimiento y adorna el eco del viento con la lonja y la guitarra. Lonja que se hace chasquido cuando cae entre el pelaje, sonoridad de coraje que el aire lleva prendido, brazo firme que erguido y se dobla reiterando, en cada golpe dejando la intención de ese jinete que se juega sobre el flete para seguir jineteando. Y guitarra, compañera, novia y madre del trovero, sabia de un viejo madero que tuvo raíz coplera, la esencia más verdadera para cantar y querer, la que es hermoso tener apretada contra el pecho, tal vez por haberla hecho con forma de una mujer. Lonja y guitarra las dos, guitarra y lonja muy juntas, parecen decir en yunta, sí lo ha querido Dios. Por eso marchan en pos buscando un mismo camino, que le señale el destino y tenga color de cielo, ser insignia de este suelo del sentimiento argentino. Lonja, pedazo de cuero, cara y cruz del animal, ayer protección caballo y golpe rudo y certero, tu sonido siempre fiero lo hace arquear al reservado, y mientras el condenado va sujetando bufidos, en el aire suspendido, por vos se agranda el montao. Y guitarra, nido de canto, cofre sonoro de sueño, pudiste haber sido un leño y en vez de fuego sos llanto. Tu armonía es el encanto que al juzgar lo hace trovero, y el acento cancionero un viejo amor le recuerda, transitando entre las cuerdas del puente hasta el clavijero. Y así, con lonja y guitarra, guitarra y lonja a la vez, va surgiendo la altivez de mi raza más bizarra. Y cuando el verso se narra unificando un destino, me siento gaucho genuino, me siento más orgulloso, me siento criollo y dichoso de haber nacido argentino.

0: Muy, pero muy buenos días. Audiencia de Entre Potros y Guitarra, tengan ustedes muy, pero muy buenos días. Mañana del lunes 3 de agosto, ya vio, entramos en el octavo mes del año. Buen día, ¿qué tal? ¿Cómo le va, Horacio? Ah, después tengo para contarle por ahí, mandar un saludo ayer. Bueno, ya le voy a decir. Bueno, como siempre, para comunicarse con nosotros, 099-144-732. También por el 4225-0347, el teléfono de línea de acá, de los estudios de FM Gente, Dodera y Varela, ciudad de Maldonado. Bueno, ya tenemos algún saludo por ahí para la señora Alicia, escucha el programa, también para la señora Mari, allí Barrio Hipódromo. Que le pegue el grito a Gerardo, dice usted. ¡Fua! La húmeda la cosa, me parece que nos va a levantar Gerardo. Buenos días, gaucho. Se durmió el lechero Fabián de Conaprole. Hoy se le maman los terneros. Saludo de parte del Claudio y para Leo González también.
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0: Vaya el saludo, amigo Claudio.
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0: Ah, Leo no, Leo. Ya, estar manejando la gente de Codesa temprano, vio.
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0: Un saludo para Jorge del Campo, que creo que anda amanecido, no se ha acostado todavía. Porque
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0: a esta hora que el amigo pegue el grito, no creo.

0: eso vuelvo bien.
1: Parece que del campo lo tuvo medio mal traer la gripe, dice, pero bueno. Peque, vamos arriba.
0: Tan linda que no.
1: Está con la voz media apagada también. Bueno, vamos arriba.
0: Agua tiene a su merecer.
1: Buen día, gaucho, que tenga buena semana, dice.
0: Mía,
1: don Ariel Álvarez, pero qué tal, cómo le va.
0: Viagante colides, pequeña coqueta.
1: Anda temprano, don Ariel. Buenos días, Timmy. Pasa algún tema. Para la barra, gracias y un abrazo. Bueno. Estamos los descuentos para el cumpleaños de su amigo y nuestro amigo allí, de la Posilda.
0: Lides, de la
1: vamos a tratar de
0: embriagante calidez.
1: Y arrimar algo ahí para que el amigo tenga el cumpleaños, ¿vio?
0: Embriagante calidez.
1: A la fuerza le vamos a hacer ese cumpleaños. Porque vio que viene, hace como 2 años viene medio cortón, vio. El pinta anda por ahí. El saludo para don Alberto, allí por Barrio de Sonrisa.
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1: Buenos días, gaucho, acá por los pagos del Carmen, Durazno, mucha humedad y pa' llover, dice. El saludo para el amigo Márquez, allá por Ruta 14, pegadito al Carmen, Durazno, que, bueno, sí, vio como acá también está medio empacado el tiempo, pero bueno, vaya sabe. Nos vamos con el próximo tema. Carlos Figueroa nos trae el próximo tema.

Sentado en su despacho, el comisario estaba hojeando expedientes cuando el cabo se presentó trayendo al detenido. Un mozo de 30 años a lo sumo. Vestía bombacha gris y corralera. Pilchas que a juzgar por la vejez daban pruebas de la miseria de su dueño. Me lo entregó el sargento, comisario. Este es el que anteayer robó unas botas del boliche Los Vascos. Unas botas. Ladrón barato. ¿Cómo te llamas vos? Orencio Nievas. ¿Y de dónde sos? De acá mismo, señor. ¿Trabajás? No, señor. No hallo trabajo. Estuve con Chabau para la cosecha en la chacra de los Barcala, pero en cuanto terminó la juntada de maíz me echaron. Ahora hago algunas changas y así vivo. ¿Y a qué le llamas changa? ¿Andar robando? El paisano bajó la vista al suelo. ¿Han de tener las botas? En el rancho. Cabo, mande a buscarlas. Y páselo nomás al calabozo, que ya vamos a ver cuánto le damos. Salió el cabo llevando al detenido y el comisario se quedó pensando. Un par de botas. Ni para robar sirven estos paisanos vagos. No habían pasado dos horas que un milico se le cuadró en la puerta. Con licencia. Acá tiene las botas, comisario. Me las dio la mujer del detenido. Las tenía puesta el hijo. Un chiquilín de unos 7 años. Ajá. ¿Con qué esas son las botas? Son muy chicas para ensuciarse las manos. ¿Y qué decía la mujer? Y nada. Lloraba como una magdalena, comisario. Y cuando me iba a ir, me dio esta carta a que se la entregara a usted en sus propias manos. A ver, déjame. Mujeres que le piden los maridos. Nada más natural. Pero lo malo es que siempre los hallan angelitos, aunque les hagan sombra al mismo diablo. Pero esa carta era distinta a todas. Escrita en un papel de estraza, mugriento y arrugado, las palabras eran una hilera torpe de garabatos que había estampado la gracia y la inocencia de aquella criatura de 7 años, ajeno por completo a la desgracia que la miseria echó sobre su rancho. El ceño del comisario se fruncía al tiempo que la iba descifrando. Y al acabar de leer casi temblaba la hoja de papel entre las manos. Agente, mande mi comisario. Vaya y devuelva a la mujer de Nievas esas botas que ha traído. Dígale que fue un error. Que nos disculpe. Después va y le pregunta al bolichero ¿cuánto cuestan las botas? Se las paga y que se olvide el caso. Espere. No se vaya. A Orencio Nievas ya mismo me lo larga. Y que no deje de llegarse hasta acá mañana mismo. Puede que le haya encontrado algún trabajo. Se retiró el milico tras la orden. El comisario se acomodó en la silla. Y al par que liaba un poco de tabaco, repasó aquella carta que aún temblaba como un pajarito ondeado entre sus manos. Señores Reyes Magos, yo les pido que se acuerden este año de traerme las botitas. Yo soy bueno. Y según me han contado los otros chicos,
si uno se porta bien todito el año, ustedes siempre dejan un regalo. Al apartar la mirada de la hoja, sintió como una brasa dentro del pecho y echó afuera la rabia, murmurando, mientras que la miseria haga ladrones de esta laya, yo nunca serviré pa' comisario.

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Para ser buen capataz, de campo en la jineteada, no es pa' todo las paradas, es para hombre capaz. Destreza y habilidad siempre debe demostrar. También debe manejar todo el campo con la mente, como permanentemente buen pingo debe montar. No es alzar el rebenque, el trabajo que estampo, ser capataz de campo no es para los enclenques. Si quieto en el palenque no se queda el reservado, el capataz con cuidado lo debe al potro empujar, porque es su deber largar a los potros bien parados. El ritmo en la jineteada del capataz depende. Como la tarea entiende, a él no se le escapa nada. Que sea limpia la largada, que se luzca el montador. Y como es observador, antes que haya soltado, se fija si está ubicado el gaucho apadrinador. Debe hablarle al montador, que se prepare ligero. También con los palenqueros ha de ser colaborador. Atento al acarreador que acarrea los mañeros, igualmente que al pilchero y al maromero lo mismo, con todo mantiene el ritmo en un evento campero. Debes estar muy atento al tiempo de la largada, porque tras una boleada debe usar el reglamento. Si se boleó en el intento y ningún paso movió y el jinete lo largó pa' su cuero defender, debe al palo volver si el hombre lo reclamó. Si en el palo se bolea, usted no puede impedir que arriba quiera salir, por eso al potro pelea. El capatá en su tarea, si el reglamento explicó y limpio el hombre salió sin charquear al reservado, quiero dejar aclarado, aquí la monta salvó. Si se volea en el palo, luche el hombre por seguir. Arriba no puede salir, esfuerzo en vano, señalo. Al capatá lo avalo, si el reglamento usó, si este arriba no salió, todo su esfuerzo claudica y el reglamento explica, aquí la monta perdió. Así canté al capataz, yo de su equipo soy parte, dentro del campo él reparte a toda su habilidad y yo mi capacidad al estar en la animada. Y al concluir la jornada, trabajando codo a codo, festejamos que entre todos

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Delgado como su apellido, el rostro lleno de arruga, con humo, barro y garuga, su estampa de hombre curtido. Sobre del suelo extendido, muchos adobes cortados, bajo el hombre del montao, me tendió su ruda mano, y de paisano a paisano hablamos entusiasmados. Hablamos sobre el hornero, de lo rudo de ese oficio, hecho a puro sacrificio. No es fácil ser ladrillero, se pisa el barro primero con la tierra bien mojada, con viruta entreverada, y es un secreto sencillo, que siempre el mejor ladrillo es de tierra.

cuando el barro está pisado y se lo lleva a un costado de la cancha en una orilla, en un molde se encasilla, eso se llama cortar. El molde debe quedar bien parejo, es lo preciso. Después se vuelca en el piso y allí se comienza a uriar.

después que ha sido cortado. Y como viene mojado, viruta abajo tendrá, porque al bajar la humedad se puede quedar pegado. Cuando en el suelo se ha oreado, se le apila pa' que seque, y es preciso que no peque dejándolo abandonado. Debe quedar bien tapado de noche, no hay que olvidar, no se puede descuidar que si llueve o hay sereno,

pescado, 5 o 6 días se espera, se apila de otra manera y queda el horno formado. Se procede a un embarrado, que el calor no salga afuera, sacándole las hileras una por medio que hay luego, se le debe prender fuego, a eso le

venden 1000 kilos de leña, quemar 8000 ladrillos. El secreto es la ligada, que las tierras sirven todas y la liga se acomoda en la mezcla y la pisada. Desde el barro a la quemada es todo un proceso fijo, y sin orgullo me dijo Delgado, mirando pa' abajo, en 30 años de trabajo me ha dado pa' criar a mis hijos. Una mano

La llovizna continuaba y allí se quedó parado. Igual que acero templado, al barro el humo y el agua.

0: Continuamos en esta mañana de Entre Potros y Guitarras. Por ahí llamó la señora Mari de Barrio Hipódromo y dice que quiere escuchar a Majay con el tema Manuel. Recién estaba también llamando a la señora Noemí Álvarez allí de Los Pagos de San Carlos, que dice que, bueno, había averiguado el otro día porque dice no se sabía nada de María de Pinar. Está clueca María de Pinar, está en cama. Bueno, le mandamos un saludito grande, que se mejore. Dice que tiene un problemita en un brazo. Ahora la vamos a llamar o vamos a ir por su casa después, en el correr del día.
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0: Buenos días, Gaucho, buen comienzo de semana para usted y su audiencia. Ya estamos por salir a la changa, saludo. El amigo Luis Alejandro, tempranito ahí. Salirle a la chanca, ¿vio? Buenos días, Gaucho. Buen comienzo de semana para ti, tu audiencia, dice el amigo Leo González. ¿Vieron que Leo anda ahí? Más arriba.
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0: Buenos días, Gaucho. Buen comienzo de semana.
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0: Nosotros por acá, dice, con el vecino... En Paso Pache está campo afuera el Santa Lucía, dice. Bueno, el saludo para el amigo Héctor. Tenga cuidado, vio.
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0: ganado en la isla, vio.
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0: Buenos días, estimado. Hoy sí podemos sintonizar sin problema. Muy bueno el programa, como de costumbre. El saludo a toda la paisanada y buen comienzo de semana. Un abrazo. José Pedro, allá por la capital, el saludo.

dice el amigo Germán allá de barrio, sí. De los Pagos Las Flores, vio. Sereno allí en la vialidad de la intendencia, vio. Trabajando, tranquilo. Le mandamos un saludo. Buenos días, gaucho. ¿Cómo amaneció ese cuerpo? Dice el Turco Machado, pero me... Ayer estuvimos por ahí, estuvo preguntando por usted. Le vamos a decir que parece que Rafael está medio molesto, vio, porque le prende la radio muy temprano. Sí, me contó ayer. Está medio molesto, dice que muy temprano prende la radio. Así que bueno, a bajar la radio, dice, porque no deja. Además se levanta medio ahí ya. Sí, cuando va a mover el Turco es cuando se levanta Rafael. Duerme muy despacito, ese es el problema. Mándame un saludo para toda esa paisanada que nos reunimos ayer por la casa de nuestro amigo Walter Damián Silva. Varios paisanos y paisanas de distintos lugares que bueno, algunos que no conocemos y no conocíamos, mejor dicho. Y ayer compartimos ahí con el amigo porque estaba de... Era el cumple el viernes, vio, pero él lo festejó ayer. Había un par de viejos mentirosos jugando al truco también. Por

0: Buenos días, buena jornada, buen comienzo de semana, dice el amigo Paroldo. ¿Qué tal? ¿Cómo le va?
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0: No, este mensaje no es para acá. Chanta, buen día. Rumbo a Lascano. A levantar ración. ¡Ja! Fiada no es cara. Nuestro gran amigo David Rodríguez. Un abrazo grande, David, para ti y para toda la familia, ¿eh? No, no, de tantos ahí, ¿eh? Amigos que también hemos cosechado por ahí. David Rodríguez, que siempre, ¿eh? Los que andaban mandando mensaje el otro día eran los gurises de Copas Jambio.
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0: Daba el Fede por ahí, man. A veces madrugan, a veces, no siempre.
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0: Buenos días, Timmy. Pasa algo de Carlos Malo, el guardia de Sectorial 2 de San Carlos. ¿Qué tal? ¿Cómo le va? El saludo, ¿eh?
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0: Muy buenos días, don Timmy. Feliz jornada para todos. Saludos a Omar de León, que el sábado fue su cumpleaños. Es cierto, el pájaro Rodríguez. Un amigo Omar, ¿vio? Ah.
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0: Ha de estar durmiendo todavía. Sí, el fin de semana ha de haber sido muy largo, pa' él.
1: 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Y estoy pagado de sobra con la forma en que él me mira.
0: Buenos días. Corto el mensaje del amigo Pablo Camino en la pantalla, ¿vio? Así nomás. Le vamos a mandar un gran saludo también a nuestro amigo Jordan Seña, que compartimos un ratito también con él ayer. Sí, andaba nuestro amigo por ahí. También andaba por allí, por Laguna del Sauce.

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2: Continuamos, ahí teníamos el tema Estancia Vieja de Pedro Risso. La voz de Fabián Vitale, ¿qué le parece? ¿No?
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2: También nos dejaba Claudio Agrelo, Milonga Vaya.
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0: Más mensajes que tenemos por acá. Buenos días, Gaucho, dice. Acá presente como siempre, tengan todo excelente jornada. Vamos arriba. El amigo Álvaro, el saludo. Está húmedo para los jardineros, ¿no?
1: Ah. Lo traje para sacar.
0: Bueno, hojas no quedaron más, pero...
1: De sobra con la forma en que él...
0: Se viene con todo. Vamos arriba.
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0: Buenos días, saludame a la barra del Hércules 22 que me cortó, dice. El cuñado y me quedó a dormir con la... Sí, el cuñado se fue a trabajar, está bien. Está bien, bueno. Está bien. Lo bien que hace el amigo Fer, seguro. No. Claro, se quedó a dormir con la hermana, sí, el cuñado se fue a trabajar. ¿Yo? Ah, bueno. Dice, buen día, Timmy, dice, buenazo el programa acá, Julio de la Barra. Dice, ¿puede pasar algún tema de Juan José Martínez, el camionero cantor? Claro que sí, ahora sale algo. Creo que tenía algo el Horacio por ahí. Bueno, le iba a decir que por ahí le mandaron un saludo. Los viejos Furtados allí de Mataojo, el Deja Deja. Sí, el Deja Deja le mandó saludo ayer. ¿Se acuerda de él o no? No se acuerda. Y del otro, del jubilado, este, el Melena, el Daniel. Sí, ese se acuerda. Bueno, y lo encontró más de alguna vez por ahí, sí, tapando pozo, dice usted. Bueno, sí, andaba medio trazado con los horarios, parece el Daniel, pero no. Vamos a dejarla ahí nomás. Vio que si yo le abro camino a usted, se me relaja y vio cómo. Nos vamos al próximo tema, ¿qué le parece? Vamos arriba.

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permiso voy a relatar lo que un día sucedió. Es tan inmenso el dolor de esta herida que no cierra, que no hay tristeza en la tierra que pudiera ser mayor. Ocurrió en la pulpería que llamaban el Palenque. Era una noche caliente para mojar el garguero. De 4 a 5 aparceros parroquianos del lugar se prestaban a jugar un truco y a 30 seco. Yo con mi hermano el mayor nos sentamos a un costado, en una mesa apartado, alumbrado por el farol. Un ajenjo pedí yo, él un vaso de rosado. Estábamos muy cansados de trabajar bajo el sol. De repente y apurado, en el boliche ingresaron tres mozos muy bien chapeados y un poco mal educados. Se quedaron apoyados los tres en el mostrador y sin mediar discusión comenzaron a insultar. Primero al bolichero lo trataron de ladrón y después a un pobre peón que recién había llegado lo dejaron desmayado por un golpe que le dieron y tirado sobre el suelo pateaban al desgraciado. Mi hermano asombrado quedó y atinó a pagar la cuenta y sin mediar diferencias uno de ellos se acercó diciendo: aquí pago yo, pues me gusta convidar a los que no son capaces de enfrentársele a un varón. Muchas gracias, dije yo, no se moleste a parcero, que a los dos nos sobra el cuero y plata para pagar. Venimos de trabajar y a refrescar el garguero y ya volvemos pa'l pueblo para poder descansar. ¿Está visto?, dijo el otro, no hay hombres por estos pagos, si son todos gauchos vagos que gritan como los teros, andan montados en ajeno y se visten de paisanos, pero les tiembla las manos si tienen que usar el fierro. Mi hermano se le encuadró y sin mostrar resistencia dijo con mucha experiencia: a parcero, no se asombre, que el hombre para ser hombre necesita 3 partidas, hacer mucho, hablar poco y no alabarse en la vida. Fueron sabias las palabras que mi hermano refirió, que tanto los molestó con esas frases galanas. Los tres se morían de ganas de echar mano a su facón, pero yo grité: perdón, que aquí no ha pasado nada. 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

0: Seguimos y continuamos. Chamameciando a dos banderas, dice, Dan ahí, qué lindo, ¿vio? Ah, esos gurises ahí cantando. Buenísimo, ¿eh? Sí, señor, claro que sí. Bueno, le tengo que decir algo, ¿eh? Usted sabe que se viene con todo el próximo viernes.
1: Esta milonga es milonga.
0: Así, por Mataojo va a estar comenzando lo que se viene el fin de semana. Preparando, bueno, lo que va a ser el desfile el 9, bailongo va a haber el sábado y comienza el viernes 7. ¿Vio? Sí, lo dije al revés, ¿vio? Sí, bueno, pero lo central de todo es la fiesta en Pueblo Edén, allí, desfile grande que siempre hay todos los años en agosto, ¿vio? Organizado por la sociedad, de Mataojo.

0: pasar.
1: Bueno, como le decía, va a estar comenzando el viernes 7. ¿Vio? Ya estamos a lunes hoy. Se van volando los días. Junta el dinero para la inscripción, porque si no tiene el dinero, los 1000 pesos por pareja, no. ¿Quién es el compañero suyo? Ayer sí me preguntó por usted si no lo había visto. Ah, Hernán Bonzi, ¿sí? No sabe jugar al truco. ¿Cotorra? No. Bueno. Se van a reunir una cantidad de viejos mentirosos por allí, ¿vio? ¿Cómo es?
0: Y en el modo de prosear.
1: No, yo no puedo ir por eso.
0: No se la oye, pero está.
1: Va a estar comenzando a las 20 horas, dice que me dijo el chato que si pueden ir antes mejor, dice, porque echan alguna mentira más, dice.
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1: 098-995-437 para comunicarse allí por el campeonato de truco en la Sociedad Criolla Mata Ojo el próximo viernes. También por el 098-547-773 o por el 099-909-000, vio. El número de nuestro amigo, el Chato Cabrera, vio que 20.000 al primero, 5.000 al segundo. Bueno, esto es el viernes. El sábado, vio, usted que le estaba diciendo. Sábado 8, Sociedad Criolla Mata Ojo en su instalación, y allí el baile con Nico Conca, Fer Goday, 400 en puerta. No, 400 anticipada. No, no me apure. Dele suave. 500 en puerta. Claro, porque el Horacio saltó de atrás del vidrio y dice, ¿cuánto vale en puerta? Y bueno. Tranquilo, ya le estoy pasando el dato, déjese de...
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1: Y el 9 de agosto, el domingo, próximo domingo,
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1: el desfile de caballería gaucha. A preparar el caballo, vio, como bueno, alivianar, tener todo pronto.
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1: Va a haber premio a la mejor parcería, mejor paisanita, mejor paisanito. Culmina allí en la sede, compartiendo un almuerzo criollo. Por supuesto que va a haber un servicio de bar, vio, porque si no hay cantina, se deshidrata uno. Por informes para el desfile 093525772 o por el 098995437.

Y seguimos, sí, continuamos en esta mañana de Entre Potros y Guitarra. Vio que tengo varios, tengo otro dato también para el otro fin de semana. No sé cómo va a andar usted, ¿cómo está con la? Si la agenda está. No.

0: Qué lindo tema ese, ¿eh? Fiesta paisana del amigo Luis Arrúa, ¿eh? Pa. Va a estar el sábado 15 de agosto allí en la gran peña folclórica de los 6 años de el programa de don Javier Guare, Sociedad Nativista San Fernando Cantera de Marelli. Comienza a 6 de la tarde, vio, el próximo sábado.
1: Defienden del criollo el alma.
0: Próximo sábado 15 de agosto, ¿no? Entiéndase bien usted. No, porque usted es medio lenteja para entender. Después se va el sábado que viene, se va para ahí para la cantera marina. No, no. El próximo sábado, porque 15 hay uno solo, vio. El fin de semana que viene tiene todas esas actividades y mataojo. Después, al otro fin de semana, la fiesta. Gran peña folclórica de los 6 años de defendiendo tradiciones.
1: Sí. Paisana y el arte del payador. Que siga ardiendo el fogón.
0: Qué bárbaro, ¿no? Qué festival ese de don Javier Guare, que tiene cantidad de artistas.
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0: Bocha Pereira, Walter Faría, Sergio Sosa, ¿vio? Ah, el hombre de los pagos de mina va a andar por ahí también, ¿vio? Raúl Laluz, Alejandro De Celi, Luis Arrúa, Germán Ávalo, Washington Pinto, Néstor Fernández, David López, Daniel Benavide, Sergio Tiso Sosa. Ya lo habíamos dicho, ya sé. Fernando Fernández, Rogelio Correa, Ney Rodríguez, Edison González. Don Edison González va a andar por ahí también. Marco Jimeno, Carlos Ramírez, Agustín Miravalle, míralo, el Agustín va a andar por ahí también. Mauricio Barleta y Martín Maidán. Por informe allí con Javier Guare, 094-320-908. Van a ver un par de radios transmitiendo en vivo allí. Online San Fernando, vio Radio Online San Fernando. 96.5 FM.
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0: Radio Los Pagos de... Allá, Danico Pérez.
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0: Por supuesto que FM Voces también, vio.
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0: Va a haber asado con cuero, chorizos caseros. Por supuesto también va a haber cantina, vio.

0: Bueno, tengo un par de mensajes por ahí, ya nos tenemos que ir. Bueno, vamos arriba. El saludo grande para toda la familia. Mozo por ahí. Sí, andan preocupados, que dice que hoy teníamos que poner algo. No. Que entramos en agosto, que la nostalgia, déjese de joder. No. Me le da el manija al Horacio y después. Dice, buenos días, ¿cómo amaneció? Dice don Hernán Bon, está despierto, mírelo. No le puedo creer. Buenos días, Acevedo, acá, el saludo. Javier Massa, el saludo grande para usted, para la familia.
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0: La señora Elida, el saludo. Buenos días, paisano, buenas al programa. Si puede, algo de Cita Rosa. Ya se fue el programa, ¿vio? Le mandamos un saludo, al amigo Carlos, allí de Los Caracoles. Buenos días, don Timmy. Me saludaría la tía Mónica Márquez y su señor esposo, el tío, dice. Abrazo para todo y buen comienzo de semana, dice el amigo Fabián, chofer de Conapro. Le estaban mandándole saludos temprano por ahí. El amigo Claudio, ¿vio? El saludo para Raúl Borges, que anda también preparándose para... Dice que está feo, loco, la llevo allí. Buenos días, dice. Walter no tiene más teléfono, anda calladito, dice Miguel de la 39. Anda con problema el Walter, con teléfono. Buenos días, ¿cómo estás, locura? Acá por Mina, recorriendo... El Pelau Gutiérrez despierto, en Mina. Tenga cuidado, ¿eh? Un saludo grande, ¿eh? Buen día, recién llegando al rancho. Buen comienzo de semana, buenazo. El amigo Darío ya es Pan de Azúcar. Buenazo, andaría por el baile, ¿vio? Recién llegando allá. Sí, Pan de Azúcar para atrás queda más lejos. Un saludo para... Dice, hola, buen día, gaucho. Salúdeme a Miguel Robeta, Martín Mar, que llegó el lunes. Dice el Mosca de Dolores, gracias. No, en serio.

Anda la plaga por ahí escuchando, mandó mensaje. ¿De sabe quién, no? El del tractor rojo, no es tractor amarillo, rojo. Le mandamos un saludo a Alejandro Artigas Cabrales. Buenos días, mi amigo, ¿cómo anda? Dice el amigo Jorge, ¿cómo está? El saludo. Bueno, el minuto, ya llega toda la información. De la mano de nuestro compañero acá de la emisora, sí, la primera página de la revista informada, ¿eh? Sí, señor, el minuto nomás. Nosotros, y bueno, ya nos vamos porque vio que sí, ya para nosotros se terminó el programa. Este 3 de agosto ya caducó para nosotros. ¿Vio cómo es, no? Ah. Gracias por habernos acompañado otra mañana más.

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5: ¿Qué tal, amigos? El saludo cordial, deseando que en todas las familias reine la paz, la dicha y la prosperidad, luz y entendimiento para quienes conforman tu hogar. Aprenda a vivir bien para que no muera usted prácticamente acaudalando cosas, pero muriendo como pobre. Muchas personas se encargan todo el tiempo de vivir mal para guardar para una vejez, y cuando están llenos de vejez, ya están llenos de enfermedades, llenos de problemas, y usan esos recursos que les van a durar nada en enfermedades, en muchas situaciones que se les van a presentar, y perdieron prácticamente su vida acaudalando lo que no van a disfrutar. Más bien, viva usted como rico para que muera como pobre. No sea el más rico del cementerio, por el que al contrario, otro va a vivir la vida que era la tuya, la que sí tenías que disfrutar, la que tenías que hacer todas las cosas. Entonces es importante, como ley de atracción, hacer las cosas bien para que logre en su vida promover cosas positivas. Conozco muchas personas que tienen muy malas energías, tan malas energías que todo lo que emprenden les sale mal, no saben cómo ir hacia adelante, y nosotros nos encargamos de abrir sus caminos, de generar una apertura, de curar sus males, de retirar una carga negativa, para que justamente usted logre disfrutar de lo poco que tiene y le vaya positivamente. 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Tenemos con mucha fe una curación, una liberación que hemos hecho a través de trabajos de espirituales para retirar. E hicimos un trabajo en el cuerpo, madrecita, que se llama, bueno, en Brasil es que le dicen cirugía espiritual a eso. Aquí nosotros en español le decimos cirugía espiritual. Esa cirugía espiritual consiste en retirar una carga negativa que entró al cuerpo por medio de malas energías. Eso se le llama también saladura. ¿Usted comprobó que salió esa saladura o no?
6: Sí, yo lo que comprobé, que me sentí mucho mejor, y le agradezco acá a los prisioneros, a Brian, que es una excelente persona y que sabe hacer las cosas muy bien. La verdad que estoy muy agradecida, muchísimas gracias.
5: Madre, ¿cuántos años tiene usted?
6: 61 años.
5: Ha sido muy atropelladita por la vida, muy estropeada, me la han tratado mal, ha tenido problemas con familia, los peores enemigos han sido de su entorno, ha sido una mujer muy infeliz muchos años. Yo le voy a compensar su suerte, Dios es grande también, hace la parte que compensa, pero lo más importante fue haber curado esa saladura. ¿Está conforme?
6: Estoy muy conforme, la verdad que les deseo mucha suerte, les deseo mucho más esfuerzo en la vida, pero pienso que de ahora en adelante me va a ir mucho mejor. Gracias a todos los misioneros de Australia.
5: Gracias a Dios por la cura. Dios te bendiga.
6: Gracias igualmente.
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5: Tenemos una llamada, vamos a ver de quién se trata. Hola.
9: Sí, hola.
5: Deme la fecha de nacimiento.
9: 29 de julio 71.
5: Hermano, aquí lo primero que me sale son trabas en la parte de económica y material. La suerte está cortada, hay bloqueos en el aspecto de laboral. ¿Cuánto hace que anda tan estancado usted?
9: Hace años.
5: Sí, señor, pero hay una traba y una envidia y una negatividad que genera que esto todo le salga mal. Usted ha atravesado por muchas situaciones, mantiene muy inconforme con la vida que lleva, muy intranquilo, muy nervioso, muy aburrido, muy desesperado. Las cosas se le están, como quien dice, saliendo de las manos, ¿me entiende?
9: Sí.
5: Bueno, ¿y usted ha hecho algo por solucionar esto? ¿Ha visitado a alguna persona? ¿Se ha hecho tratar antes?
9: Sí, he visto, no.
5: Sin respuesta, sin respuesta, ¿verdad? Más bien podría decir que ayuditas por encimita, pero lo poquito que medio han solucionado, al rato, al tiempo, otra vez vuelve y decae, ¿verdad?
9: Y por momento tampoco, ni solución tampoco.
5: Claro, ni solución tampoco, o sea, algo siempre pasa. Hermano, mire, de todas maneras lo importante es que gracias a Dios yo veo que hay solución.
9: Sí.
5: Hermano, lo voy a dejar en cadena de oración. Dios lo bendiga, un abrazo y gracias por la llamada. Buena suerte.
9: Gracias a usted.
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5: A la señora Eli Olivia, que nos consulta, 23 del 6 del año 72, me dice: los dientes se me ponen negros, me sangra la boca y tengo mal aliento. Yo no era así, ayuda. 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Esto hay que tenerlo para hacerlo siempre, pero aparte hay que incluir unos tests. Primero que todo, el enjuague bucal tiene que llevar menta, clavo de olor y que lleve bastante linaza. Esto se deja concentrar 3 días. Lo guarda con un poquito de alcohol, va a fortalecerse, poquito de alcohol, acuérdese lo que le digo, y mézclelo directamente por 3 días, hágase enjuagues todo el tiempo. Agréguele un poquito de cardamomo, que es importante también para estabilizar. Y los tecitos que hay que tomar, si son tés de menta, son tés que limpien, que se hace con perejil, bastante perejil. Colóquele usted ese perejil, colóquele la menta, haga un tecito fuerte concentrado y tómese alrededor de 2 tecitos durante el día, uno a la tarde, otro más, digamos, cerca de la noche. 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Recuerde que hay un antibiótico natural que es el orégano, que si usted prepara un tecito, se lo toma y esto le va a ir limpiando cualquier infección, le va a expectorar, le va a ayudar y va a mejorar su cuerpo. 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
1: Buenas madrugadas, amigos. Bienvenidos a esta propuesta periodística en el primer día hábil para nosotros de este octavo mes del año, ¿eh? Ya estamos en el 215º día. Nos quedan apenas 150 días para que el 2026 se marche. Chau. Fuera. Ya estamos transitando la primera quincena del octavo mes del año. Se nos fue julio. Bueno, estamos en pleno invierno, ¿no? Que podemos pedir estas temperaturas, pero digamos que más que agradables, ¿no? Para lo que es el invierno, las que tenemos. Según The Weather Channel, hasta ahora de la madrugada, 12 grados de temperatura en Punta del Este, 11 grados de sensación térmica. Hoy vamos a tener la mínima, será hasta de 12, que también se va a dar en la noche de este lunes. Y vamos a tener una máxima de 15 grados en las primeras horas de la tarde de este día. 30% de probabilidad de lluvia, esto es lo que nos dice The Weather Channel. ...11 kilómetros desde el este la intensidad del viento, 1017.3 milibares la presión a nivel del mar, está clavada, no se va ni para abajo ni para arriba, 8.000 metros la visibilidad, la humedad del 97%... punto rocío 12 grados, fase lunar gibbosa menguante. El día va a comenzar a las 7.32 y la noche va a empezar a las 17.59. En tanto, el Instituto Uruguayo de Meteorología nos advierte que la estación Punta del Este está trabajando en forma automática hasta ahora de madrugada. El termómetro allí ubicado está marcando 12 grados de temperatura. El viento, como les decía, del este en 13 kilómetros en la hora. 1018.5 octopascal la presión a nivel del mar. 99% la humedad, ¿eh? Hay bastante humedad. Y no hay sol hasta mañana, ¿eh? Por lo menos para hoy, Inumet, según los datos recolectados por la estación Punta del Este y a su vez el pronóstico emitido desde Montevideo, a este alrededor es en este lunes 3 de agosto, vamos a tener una mínima de 12 y una máxima de 15 grados. La mañana nuboso, cubierto, neblina, los vientos del noreste entre 20 y 30 kilómetros en la hora. No habla de lluvias, ¿eh? El pavimento hasta la mañana está seco. Pero hay una intensa humedad, 97%. Sí, en la tarde y noche va a estar movida la cosa. Nuboso y cubierto, precipitaciones y tormentas, y banco de niebla. Los vientos del sector este entre 130 kilómetros en la hora. Y el sol regresa mañana. Este martes 4 de agosto, una mínima de 12, una máxima de 15 grados. La mañana nuboso con periodo cubierto por las precipitaciones. Los vientos sureste y sur entre 10 y 30 kilómetros en la hora. Esto es en la mañana del martes. En la tarde y noche nuboso con periodo cubierto. Los vientos sureste rotando al noreste entre 10 y 30 kilómetros en la hora. Para este miércoles 5 de agosto, una mínima de 12 y una máxima de 14 grados. La mañana nuboso cubierto, niebla sin neblina. Los vientos noreste rotando entre 10 y 30 kilómetros en la hora. La tarde y noche desaparece el sol, en la tarde, ¿no? El tiempo está cubierto, también la noche, no vamos a poner ni la luna, las estrellas, los vientos del sureste y este, 30 y 30 kilómetros en la hora. Esta actualización de este pronóstico extendido por las próximas 72 horas fue emitido por la Autoridad Meteorológica Uruguaya a las 6 de la mañana de este lunes 3 de agosto de 2026. Como día vamos a las cotizaciones de moneda. Dólar 39.41.50, el euro 43.95.48.89, el peso argentino 12 y 20 centésimos, y el real sigue subiendo a poquitito, ¿eh? 7 pesos, 8 pesos con 70 centésimos compra y venta respectivamente. El viernes en el ámbito del Banco Central del Uruguay nos dice que la cotización del dólar, tanto en billetes como dólar fondo, aumentó el 0.17%. Y en la actividad de los bancos, Hubo mucha actividad, 72 transacciones por un monto equivalente a 37 millones y medio de dólares. El precio registrado el viernes, que fue el último día hábil del mes pasado, tuvo una variación al alza respecto del jueves del 0,7%, como le decía. El precio de cierre del dólar tiene una variación del 0,3% al alza la última semana, cerrada el viernes. Además, tiene una variación del 0,39% al alza respecto al precio de cierre de junio. Y en lo que ha transcurrido este año, el precio del dólar tuvo una variación positiva del 3,16%. Dentro de un mes, el dólar va a costar 40 pesos con 27 centésimos y dentro de un año, 41 pesos con 26 centésimos. Hasta ahora de mañana caída fuerte en el crudo, casi un 5% en la cotización del crudo Brent. Había cuenta de las nuevas realidades que tenemos en el Medio Oriente. Dice Irán, en las últimas horas afirma que las conversaciones en Hormuz están en marcha después de que Trump cancelara los ataques. Pero tampoco está muy claro, porque parece que los buques empiezan a salir, pero un petrolero griego fue alcanzado por un misil o por un dron, no está muy claro qué es. Esta inestabilidad política que sucede, ¿no? Irán está muy fragmentado en las decisiones que toma el poder político que tiene, que todos sabemos ha sido eliminada casi su cúpula política por los ataques israelíes e iraníes, pero lo que queda son algún cortocircuito con los mandos medios con capacidad táctica, es decir, de respuesta, de ataques, y hay de veces en una cuenta se corta esa comunicación entre lo que es el mando estratégico y el mando táctico, y ocurre estos casos. Pero hasta ahora todo indica que va a haber negociaciones, y esto, ¿dónde se nota? En las acciones sube a medida que la caída del petróleo alivia la presión sobre los rendimientos, ¿eh? Así que bueno, esperemos esto. Bueno, ya también rige para Uruguay, no hubo aumento de combustibles el pasado viernes, al ingresar y aprobarse el decreto, que ya el decreto estaba firmado hace días, no sé por qué esperaron hasta el viernes para dar la noticia, ¿no? Así que, bueno, así estamos. Hasta la mañana es fluido el tránsito, sobre todo en Ruta 39, bastante intenso, según se nota ahora en las plataformas que monitorean el tránsito en distintas partes del mundo, y también acá en nuestro departamento, ¿no? Así que estamos en esta madrugada, como siempre les pedimos, que se cuiden, que ustedes son lo más importante para su familia y para todos nosotros. Así que, tener ojo. Hasta ahora de la madrugada hay operaciones en Laguna del Sauce, una importante aeronave, un Dassault Falcon 7X. ¿Será de Grendene? Está en la pista de aterrizaje del Aeropuerto Internacional Carlos Curbelo, Laguna del Sauce, en Carrasco. Llegó hace un minuto el Boeing 787-900 Dreamliner de Europa y ya también está en descenso para atravesar la misma pista el Boeing 737-900 de Copa Airlines. Así que estamos en materia de tráfico marítimo. También buques mercantes ingresando y saliendo del Río de la Plata. A esta hora de la madrugada le damos las muy buenas madrugadas a la señora María Laura do Carmo Iraola.
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3: gente. Buen día para vos, buen día para toda la audiencia. ¿Cómo estamos? ¿Cómo amanecemos en este primer día hábil del mes de agosto? ¿Cómo arrancamos el octavo mes del año?
1: Y bueno, ya está, este 2026 me parece que ya tiene el boleto picado, Laura, ya empezamos. Aparte por la particularidad de Maldonado, que todos sabemos que a partir de agosto la gente empieza a ver ya la temporada preparándose, viste, todo. Ya se empiezan a dar algunos alquileres también, sobre todo los más importantes, se empiezan a concretar por esta altura del año. Sí, como que empezamos la bajada hacia el 2027, se hace más pronunciada, ¿no? Más rápido, como que más ágil el año, ¿no?
3: Bueno, sí, viste que sobre todo ahora cuando pasemos la primera quincena de agosto es como que ya cambia, ¿no? El ritmo de lo que es tradicional del invierno, y la gente empieza a pensar con más claves, ¿sí? De época linda, de primavera, de arreglar la casa, de empezar a abrir un poco más las ventanas, recibir el sol, ¿no? Que, bueno, se hace por estas fechas todavía. te hace rogar. Bueno, acá en Montevideo, por lo menos estoy a esta hora, sensación térmica de 13 grados, temperatura real de 14. Alguna tormenta dispersa me marca el pronóstico. Las máximas están fijadas para hoy entre 14 y 16 grados. O sea que básicamente, Marce, ya estamos a esta hora con la máxima del día. Puede llegar a subir un par de graditos más, nada más. Bueno, tenemos un pronóstico de lluvia para las 9, para las 9 de la mañana, breve. Después, sobre el mediodía o enseguida después del mediodía, tenemos pronóstico de tormentas. Tormentas con bueno. El fin de semana de las tormentas que nos pronosticaban, lo que se dio bravo fue el sábado de noche. El viernes, a lo largo del viernes, cayó ahí alguna cosita, pero no en todas partes de Montevideo, muy light. En esta zona, por lo menos donde estoy yo, no sabés lo que fue el sábado. El viernes de noche, del viernes al sábado. Después el sábado también algo llovió, pero poco. Pero la noche del viernes, bien entrada la noche, yo te diría poco antes de la medianoche, no sabés lo que fue la tormenta, ¿no? Y el volumen de agua y cómo cayó de fuerte en poco tiempo.
1: Sí, lamentablemente, Laura, también alrededor del Parque Central hubo disparos de armas de fuego, ¿no?
3: Bueno, eso fue anoche, fue otra tormenta, ¿no? Sí. Esto fue anoche después del partido entre Nacional y Progreso. No fue tan cerca. Sí, pero viste que a esta altura del partido, no sé, porque esto, a ver, no fue tan cerca, o sea, no fue en la puerta, pero casi. Y en realidad, como que fue una moto que pasó y largó ráfagas de disparos. Bueno, hay alguna persona herida, por supuesto, lamentablemente. Digo por supuesto porque en un episodio de estos lo resaltamos cuando a veces pasan estos episodios y decimos, bueno, de casualidad no resultó nadie herido, ¿no? Bueno, en esta no fue la excepción que a veces contamos. Acá resultó alguna persona alcanzada. Ahora, yo no tengo claro, más allá de la información que anda en la vuelta, si esto fue hinchas de, contra hinchas de, cuál fue la razón, ¿no?
1: Porque las puede pasar cualquier cosa, Laura. Anda, viste que estas cabecitas cómo funcionan y capaz que...
3: Bueno, por eso te digo, no lo sé. Pero sí, anoche, en la zona anoche hubo disparos después del partido, cuando la gente de Nacional en realidad estaba contenta porque el equipo ganó, yo qué sé. Yo no lo vi, el partido estaba en otra actividad. Y de hecho me enteré de los disparos un ratito después. Mira, te cuento, estuve, porque la verdad, si vienen por Montevideo y todavía está en cartel, es muy recomendable. Pero me fui a ver la casa de Bernarda Alba, que estaba en el Teatro Solís y que hace poquitos días se estrenó la obra. La verdad que es una puesta en escena de una adaptación de la obra de Federico García Lorca, muy, muy, muy buena, con actrices de primer nivel, una dirección impecable, y la verdad que espectáculo de 1:40 más o menos, que se los recomiendo si vienen por acá, por Montevideo. Y bueno, justamente a la hora que empezaba la obra, en realidad el partido hacía poco rato que había comenzado, y cuando salí del teatro, bueno, había terminado el partido, pero la noticia que dominaba era esa balacera, esa moto que pasó y disparó.
1: Sí, no sé. A Nacional lo están persiguiendo los tiros, ¿viste, Laura? Cuando eso pasa, ocurrió con el partido, lo que ampliamente informamos acá con Tigre. Bueno, yo qué sé, Laura. Hay gente que está suelta en Montevideo que no tendría que estar suelta, ¿no?
3: Lo que pasa es que además, por eso te digo, llega un momento que vos ya no sabés si realmente son personas... No digo vinculadas al club en el sentido de que tengan una vinculación de algún tipo más formal o menos, ni autoridades del club. Cuando digo vinculadas al club, digo hinchas, simpatizantes, o sea, si se enmascaran de hinchas, No lo sé, la verdad, porque ya te digo, un partido que a Nacional le fue bien. Claro, vos me decías, bueno, será gente de Progreso. Bueno, no lo sé, yo qué sé. Es bastante inexplicable, ¿no? Para nosotros, por lo menos, o como tratamos de analizarlo, que después de un partido como el de ayer suceda un hecho de ese tipo.
1: Bien, Laura, vamos a saludar, tenemos que saludar, quizás es oyente nuestro.
3: Ojalá.
1: Ojalá sepa, quiero que él debe saber que, tiene que saber que acá en la emisora sentimos un profundo cariño hacia él.
3: Hemos sido amigos desde siempre.
1: Desde siempre.
3: De los que han estado en las buenas y en las malas, y en las malas mucho más.
1: Bien, vamos a saludar al uno de los dos apostadores que ayer se hizo del suculento Pozo de Oro, que era de 49.830.908 pesos. Este apostador de la Agencia 4, esto es San Carlos, ¿no? La Agencia 4, creo, San Carlos, que le jugaron estos números que para mí son horrorosos, Laura, nunca lo jugaría: el 39, el 9, el 41, el 28, el 17 y la extra 46. Bueno, este es uno de los dos apostadores, es de Maldonado, el otro de Soriano, y se embolsó 24.915.454 pesos. A lo cual ya, cuando vaya a cobrarlo, le van a descontar el 15% de impuestos. Y esto se suma a otro apostador del pasado miércoles, también de Maldonado, que en este caso se llevó la mitad, pero estamos hablando de unos $300.000, un poquito menos. 12.806.926 es de la Agencia 6 de Maldonado. Para dar un poquito más de precisión, alguien que apostó en Camino a los Gauchos y creo que Martínez la calle. No sé si hay un kiosco ahí, debe haber una subagencia de quiniela que realmente ofician en kioscos. Así que alguien que seguramente vive, pues tampoco podemos asegurar que vive en Maldonado Nuevo, capaz que estaba de paso por ahí, jugó, esto no se sabe, pero este apostador que se suma a dos apostadores que de forma continua en Maldonado, que se han llevado entre $300.000 y $500.000, Laura. Así que dos nuevos amigos tenemos acá en el departamento, que cuando quieran venir a la radio vamos a agasajarlos como corresponde.
3: No, porque hemos sido amigos desde siempre, ¿no?
1: Por supuesto, sí.
3: Desde la primera hora, siempre te votamos, siempre te acompañamos, siempre todo.
1: Sí, porque te das cuenta que van a haber $800.000 que van a ingresar a Maldonado, que van a quedar acá en la vuelta. Bueno, como siempre en la vida, los felicitamos. Hay que ser precavidos.
3: Ojalá que lo disfruten mucho.
1: Si no tenés casa, cómprate la casa. ¿Qué sé yo, no, Laura? No le amar consejos, bueno, porque cada uno sabe lo que hacer con la plata, ¿no?
3: Por eso, que les sirva para mejorar la vida, para ser feliz. Cada uno sabe lo que hacer con la plata, las necesidades. Y bueno, deciden otra cosa y se les acaba en 3 días. Bueno, está bien, cada uno es grande. Y bueno, fueron muy felices en esos 3 días y ustedes entienden que valen la pena, pero bueno, disfrútenlo.
1: ¿Tendrá el caso en alguno de estos? Creo, no, ojalá que no, ¿no? Cuando el señor dice, querida, ¿no viste la camisa aquella que yo tenía el 5 de oro en el bolsillo de la izquierda?
3: Qué momento.
1: Me dicen que ha pasado. En fin, bueno, le mandamos un abrazo grande. Laura, el horno no está para bollos en el mundo. Lo que está sucediendo en España, yo no sé si llamarlo ya una tragicomedia, Laura, pero sí fue una comedia trágica. Se fue para España, sobre todo, ¿no? Lo que está pasando en España, yo qué sé, es la tierra de mis ancestros, es la madre patria, pero Laura, si al final no sabes si reírte o llorar con esto. El problema es que ya hay más de 60 muertos, nos referimos a esta masiva ocupación que ha habido de las enclaves de Ceuta y Melilla en el del lado africano. Son enclaves que tiene España desde antes que Marruecos existiera como país, ¿no? Vamos a recordar que España toma esas posiciones de acuerdo de París, el de Utrecht, uno de ellos, de 1600 y pico, cuando Marruecos como país no existía. Lo que era la zona de África era poblada por los bereberes y no sé quién más, ¿no? Sobre todo, pero es la situación que se está viviendo ahí, es bastante, y hay razones de todo tipo. Pero escuchemos un inmigrante marroquí que le agradeció a Pedro Sánchez por decretar la regularización masiva de ilegales. Esta dice que es una de las causas, puede ser, pero hay otras también, encubiertas, ¿no? Acá no hay buenos ni malos en todo esto, ¿no? Del lado marroquí, no sean los boludos. Pero escuchemos lo que decía este marroquí que había pasado del otro lado de la barrera.
4: Muchísimas gracias, Pedro Sánchez, por ayudar a 500.000 personas para hacer los papeles. Pero un consejo. Tienes que dar nacionalidad ya, después del papel es dar nacionalidad ya, para podemos votar Pedro Sánchez. Viva Pedro Sánchez, viva Pedro Sánchez. Yo voy a votar y mis paisanos van a votar, pero nacionalidad española rápido, para podemos votar y ganamos el partido de Pedro Sánchez. Viva Pedro Sánchez.
3: Y bueno, Pedro Sánchez te va a decir que por más lío que tiene, por más cosas, yo no sé esta gente quién la convence, quién la asesora, en cuál mundo viven, sobre todo cuando el resultado no es bueno, ¿no? Porque si vos me decís, yo no entiendo a determinado líder político, me parece un desastre su comunicación, y después el tipo le va brillante. Tiene, yo qué sé, niveles de gestión o de aprobación de gestión altos, cosas. Bueno, vos decís, está bien, vaya a saber. Ahora, Pedro Sánchez no es que le esté yendo bien ni en la práctica, ni en la teórica, ni a nivel nacional ni internacional. Y sin embargo, el tipo está en otra. En el medio de todo este lío, publicó, yo no sé si ustedes han visto alguna vez las redes de comunicación de Pedro Sánchez, sobre todo sus canales de Instagram o TikTok, ya lo hemos comentado contigo acá algunas veces, los videos que él se dedica, pero en el medio de todo este lío, que no es nada menor, el tipo publica, por ejemplo, su playlist favorita de música del verano.
5: Os he preparado una playlist con algunas de las canciones que más estoy escuchando de este año. Es bastante ecléctica, así que os destaco tres que seguro que os dan una idea de por dónde voy. La primera es la canción de Quevedo, El Baifo. La segunda es Spring Summer 26 de Charlie XCX. Y finalmente, Tantas cosas de Melanie. Bueno, en fin, que espero que os guste y que os acompañe durante estas vacaciones. ¡Feliz verano!
1: Bueno, mientras nos manda un feliz verano, España abre, Laura. Más de 60 muertos.
3: ¿Quién es esto? ¿Es el hombre al que las cosas, y como decimos a veces, no tiene un amigo que lo frene, viste, un familiar, alguien que diga, che, no, para nada. Tú no podés, en el medio de este lío que tiene España, en el medio de críticas internacionales, en el medio de un montón de cosas, publicar algo tan banal, y como que no sé, mirá, capaz que se puede entender de que estás en la luna de Valencia o que te importa tres pies.

0: Fuera de combate. Me quedé fuera de combate. Bueno, a los amigos les decíamos que está esta situación, que está siendo... Bueno, hay varios que están pescando estos tostelío. Habló también uno de los líderes opositores, Santiago Abascal, que es de Vox, ultraderechista, ¿no, Laura? Muy duro también con Sánchez, calificando esto como, mientras Sánchez nos pasaba el play, lo que integra su playlist, Abascal dice que lo que está ocurriendo en Ceuta es una invasión y un acto de guerra.
1: Bueno, muy buenos días, muchas gracias a todos los profesionales de los medios de comunicación por su atención. Estoy en Ceuta junto a mis compañeros de Vox en la ciudad, a los que en primer lugar quiero manifestar mi reconocimiento por defender nuestras posiciones en unas circunstancias verdaderamente difíciles, junto al resto de compatriotas que viven en la ciudad de Ceuta, y además habiendo tenido grandes resultados en esta ciudad que ha llegado a dar la victoria a Vox en algunas elecciones. Quiero mandar un abrazo a todos los habitantes que están sufriendo, que están pasándolo mal, que han visto desbordadas sus calles, que han visto asediados sus comercios y sus casas y que están probablemente pasando por situaciones que no hemos vivido los españoles del resto de la península, pero que ya vemos en el horizonte. Yo creo que estamos ante un ataque brutal a nuestra soberanía y a la seguridad de los españoles. Un ataque que se ha saldado, en primer lugar, con casi un centenar de personas muertas en aguas españolas y con miles de personas, de españoles, atemorizados en la ciudad de Ceuta. Unos muertos y un sufrimiento de muchas personas que tienen culpables. Y en esta ocasión la culpabilidad es compartida. El responsable es Pedro Sánchez, pero comparte culpabilidad con Marruecos. Estamos ante una invasión y hay que llamarlo de esa manera. Creo que ya a estas alturas nadie puede negar que la entrada de 65.000 personas, según se dice en estos momentos, no sea una invasión, y estamos ante un acto de guerra promovido por Marruecos y tolerado y permitido por Pedro Sánchez de distintas maneras, que también se ha encargado de convocar este tipo de sucesos con las propuestas de regularización masiva que debilitan nuestras fronteras. El resultado es que España está indefensa. Nosotros llevamos en solitario durante mucho tiempo denunciando esta invasión y denunciando también al sátrapa corrupto, mafioso y psicopático que se permite en estas circunstancias salir a hacer bromas y salir a recomendarnos música cuando la gente ha muerto en el mar, la gente a la que él ha convocado, a la que él ha permitido entrar, y también que provoca el sufrimiento de todos los españoles en esta ciudad. Y por eso yo creo que lo urgente es pedir medidas drásticas. En primer lugar, exigir a Marruecos que acepte la devolución de todos sus nacionales que están ilegalmente en nuestro suelo, en Ceuta, en Melilla, en Canarias y en el resto de España. Y que nos diga Marruecos si acepta a sus nacionales o no, o si realmente está expulsando a sus compatriotas y está llevándoles a una confrontación con España por otros intereses. Pero que Marruecos responda inmediatamente. En segundo lugar, a las instituciones españolas tenemos que exigirles que se tomen esto en serio. Fueron 10.000, hablamos de invasión. Aquí los islamistas y los socialistas del ayuntamiento me declararon persona non grata en una ciudad en la que gané las elecciones con la abstención del Partido Popular, que tiene un pacto con el Partido Socialista. Pero lo cierto es que las instituciones aquí pueden tomar medidas. Y lo primero es militarizar permanentemente la frontera.
0: Bueno, Laura, teníamos ahí al líder opositor, Abascal del Vox, que tiene, parece ser, muchos votos ahí, ¿no?
2: Bueno, dijo que sí, que tenía muchos votos.

0: boluda, si te quiere, en el medio de una crisis como la que está pasando España. Y bueno, viste, es como ponerte el cartel, pegue acá, sí. Estamos de turno.
1: Sí, la gente se pregunta qué le pasa. Bueno, es un hombre que está muy asediado, no te olvides que tiene a la mujer en el juzgado, tiene varios suministros presos, qué sé yo, es un hombre que no está bien. ¿Y qué inventó? Vamos a recordar que el Partido Socialista Obrero Español, en las elecciones que accede al poder, en realidad salió segundo, y como líder del Partido Popular no pudo juntar la mayoría necesaria, 176 diputados para formar gobierno, se alió con lo peor de que anda en la vuelta, con bandidos, a uno de los cuales los tuvo que amnistiar para que pudieran volver a España, y acordó la mayoría necesaria para poder formar gobierno. Y ahora Laura, como él ve que se le viene España arriba, ¿qué está haciendo? Bueno, está fogoneando la ley de derechos de guerra, sobre todo los nietos y bisnietos españoles, que... como escuchamos al marroquí ahí al comienzo de esto, ¿no? Así que esto, bueno, pero lo grave de todo, Laura, lo que está pasando en Europa también, porque la Meloni, la primera ministra italiana, hizo lo que dijo que iba.
0: No, es que es una mujer de armas tomar, ¿no? Ya la hemos visto en otras situaciones en Europa, que la mujer, digamos, no anuncia cosas por... No es de la onda Pedro Sánchez y otros. Y ella fue la primera que se paró de punta con toda esta situación. O sea que creo que no, tampoco le puede llamar mucho la atención a nadie, ¿no?
2: Pensad en el tema de la inmigración. Durante años se nos ha contado como un cuento de hadas el modelo de fronteras abiertas, de inmigración masiva, de crisol cultural que sustituiría viejas reliquias del pasado como las identidades y culturas nacionales y generaría automáticamente integración y progreso. Eso ha resultado descaradamente falso. Y todo el mundo puede verlo hoy. Sabemos que no es una batalla fácil. En Italia nos enfrentamos a una presión migratoria muy fuerte y nos hemos comprometido a lograr una solución estable y duradera. Llevará algo más de tiempo, pero estoy segura de que la nuestra es la receta adecuada. Gracias al trabajo del gobierno italiano, ahora la Unión Europea considera prioritario trabajar en la dimensión exterior, es decir, abordar el tema de la inmigración antes de que llegue a Europa. Y esa nueva atención a la dimensión exterior va a interesar sobre todo los países de primera llegada como España y Italia. Trabajamos a un nuevo partenariado estratégico con los países africanos que será crucial también para detener a los traficantes de seres humanos y acabar de una vez por todas con los flujos de inmigración ilegal. Debemos dejar claro que si estamos dispuestos a dar refugio a quienes huyen efectivamente de un conflicto, no podemos pensar en acoger a todos los inmigrantes económicos que llegan ilegalmente a nuestras costas y que, por tanto, deben ser repatriados. Es fundamental que nuestros países tengan que poder defender sus propias fronteras, que son al mismo tiempo las fronteras de Europa. Y el hecho de no tener fronteras físicas y de tener el mar como frontera no puede ser sinónimo de garantía para los traficantes de poder seguir con sus negocios. Solo una inmigración gestionada y regular puede generar integración. La alternativa a eso es la separación y radicalización de la tercera y cuarta generación de jóvenes extranjeros, como nos muestran las imágenes de estos días. Como decía, uno de los mensajes principales de vuestra campaña, ha llegado el momento de volver a cuidar lo tuyo. Yo añado a cuidar lo nuestro. Lo que hace falta, en definitiva, es que Europa vuelva a ser consciente de su papel, de su peso, de su influencia, que sea un gigante político y no burocrático.
1: Bueno, ahí lo que escuchamos de la primera ministra italiana es en español aparte, obviamente esto fue dirigido a España, pero...

0: también tomó, resolvió cerrar lo que se llama el espacio Schengen, y todo aquel que llegue de España va a pasar por migraciones y aduana, ¿no? Algo que todos sabemos que el espacio Schengen en Europa es la libre circulación de personas, ¿no?, en los distintos países que la conforman.
1: Sí, lo ves cuando generalmente vos llegás a Europa, por ejemplo, en un vuelo directo, y vas a tomar una conexión. Por lo general, haces la parte migratoria en el país al que llegas, y después, cuando tomás la conexión, ya en el segundo país, que de repente es tu destino final, ahí ya no tenés que hacer migración alguna.
0: Uh-huh. Bueno, Italia, España, se cortó eso. Mauricio me pasa acá un video, un audio de Irene Montero, es radical de Podemos, es la esposa de Pablo Iglesias, es eurodiputada, para mostrar un poco el ánimo que tienen algunos políticos españoles respecto a esta migración masiva.
2: Quiero pedirles a las personas migrantes y racializadas que por favor no nos dejen solas con tanto facha. Y claro que sí, queremos que voten. Claro que sí, hemos conseguido papeles, regularización ya, y ahora vamos a por la nacionalidad o a cambiar la ley para que puedan votar, por supuesto. Ojalá, teoría del reemplazo, ojalá podamos barrer de fachas y de racistas este país con gente migrante, con gente trabajadora. Claro que yo quiero que haya reemplazo, reemplazo de fachas, reemplazo de racistas, reemplazo de vividores, y que lo podamos hacer con la gente trabajadora de este país. Tenga el color de la piel que tenga, sea china, negra, marrona, con todas compañeras, las gentes trabajadoras de este país.
0: Bueno, así estábamos, Laura, ¿no? Por España.
1: Me también, gustan, ¿no?, las marronas.
0: Sí, y la racializada, no sé qué piste esos términos.
1: Racializado, sí, los racializados.
0: No, sí. O sea que Perón decía, de Argentina, dice el general Perón, siempre decía, Argentina es un país de vivos. Hay que hacer una importación de bobos para mezclarlos. Y bueno, acá me parece que es España, según esta señora, está llena de fachas. Entonces tenemos que traer todo lo de África y todo, y empezarlo todo y mezclarlo, ¿no? Algo parecido a lo que decía el general, ¿no?
1: Sí, algo parecido. Bueno, Marce, son las 7 de la mañana con 40 minutos. ¿Qué te parece si hacemos la primera pausa en este lunes 3 de agosto, nublado por acá, ya te digo, no vamos a ver el sol, y supuestamente en un rato va a empezar a llover? Está bastante, bastante gris y bastante oscureli, te voy a decir, comparado con estos días anteriores, incluso hasta el viernes mismo de mañana, que arrancábamos con esa advertencia de que iba a llover mucho, y sin embargo estaba mucho más luminoso que a esta hora.
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14: Muy bien amigos, cielo cubierto hasta la mañana. Dice que hay muy poca probabilidad que llueva, eso sí, es tarde y noche. Pero el geólogo uruguayo nos dice que va a estar nuboso cubierto, precipitaciones y tormentas, neblinas y nieblas. Va a estar bastante intenso hasta la mañana. 12 grados 6 décima temperatura. Mira, acá nos dice Raúl Guerra, impresentable gobierno de España, un abrazo Marcelo, nuestro gobierno no tiene nada que enviar desde España, esto dice Raúl Guerra. Ernesto, mira, esto es bastante subjetivo, Laura, discrepa con el gusto musical de Sánchez, no le gusta ninguno de los temas que eligió el presidente del gobierno español para

0: Un timing espantoso, sí. ¿No?
1: Y viste, cuando las cosas te empiezan a salir mal y te va mal, te está tu mujer en el juzgado, está tu cuñada, tu hermano con causa, condena, y ves, me imagino que manejar el estrés para este señor debe ser cosa difícil, y se ve que alguien le dice, mira, probá con esto a ver si cambiamos un poco la pisada, ¿no?
0: Claro, pero manejalo, manejar el estrés para adentro, ¿no? O sea, no tenés por qué manejarlo públicamente.
1: Sí, es como aquella película que La pistola desnuda, con Frank Drebin, el detective, que era toda una sátira a todas las películas, que empieza a explotar una fábrica de cohetes chinos atrás de él ahí en San Francisco, y él diciendo, ahí atrás no hay nada interesante acá, y atrás volaba todo, ¿no? Este es parecido, ¿viste? Toma, está incendiada España, pero vos te escuchaste estos temas.
0: Bueno, sí, tengo algunos mensajes acá, también que no acuerdan con la playlist de Pedro Sánchez. Bueno, en fin, más allá de la playlist de Pedro y de otras cuestiones, nosotros también tenemos agenda, por supuesto, de temas locales. ¿Qué te parece si empezamos por lo nacional? Porque el presidente del Frente Amplio, Fernando Pereira, dijo que estaba a favor de recibir ciudadanos de todo el mundo. Digo, ya que estamos hablando de inmigración, sí, y demás, pero Pereira también alertó por la injerencia de Trump en América Latina.
2: Dialogar con todos los países del mundo. Sería absurdo plantearse en soledad no dialogar. Otra cosa es cuáles son las consecuencias de ese diálogo. Si son deportaciones que violentan los derechos humanos, claramente el Frente Amplio no va a estar de acuerdo. Ni hoy, ni mañana, ni nunca. Si es el ingreso de uruguayos o de extranjeros que quieran entrar a Uruguay por voluntad propia, ese siempre fue una forma de asilo utilizada por Uruguay. Claramente Trump utiliza una política que me imagino para la mayoría de los que estamos acá es deplorable, que es encarcelar gente sin haber cometido ningún delito, solo por el hecho de estar viviendo en Estados Unidos, y luego la quiere trasladar a otros países. Bueno, esta política no debería ser compartida por nadie. Naturalmente que dialogar hay que dialogar siempre, pero también colocar en conocimiento de la sociedad las presiones que los países latinoamericanos están, no solo los latinoamericanos, pero en este caso los latinoamericanos están recibiendo. Las injerencias que el gobierno de Trump ha tenido en la región desde el 3 de enero, del secuestro de Maduro para acá.
1: Bueno, Laura, el que está negociando eso es el gobierno, tengo entendido, ¿no?
0: Sí, el secuestro de Maduro. El que está negociando eso es el gobierno. Esto ha sido como otros temas que se han manejado en esta administración. Alguien lo filtra o lo cuenta o lo anuncia con mucho tiempo de anticipación, ¿no? Y como que al principio ni propios ni ajenos tienen muy claro cómo es el tema, pero en este caso es el gobierno el que lo está negociando, es el gobierno el que lo está conversando.
1: Y sí, bueno, suponemos que llegó el momento, si Estados Unidos nos manda unos cubanos, suponemos que será interpelado el canciller por parte de... No puede, no creo eso, no.
0: Bueno, no creo que pase. La senadora Blanca Rodríguez fue entrevistada por Radio G de Durazno. Los colegas allí le plantearon distintas cuestiones vinculadas a seguridad, y ella habló del tema de lo que ella describió como casi carnavalero renunciabo Bonomi, ¿te acordás? Dijo, bueno, que los temas de seguridad son mucho más complejos que un ministro, que pasamos del casi carnavalero renunciá Bonomi a renunciá negro, y bueno, obviamente que condenó los pedidos de renuncia impulsados desde la coalición republicana.
3: Casi carnavalero del renuncia Bonomi, el extinto ministro del Interior, se ha transformado ahora en un renuncia negro, o sea que casi es una cosa que termina siendo caricaturesca, ¿no? No, los temas de seguridad son mucho más complejos que un ministro, los temas de seguridad son mucho más complejos de lo que se quiere hacer parecer. Y yo creo que el ministro negro está rodeado por un equipo de académicos de primer nivel, como Emiliano Regido, como Sanjurjo, como Gonet, como Ana Viña, que ha recurrido realmente al conocimiento de gente que viene investigando el tema de hace mucho tiempo. Nosotros tenemos realmente un tema complejo con el crimen organizado, lo tienen los países de América Latina, con el narcotráfico. O sea que me parece que iba a analizar la discusión, actualizarla, el renunciar a negro, ¿no? Esto es mucho más serio que eso, y sí lo sabrán las familias que han tenido víctimas en toda esta historia.
1: Te llamamos a la senadora Blanca Rodríguez. Hay también una interna ahí en el Frente Amplio respecto a esta propuesta de la oposición para otorgar prisión domiciliaria a mayores de 70 años que podría beneficiar a los presos por los delitos cometidos durante la dictadura. Esto forma parte, tengo entendido, Laura, del paquete que Manini o Perrone, no sé cuál de los dos, porque viste, parece que ahí también hay cortocircuito, le quieren imponer al oficialismo para contar con los votos para el tema de la rendición de cuentas. Igual esto viene de la oposición, y ha hablado el senador Gustavo González, que comparte plenamente el comunicado, esa declaración formal del Frente Amplio, en rechazo a esta posibilidad, ¿no?, de que los procesados, condenados por delito y de todo, ahí condenados y procesados por delito de lesa humanidad, que tengan más de 70 años, todos tienen más de 70 años, pasen a cumplir la pena en sus domicilios. Vamos a escuchar lo que decía Gustavo González.
4: Comparto plenamente la declaración de nuestra fuerza política, y creo que es una maniobra de querer colocar un tema que la ultraderecha de este país le viene reivindicando desde hace tiempo, creyendo que los genocidas son presos políticos. Entonces estoy totalmente en contra de que esto pueda suceder. Sería una ofrenda para, sería golpear a la democracia uruguaya. Acá tenemos que seguir buscando hasta que aparezca el último de los desaparecidos y que la justicia culpabilice a quienes lo han hecho.
5: Es un ejemplo Uruguay en ese sentido, comparando por ejemplo con España, ¿no?, que no se ha hecho nada con respecto al tema de los desaparecidos.
4: Sí, yo creo que sí, pero que tenemos que seguir haciendo, obviamente todavía falta mucho al respecto.
6: Y con respecto a esto, las posibles negociaciones, sabido que el Frente necesita en la Cámara de Diputados dos votos, entre ellos poder estarlo de cabildo abierto, se reúne Manini Ríos con el presidente, ¿usted entiende que puede llegar a plantearlo, líder cabildante?
4: Puede ser que lo plantee, pero no tengo idea, la verdad, de esa reunión. Pero sí, puede estar dentro de las negociaciones políticas, obviamente, ¿no? Lo que haga Manini Ríos es problema de él, y si lo habla con el presidente de la República, para dentro de el ajedrez político.
6: ¿Ni siquiera contemplan que se estudie caso por caso puntualmente?
4: No, yo de ninguna manera. Los que están ahí están muy bien puestos ahí. Es más, están en una cárcel virtual, no como los otros presos del país, lamentablemente.
6: De cambio de tema, se reunió hace cuestión de minutos con el canciller de la República por la posibilidad de traer deportados de Estados Unidos. ¿Qué se habló allí? ¿Qué esclareció el canciller?
4: Bueno, nos citó el ministro a todos los diputados y senadores de las comisiones internacionales y la amplió, y entonces en particular estuve también ahí. El ministro nos habló de varios temas que está impulsando el Poder Ejecutivo, lo cual me pareció muy importante, entre ellos que pueda ser un latinoamericano el futuro presidente de Naciones Unidas. Por lo tanto, ese es un paso que ganaríamos mucho como continente, la reivindicación de la paz como continente latinoamericano y otros eventos que va a haber, y también las aperturas comerciales que el ministerio tiene pensado hablar y que en su momento lo haría él. También tratamos el tema en cuestión de los cubanos. El ministro nos aseguró que no hay nada firmado sobre ellos. Sí que es cierto que Estados Unidos está planteando eso, pero a mí por lo menos me ha dejado más tranquilo que no hay posibilidad alguna ahora de pensar en un acuerdo de ese carácter.
1: Bien, ahí escuchamos al señor González. Laura, hay un detalle que comentó ahí, que en Montevideo se está preparando una cumbre para que el grupo de la CELAC, que Uruguay tiene la presencia pro tempore, impulse la candidatura de candidatos, redundancia, Estonia, para la ONU, entre ellas la chilena Michelle Bachelet. El tema parece ser que se armó una cumbre acá, a la cual Bachelet no va a venir. ¿Por qué? Porque en el tema de la ONU, los integrantes del Consejo de Seguridad, que son las potencias que manejan la Organización de Naciones Unidas, se inclinarían por otros candidatos, entre ellos por el actual, por un físico argentino que es titular de la Organización Atómica Internacional, entre otros. Pero la candidatura de Bachelet parece que se está desinflando, Laura, y esta cumbre que estaba armando Uruguay, para poder, seguimos promoviendo, pasó con la OEA también, ¿te acordás que?
0: Bueno,
1: en vez de apoyar a los candidatos locales, viste, de una cosa. Bueno, parece que en la cumbre esta, la candidata no aparece, Laura.
0: Bueno, de hecho, hoy, justamente al mediodía, en un evento que es híbrido con semipresencial, va a estar este diálogo regional sobre el futuro liderazgo de las Naciones Unidas. Es una transmisión incluso que se va a poder seguir en vivo por el canal oficial de YouTube de Presidencia de la República, y es presentada como la primera instancia regional para conocer de primera mano la visión de las personas candidatas de América Latina y el Caribe a la Secretaría General de la ONU. También lo presentan como una instancia de intercambiar sobre el futuro liderazgo de las Naciones Unidas y el papel de la región en la agenda global. Lo que se ha anunciado como personas candidatas participantes es justamente Michelle Bachelet, María Fernanda Espinosa, Rebeca Greenspan, y online van a participar Rafael Mariano Grossi y Carolyn Rodríguez Birkett. Esto, ya te digo, es a partir del mediodía. Hoy cualquier persona lo puede seguir a través de la transmisión de YouTube. Y bueno, el ministro de Relaciones Exteriores uruguayo, la campaña Jicual y Cepey son las que invitan a este evento del diálogo regional sobre el futuro liderazgo de las Naciones Unidas, que cuenta, como vos decías, entre otros, con el apoyo también y organización de la CELAC.
1: Bachelet tiene cero voto, no la vota ni Chile. Es brutal, el presidente Kast le retiró su apoyo. Y esto se va a dilucidar en el ámbito del Consejo, con los integrantes del Consejo de Seguridad. De ahí va a salir el futuro secretario general de la ONU, ¿no? Más allá que Trump haya propuesto a Jean Infantino, que el viernes lo escuchamos repartiendo plata y se acabó la plata, Laura. Ya no hay más plata. Los 80 millones, ¿cuántos queríamos agarrar acá en Uruguay? No, bueno, el candidato de Trump, viste que ni apoya a uno, apoya a otro, nunca, depende cómo se levante. Pero todo indica que esta reunión de acá de Montevideo, Laura, no sé por qué hace estas cosas que van a contramano de lo que se cocina en el mundo, ¿no? Porque obviamente, si vos se está dilucidando una cosa entre ver, vos tenés que meterte ahí y decir, che, nosotros vamos a apoyar a ustedes. Vamos con candidatos que tienen cero voto, como el caso de Bachelet, ¿no? Es brutal eso. Y siguen haciendo este encuentro, a pesar que ya sabés que está todo vendido el pescado ahí en Nueva York, Laura, ¿no? ¿Para qué hace estas cosas?
0: Sí, no sé, la verdad no sé, pero bueno, capaz que es como la playlist de Pedro Sánchez, pero de otra forma. Vos mencionabas ahí el tema de la FIFA Forward Enterprise, que bueno, que se cayó, ¿no? Para aquellos que dudaban de repente del peso de la UEFA y de otras voces, bueno, el presidente de la FIFA, Gianni, así como lo escuchamos, dirías vos, repartiendo billetes, retiró la propuesta después de la división generalizada, el fuerte rechazo, porque bueno, no solamente fue la UEFA, fue la CONCACAF, fue la Confederación Asiática de Fútbol.
1: ¿La CONMEBOL?
0: Bueno, pero la CONMEBOL, como siempre, viste que fue bastante livianita.
1: Y Laura,
0: un ni, una cosa. Lo único que dijo fue, bueno, el fútbol siempre primero, pero no, vos leías todo el comunicado de la CONMEBOL y no decía en ningún momento, ni siquiera daba a entender un poco más firmemente, nosotros rechazamos. Decía, el fútbol primero, bla, bla, bla, y como diciendo, bueno, después te cuento, ¿no? De acuerdo a cómo venga la mano.
1: Sí. Ahora, el tema ahí, Laura, es que Gianni no solamente repartía, sino que él también se repartía, ¿no? 30 millones de dólares por año. Gianni, te digo que una puntada sin hilo, ¿no?
0: No, pero a ver, por supuesto que no da puntada sin hilo.
1: 30 millones de dólares por año, Laura, se le iba a tocar a Gianni de sueldito de este emprendimiento. Pero todo indica que Yanis echó marcha atrás no porque Europa lo haya presionado, sino porque el hermano del yerno de Trump, que era el que estaba detrás, o sea, el que está detrás es Trump, Laura, no es el yerno, el hermano del yerno acá, el que está atrás es la familia Trump, Laura, está clarísimo. Retiró la iniciativa. Yanis estaba desesperado, claro, 30 millones de oportunidades tenía para seguir adelante, ¿no? Una moneda, Laura.
0: A ver, la caída esta de la FIFA Forward Enterprise también, digamos, lo que ha puesto o ha desatado o lo ha puesto Infantino en el centro es de una crisis política profunda, ¿no? Para su gestión, tal vez la más importante. Sí ha quedado muy debilitado su liderazgo, porque no nos olvidemos que estamos a las puertas de un año electoral en la FIFA.
1: Sí, y ahí te cuenta, Laura. ¿Te diste cuenta, Laura, el escaso poder de la Conmebol? Tenemos ¿cuántos campeonatos? 5 de Brasil, 2 de Uruguay, 3 de Argentina, 10 campeonatos del mundo, y tenemos la tercera parte de votos que tiene en la asamblea de la FIFA que África, Laura. Es brutal, ¿no?
0: No es bueno, justo el mundo. No, pero bueno, yo veremos qué pasa, ¿no? Infantino es muy hábil, pero bueno, está comprometido.
1: Para mí que tiene el boleto picado, Laura.
0: Para volver a ser electo presidente de la FIFA, incluso, bueno, asociaciones que integran federaciones nacionales y que después a su vez integran las confederaciones o demás, han exigido ya públicamente que se vaya Infantino, incluso que se vaya antes de que termine su periodo como presidente y se adelanten de alguna manera las elecciones. Hay también una ruptura interna en la FIFA. Acordate que también hemos visto estos días la renuncia del principal asesor y mano derecha de Infantino, Carlos Cordeiro, que renunció después de que él calificó públicamente esta idea de la FIFA Forward Enterprise como un mal negocio para el fútbol. Yo creo que esto también, como te decía al principio, muestra la fuerza de la UEFA y de la CONCACAF, que sobre todo cuando la UEFA salió con su comunicado y después la CONCACAF, bueno, frenaron de alguna manera la iniciativa, con esa amenaza o promesa de que no iban a participar. Era un boicot total a los mundiales o a cualquier competencia que organizara FIFA. Y además la UEFA, no te olvides que está exigiendo investigar el origen de los planes secretos, rendir cuentas, que todo esto de los números de la FIFA Forward Enterprise se tramitó sin transparencia. Y bueno, nada, Infantino, después de anunciar que va a reunir a todas las confederaciones y federaciones miembros en las próximas semanas, va a tener que nadar como pez en el agua si quiere sobrevivir.
1: Ahí yo creo, me parece que Infantino está en esa asamblea donde van a empezar cabeza por cabeza, voto por voto, ahí si la familia Trump le suelta la mano o no. Todo indica que le soltaron la mano porque el hermano del yerno Kushner, el hermano del yerno de Trump, que era el que estaba atrás del negocio, bueno, se aspirinó, hablando mal y pronto, ¿no? Y ahí Infantino se cree, Infantino dice, me quedé sin el apoyo de la Casa Blanca, que no es un tema menor, ¿no? Pero vaya uno a saber, porque la UEFA es un hueso duro de roer. También uno mira estas cosas y vos decís, bueno, escuchamos al presidente de la FIFA el otro día repartiendo billetes a lo loco, 80 millones de dólares, capaz que para Uruguay es una fortuna, pero para la UEFA, Laura, es cambio chico para cada país. Te puedes imaginar la Federación Francesa de Fútbol, la Federación Inglesa, la Española, la Italiana, 80 millones de... No es plata, capaz que para los países africanos y nosotros sería más que una moneda, pero tampoco tuvo con esa iniciativa. Y América, tipo veleta, ¿no? Hacia dónde va el mundo, nosotros vamos atrás, ¿ves? ¿Por qué? Porque son 10 votos. África creo que tiene 24, no sé cuántos tiene. La manera de luchar contra ese poder político. En fin, bueno, vamos a ver qué es lo que sucede. Nosotros le estamos debiendo al señor Máquina una pausa, ¿no?
0: Sí, señor, son las 8 de la mañana con 12 minutos. A la vuelta vamos a hablar de una... Esas iniciativas que a veces más que nada vemos en películas, Marce, Sí. Pero que de a poco también arriban a nuestros lares, a nuestros territorios.
1: ¿Hay vida después de las redes sociales? ¿Hay vida después de las redes sociales?
0: Bueno, yo creo que no es un tema de que sea después de las redes sociales. Yo creo que la vida está fuera de las redes sociales. y justamente creo que esta iniciativa apunta de una forma que tal vez antes de las redes sociales uno iba a mirar a alguien que le planteara esto y le dijera, ¿qué? ¿Para qué? ¿Cómo? Pero justamente como ha cambiado tanto y la gente vive mucho a través del teléfono en vez de vivir a través de lo presencial, es que se generan estas iniciativas que en realidad, a ver, lo que buscan es que la gente justamente aparte un poco su teléfono y haga contacto visual, personal, charle, como lo hacíamos hace... Claro, porque lo hacíamos hasta hace 20 años atrás, 25 años atrás, éramos más normalitos en eso, ¿no?
1: Bueno, yo me crié en el famoso cabezazo, en los bailes, ¿no?
0: Bueno, ahí está, el cabezazo, el tener, viste, que de otra manera que convencer a alguien para salir a tomar un café, para un montón de cosas, ¿no? Remar, ahí está, remarla, ¿no?
1: Sí, pero bueno. Vamos a la pausa.
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12: Bien, amigos, continuamos esta mañana a 12 grados 6 décima temperatura. Nos dice que marca el termómetro del abrigo meteorológico ubicado en la estación Punta del Este del INUMET, que nos advierte que la lluvia no va a estar hasta el mediodía. Recién en la tarde, nuboso cubierto, precipitaciones y tormentas, pero esto de tarde. Así que si tiene que hacer algo fuera de, al aire libre, hágalo de mañana, porque de tarde y noche la mano se va a complicar un poquito.
13: Es así, Marce, porque se viene el agua, supuestamente, acá en Montevideo. Dentro de un rato, la primera tormenta, digamos, sobre las 9:30 de la mañana, por ahí. Y después, después del mediodía también, pero bueno, veremos. Veremos cómo, cuánta agua cae. Ya te digo, la del viernes para el sábado, sobre todo sobre la cerca de la medianoche del viernes y en la madrugada, las primeras horas después de la medianoche, pero fue de tronar. Yo no vi actividad eléctrica, pero sí mucho trueno y caían baldazos. Pero viste cuando al eso que te dicen la advertencia meteorológica, que de hecho hubo, ¿no?, a lo largo del país, y en un momento incluso estuvo todo el país en naranja. Después ya sobre las, creo que fue más sobre las, después de las 9 de la mañana del sábado, que cesaron todas las advertencias. Pero viste cuando te dice abundante cantidad de agua en poco tiempo, bueno, así, tal cual.
12: Bien, Laura, estamos con esta propuesta Punta del Este Primera Cita, una iniciativa para conectar más allá de las aplicaciones. Esto ocurrió el 22 de agosto, dos días antes, pues el domingo que hay 24 tenemos la noche.
13: La noche de la nostalgia.
12: Sí, la nostalgia, ¿no?
13: La nostalgia.
12: Y tenemos esta propuesta de primera cita que está...
13: Ah, o sea que para un poquito, voy a ser bien uruguaya porque no me había dado cuenta de esto. ¿24 de agosto es domingo?
12: Sí.
13: Entonces tenemos fin de semana largo, que es lo que nos interesa a todos.
12: Por supuesto. Vamos a dormir el lunes, dormimos hasta el mediodía.
13: El lunes 25, qué suerte, qué lindo. Porque viste que con la edad, ¿no? También, o sea, obviamente las cosas van cambiando. Y también tiene que ver esto que vamos a hablar ahora, de los temas de edad. Pero a uno ya llega a cierto momento que el tema del 24 de agosto por en sí mismo, la noche de la nostalgia, no es tanto tu primer interés, sino que en realidad lo que te interesa más es ver qué día cae el 25 de agosto, y cuando cae obviamente un viernes o un lunes que nos haga un fin de semana largo, bueno, divino, estamos felices.
12: Yo voy a festejar el día patrio durmiendo hasta el mediodía.
13: Haciéndole honor a la patria.
12: Haciendo honor a la patria. Bueno, estamos con esta iniciativa, Primera Cita, una experiencia social pensada para quienes buscan conocer gente nueva por fuera de las aplicaciones, Laura, de las citas. Esto que domina el mundo ahora, que todo pasa por las aplicaciones, ¿no? Parece que no.
13: Sí, ahora, bueno, hay mucha gente que se conoce, digamos. Toda esta cuestión, ¿no?, yo siempre la pongo entre comillas, ¿no? Los amigos virtuales, los amigos de redes, conocer, entre comillas, ¿no?, a alguien a través o de aplicaciones de citas, muchas de ellas, digamos, están más pensadas no estrictamente para conocer, sino para una cuestión bastante más rápida y puntual. Hay otras que sí están pensadas un poquito más para de repente conocerse y buscar vínculos más a largo plazo, pero bueno, en fin, hay de todo en la viña del Señor. Pero ahora lo que tenemos delante es una cuestión de, bueno, dejar el teléfono de lado, dejar la red social de lado, dejar ese conocimiento, digamos, de redes. Acá parate que me están diciendo que el 25 de agosto no cae el lunes, Marcelo, que cae
12: sí,
13: el
12: martes. Sí, a mí también, Luis, no, nos aguó la fiesta, Laura.
13: ¿Me hiciste? Escuchame.
12: No, yo saqué mal las cuentas. Bueno, soy sexagenario, ¿qué querés?
13: Ay, Gallardo, entre que yo vivo siempre, o sea, tengo problemas, vos sabés, con la georreferenciación de los días de la semana en que vivo, de cosas... Me habías entusiasmado de una manera, porque yo no tenía justamente en el radar que teníamos fin de semana largo. Y me habías generado ahí una alegría.
12: No. Soy sexagenario, Laura, que hago mal los cálculos. Me cuesta hacer los cálculos. Ya el cerebro no te camina como cuando eras joven.
13: Bueno, pero esto
12: aparte
13: no es el cerebro.
12: Cuando vos querés que sea y no cuando es. Ese es el tema. Una cosa es lo que uno quiere que sea y otra es la realidad, Laura.
13: Sí, vos querés torcer la realidad. Lo que pasa es que vos últimamente estás queriendo torcer la realidad con IA, con cosas, le preguntás a la IA, le haces hacer dibujitos a la IA, la mareás a la gente, bueno, ¿viste? Y terminás mareado vos. Bueno, en fin, más allá de esto, ¿de qué estamos hablando? Bueno, estamos hablando de que en Punta del Este va a haber un evento, yo lo catalogaría como interesante, ¿no? Una cuestión que se llama Primera Cita. Es una propuesta para conectar más allá de las aplicaciones, conectar presencial con gente. Va a ser justamente el viernes 22 de agosto, es la primera edición de esto que se llama Primera Cita. Es una experiencia social de alguna manera también, y está pensada para quienes buscan conocer gente nueva en la vida real, frente a frente, charlando, o sea, fuera de las aplicaciones.
12: Claro, ¿hay gente de carne y hueso? ¿Existe la gente de carne y hueso?
13: Existe gente de carne y hueso, sí. Y bueno, este evento, este experimento, es de como lo quieren llamar ustedes, se va a realizar en un restaurante de Playa Mansa. Tiene cupos limitados a 30 participantes, 15 mujeres, 15 hombres. Lo que no sé, y vamos a escuchar ahora a Lucía Valls que lo explique, es si va a funcionar, viste, como a veces vemos en las películas que se ponen mesitas y la gente se sienta y va rotando, y entonces cada tantos minutos, bueno, vos tenés para conversar con la otra persona, cada tantos minutos suena una campana o algo, y tenés que rotar de forma que los 15 hombres te conozcan con las 15 mujeres y haya una instancia, o cómo es esta. Pero justamente Lucía Valls, que creo que está en la organización de todo este evento de primera cita, nos va a explicar cómo funciona.
14: ¿Hace cuánto tiempo no conoces a alguien cara a cara? Bueno, en un mundo donde todo pasa por una pantalla, a veces una simple conversación puede cambiar una historia. Llega a Punta del Este una propuesta diferente, pensada para quienes valoran las charlas sinceras, las buenas experiencias y la posibilidad de conocer personas con intereses similares. Llegó Primera Cita a Punta del Este. No es una aplicación y tampoco es una fiesta. Es una experiencia social, cuidadosamente organizada para hombres y mujeres en esta primera etapa, entre 45 y 65 años, dentro de un ambiente elegante, respetuoso y relajado. La propuesta incluye una cálida recepción con una copa de vino de bienvenida, una exquisita cena de tres pasos, conversaciones breves para conocerse mejor, música ambiente y un sistema de match que respeta la privacidad de todos los participantes. Cada encuentro está pensado para que puedas descubrir nuevas personas sin presiones, disfrutando de una noche diferente, compartiendo momentos que pueden convertirse en grandes historias. La primera edición se realiza el viernes 22 de agosto en un exclusivo restaurante de Punta del Este de la Playa Mansa. Los cupos son muy limitados, solamente 30 participantes, 15 mujeres y 15 hombres, para garantizar una experiencia personalizada y de buena calidad. El valor de la experiencia es de 2.200 pesos. Te incluye la copa de cortesía, una excelente cena y todo el evento. Si querés vivir una noche distinta, conocer personas auténticas y abrir la puerta a nuevas oportunidades, este puede ser el momento. 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Podés comunicarte al 094-070-412 mediante WhatsApp. Te lo repito nuevamente, 094-070-412, o en la aplicación de Instagram, Primera Cita Punta del Este. Te esperamos.
12: Lo curioso de esto es que Lucía, a quien le mandamos un beso, es una ejecutiva de una compañía de telecomunicaciones, Laura, ¿no? Se ve que está todo el día con el tema de los teléfonos, las pantallas, las aplicaciones, y debe ser un momento del día que decir, aire, por favor, suponemos algo de eso, ¿no? También hay algunas cosas que también llaman. ¿Qué pasa cuando sos alguien trans, por ejemplo? ¿Dónde machás ahí, como dice?
13: Bueno, ella habló.

0: en primera instancia esto, como está como ha sido presentado, digamos que no contempla otras cuestiones más específicas, o distintas o diferentes o como quieran llamarles, ¿no? Es una opción, está para gente de, bueno, ese segmento, además, de 45 a 65 años.
1: Sí, suena como una suerte de networking, ¿no?
0: Bueno, sí, pero con la idea de machear, si querés, sí. Y intercambiar contactos, explorar posibilidades. Está pensado, se llama primera cita, o sea, no está pensado para un club de amigos o un club de lectura, ¿no? Mm. Está pensado para eventualmente personas en ese segmento de edad que no tengan pareja y que quieran de repente, bueno, conocer a otras personas, pero en la vida real.
1: Sí, vamos a ver, es como si vos con una suerte de experimento social. No conozco antecedentes fuera de Uruguay de esto, perdón, de esto que Lucía me lo mandó, es la primera vez que escucho una iniciativa de estas. No sé si fuera de Uruguay existe algo similar.
0: Sí, existen, y de hecho hay clubes muy, muy grandes de estas citas de este estilo. Por eso te digo, a veces uno los ve en películas, pero existen en la vida real lugares donde, bueno, se juntan gente. Generalmente tratan de agolpar, digamos, por segmento de edades. Sobre todo está pensado para gente de 40, 40 y pico en adelante, ¿no? Gente divorciada, soltera, viuda, yo qué sé, que esté buscando de repente pareja. Y esto que muchas veces hablamos, que vos decís, bueno, capaz que no hay, por ejemplo, en Uruguay, tantos lugares para salir, para conocer gente, para esa edad específica. No querés de repente, bueno, las aplicaciones o no estás buscando necesariamente esos contactos sexuales puntuales para los cuales muchas aplicaciones se prestan, ¿no? Que es más bien una cuestión de poco vínculo más allá de eso.
1: Y sí, bueno, tipo Tinder, generar, ¿no? Tipo lo que es Tinder.
0: Y generar,
1: quiere escapar a eso, me parece, ¿eh?
0: Bueno, justamente quiere generar otro tipo de vínculos.
1: Capaz que estas aplicaciones Tinder también rompen un poquito viste, las limitaciones que tenemos todos cuando éramos jóvenes, de poder romper el vínculo con una mujer, seducir o que otra mujer te seduzca. Viste que en aquel tiempo era muy difícil, por eso lo grafiqué con el famoso cabezazo, que te limitabas al cabezazo y te preguntaba, chico, ¿cómo te fue con que te fuiste a buscar, que te gustaba esa chica? Y le tiré tres cabezazos y no, parece sartime, ¿no?
0: Bueno,
1: dice Mauricio
0: tiene algo para aportar en este tema. A ver, ¿qué es lo que...
2: Loco, encaraban. Loco, ustedes encaraban minas y se bancaban el no. Y pues yo decía que no, iban a la otra y la otra tal vez decía que no. Y a la otra decían que no y la otra decían que no. Háblame de tolerancia a la frustración, loco. Aguante los varones de nuestra generación, boluda. Aplauso para los Juan Carlos que están acá. Ahora dicen, no, porque me clavó el visto. ¡Cállate! Tu generación, nena. ¿Sabés lo que te digan que no en carne viva? No en un story, no en un DM, no en un... No me está doble azul. Acá era no. No. Y ahí va el chabón. Taca, taca.
1: Arriba el Levante.
0: Bueno, era algo así, ¿no? Y de ahí surgieron las famosas frases que uno decía a veces, che, pero podrían cambiar el libreto. Acordate de estas frases, a ver si no dijiste alguna de ellas. Vení siempre a este lugar. ¿Tú trabajas?
1: ¿Qué estás haciendo acá? Me voy al bailongo.
0: Claro, en el bailongo. ¿Qué estás haciendo acá? No, vine a estudiar literatura francesa. ¿Qué me estás haciendo acá, pelotudo? Claro, sí, sí. O sea. ¿De qué signo sos, otra típica? ¿Que vos sos experto en astrología? ¿De qué signo sos? Pero bueno, eran las frases para romper el hielo, ¿no? Y claramente uno, ante la primera pregunta... Y la primera respuesta, sobre todo, veía si había clima como para seguir o no, porque vos de repente ibas a una chica y le decías, estudiaste a trabajar.

0: Que venís siempre a este lugar y tenías un ladrido del otro lado, y bueno, ahora, si la chica te había mirado, te había relojeado y también le habías parecido interesante a priori y te contestaba alguna de esas pelotudeces, quería decir que bueno, que de alguna manera había, ¿no? Claro, estaba por ahí una posibilidad del sí, por lo menos para avanzar en la charla, pero claro, era otra cosa totalmente distinta, cara a cara, nada de ¿no? Nada de filtros de fotos, nada de cuestiones, no sé, de hacerse, de ir googleando en una ventana para hacerse el no sé qué.
1: Qué interesante sería para hablar con Lucía, Laura. No sé, hablar con Lucía para poner unas cámaras ahí, ver y hacer una suerte de experimento social de esto, ¿no?
0: Bueno, no, pero lo que pasa es que la gente que va a este tipo de eventos también quiere cierta privacidad y cierta... ¿no? Cierta cuestión, porque... Y también creo que lo que busca mucha gente en este tipo de encuentros es que los organizadores de alguna manera, no sé si garantizar, porque hay cosas que no se pueden garantizar, pero que se dé un marco de que, digamos, las personas que vos vas a conocer, sean personas reales, yo no, o sea, reales en el sentido de que, bueno... Viste que también hay muchas cuestiones de seguridad, de entornos, de confianza más que nada, ¿no?
1: Sí. Bueno, veremos qué resulta todo esto, Laura. Nosotros le estamos debiendo una pausa al señor Máquina, ¿no?
0: Sí, por supuesto, siempre le estamos debiendo al Máquina. A esta hora, a las 8:40, hagamos la pausa y así volvemos y charlamos de algunos otros temas locales también y demás, y cosas que han pasado este fin de semana.
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12: Muy bien, amigos, continuamos esta mañana. De Weather Channel da un grado más de temperatura que marca Inumet para Punta del Este, pero la sensación térmica que dice que existe en el balneario es la misma que marca la temperatura, o sea, 12 grados. Un grado menos de lo que marca el termómetro para Weather Channel es la sensación térmica que tenemos en Punta del Este en una mañana gris.
13: Bien, Marce, igual está en Montevideo muy gris. Ahora está un poquito más luminoso que hace un rato, que estaba medio oscureli. Está un poquito más luminoso, igual de a poco nos vamos acercando a la ventana de tiempo en la que se ha pronosticado alguna lluvia y tormenta para esta mañana de lunes. En un rato te cuento a ver qué tal con esto. Bueno, ayer el doctor Rafael Silva, más allá de que nuestros compañeros en prensa lo venían anunciando de antes, se comunicaba con nosotros y nos contaba de esta movida que habían convocado amigos y familia de la joven Pepa, que se iban a juntar a las 5 de la tarde ahí en la zona de Posto 5, en la parada 5 de Punta del Este, pidiendo que no se cerrara el caso y se siguiera investigando en torno a la muerte de esta muchacha, de esta joven, que entienden ellos que no tiene que cerrarse la investigación porque hay muchas aristas sin respuesta.
12: Sí, el tema de la respuesta, la policía, en fin, qué sé yo, no sé qué puede. Para la policía es un caso cerrado, para la fiscalía también, ¿no?
13: O sea, sí, que para la familia no. Uno entiende la posición de la familia ante una cuestión tan dramática como esta. Primero una chica que desaparece, que no regresa a su casa después de, supuestamente una ida a la biblioteca, esas horas, ¿no?, de incertidumbre, de búsqueda, de erradicar la denuncia, de dónde está, de buscar cámaras, hasta un desenlace tan trágico como el que ocurrió. Pero bueno, yo chequeé con fuentes policiales que me confirman, digamos, lo que vos decís, que para ellos el caso está cerrado. Alguien manejaba por allí que una de las cuestiones que a la familia le llamaba la atención o que se puso arriba de la mesa de alguna forma fue que podía haber una marca en la zona donde fue encontrada como de un posible arrastre. Y bueno, y de ahí, bueno, que la familia entiende, y con su abogado también, que hay cosas que deberían investigarse más y que en definitiva apuntan a establecer claramente si se trató de una autoeliminación o no.
12: Bueno, esperemos que resuelva la fiscalía, que es la que tiene la autoridad en el caso, ¿no, Laura? Mantenerlo abierto o cerrado.
13: Sí. Por lo menos esto pasó ayer, esta convocatoria fue ayer. Ya te digo, la familia ha optado por tener la asistencia legal del doctor Rafael Silva y bueno, ellos piden alguna investigación más y bueno, la policía me dicen que para ellos es un caso claro, por eso creo que es importante lo que vos señalás, que es la decisión de la fiscalía en este tema, ¿no?
12: Sí, bueno, veremos lo que ocurre, Laura. El Tribunal de lo Contencioso Administrativo de segundo turno, el juzgado letrado, esto es un fallo que no está firme, desestimó la demanda de nulidad presentada por un exdirector del Liceo de la Barra, contra la resolución de la Dirección General de Educación Secundaria, que los sancionó con 150 días de suspensión y retención de haberes tras comprobarse un patrón de conductas inapropiadas hacia estudiantes del centro educativo. Algo que la radio cubrió de forma bastante intensa todo esto. Esto es un fallo que tiene algunas semanas. Creo que puede ser recurrido por el docente, pero para el juzgado, reitero, si el juzgado está en el contencioso administrativo de segundo turno, está bastante clara toda la instrucción del sumario administrativo que siguió adelante la autoridad ejecutiva, en este caso que fue denunciado por padres, si mal no recuerdo, Laura, ¿no?
13: Sí, recuerdo el caso vagamente. Y te acordás que en su momento generó también, además, mucho ruido, ¿no?, por el tenor de algunas de las cosas que decían los papás.
12: El instructor del sumario descartó que las conductas configuraran acoso sexual, aunque advirtió desajustos funcionales y sugirió un llamado de atención. Sin embargo, el informe letrado final a cargo de la Asesoría Jurídica de la Administración Nacional de Educación Pública dice que se apartó de esa conclusión, calificó la conducta del docente como manifestaciones de acoso sexual y recomendó una sanción de 90 días, que luego fue elevada a 150 días por otra instancia de asesoramiento antes de la resolución definitiva, ¿no? Esta recalificación sin nueva ampliación sumarial fue el eje central del reclamo del exdirector, quien alegó violaciones del debido proceso y sostuvo que los hechos que se le imputaban no habían sido probados ni en la sede administrativa ni en la justicia especializada, donde las denuncias penales terminaron archivadas. Bueno, una cuestión, hay veces que se puede dar que coincida una decisión administrativa con una decisión jurisdiccional, y hay veces que puede ocurrir que una cosa diga la autoridad administrativa y otra cosa diga la autoridad judicial, ¿no? A veces puede coincidir y a veces no, ¿no? Este no es el caso, ¿no? Creo que esto tiene que ser recurrido por el abogado, pero es una situación bastante incómoda que involucra a alguien que desempeñaba como director del liceo, ¿no, Laura?
13: Sí. Igual dijimos que esto es apelable, ¿no?
12: Sí.
13: Bueno, veremos en qué instancia final
12: Tenemos que es una cuestión administrativa. Vamos a recordar que el Tribunal de Contencioso Administrativo o los juzgados en el Contencioso Administrativo lo que juzgan son actos administrativos, ¿no? No instancias penales, que para eso está la justicia penal, ¿no?
13: Claro, estamos hablando del ámbito administrativo.
12: Pero fue un caso que impartió mucho, que bueno, impactó mucho en aquel tiempo. Ya tiene varios años esto, Laura, pero viste que acá la justicia es bastante lenta en todos aspectos, ¿no? Estamos hablando, se remontan a junio de 2023, cuando en forma casi simultánea se conocieron dos situaciones vinculadas al entonces director: una denuncia policial radicada por la madre de un alumno y el relato de tres estudiantes de octavo grado que manifestaron sentirse incómodas por sus conductas, entre ellos una frase que le atribuyeron que si no fueran mis alumnas sería algo indebido. Esto motivó y disparó, Laura, estas decisiones que, volvemos a reiterar, en el ámbito jurisdiccional fueron archivadas, pero en el ámbito administrativo están en curso todavía. Vamos a ver qué pasa con el abogado del docente, que ya cumplió la sanción de 150 días hace tiempo ya, que fue restituido, se le restituyeron los sueldos, en fin, toda la carrera funcional, todo indica que sigue adelante, ¿no?
13: Bien, Marce, estamos llegando a la hora del informativo, del primer informativo del... Bueno, no es primero, porque los compañeros el fin de semana trabajaron, es el del primer día hábil de agosto.
12: Poquitito para ir tomando. Bueno, siguen adelante las negociaciones en materia de lo que hace la industria de la construcción. Hay ahí en el medio...
13: Bueno, estaban más contentos este fin de semana la gente de la construcción. En este caso, la gente del Zunca estaba un poco más contenta.
12: Sí, lo que no estaban contentos es algunos inversores de Punta del Este que no están, no digo molestos, están preocupados. Y algunos estaban bastante molestos con alguna actitud asumida con el presidente de la Cámara de Industria y Construcción, el ingeniero Álvaro Ruibal, en la cual empezó, casi descartó, que esto siga adelante, o sea, que el lío se termine, porque hay que reconocer las 40 horas. Acá un fuerte inversor de Punta del Este me dijo: lo que pasa es que Ruibal es de obra pública, Entonces, como le cobra el Estado, es lo mismo. En cambio, nosotros, si nos meten esto, lo reducir de 44.4 pagando, siguiendo pagando lo que se ganaba por 44 horas, bueno, esto ya no es rentable. Entonces, acá el problema, lo que me decía un gran inversor de Punta del Este este fin de semana, es que las obras se van a terminar. Estas obras que estamos viendo ahora se van a terminar. Aunque me dijo una cosa interesantísima. El daño que se le ha hecho a Punta del Este es impresionante, porque las obras que tenían que terminar en plazo no van a llegar en plazo. Y eso va a costar plata, me dijo.
13: Claro, eso es lo que explicábamos, por ejemplo, que le pasa, o que le puede pasar, o que le va a pasar a Cipriani, o incluso a la gente de Fasano con el Hotel Enjoy, ¿no?
12: Y las otras obras también, Laura, hay varias obras.
13: Obviamente, después otra serie de obras privadas que están paradas y que alargar los plazos significa obviamente más dinero, ¿no?
12: Bueno, lo que me decía este gran inversor de Punta del Este, me decía, acá nadie toma en cuenta que las obras no se van a entregar, demorar 3 meses más, 4 meses más, y me dijo, las obras se van a terminar. Estas obras que estamos haciendo se van a terminar. Vote el señor Ruibal, que vive de la obra pública y que ahí le cobra cualquier cosa al Estado, bueno, problema el señor Ruibal. Nosotros acá los números no nos dan. Y el problema no es que terminemos con estas obras, que mucho más allá, mucho más acá, las vamos a terminar. El problema, si el ciclo de lo que es el ciclo de inversión en Punta del Este, terminaste una obra, vendiste los apartamentos, compraste otro terreno, o ya tenías una tierra reservada, haces un nuevo edificio. Bueno, ahí vamos a ver qué pasa, me dijo.
13: Sí, y atrás de eso toda la cadena, ¿no? Estas obras pueden terminarse, las privadas se van a terminar, pero el futuro es el tema, ¿no? La cadena que económica de la cual depende y en donde se derrama toda la actividad de la construcción.
12: Sí.
13: Que el Maldonado no es poca, ¿no? Ni es menor.
12: Sí, así que hay una interna ahí de empresarios, Laura.
13: Sí, porque además aquellos que justamente trabajan con obra pública tienen una realidad distinta de los que trabajan con la inversión privada, claramente.
12: Sí. Bueno, veremos cómo se dilucida esto, qué va a pasar en estos días. Seguramente se retomarán las negociaciones. Pero ya lo que me decían es esto, ¿no? Acá se está demorando 3-4 meses más. Parece que en Uruguay el tiempo no vale plata, como que dale igual. Te metemos, te trancamos una obra 3-4 meses y no tiene costo, viva la pepa. Bueno, veremos qué pasa con todo esto, Laura.
13: Bueno, muy bien, son las 9:03 en este lunes 3 de agosto. Vamos a hacer la pausa, viene la primera edición de Gente Informada con los compañeros del equipo de prensa, nosotros con Marce. Regresamos después y por supuesto también nos juntamos con el señor director y con Diego para compartir este primer pase. Hablaremos algo de fútbol, me imagino que estarás contento con Peñarol, Marce, señor director.
12: La máquina aurinegra.
13: Estará contento con Nacional, bueno, la alegría va por barrios. Así que nos reencontramos dentro de un ratito.
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1: ¿Qué tal, amigos? Buenos días. Bienvenidos a la primera edición de Gente Informada este lunes 3 de agosto. El tiempo se presenta con cielo cubierto, 11 grados de temperatura hasta ahora, con una máxima pronosticada de 17 y una mínima de 10. La humedad es del 95%. Ya comenzamos con el desarrollo de la información.
2: Familiares de Pepa Almendra Vergara quieren saber el protocolo de búsqueda que se aplicó.
1: Este domingo, familiares, amigos y allegados de Pepa Almendra Vergara se reunieron en la parada 5 de Playa Mansa para recordarla y reclamar que se investigue cómo fueron los protocolos de búsqueda aplicados desde que se denunció su ausencia.
2: Patricia Vergara, tía de la joven, aseguró que la familia no está conforme con cómo se resolvió el encuentro de Pepa después de haber estado buscándola más de 30 horas. Todo fue demasiado rápido, resolvieron enseguida que era un suicidio, afirmó.
3: Sabían que Pepa Almendra había bajado de la línea 1, de qué línea, de qué colectivo, en dónde había bajado y dónde estaba, y que no se había tomado otro ómnibus porque no había usado la boletera. Sabían que su boletera tiene GPS y que la podían rastrear. Sabían de su celular que lo podían rastrear. Ellos sabían todo eso y así todo hicieron caso omiso. Se olvidaron de ella. La abandonaron, y eso puede ser mi Pepa, puede ser Juanita, Eugenia, Felipe, no importa, pero fue mi Pepa y por más que hagamos lo que hagamos no me la va a devolver, pero que sea la última, porque me pregunto para qué estamos viviendo en un gran hermano lleno de cámaras por todos lados cuando no tenemos acceso ni cuando pasan estas cosas o nos ponen trabas o nos dicen que la fiscalía tiene que tener el permiso. Fui a fiscalía y me dicen no puede ser, la policía tiene que actuar, la policía nos dice estamos actuando, no nos dan pista, es todo muy raro. De repente la ubican 15:50 entrando en puesto 5, no saben nada de ella y de repente la encontramos 30 horas más tarde, 20:21, a 240 metros donde había todo un destacamento de policías de espaldas al lugar diciendo se terminó la búsqueda, hasta acá llegamos, cuando jamás los vimos buscar nada. Todas las personas que buscábamos eran amigos, hermanos, parientes, compañeros de la escuela, maestros, amigas mías, madres. No vimos a un policía llenito de arenas en los pies.
1: Por su parte, el abogado de la familia, doctor Rafael Silva, indicó que solicitarán que la investigación continúe con el más alto rigor técnico y con la mejor calidad de evidencia posible.
2: Silva señaló que durante unas 30 horas la familia fue la que buscó a Pepa y terminó encontrándola, y remarcó que todo lo ocurrido en una zona muy pequeña, a pocos metros de la base de prefectura de una seccional policial y con un sistema de videovigilancia de primer nivel, no la habían encontrado.
4: Y un poco lo que hacía referencia a la tía de Pepa, que próxima a la hora que podría coincidir, según lo que le dijeron a ellos, del deceso, acá muy cerquita, recién comentaba la tía de Pepa, que había un grupo de funcionarios policiales, de prefectura, al punto de que cuando la persona que encuentra a Pepa, prácticamente hace muy pocos metros y ya se choca con personal de prefectura. Entonces la verdad que en las primeras de cambio nos cuesta mucho entender que en un circuito tan cerrado desde el punto de vista de lo que es la superficie y de lo que es desde el punto de vista del sistema de biovigilancia que tiene Maldonado, que debo decir que es un sistema de la más alta calidad a nivel mundial, y los antecedentes de otras investigaciones policiales lo respaldan a cargo de esta investigación, y en un segundo orden después entrar en el análisis de cuál fue exactamente la causa del deceso, porque consideramos que puede ser prematuro lo que se le informó a la familia de Pepa.
1: En otro orden de la información, hoy reabre la agenda de vacunación contra el meningococo.
2: Tal como estaba previsto, esta jornada se habilita la agenda web para acceder a la inoculación contra el meningococo a niños de 9 y 10 años. Además, se reabre el registro para los de entre 11 y 15 años que quedaron sin cupo.
1: La directora general de la salud, Laura Jambí, confirmó el arribo al país de 300.000 vacunas MenFive contra el meningococo, que permitirán aumentar la cobertura a la mayor parte de la población objetivo, que son los niños y adolescentes de entre 2 y 18 años.
2: Con esta ampliación del stock se habilita hoy la agenda para niños de 9 y 10 años tal como estaba planificado y se reabren las inscripciones para los niños y adolescentes de entre 11 y 15 años que no pudieron acceder a las dosis la pasada semana.
1: Por otra parte, se prevé sumar al resto de las poblaciones priorizadas que resta inmunizar, los niños de entre 2 y 8 años y los adolescentes entre 16 y 18. Para estos grupos aún no hay fecha dispuesta para el registro web que será comunicado por las vías oficiales.
2: Maldonado fue sede de formación en turismo regenerativo para la región este.
1: La iniciativa es una apuesta estratégica para fortalecer la competitividad del turismo uruguayo a través del proyecto impulsado por ONU Turismo y traído al país por el Mintur.
2: El director general del Departamento de Turismo, Edgar Silveira, valoró la oportunidad de que la Intendencia de Maldonado pueda sumarse a la capacitación, obtener nuevas herramientas y dar un paso más en el turismo regenerativo.
1: Asimismo, destacó la gestión y gobernanza del turismo entre públicos y privados y que existan ámbitos en los que pueden trabajar juntos en forma de taller.
2: En tanto, Ana Claudia Caram, subsecretaria del Ministerio de Turismo, dijo

0: que el turismo regenerativo es un concepto totalmente nuevo y Uruguay es el primer país de la región en abordarlo en forma profesional y en todo el territorio nacional.
1: El taller que se llevó a cabo el pasado miércoles 29 en la sala de conferencias del edificio comunal estuvo a cargo de Vicente Ferreira Costa, referente iberoamericano en turismo sostenible y regenerativo.
0: La capacitación tuvo énfasis en el uso de metodologías y herramientas prácticas para aplicar el enfoque de turismo regenerativo a iniciativas, destinos y experiencias turísticas en Uruguay, contribuyendo a fortalecer la competitividad y el valor de la oferta turística nacional.
1: El encuentro reunió a organismos públicos, gobiernos departamentales y municipales, sector empresarial, academia y organizaciones de la sociedad civil vinculadas al turismo, el desarrollo territorial y la sostenibilidad.
0: Saneamiento, iluminación y grandes proyectos fueron destacados en rendición de cuentas del municipio de Punta del Este.
1: En la audiencia pública que tuvo lugar en la sede del municipio puntesteño el pasado viernes, el alcalde Javier Carballal subrayó varias obras en proceso de ejecución y otras proyectadas.
0: Recordó que se sigue trabajando en el proyecto para contar con una plaza de los artesanos totalmente renovada y que esta propuesta está relacionada con el ensanchamiento de la principal avenida de Punta del Este y el nuevo flechado de la calle 24.
1: Por otro lado, Carballal hizo hincapié en que se trató de un año de transición, donde se trabajó mucho en lo que es el presupuesto quinquenal en conjunto con los distintos departamentos de la Intendencia de Maldonado y con el Intendente Miguel Abella.
0: También informó que se ha logrado reducir el tiempo de respuesta ante las inquietudes de los vecinos y recordó que 16 barrios de Punta del Este tendrán saneamiento, lo que implicará molestias a los vecinos durante el desarrollo de los trabajos.
1: Otro de los puntos resaltados por el alcalde fueron las 45 capacitaciones que se llevan a cabo en este municipio, además del trabajo en materia de desarrollo social, salud mental y ocupación.
0: Asimismo, indicó que personalmente ha concretado más de 500 reuniones con vecinos y asociaciones y destacó el importante trabajo que se efectúa en cuanto a la seguridad a través de la Mesa de Convivencia Ciudadana.
1: Crear una zona para el ejercicio de actividades sexuales no va en contra de los trabajadores.
0: Lo dijo la edila del Partido Nacional, María José Bobbio, al analizar la propuesta presentada en la Junta Departamental de Maldonado la pasada semana para que se cree una o más zonas para el desarrollo de actividades sexuales.
1: Bobbio dijo, entrevistada en la revista del sábado de FM Gente, que es un tema muy sensible, muy tabú, pero remarcó que no va en contra de los trabajadores del rubro, sino por el contrario, busca que hayan orden y más seguridad.
0: Agregó que no está bueno que estas actividades se desarrollen como actualmente, porque hay personas e incluso familias que se encuentran con situaciones desagradables, pero que además hay que ser empáticos con quienes residen en la zona.
2: Es un tema muy sensible, muy tabú, y a quienes nos ocupamos o de repente lo conversamos, tenemos varias cosas negativas. Algunas positivas, pero otras no tanto. Pero aclarar que no es nada en contra de las trabajadoras, ni mucho menos, al contrario, digo, lo que uno quiere es el orden de la calle, ¿no? De que no estén pasando esas situaciones, porque, no sé, yo conté en otra entrevista que, por ejemplo, una familia tiene un niño que tiene autismo, es 7 años, tiene el niño, y escribía y leía perfectamente, de a poquito iba leyendo, escribiendo, y ahora no habla, no escribe, porque vio una situación bastante horrible en la calle a las 7:30 de la mañana, 8, y no está bueno. Para proteger a las familias, a los vecinos, y que no está bueno esto, porque hay lugares y horas para ir a los lugares, no creo que esto esté bueno. Entonces, mucha gente criticaba el planteo, pero me parece que hay que ponerse en el lugar, ser empáticos, porque los que viven allí realmente no la están pasando bien, aparte de la mugre que se deja, ¿no? Porque preservativos, todo, cosas tiradas por los patios de las familias, digo, no está bueno. Entonces, nosotros trasladamos al Ministerio del Interior esta inquietud, a la Comisaría de Maldonado, al jefe de policía, para que de repente hiciera una ronda más, y se controlara más la zona, porque es una zona que está complicada hoy en día, sí.
1: Nuevo ataque de perros en establecimiento de Ruta 39 dejó varias ovejas muertas y heridas.
0: Un productor radicado a la altura del kilómetro 21.500 de Ruta 39 denunció a FM Gente un nuevo ataque de perros a su majada que terminó con varios ejemplares muertos y lastimados que habían sobrevivido a un hecho similar anterior.
1: Las pocas ovejas que habían quedado vivas del ataque anterior hoy ya también fueron atacadas y muertas, expresó el productor, quien reclamó respuestas ante una situación que afecta a varios vecinos de la zona.
0: Agregó que en los últimos días se registraron otros ataques de perros en distintos puntos cercanos a San Carlos y estimó que en su caso las pérdidas rondan los $1,400 porque el año pasado le habían matado 18 ovejas y el sábado destrozaron las que habían quedado de la majada.
1: Dijo que hacía pública la denuncia y pide a quien corresponda que se haga cargo de esta pérdida y reiteró que todos los días hay perros sueltos atacando y matando ovejas, una situación que ya es insostenible.
0: Adolescente de 16 años fue autor de 6 hurtos de motos y bicicletas.
1: El menor fue detenido tras la última denuncia formulada el 21 de julio en la comisaría de La Barra por el dueño de una moto que había sido hurtada en la zona de Manantiales mientras estaba estacionada en la vía pública.
0: Investigadores de Zona 4 abordaron el caso y tras analizar registros de cámaras de videovigilancia de la zona, lograron establecer que el responsable era un adolescente que había sido intervenido ya en varias ocasiones.
1: El menor tiene 16 años, se domicilia en Balneario Santa Mónica y ya había sido encontrado desplazándose en vehículos que habían sido hurtados y que en algunos casos dejó abandonados en distintas zonas.
0: Entre el 18 de mayo y el 28 de junio había hurtado una bicicleta y 5 motos en La Barra, Balneario Buenos Aires, El Tesoro y Manantiales. Tanto la bicicleta como 3 de las motos pudieron ser recuperadas.
1: El pasado viernes el adolescente compareció en la Fiscalía del Cuarto Turno, acompañado por un adulto responsable, para luego ser llevado al Juzgado Penal de 11º Turno, donde se dispuso su formalización.
0: Fue imputado como responsable de 6 infracciones graves a la ley penal, tipificadas como 6 delitos de hurto agravados, imponiéndosele medidas socioeducativas no privativas de su libertad por 12 meses.
1: Los primeros 3 meses deberá cumplir arresto domiciliario nocturno de 22 a 7 y durante los 12 meses tendrá que someterse a orientación y vigilancia del INAU y participar en un programa socioeducativo en el centro de la estación.
0: Y otro avesado ladrón de motos a la cárcel junto con otro joven de 18 años.
1: El martes 21 de julio un hombre había denunciado en la seccional policial primera el hurto de su moto que se encontraba en el predio de un complejo de viviendas ubicado por calle General Manuel Artigas en Maldonado, caso que fue derivado a investigaciones de Zona 2.
0: Con aportes de analítica del CCU se pudo identificar a los autores del hurto que resultaron ser Alex Benjamín Curbelo Olivera, de 19 años y poseedor de antecedentes penales, el último de mayo del año pasado cuando fuera desbaratada una banda dedicada al robo de motos y la venta de drogas.
1: El otro implicado era TMMG, de 18 años, quien fue detenido el miércoles pasado por efectivos del Grupo Pado junto con Curbelo Olivera mientras se encontraban en la casa de este último. Ambos quedaron a disposición de la Fiscalía del Segundo Turno.
0: El jueves, en la sede penal de 11º Turno, Alex Benjamín Curbelo Olivera fue condenado como autor de un delito de hurto agravado y penado con 15 meses de prisión, en tanto TMMG fue imputado por el mismo delito y penado con 13 meses de libertad a prueba.
1: Más vendedores de drogas fueron capturados en calles de San Carlos.
0: En la madrugada del pasado viernes, efectivos del Grupo Pado de la Zona Operacional 3 identificaron a un individuo que se desplazaba en actitud sospechosa por calle Granada en el barrio Asturias de San Carlos.
1: Se trataba de Juan Carlos Figueredo Martínez, de 49 años y poseedor de profusos antecedentes penales, quien al ver acercarse a los policías se descartó de un pequeño envoltorio que contenía 53 lágrimas de clorhidrato de cocaína. Además, llevaba 6.155 pesos.
0: Trasladado a dependencias policiales de San Carlos, informó a la Brigada Departamental Antidrogas que asumió el caso, confirmó el tipo de estupefaciente incautado y procedió a informar a la fiscal de cuarto turno de Maldonado.
1: El mismo viernes, Figueredo Martínez compareció ante la justicia, siendo condenado como autor de un delito continuado de suministro de sustancias estupefacientes, siendo penado con 2 años y 4 meses de penitenciaría.
0: En tanto, la madrugada del sábado primero, en el marco de un operativo impacto, personal del PADO de Zona 3 detuvo un automóvil que se desplazaba por calle Tomás Berreta a efectos de identificar a sus ocupantes.
1: Cuando se le solicitó al conductor que descendiera, arrojó un morral hacia el interior del vehículo, dentro del cual los policías encontraron casi 36 gramos de cocaína, así como una suma de dinero que no fue revelada.
0: Además, el individuo, identificado como Carlos Adrián Paz Báez, de 41 años y poseedor de antecedentes penales, portaba un arma de fuego entre sus ropas, por lo que fue detenido en el acto.
1: El caso fue derivado a la Brigada Departamental Antidrogas, que enteró a la fiscal de cuarto turno, quien a su vez dispuso diversas actuaciones y la conducción del detenido sucede para continuar con la indagatoria.
0: Tras declarar en fiscalía, Paz Báez fue llevado ante la justicia, donde lo condenaron como autor de un delito de suministro de sustancias estupefacientes prohibidas, con un delito de tráfico de armas de fuego, un delito de porte en lugares públicos y un delito de porte por reincidente, siendo penado con 2 años y medio de penitenciaría.
1: En una salida transitoria aprovechó para robar en una escuela de Cachimba del Rey.
0: El imputado en los primeros días de octubre de 2024 había sido enviado a la cárcel por la autoría de 5 hurtos, 2 de ellos en centros educativos, por los cuales lo penaron con 22 meses de prisión que estaba a punto de cumplir.
1: Pero a horas de recuperar la libertad fue ordenada su detención.

0: análisis de registros de cámaras de videovigilancia permitieron llegar a él.
1: Probado el hurto del televisor, la fiscal del tercer turno solicitó que apenas cumpliera la pena por su causa anterior, Corvo Melo fuera detenido y llevado a su despacho, lo que se concretó el jueves 20 de julio.
0: Tras ser indagado, fue llevado al juzgado penal de 11.º turno, donde nuevamente lo condenaron como autor de un delito de hurto agravado, siendo penado con 19 meses de prisión.
1: En otro orden de noticias, se definió el calendario de castraciones para agosto con jornadas especiales para felinos.
0: Con el objetivo de promover el bienestar animal y la tenencia responsable de mascotas, las castraciones se hacen en las distintas localidades a través del Departamento de Gestión Ambiental de la Intendencia de Maldonado.
1: En el correr del mes de agosto, el servicio de castraciones caninas llegará a Maldonado, San Carlos, Pan de Azúcar, Aiguá y Piriápolis e incluirá fechas especiales para las castraciones de gatos.
0: El cronograma para los próximos días está previsto de la siguiente manera. Castraciones felinas, este martes 4 en el Centro Comunal de Maldonado Nuevo, en calle 5 y Libertad, y el viernes 7 en el Centro Comunal de La Capuera.
1: Castraciones caninas, el miércoles 5 frente a la Policlínica del Barrio Cerro Pelado de Maldonado, y el jueves 6 en la Policlínica Barrio Sur de San Carlos.
0: Es excluyente concurrir con cédula de identidad vigente, fotocopia de la cédula de identidad y una dirección de correo electrónico de quien firma como tenedor responsable.
1: También se recuerda que es necesario llevar a la mascota con 12 horas de ayuno total, con collar y correa, y que se castra al animal a partir de los 6 meses de edad y hembras paridas luego de 2 meses.
0: En el caso de los gatos, también se aclara que se debe concurrir con una bolsa rejilla para su correcta manipulación.
1: Para acceder al servicio de los interesados deberán agendarse con anterioridad y exclusivamente vía telefónica de lunes a viernes entre las 8 y 14 horas a través del teléfono 4224-4897, independientemente del lugar o municipio que corresponda.
0: Además, se recuerda que debido al gran riesgo que representa la cirugía y el seguimiento postoperatorio que requieren las razas de canes braquicéfalos, no se les realiza la intervención a los bulldog inglés, Boston Terrier, bulldog francés y Pug.
1: Vamos ahora con aviso de interés social. Importante, Marmolería busca oficial finalista de obra con experiencia de preferencia en revestimientos y pavimentos. 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Interesados, enviar su currículum por WhatsApp al 097-994-881 o entregarlo directamente en el código 3070 de nuestra emisora.
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0: Para el 5 de oro se sortearon ayer domingo 2 de agosto el 9, 17, 28, 36, 41 y 46 la bolilla extra. Para el pozo de oro hubo 2 aciertos, uno de ellos aquí en Maldonado, y para el pozo de plata un acierto. Para el revancha se sortearon 3, 5, 20, 23, 32 y hubo un solo acierto.
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1: Cielo cubierto con 11 grados de temperatura hasta ahora. 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
24: Bien, amigos, continuamos esta mañana, lamentablemente, con una noticia triste, Laura.
25: Sí, falleció José Walde. Esto se confirmó cuando nos estábamos yendo para el informativo. Bueno, José estaba enfrentando desde hace un tiempo un cáncer bastante complicado, una situación oncológica que lo tenía, bueno, apartado de toda actividad. El velatorio va a ser de 12 a 16 horas en la empresa Berlongo. Bueno, obviamente José Ugalde, un referente político del departamento, fue edil siendo prácticamente, yo no me acuerdo si había llegado a cumplir los 18 años, fue edil muy joven, fue diputado, fue senador, ocupó distintos cargos dentro de la estructura nacional, en nombre del Partido Nacional. Bueno, mítico dirigente de la lista 20, de familia, además, por su vínculo con el ex intendente Domingo Burgueño, su vínculo familiar, una familia enorme de Maldonado, ligada a muchísima actividad, pero además muy vinculada a la política, hijos, nietos, bueno, una familia enorme, de gente muy, muy querida además, para nosotros. José Ugalde, además, bueno, estaba ocupando en esta administración también, hasta que se cruzó este tema de la enfermedad, un cargo en Correos del Uruguay. En la administración pasada estuvo allí en la Urcea, pero como decía, tiene una larguísima trayectoria en el departamento.
0: Sí, bombero voluntario, Laura. Entre esas tareas de trabajo comunitario, más allá de todo lo que vivías vos, intensa actividad política desde muy joven, cuando fue electo, el suplente creo que era, ¿no? Fue el titular, el fundador de la lista 20 del desaparecido intendente Domingo Burgueño. Una faceta que tenía era que era bombero voluntario. Desde muy chico prestaba servicios en esa condición en el destacamento de bomberos de Maldonado, ¿no? Pero él me lo comentó eso, me dijo, ¿no? Yo desde chico estuve acompañando, una manera de hacer servicios, ¿no? Porque alguien que estuvo siempre prestando servicios a distintos ámbitos de la actividad política de nuestro departamento y del país, ¿no? Era el hijo mayor de la señora Alba Silva, con el señor Ugalde, creo que es el hermano mayor, era de unos cantidades que tenían, de una familia que ha dado muchos integrantes del sistema público del departamento. Me lo crucé hace cuestión de un mes atrás, me lo encontré ahí a lo lejos, lo saludé, nos saludamos, estaba en silla de ruedas, ya estaba transitando de la manera que se transita un cáncer tan agresivo como decís vos, ¿no? Iba acompañado por
25: hermano su hijo. Hermano de Álvaro y hermano de Susana Ugalde. Bueno, estuvo muchos años casado con María José García, con la cual tiene dos hijos, que uno de ellos es José Martín Ugalde, que es el prosecretario de la Intendencia de Maldonado. María José actualmente está en la Dirección de Políticas Sociales de la Intendencia. Uh-huh. Su otra hija, María Eugenia, es, digamos, la única de la familia que no ha tenido un perfil político, digamos. Casado actualmente con Verónica Robaina, la edil Verónica Robaina. Pero José, básicamente, además, todas las personas que lo conocieron y que han tenido trato con él a lo largo de todo este tiempo, siempre era definido como un gran tipo, ¿no? Muy honorable, muy buen amigo, una persona sencilla en el trato, muy agradable, que supo, muchas veces con perfil bajo, ¿no?, como vos decís, participar en muchas cuestiones sociales y ayudar desde los lugares donde podía, mucho más calladamente de lo que tal vez estemos acostumbrados, sí, en la actividad política que la hizo, y muy intensa también, ¿no?
0: Uh-huh. Sí, era el principal referente de la lista 20, ¿no? Una lista histórica del Partido Nacional, en la cual fue la más votada en las elecciones del 89, que llegó a Domingo Burgueño a la intendencia por dos periodos, ¿no?
25: Bueno, y de hecho, en este último periodo de elecciones departamentales, la lista 20 fue la lista más votada, uh-huh, individualmente, entre listas, digamos, y además de todas las listas departamentales del departamento. Justamente de toda esta elección departamental, la lista 20 fue la más votada.
0: Desde ahí también surge, si no estoy mal informado, el actual intendente Maldonado, ¿no?
25: Bueno, el intendente Miguel Abella tiene también justamente una cuestión muy marcada con su historia política y la lista 20. Bueno, yo me acuerdo de haber conocido a Miguel Abella justamente a partir de José Ualde, hace muchos años, y allí de la lista 20, bueno, surgió muchísima gente que sigue militando en la lista 20, o a lo largo de los años ha pasado a militar en otros sectores, pero su nacimiento fue en la lista 20.
0: Ahí está. Y Laura, apenas se conoció la noticia esta mañana, el intendente se encuentra en la casa de Ualde.
25: Sí, el intendente y su esposa, Marita Sánchez, están acompañando a la familia Ualde, bueno, en el apartamento donde estaba viviendo José Ualde. Y ya te digo, porque me están preguntando acá, vuelvo a reiterar, el velatorio es de 12 a 16 horas en la empresa del Longo.
0: Bien, así que va a ser hoy seguramente una jornada, sobre todo para la actividad política en el departamento de Maldonado, signada por este lamentable deceso, y que bueno, se va a proceder con la formalidad del caso, y seguramente distintos políticos, distintas corrientes partidarias se acercarán a saludar a la viuda, a los familiares del extinto José Ualde, ¿no? Como suele suceder, ¿no? Siempre hay que hacer un alto en estas cosas, respetar el dolor de la familia y sobre todo acercar la simpatía de la gente que vos decías que tenía por el extinto dirigente. Y bueno, Maldonado pierde un referente político, ¿no?
25: Sí, un referente político, un referente de consulta, de gran negociador también, José Ualde, y también pierde el Partido Nacional en lo nacional, una persona que fue referente durante muchísimo tiempo desde Maldonado, pero también a nivel de Montevideo, del Partido Nacional. Tenemos al señor director con nosotros en el estudio, Marce. Buen día, Alexis.
1: Buen día, Laura, Marcelo, los compañeros, a la audiencia. Bueno, nos sumamos a este pésame, y bueno, poco para agregar de lo que ustedes han señalado, de lo que representó la figura de José Ualde en la política departamental, ¿no? Allá en donde su mayor apogeo estuvo en la década del 90, después de la creación por allá por el 93 de la lista 20, ahí empezó él a lograr sus espacios, ¿no? Y alcanzar, bueno, fue como ustedes contaban, edil, después diputado, después senador.
0: Sí, con Álvaro Ramos, ¿no? Álvaro Ramos, en el sector del ambiente de Volonté, cuando Burgueño hace aquel acuerdo con Volonté en el 94, que impulsaba la candidatura de Volonté, Alberto Volonté, en las elecciones de noviembre de ese año, y ahí armaron con el que era canciller, Álvaro Ramos. Alguien que se fue de la política, ¿no?
1: Totalmente, después que terminó su periodo desapareció, ¿no? Un hombre vinculado a la actividad agropecuaria y se dedicó a esos menesteres. Así que
0: creo que era Propuesta Nacional, era, si mal no me acuerdo, ¿no?
1: No me puedo acordar el nombre, pero
0: del sector que la cual Ualde llegó a ser senador, si mal no me acuerdo.
1: Exacto,
0: ¿no?
1: Fue electo en el 94. Marcó toda una época, desde muy chico, ustedes ya lo dijeron, no vale agregar nada más, estuvo vinculado a la actividad política, también al relacionamiento a través de su familia, ¿no? Su mamá, pareja de Domingo Burgueño Miguel, le permitió estar cerca de un momento pujante de Burgueño, bueno, y consolidar su espacio, que después se fue afirmando en distintos cargos, en distintas representaciones, y bueno, Creo que
24: sí, un hombre joven todavía, ¿no? Alexis Laura, que sí, más o menos 63 años, ¿no?
1: No me acuerdo la edad de él, tú sabes.
24: Creo que era nacido acá, estoy mirando en las redes, que había nacido el 3 de septiembre del 62, o sea, un hombre que... 63 años, estaba para cumplir los 64. A ver, no, 63, 63 años, sí, iba para cumplir los 64 ahora en septiembre, ¿no? Según la información que en internet que estoy accediendo, estoy equivocada, no es correcta, ¿no? Así que pero fuerte sobre todo una lista departamental muy fuerte, la lista 20, encabezada por Domingo Burgueño, ¿no?
1: Sí.
24: La lista más votada en las elecciones de noviembre de 1989, ¿no?
1: Claro,
24: luego, también en las elecciones del 84 también fue la más votada de Maldonado, que llevó a Burgueño de vuelta a un segundo periodo que no lo culminó por el fallecimiento del propio Burgueño, ¿no?
1: Claro, eso en el 94. Ya en el la lista 20 histórica, ¿no? Con Burgueño, la salida de la dictadura, con Burgueño y las dos candidaturas de Jaime Alonso Pérez y de el arquitecto Vila,
24: a la dictadura. Mario Vila,
2: Bueno, por el fallecimiento de José Walde estamos recibiendo algunas cancelaciones de actividades. Por ejemplo, hoy en el municipio de Maldonado, concretamente en el comunal San Martín, el alcalde Damián Torti y el Consejo de Maldonado iban a hacer una celebración por el aniversario justamente del Centro Comunal San Martín, y esta actividad ya nos confirmaron que quedó suspendida por el fallecimiento justamente de José Walde, como decíamos, que además es el padre del prosecretario Martín Walde, José Martín Walde. Estoy recibiendo otro mensaje acá, no sé si ustedes están manejando, chicos, en la radio. Esto me preguntan, que me dicen que hay una caravana de autos con las bocinas encendidas, dando vueltas alrededor de la intendencia. Me preguntan, bueno, a ver qué es esto, yo la verdad que no sé.
24: Sí, no. La lista 20 acaba de emitir un comunicado, dice así: con mucho pesar queremos comunicar el fallecimiento de los queridos amigos y fundadores de nuestra lista 20, José Walde. Tras enfrentar con enorme fortaleza una difícil enfermedad durante los últimos meses, hoy nos deja llenándonos de una profunda tristeza. José fue una persona muy apreciada, siempre dispuesto a brindar su amistad, compromiso y calidad humana, dejando una huella imborrable en quienes tuvimos el privilegio de conocerlo. En las próximas horas estaremos informando los detalles de su velatorio y de sepelio, Laura ya lo estaba dando, acompañando a sus familias y seres queridos en este difícil momento, que en paz descanse. Este es el comunicado de la lista fundada por el propio Walden.
1: Sí,
2: también la departamental nacionalista ya emitió, hizo una comunicación por mail en este caso, lamentando el fallecimiento de José Walde, destacando su trayectoria. Dice, irreparable pérdida, dolor y congoja ante el fallecimiento de José Walde, un luchador, militante, vecino, padre, esposo, abuelo y dirigente político que deja huella y un legado. La Comisión Departamental del Partido Nacional informa con pesar la triste pérdida de nuestro querido compañero. José Walde supo dejar una profunda huella en todos nosotros, pero mucho más profunda fue la lucha, fue la de su lucha constante por el pueblo de Maldonado. Y bueno, y viene también, recuerda, ¿no? Fundando la lista 20 junto a Burgueño. Edil, en 5 ocasiones, diputado y senador en los últimos 10 años, ocupando cargos en el Poder Ejecutivo como vicepresidente de la URSEA y ahora en este periodo como director del Correo Uruguayo. Bueno, sigue este comunicado de la lista 20.
1: Con respecto, Laura, a lo que señalabas de la concentración en torno a la intendencia de Maldonado, tiene que ver con un movimiento de los Uber, de choferes de la aplicación Uber, que se habían concentrado en Punta del Este más temprano y marcharon hacia la intendencia de Maldonado exigiendo un trato justo para todos, igualdad de condiciones laborales, unidos por nuestros derechos, dice una comunicación que libraron, reitero, los choferes de Uber en lucha, ¿no?
25: Así... También ya confirmamos, Alexis, me están confirmando acá, la suspensión de la sesión de mañana de la Junta Departamental de Maldonado.
1: Perfecto, perfecto. Me parece correcto. Bueno, en virtud de que el hombre tuvo ahí una también dilatada trayectoria como edil departamental. Le damos los buenos días a Diego.
3: Buen día, compañeros. Buen día a toda la audiencia. Bueno, venía escuchando, sí, sumarme a las palabras. A toda la familia Walde, por supuesto, a toda la gente de la Lista 20. Nosotros, bueno, lo conocíamos del trato de periodista en muchísimos años, de realizarle notas a su familia. Incluso con Álvaro hemos sido vecinos en alguna etapa de la vida. Con Verónica, la presidenta de la Junta, la ex presidenta de la Junta, que lo llevó el último tiempo con una enorme entereza, destacada por todos, realmente, porque evidentemente sufre la persona y también sufre la familia que está acompañando, y con José Martín, quizás es de los que más tengo trato más fluido, de la familia Walde, por supuesto, uno de sus hijos, vaya el respetuoso saludo y bueno, y acompañar en este momento tan complicado, ¿no? Esa Lista 20 que durante muchísimos años ha sido reconocida como un poco promotora o motor del ingreso de gente joven al Partido Nacional, por lo menos muchos la identifican por ese lado, es la militancia, ¿no? Seguramente...
25: Tiene una juventud muy fuerte, sí, la Lista 20, ¿no?
3: Muy militante y una gran estructura, además, que eso no se logra fácilmente en política, todos lo sabemos, y sabemos que la Lista 20 en ese sentido siempre ha sido un puntal últimamente con el impulso de José Martín y de otros dirigentes más, por supuesto, ¿no? Pero digo, en este caso vinculado a la familia Walde, me interesa destacar lo que ha sido el trabajo y seguramente lo que debe ser el dolor por estas horas.
4: Bueno, con el fallecimiento de Walde, creo que de los fundadores de la Lista 20, ¿quién queda?
1: Ah, de los fundadores, habría que buscar ahí, ¿no? Sí. La verdad no.
4: Vamos a recordar que es una lista que tuvo a Pancho Mesa, ¿no? Y a cantidad de gente.
1: Sí, sí, no, era muy fuerte, muy fuerte. Uh-huh. ¿Queda Jorge Napoleone?
25: No, Jorge no quedaría, Alexis, él era muy fuerte desde el momento que, como decíamos, recordábamos con Marcelo hace un rato, la Lista 20 fue la lista departamental más votada en las últimas elecciones departamentales, ¿no? Sí. Algo que en algún momento, históricamente, durante muchos años, la Lista 20, la Lista 23 era la más votada, ¿te acordás? Individualmente, lista a lista, y en estas últimas elecciones departamentales, la lista más votada, no solamente del Partido Nacional, sino que lista a lista, fue la Lista 20.
1: Sí.
25: O sea que más allá de Burgueño, más allá de la etapa de los fundadores, más allá de la etapa donde José Walde mismo dejó de participar en primera línea, sobre todo en este último tiempo por la enfermedad, pero que empezó a tomar más visibilidad José Martín como líder de la 20 también y demás, yo creo que tiene que ver con eso que vos decías de la forma y que mencionaba también Diego, el estilo de militancia y el estilo de trabajo político que la 20 conserva y que la diferencia a veces de otras formas de trabajo político que tienen otras agrupaciones u otras listas.
1: Correcto. Exacto. Bueno, muy bien. Ya creo que está todo dicho, no sé si...
3: Reiteramos de 12 a 16, porque nos están consultando a través de mensajes, de 12 a 16 en la empresa de Arlonco.
1: Sí, ahora es el velatorio. Pues hubo un primer mensaje a las 9 y poco, y ese fue después eliminado y ampliado ya con el horario del velorio, ¿no? Del velatorio. Así que bueno, para de esa manera establecer. Empresa de Arlonco también para... preguntar varios dirigentes del Partido Nacional incluso nos estaban algunos informando y reenviando el mismo comunicado y otros preguntando en qué empresa era así que bueno
2: Chicos, ¿les parece si cerramos por acá?
1: Cerramos por acá a las 10 de la mañana, 9 minutos.
24: Buen programa.
1: Muy bien. Amigos, nos vamos a la pausa.
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17: Bienvenidos.
18: Buenos días, antes que todo.
19: Esto recién empieza.
20: Solo quiero saber hoy.
21: Muy buenos días a todos.
20: Y si me quedo o me voy.
22: ¿Qué tal? ¿Cómo andan? ¿Cómo están ustedes? ¿Bien?
18: Buenos días a ustedes y a toda la audiencia.
23: Hola, muy buenos días a ustedes también.
24: Buenos días, de acá de Maldonado Centro.
25: Buenos días.

0: Buenos días, señor.
1: Pero quiero saberlo hoy.
2: Bueno, buenos días, muchas gracias como siempre por recibirnos. Si me quedo,
0: me voy. Gracias por saludar. Gracias por saludar.
3: Buena jornada para todos.
4: Todos.
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6: Funcionario de esta casa, a quien saludo especialmente.
7: Alexis Cabimar.
8: Alexis Cabimar desde Punta del Este a través del Radio Móvil 5.
9: Gracias.

0: Guille González.
1: ¿Qué tal, amigos? ¿Cómo están? Muy buenos días. Buena jornada para todos. Buen comienzo de semana para todos.
2: Bueno, muchas gracias.

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pasamos la página central de la revista. En este lunes, lunes 3 de agosto del 2026, ya estamos en un nuevo mes, tercer día del octavo mes del año. Como siempre, estamos en Dotera y Varela, en el corazón de la comarca fernandina y para toda la región a través del aire de la 107.1 de FM Gente. Y si digo radio, digo FM Gente 107.1, la que ustedes han hecho la más escuchada en el programa líder de audiencia en el este uruguayo.

0: Amigos, comenzamos una nueva página central. Comenzamos la semana nublado. Acá ahora en un ratito Nivia nos va a contar cómo está el tiempo, cuáles son las perspectivas en este lunes y para el resto de la semana. Señora Nivia González, ¿cómo le va?
1: ¿Cómo pasó el fin de...? Qué lindo día que tuvimos ayer, qué regalito, ¿eh? La verdad, ayer espectacular, pero para hoy ya se anuncian precipitaciones. Ya no sabía
0: nada. Yo en la capital del país estuve hasta un rato después del medio. De un rato, yo qué sé, las 3, las 4.
1: Hasta ahí hubo sol.
0: Hasta las 4 hubo ahí, más o menos. Después como que se nubló.
1: Sí, pero lindo, linda jornada, dio un respirito, como un respirito.
0: Estaba fresco. En la Rambla estaba fresco ahí, sí. En la Rambla de la capital ahí. Estaba fresquito, al menos en esa zona. Después, claro, el sol estaba lindo. Tomó sol.
1: Sí, dígamelo. 15 minutos de sol repercuten en que la abuela venga mañana con la voz tomada.
2: ¿Qué? Es que estaba enfermizo.
1: Pero mire, uno que lo ve tan lindo que es un ratito, 15 minutitos, aunque sea. Bueno, fue lo suficiente para
2: eso. Sí. Ayer fue una jornada comparado con lo que fue el viernes y el sábado, lo de ayer.
1: Exacto, exactamente. Bueno, y para llevarle la contra a Diego Hernández, que siempre me dice que vengo con las pálidas y las cosas. Una linda. Ya viene navegando, y llegará el 12 de septiembre, el China Zorrilla, ese ferry eléctrico que incorpora Buquebus, que es el más grande del mundo, viene sobre el Black Marlin desde Tasmania, costó 200 millones de dólares, 2.100 pasajeros, lleva 225 vehículos y hará el trayecto Colonia-Buenos Aires. ¿Te acuerdas cuando íbamos tan seguido a Buenos Aires?
2: O sea que no viene navegando.
1: No. Viene dice que arriba. Hubo un hecho en el... Sí. Fue muy interesante ver el hecho cómo baja el Black Marlin para que este pueda subirse. Sí, y ahí
0: es como una emerge nuevamente. Es como una chata y porta contenedor,
2: ¿no? Lo que es la ingeniería, ¿no?
0: No, verdad, brutal. Bueno, pues tuvieron que buscarlo, No había forma de que lo trajeran, Había que buscarla.
1: Hay que hacer algo. La cachola, la verdad, que te llevaba.
2: Pensar que usted tira un balín al agua y se hunde. Un balín así chiquitito. Y estas moles. Sí, flotan, lo que es la ingeniería.
1: Hay que hacer toda una serie de pruebas y cosas cuando llegue aquí a Colonia, pero va a estar operativo, se supone, para el verano, ¿no?
0: Bueno, y otra buena noticia, otra vez el 5 de oro pegó en Maldonado.
1: ¿Sí, el de ayer?
0: Sí. Concretamente en San Carlos, jugaron en la agencia número 4, y allí el aporte de un agente de la ciudad de San Carlos nos dice que fue el subagente del kiosco ubicado en Alvariza y Misiones. No ubico la calle Misiones, se llevó 25 millones.
3: Excelente.
0: Habían casi 50 y se repartieron concretamente 24.925.455 pesos.
1: Ya no le va a importar si sube el combustible, por lo menos por un buen tiempo.
0: Y son unos 600 mil dólares más o menos. Había $1.200.000, creo.
4: Te felicito.
1: Está planeando vacaciones, con viajes.
0: Y vaya uno a saber, ¿no? Además, si jugó, para mí gente capaz que trabajadora de esa zona de San Carlos.
1: Pero con 600.000 te acomoda la...
0: Ah, no, no.
1: Te acomoda la vida.
0: No te soluciona la vida, porque hay cosas...
2: Misiones es la que está... Es un bolichito chiquito que hay allí, se ve, estoy casi seguro, ahora pensando un poco en memoria, es la que está a un par de cuadras del ingreso de San Carlos. De la primera rotonda de San Carlos, digamos.
0: Ahí del complejo habitacional.
2: Exactamente, yendo por Alvariza, un par de cuadras. Allí hay un brichito que levanta quiniela, un kiosquito.
0: Sí, la oyente que nos escribía sobre esta situación.
1: No me quedo.
0: No la vamos a quemar.
2: Es la zona de Barrio Sur esa, quizás.
0: Pero bueno, no, nos daba la dirección, nos ayudan a informar. Nos ayudan a informar.
1: Siempre recuerdo, a ver si usted se acuerda, Alexis, aquella vez que un señor ganó un 5 de oro que jugó en Camino de los Gauchos y Calle 7.
0: Y lo trajimos acá.
1: Le fuimos a sacar la foto al momento cuando iba a cobrar, porque cuando se enteró de que había sacado el... yo recuerdo tantas cosas que decía la gente en redes sociales en aquel momento, lo van a matar, aparece muerto. Qué necesidad de mostrarle. El hombre estaba contentísimo y se mostró, no tuvo ningún
2: problema. Porque hay gente que se esconde, hay gente que lo muestra,
1: claro,
2: que lo dice.
1: Claro, en definitiva.
0: Ahí iba cantidad de gente, ¿se acuerdan? Nos contaba cantidad de gente a pedirle.
1: Claro, eso sí, después te aparecen amigos.
0: Y el día que fue en la agencia Seifo. El día que fue a la agencia, ya. Tremendo fue, tremendo. Claro. Habían 200 personas esperando para manguear. Instituciones sociales, claro, los clubes, de todo. Dice, ¿no?
1: Sí.
0: No pierden la oportunidad. Pero bueno, lo cierto es que se llevó una buena plata, porque más allá de los descuentos que le van a hacer, claro, salió repartido porque el otro apostador es de Soriano, que también acertó la combinación ganadora. Que eran los números 36, 9, 41, 28 y 17, y la bolilla extra el 46. El pozo de plata tuvo un acierto y se llevó 927.548 pesos. Casi,
1: se quedó todo a poco a cero.
0: 21.000
2: dólares. Así que salió de San Carlos y de Soriano.
0: Eso, exacto.
2: Fue un preámbulo de la final del interior.
0: La final, claro.
2: Y por calle Alvariza, aunque esto es más acá, Barrio Sur, no tiene nada que ver con el barrio Capandegui, pero claro. Bueno.

0: Ahí teníamos otra noticia, para no empezar con las noticias nefastas, ¿no? Pues después tenemos los productores que le comieron los perros, le mataron las ovejas, bueno, complicado el fin de semana, que vuelve la lluvia. También estuvo nuestro compañero Diego Campo estuvo allí en el puesto 5, exactamente, familiares de Pepa Almendra, que reclamaron que se profundice la investigación.
1: No le cierra la
0: sí,
1: la investigación.
0: Bueno, para la policía y para todos está cerrado, ¿no? Quieren evitar que no se cierre, según escuché las declaraciones del doctor Silva con nuestro compañero allí en el lugar del hecho, ¿no? Además cuestionó el operativo de búsqueda, también la familia en definitiva, porque habló la tía de la chica fallecida, y el abogado, justamente el doctor Rafael Silva, anunció que solicitará una investigación de más alto rigor técnico. Como que dice que las cosas se hicieron así nomás.
1: Y se cerró rápido,
0: exacto. Pero bueno, Patricia Vergara, concretamente la tía de la joven, aseguró que la familia no está conforme con el desarrollo de la investigación, después de haber estando la estuvieron buscando 30 horas, todo fue demasiado rápido, resolvieron enseguida que era un suicidio. Y bueno, al igual que el abogado, pretendían una profundización del tema, ¿no? Esto choca con el accionar, bueno, de prefectura, de policía, que el forense, fiscalía, que bueno, cuando hay casos de repente que para ellos ya están cerrados, después de ver la escena, ver algunos aspectos del hecho, ¿no? Pero bueno. La familia, dijo Vergara, fue obteniendo información por sus propios medios y que, según dijo, las autoridades ya contaban con datos relevantes de las primeras horas de la búsqueda, que no le habían comunicado aparentemente a la familia. Pero bueno, hay aspectos vinculados al caso que ustedes lo pueden leer en www.fmgente.com.uy, todos estos detalles, o escuchar las notas. Allí también se arma una especie de santuario que va a perdurar en el lugar, en homenaje. Veían en los videos de nuestros compañeros y la foto que tuvieron allí, bueno, se encendieron velas, se hicieron algunos dibujos por parte de amigos de la chica desaparecida. Una lamentable noticia, pero bueno, veremos a ver cómo sigue este tema. Así que por ahí este hecho. Y en el aspecto deportivo, Libertad pegó primero, ganó la primera final 1-0 frente al Sportivo Barraca de Dolores. La primera final, ¿no?
2: Sí, la primera final. La ganó un golón de Matías Tavares, del goleador, uno de los goleadores que tiene Libertad. También fue goleador de la selección de Maldonado. Tiene una cantidad de jugadores Libertad acostumbrados a ser campeones, ¿no? Eso me parece que realmente repleto estaba el Álvaro Pérez en la jornada de ayer. Una muy linda jornada. El tiempo acompañó, por suerte. Había muchísima gente. Vino mucha gente de Dolores también. Vino mucha gente acompañando al Sportivo Barracas, que llega por primera vez en una final de esta naturaleza. Un equipo muy duro, que juega muy bien el fútbol, la verdad. Terminó con 10 Sportivo Barraca, convirtió un segundo tanto Libertad, pero a instancias del VAR fue anulado. El VAR muy particular, pero me parece que en ese sentido el fútbol del interior da un paso al frente comparado con el fútbol profesional. El VAR en el fútbol del interior funciona a solicitud de los entrenadores, de los cuerpos técnicos. O sea, tienen dos tarjetas, cada uno, tienen dos posibilidades, y cuando ellos creen necesario que una jugada debe ser revisada, utilizan la tarjeta. Si la jugada le termina dando la razón al entrenador,

0: se le devuelve la tarjeta, o sea, le mantienen esas dos oportunidades. Si no, la pierden. Bueno, allí en el gol de, en el segundo gol de Libertad, la gente de Dolores, Fabricio Baza, el entrenador de Dolores, reclama la jugada, pide la participación del VAR y bueno, le terminan dando la razón por una infracción de Llosa, el delantero de Libertad, a un defensor del equipo doloreño, y bueno, en definitiva el resultado se cerró con un 1-0. Pegar primero siempre es importante en este tipo de finales, así que Libertad va a Soriano la semana que viene, el próximo fin de semana, con la ventaja de haber ganado de local.
1: Muy bien.
0: Atenas juega a las 2 de la tarde hoy, digo porque mucha gente que capaz que va a las 4 hoy al campo, el campo finalmente, a pesar de las gestiones que se hicieron durante toda la semana, la intendencia no lo prestó, entendió que no estaba en condiciones y que ya se había jugado un partido en el fin de semana, que era el de Deportivo Maldonado, y Atenas no tenía escenario, tuvo que fijar en Montevideo, tuvo que salir a jugar a Montevideo, y le fijaron el partido hoy a las 2 de la tarde.
1: Qué raro eso, ¿no?
0: Porque... sí, bueno, raro.
2: ¿Qué es lo que pasa acá?
0: En definitiva fue eso. Se habló y se insistió durante toda la semana, no se logró que se prestara el escenario. Esa fue la decisión final y Atenas tuvo que...
1: El otro equipo de Maldonado que representa al departamento...
0: Esta era una situación sumamente de emergencia, porque Atenas quiere jugar en su escenario. Estaba inundada la cancha. Entonces se pidió incluso se hizo una gestión para poder jugar hoy lunes, para dar un par de días entre los partidos, pero no hubo chance. Se quedó con esa definición de que se juega un partido por fin de semana, no hubo posibilidad y Atenas se quedó sin escenario, no pudo jugar, y hoy y la mesa fijó de oficio, y en definitiva la mesa termina fijando el Palermo, que es la cancha donde Colón juega de local siempre.
1: Es decir, que no es local Atenas.
0: Es visitante, va a jugar y a las 2 de la tarde.
1: Los papeles sí, pero en la realidad no.
0: Y a las 2 de la tarde juega.
1: Y
0: iba a ser a las 4 de la tarde, en definitiva lo fijaron a las 2 de la tarde.
3: Están cagando, tenés que darte cuenta.
0: Yo en estas cosas no. Soy muy subjetivo, entonces prefiero guardarme la opinión.
1: Sí, no, es llamativo.
0: Soy muy subjetivo. Pero bueno, ayer además fue una buena jornada, ¿no? El piso está espectacular. El otro día lo vi en el partido contra de Deportivo Juventud, está espectacular, está alto, lógicamente por la lluvia no se puede cortar.
1: Me escribió un amigo desde Buenos Aires.
0: Pero está muy bien el campus.
1: Que me escribió un amigo, me dijo, dice, mirá qué bárbaro que está el escenario. Dice, el piso del
4: Guarda.
0: No, lo digo porque hay mucha gente, algunos me llamaron que no vayan a las 4 de la campo, porque no van a encontrar nada. Es más, a las 4 ya se sabe el resultado, porque el partido a las 2. Digo que alguno que quiera ir a la cancha, que tiene que arrancar para Montevideo, lamentablemente.
1: Me mandaron hasta una... Uruguay, y otro amigo me mandó una foto, estoy buscándolo acá, ¿no? Del estadio. Acá está. Mire qué bien que estaba.
0: Muy bien está el estadio. Muy bien.
1: Y justamente bien. Me comentaba, qué lindo se ve el césped, me dice. Claro. ¿No?
0: Y no se va a comparar lo que es el drenaje del campo con lo que es el drenaje de la cancha Atenas, ¿no?
1: Claro.
0: Cancha Atenas, si se hubiera jugado el partido como estaba después, primero que no lo hubiera jugado el árbitro, porque tenía partes que estaba inundada, estaba llena de agua.
1: Claro, no circulaba la pelota.
0: No lo hubiera jugado el árbitro. Hoy todavía permanece en alguna zona, y si se hubiera podido jugar, se detonaba para buena, para siempre, ¿no? Y la intención de la gente de Atenas, hablo de la gente de Atenas como si fueran extraños. Nuestra intención es jugar en nuestra cancha. Puta madre, lo tengo que decir al final, porque en definitiva...
4: ¡Excelente!
0: Nuestra intención es jugar en nuestra cancha, y se ha hecho un esfuerzo enorme para poder jugar en nuestra cancha. Enorme el esfuerzo, ¿eh? Enorme, enorme. Pero no se logró. ¿Qué va a hacer? Ayudar al cuartito.
1: A ver, permítame, porque tenemos novedades que están surgiendo a esta hora sobre la movilización de los permisarios de aplicaciones de Uber y Cabify, que están protestando y han ocasionado allí, dice nuestro compañero Jorge Rabunial, interrupción en el tránsito frente a la Intendencia de Maldonado. La protesta es por otorgamiento de permisos irregulares al respecto. Justamente entrevistó a una de las voceras, Leticia García. Vamos a escuchar la nota de nuestro compañero Jorge Rabunial allí en el lugar de los hechos, frente al edificio comunal.
5: Bueno, nosotros estamos reclamando en principio una reunión con el intendente, dado que hace meses que venimos esperando que se cumpla un decreto que fue aprobado desde la Junta en noviembre y hasta ahora todo sigue igual. Venimos golpeando puertas hace bastantes meses, los que ya están en esto nos conocen, saben que venimos golpeando una puerta, la otra. Incluso la última tratativa que hicimos fue con tránsito, nomenclatura y tránsito, desde la Junta, y nos respondieron en un mail a nuestra forma de ver muy respetuosamente, que lo iban a considerar cuando fuese oportuno. O sea, entendemos que los tiempos políticos no son los mismos que los nuestros, pero creemos que esto necesita una solución inmediata. Ya hemos sido bastante pacientes y esperamos ya casi 9 meses. Nada de lo que se aprobó en el decreto se ha cumplido. Por ejemplo, tú tienes que tener primero la habilitación de la intendencia para después poder salir a trabajar y dar de forma inmediata de baja a los que estén de forma irregular. Eso no se está cumpliendo. Exactamente, se siguieron constatando. Colaboramos con la intendencia, incluso haciendo las denuncias por los canales correspondientes. Enviamos los mails, enviamos fotos y mandan archivos documentales. Simplemente lo archivan. Te dicen que están trabajando a diario. Va el segundo escrito que les presentamos con un abogado, con un representante legal sobre el asunto, y nos responden que están trabajando en el asunto, pero yo creo que si estuviesen trabajando ya no habría irregulares en la calle. 121 somos en total los permisarios de Uber y Cabify, más 60 remis aproximadamente, y también los taxis que se sumaron en el verano, ¿no? Que eso también para nosotros representa un gran tema ese.
6: Leticia, las aplicaciones entonces, ¿están aceptando gente, automóviles, fuera de lo legal?
5: Exactamente, eso es lo que está pasando. Y nosotros creemos que como ciudadanos tenemos el derecho de pedirle a nuestros políticos, que son los que nos representan, tanto sea en la Junta como en el Departamento de Movilidad, que exijan que se cumplan nuestros derechos. Por lo cuanto hay un decreto establecido que no se está cumpliendo.
6: Entonces es doble falta de la intendencia y también de las aplicaciones.
5: Exactamente, eso es falta por los dos lados, pero uno dice que es uno, el otro dice que es el otro, y se quitan las responsabilidades, y así seguimos trabajando de forma desleal con otras competencias que no deberían estar en la calle.
6: ¿Se incluyen los taxis acá?
5: No, los taxis cumplen toda la reglamentación, están dentro de lo que establece el decreto. Nosotros acá estamos manifestando por el tema de los transportes irregulares y la seguridad de la gente también. Nuestra idea es pedir una audiencia formal con el intendente directamente, porque ya agotamos los medios, ya pedimos reuniones en la Junta, pedimos en nomenclatura y tránsito, hablamos en movilidad en varias oportunidades, incluso tenemos un representante legal que ya ha presentado 2 escritos y las respuestas siempre han sido muy superficiales. Tenemos de oídas, esto es un pueblo muy chico, y tenemos de oídas que según Movilidad no quiere fiscalizar a los irregulares que son de Maldonado, sí a los de Montevideo o a los de Canelones. Entonces, estamos en lo mismo. O sea, irregular es irregular, no importa el departamento. Cada departamento tiene su decreto y su reglamentación y todos se rigen de manera distinta. Por ejemplo, en Montevideo se descuenta un porcentaje de UR por kilómetro recorrido, en esta intendencia se descuenta otro. En una intendencia es para un fin y en otra intendencia es para otro fin. En esta particularmente, que es la nuestra, la de Maldonado, se descuenta el 0,045 UR por kilómetro recorrido para darnos una contraprestación que es la fiscalización, cosa que hasta ahora es inexistente. Nosotros ya nos retiramos, la idea era dar visibilidad al asunto, que se empiece a hablar del tema nuevamente y tratar de conseguir una reunión con el intendente, porque justamente con los mandos medios y todos los demás que estaban abajo ya agotamos los recursos del diálogo.
7: ¡Vamos arriba, intendente!
1: Muy bien, amigos, ahí teníamos la entrevista de Jorge Rabunía con Leticia García. Hace minutos esto allí en el edificio comunal, en las afueras, donde hay una concentración de vehículos de las aplicaciones de Uber y Cabify, que se están movilizando en procura que alguien los atienda en virtud que se han otorgado permisos irregulares de estas aplicaciones, y bueno, aquellos que cumplen, si es así, tienen razón en protestar, ¿no? Porque es como uno cumple todos los requisitos y otros entran por la ventana y no cumplen los requisitos. Parece ser ese el común denominador de esta situación que se ha verificado en las aplicaciones, los permisarios de aplicaciones, ¿sí? Así que bueno, seguiremos atentos a esta situación a ver si el intendente Abella o algún jerarca atiende los requerimientos de este conglomerado. Nivia.
8: La producción nos está avisando que hoy se está trabajando en dos roturas, una en Benito Nardone y otra en Barrio Hipódromo. Así que los vecinos,
1: muy bien.
8: No escucha nadie, nos avisó nada, bueno, es que son roturas.
1: Exactamente. Muy bien. Y ya le.
0: Sí, porque había, déjeme que quiero revisar.
8: Sí, había un aviso de.
0: Claro, sí, porque hubo un aviso ahora hace minutos nada más, ya le digo, hubo otro aviso. En Punta Negra. No, pero esto es para el 4 de
8: mañana.
1: Para mañana.
0: En Punta Negra, Punta Colorada, Playa Grande y Playa Verde.
9: ¿Qué pasó?
1: Eso entre las 9 y las 14 horas. Hay un corte programado en toda esa área de la zona oeste del departamento. Amigos, estamos en las 10 de la mañana con 50 minutos. Vamos a hacer la pausa y ya venimos con mucho más.

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0: Este verano os he preparado una playlist con algunas de las canciones que más estoy escuchando de este año. Así que os destaco tres que seguro que en fin, que os dan una idea de por dónde voy.

0: Muy bien, amigos, seguimos adelante en la página central de la revista y hasta ahora a las 11:02 vamos a ir con los datos del tiempo.
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2: Bueno, muy bien, un saludo grande para los amigos de Maggi. Y bueno, 14 grados 4 décimas la temperatura allí en Laguna del Sauce, 92% la humedad. Según lo que dice Inumet, para hoy lunes 3 de agosto, máxima de 19, mínima de 10. Estará nuboso, cubierto, con precipitaciones aisladas, neblinas y bancos de niebla. Para mañana martes, máxima de 18, mínima de 11. Nuboso, cubierto, precipitaciones y tormentas con nieblas y neblinas. Y para el miércoles, más de lo mismo, cubierto con precipitaciones, con nieblas y neblinas, máxima de 20, mínima de 10. Eso lo dice Inumet. Queremos saber también qué es lo que dice AccuWeather en el pronóstico para hoy y para las jornadas venideras. Según dice, a esta hora tenemos 14 grados de temperatura, se anuncia una máxima de 16 y una mínima de 12, estará inestable durante toda la jornada. Para mañana martes, Inumet dice que no está, AccuWeather dice que no lloverá, sino que estará el cielo nuboso, máxima de 16 y mínima de 13, sí lo hará el miércoles, máxima de 16 y mínima de 10. 60% en la mañana, 90% hacia la tarde-noche, al igual que sucederá el jueves. Máxima de 14, mínima de 9, con 89% en la mañana, 97% hacia la tarde-noche de probabilidades de precipitaciones. Luego se espera una jornada ventosa para el viernes y si queremos saber rumbo al fin de semana, no cambiará mucho, ¿eh? Pero eso, hoy lunes lo vamos a dejar para ir viendo en el correr de la semana.
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3: Una llamada de la audiencia, buenos días. Buenos días.
4: ¿Cómo les va? Yo quiero hacer una consulta, mi nombre es Gustavo. Yo quiero hacer una consulta. Pasa lo siguiente, y esto es con respeto hacia todo el mundo porque creo que estamos en una democracia donde todos podemos opinar, preguntar. Bien, dicho esto, yo les quiero comentar. A mí se me está terminando el seguro, no consigo trabajo. En Zunca, sé que la gente que hace paro, con todo respeto, por...
3: ¿Hola? Se cortó. Vamos a ver si lo recuperamos al vecino.
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3: Ahí recuperamos al vecino. Vecino, se cortó justito.
4: No, muchas gracias por su trabajo, por preocuparse. Yo lo que quiero es dar una opinión, porque estamos en libertad de expresión, ¿verdad? Y estoy preocupado. Yo tengo 27 años de aporte, he trabajado en la construcción. Yo veo y respeto a todo el mundo, no me importan los colores políticos, pero sí tengo una inquietud. Por ejemplo, ahora quieren traer 3.000 cubanos. No tengo nada contra la gente porque todos somos seres humanos y necesitamos trabajar, pero yo quiero que me expliquen esto. Quieren traer 3.000 cubanos, le dan planes sociales, le dan alquileres, le dan tarjeta del MIDE, le dan mejor comodidad que la que muchos hoy por hoy ya no tenemos y somos uruguayos. Yo hace 27 años que aporto en la caja, en el rubro de la construcción, ¿no? Pedís para extender un seguro, pedís para... porque pagás alquiler, pedís para una ayuda, pedís laburo, salís a buscar laburo y te dicen, mira, laburo no te damos, estamos de paro. La gente que hace paro, con todo respeto lo digo, sé que están peleando por un derecho, pero también te digo algo, muchos de esos dirigentes cobran un foro durante los 30 días y los que queremos trabajar, que estamos sin empleo, o la gente que quiere trabajar y no la dejan, pagamos alquiler, comemos, tenemos gastos y no vamos a vivir en una olla popular. Entonces yo pregunto, ¿dónde estamos ayudando al desempleado, porque no es que no quiere trabajar, al que está desempleado, al que quiere laburar, al que tenemos cuenta, el Estado ausente, esta gente que hace paro gana foros en la empresa y cobra los 30 días. Entonces yo pregunto, porque no le estoy faltando respeto a nadie, es una libre expresión que la tenemos como uruguayos que somos, yo quiero saber esto, ¿dónde está el político que te gana 300 y pico, que trabaja para la gente, que después lo vamos chululeando, sacándose fotos con la gente? ¿Dónde está el Zunca, que por ejemplo Ingeniería de Urano viola muchos derechos, donde no va el Zunca allí, donde los que pelearon alguna vez por su derecho en Ingeniería de Urano lo sacaron, y el Zunca estuvo ausente? Y ahora yo veo, sin embargo, Cipriani, el Corra, todas estas edificaciones grandes siempre están, pero para los costados no miran. La misma gente que te hace un paro, que te cobra un foro, que es un sueldito, ¿eh? Así yo también salgo con un megáfono, grito, donde también hay una señora que es sindicalista, que para mí está mal que nos diga carnero, esto, con el perdón de la expresión de la palabra, porque después esta señora te habla de salud mental. O sea, hay muchas cosas que están mal y estamos dejando pasar, y son graves. Yo les hago una pregunta, con todo respeto, ¿no? Porque estamos en libre expresión y yo no estoy ofendiendo a nadie. Son inquietudes que tengo, dudas y problemas que estamos teniendo a diario. Hay mucha gente que nos estamos quedando sin laburo, que el seguro se nos termina, que por nuestras edades no podemos percibir o conseguir trabajo, que no sabemos qué vamos a hacer, que le pedí una ayuda al Estado y el Estado brilla por su ausencia, porque vos hablás, se me termina el seguro, tengo 47 años, no consigo, y te dicen, mirá, en tu situación hay miles, no sé, pero sin embargo queremos traer cubanos donde le dan alquiler, donde le dan una tarjetita del MIDE, donde le dan ayuda económica. Y yo pregunto, y nosotros los uruguayos que hemos aportado durante 27 años en mi caso, ¿dónde quedamos?
3: Muy bien.
4: Yo tengo que respetar al sindicalista que sale a reclamar, está bien, pero ¿por qué me tiene que llamar carnero? ¿Por qué me tiene que insultar? No entiendo, porque yo tengo que pagar cuentas, después no te la pagan. Yo con una olla popular no voy a pagar el alquiler, no pago la luz, el agua, no le voy a comer a mi hijo. Yo creo que hay cosas que hay que ponerla arriba de la mesa, que me parece que se le fue la mano.
3: Queda clara su postura, vecino. Muchas gracias por el contacto. Hasta luego, que pase bien. Muy bien. Quedó habilitada en la jornada de hoy la agenda en línea para la reserva de turnos de vacunación contra el meningococo, abarcando a la población pediátrica y adolescente entre 9 y 15 años de edad. La reapertura del sistema digital permite seleccionar fecha, hora y centro de inoculación en todo el territorio nacional. Está estructurado en sureste, oeste y norte. La inscripción se gestiona ingresando al portal oficial del Ministerio, donde el usuario debe seleccionar la región geográfica y desplegar la nómina de vacunatorios habilitados. Tras elegir la dependencia de su preferencia, el sistema permite marcar la fecha y el horario disponibles para luego completar el formulario de registro con la cédula de identidad, fecha de nacimiento y vías de contacto del menor. Una vez ingresada la solicitud, el usuario recibe la confirmación formal por correo electrónico. Se confirmó la recepción de una partida de 300.000 dosis de vacuna en la jornada. Así que hablamos de una vacunación progresiva. Del plan de inmunización a los tramos de 2 a 8 años y de 16 a 18 años en las próximas semanas. Eso será lo que alcanzará la franja etaria cuando se dé la ampliación de esta vacunación.
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3: Yo le digo la información oficial. Esto es casi como se utiliza ahora, realidad expectativa. Lo que acabo de decir es lo que dice el gobierno, lo que dice el Estado, lo que dice el Ministerio de Salud Pública. La expectativa. La realidad, que no es el semanario de los viernes, esta realidad es que en la región este, cero cupos. No hay cupos, ya nos dicen claro. La producción. Imposible anotarte. Nunca hay cupos en la región este.
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3: Vamos a hacer una pausa y ya venimos.
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0: seguimos adelante en la página central de la revista, las 11:27 minutos de esta jornada de lunes, y como es habitual, cerca de esta hora vamos con la entrevista central. En el día de hoy es con el doctor Pedro Nimo, que es experto en Derecho y Ciencias Sociales, es abogado, doctor en Derecho y Ciencias Sociales, y con quien vamos a conversar en los próximos minutos. 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Recibimos hoy, como decíamos, al doctor Pedro Nimo. Muy buenos días, Pedro, gracias por acompañarnos.
1: Buen día, un placer, Alexis y Diego, estar con ustedes.
0: Bueno, hoy vamos a conversar sobre temas que hacen a los derechos que le competen tanto a empresarios como a trabajadores, y tiene que ver con este conflicto que se ha desatado en el sector de la construcción, donde, bueno, hay una puja allí de intereses, pero también, por otro lado, de reclamaciones de los trabajadores, que plantean, bueno, sus reivindicaciones, y por otro, las empresas que defienden su postura. Hay situaciones que se han dado de ingreso a predios privados por parte del Zunca, algunas actividades que han sido catalogadas como patoteriles por algunos, acciones violentas. Bueno, se ha visto de todo un poco, pero ¿cuál es el límite de unos y otros en este conflicto? Bueno, lo vamos a abordar con el doctor Pedro Nimo. Esta situación en el sector de la construcción, que indudablemente afecta a todos y deja mal parada de alguna manera la zona, ¿qué consideraciones le trae?
1: Bueno, gracias por el espacio, Alexis, y la invitación. A ver, yo le lo titulé esto como ¿cuáles son los límites en el ejercicio de los derechos, en este caso de una colectividad sindical, y el respeto que debe tener para el respeto de los derechos del empleador, del inversor y de los demás trabajadores? Y ahí es donde le puse un poco el caso Zunca, o lo que hemos visto en el último dos meses, en Maldonado. Yo es un tema que he trabajado mucho, que he escrito y he estudiado mucho, y se trata de un tema de derechos humanos. Pasa que arriba de la mesa quizás no se está planteando de esa forma. Se trata de un tema de derechos humanos generales y un tema de derechos humanos laborales particulares. ¿Qué se ha visto? Y yo lo que he visto, una cantidad de actos ilegítimos en muchos casos, que nada tienen que ver con la huelga, con el concepto de huelga, con el derecho de huelga establecido en la Constitución e instrumentos internacionales vinculados con Uruguay. Y también he visto una inacción estatal tremenda ante la violación de derechos de trabajadores y de empresarios, que también está recogido en diversos instrumentos que con gusto lo podemos hablar.
2: ¿Hasta dónde? Digo, hay un montón de definiciones que tendríamos que arrancar de cero. Tendría que ser una clase muy larga y a veces el tiempo nos perjudica, pero ¿hasta dónde se puede manifestar y hasta dónde no? ¿Hasta dónde está el derecho de uno, el derecho de otro? Estas cuestiones, lo básico que pasa muchas veces en alguna manifestación de esta naturaleza, cuando aquellos que quieren manifestarse están de un lado y los que quieren trabajar o los que no son partícipes de esa manifestación quedan del otro, y muchas veces enfrentados y hasta violentamente enfrentados.
1: Es correcto. La huelga en principio implica un no hacer, es decir, generar un daño al empleador, al empresario, no hacer, con detección de actividades, lo hemos visto en diferentes sectores de actividad, y bueno, de ahí el colectivo, el órgano sindical, se instrumenta de forma de hacer un daño a la empresa, pero que implica un no hacer, un no trabajar. Y el concepto esencialmente de huelga es pacífico, así lo establece la ley de urgente consideración, así lo establece el Comité de Libertad Sindical, y así lo establece también el mismo concepto de, de huelga de los primeros orígenes. Y después se ha ido desvirtuando con algunas actividades, pero implica un no hacer. ¿Qué se ha visto en últimamente? Y bueno, hemos visto actos donde escuchaba un oyente muy atentamente antes que me tocara hablar en este momento, de actos donde se en la medida, o en la medida colectiva de muchos trabajadores, en este caso liderada por el Zunca Maldonado, se increpa a trabajadores y insulta verbalmente, físicamente y obviamente con algunas otras violaciones de derechos, como el no permitir el ingreso o la salida de trabajadores o de personas responsables de empresa que dirigen técnica y económicamente la empresa. Ilegal, ilegítimo, de donde se lo mire, violatorio de todos los derechos constitucionales y de tratados internacionales, y lo que uno ha visto es que el Ministerio de Trabajo no ha actuado. Los consejos de salarios es un órgano de conciliación, de mediación. Inmediatamente cuando detecta eso, el propio director de trabajo y todo el órgano tiene que inmediatamente hacer cesar esos actos con las propias instancias de conciliación o mediante el Ministerio del Interior. Y le puedo nombrar un sinnúmero de normas que así lo disponen. Entonces, desde el punto de vista mío, que soy una persona que trabaja en relaciones laborales y abogado especialista en la materia, la preocupación es esa. Desde el punto de vista del gobierno, creo que voy a estar muy preocupado porque este tipo de imágenes de Punta del Este hacia el exterior no hace más que correr la inversión. Ahora,

0: y un cúmulo de epítetos. ¿Quiénes defienden el derecho de los que quieren trabajar frente de repente a situaciones violentas que se generan? Porque yo hablaba el otro día con un representante del Zunca de la capital del país, me decía, no, nosotros lo que está pasando en Maldonado como que era otra historia, como era diferente. Acá en Montevideo no tenemos ningún problema, en otros lugares, me nombró varios lugares del interior, no tenemos esos problemas de enfrentamiento como se están dando en Maldonado, que terminaron con situaciones de violencia, ¿no? De golpes. ¿Y dónde están los derechos ahí de unos y otros en esa situación concreta, por ejemplo, doctor?
1: Bueno, debe haber una ponderación de derechos y el Estado debe garantizar, y así lo establecen las normas, el Estado debe garantizar el ejercicio pacífico del derecho de huelga, el derecho a los trabajadores que quieren trabajar, ¿está bien? Y el derecho del empleador a ingresar al establecimiento de trabajo, a dirigir técnica y económicamente la empresa. Ya del 2010 hubo un dictamen del Comité de Libertad Sindical con una queja hacia el gobierno uruguayo. En este sentido, la norma de urgente consideración vino a laudar eso, y la literatura así se hace. Lo que el Estado ahí es el que debe actuar.
0: Está omiso el Ministerio de Trabajo, entonces.
1: Sin lugar a duda.
0: No hace respetar esa cláusula.
1: Sin lugar a duda. A mí en este caso no me toca, no estoy negociando con la empresa de la construcción, lo hice en algún otro momento, pero uno lo que está viendo, me ha llamado alguna empresa acá de Maldonado para consultarme, lo que uno está viendo es un avasallamiento de derechos del empleador y los trabajadores que quieren trabajar. Hoy, al día de hoy, puedo constatar que han existido mandos medios de empresas y trabajadores con afectaciones psicológicas por las agresiones verbales de personal que estaba realizando las medidas violentas, no son huelgas, vuelvo a reiterarlo, pecando por la reiteración, en los centros de trabajo, que no quieren ir a trabajar o se niegan a ir a trabajar por muchas veces por miedo. Entonces, sin duda que hay una omisión estatal y no están cumpliendo los preceptos constitucionales ni legales de garantizar un trabajo digno y seguro de los trabajadores, de todos los trabajadores, de todos los colectivos, no solamente de lo que hacen una movilización que, reitero, ya deja o traspasa lo que son los límites del derecho de huelga.
2: ¿Y cómo? Yo entiendo lo que usted dice, me parece correcto, además se ajusta a la ley. Ahora, ¿cómo hace el gobierno o qué debe hacer el gobierno? Porque la realidad es que ese trabajador queda en la obra cuando el gobierno se va o cuando los medios apagamos la cámara, ese trabajador queda en la obra. Y no debe ser fácil, para nada fácil, claro, estar conviviendo en ese lugar. Entonces más vale a veces callarse o irse, hasta por un tema de salud física, psicológica, digo yo, dentro de estos parámetros que nos estamos manejando, que no quiere decir que sean los actuales o no, eso está de más. Pero digo, no es fácil. ¿Qué es lo que tiene que hacer el Estado para darle esa cobertura a ese trabajador o qué tiene que hacer la empresa?
1: El gobierno tiene todos los elementos a través del Ministerio de Trabajo, a través de una inspección de trabajo, con la posibilidad de hacer procesos de confidenciales, de actuación en el lugar de la empresa, de ingresar y tomar declaraciones, a ver cuál es la situación o cuál es la afectación. Es decir, tiene todas las herramientas investigativas y los procesos administrativos necesarios para poder investigar e incluso investigar ante una situación fáctica o de hecho donde hay agresión de otros derechos de otros trabajadores y del empleador. El empleador también tiene derechos considerados en la Declaración Sociolaboral de Mercosur, en la Constitución. Hay una afectación, hay una norma del OIT sobre empresas sostenibles de 2007 absolutamente violada hoy en Uruguay. Es decir, creo que no se está poniendo en sus justos términos algunos elementos, y ni hablar lo que es el sabotaje. Yo vi un video que, si uno lo ve, lo retrotrae a la época, a las épocas donde los franceses tiraban los suecos dentro de las máquinas para hacer lo que llamaban. Exactamente, que es el sabotaje. El cortar una bajada de hormigón a sabiendas de que eso genera un daño estructural, millonario y estructural, es decir, que corta todas las fases de obra delanteras, es un sabotaje, es un delito, está previsto en el Código Penal. Claramente una intención de dañar bienes. Entonces,
2: ¿quienes cortan el hormigón están delinquiendo?
1: Si genera daños a la empresa en lo que tiene que ver con la estructura y con pérdidas que van más allá o son excesivas de un derecho de huelga, sin duda.
0: Ahora, es muy fino eso para la interpretación, ¿no? Porque

0: Nosotros vemos que en los videos que nos mandan, que llega la policía para actuar en determinadas circunstancias, incluso de golpe de puño.
1: Sí, o para apaciguar, por lo
0: menos. O para apaciguar. Pero eso después no tiene eco a nivel de fiscalía en una investigación sobre la situación, incluso sobre esas pérdidas también. Ahí me parece que hay un cuello botella en ese asunto.
2: El Ministerio Público y Fiscal debe actuar. Si ve que hay un presunto delito, debería actuar. Yo vi un video donde se comienza a bajar el hormigón y la tienen que parar. Digo, desconozco porque no soy ingeniero ni estaba vinculado a esa obra como asesor. Si fuera un cliente mío, yo estaba actuando, realizando la denuncia penal en el momento. Para mí es un sabotaje. Entonces, y ni hablar, obviamente, que en ese tipo de actitudes de presunto delito, el Ministerio Público debe actuar. Pero lo que básicamente lo que se está
0: viendo... Que los empresarios no denuncian.
2: No, seguramente se esté denunciando. Yo lo que advierto es una omisión estatal del Ministerio de Trabajo.
0: Que, es decir, se desprende de su palabra que el Ministerio de Trabajo está omiso en, de repente, por los trabajadores está en una indefensión total, ¿no? Porque no tienen el respaldo, que juega para un lado y no para otro.
2: Y a ver, si yo veo que se amedrenta, insulta verbalmente, como lo hemos visto todo, ¿no? De público conocimiento, se ingresa a una obra y se saca las piñas a un trabajador, creo que está por fuera del marco del contrato de trabajo, derecho del trabajo, y obviamente borda o roza posibles conductas delictivas. No soy penalista, pero creo que soy abogado y que entiendo que debería haber una actuación del Ministerio Público. Con las empresas que he hablado, no, incluso he tenido contacto con el representante de la Cámara Empresarial por esto, hemos estado hablando con Willy Ingfield, con el doctor, con el colega, también por la preocupación que ha generado esto en Maldonado, y no han habido actuaciones al momento. Entonces, ni hablar de algunos piquetes que se han dado, también que son violatorios del orden público en general, en algunos ingresos de algunos establecimientos de trabajo.
0: Pero ahí entonces no solo está el Ministerio de Trabajo negligente, bueno, la policía va y actúa, la fiscalía, la justicia, no sé.
2: Y bueno, pasa que la policía actúa en estos casos ante la orden del Ministerio de Trabajo. O consulta, imagino, al Ministerio de Trabajo a ver en qué marco se da. Si le contestas que hay un conflicto sindical, como me ha pasado a mí como asesor, y uno ve que están a las piñas o cortando una calle, entonces habrá que avisarle.
0: Bueno, pero eso no está en un...
2: Bueno, habrá que avisarle al que le dice que está en un conflicto sindical, mire, esto es... No tiene nada que ver con las relaciones laborales. Eso es lo que se ha desvirtuado. Y creo que sí.
0: Está totalmente desvirtuado, por lo que está diciendo usted.
2: Y yo creo que si no se pone un coto a estas situaciones... Mi preocupación, más que nada, como jurista, pero también soy un fernandino y, bueno, de Maldonado.
0: Sí, empresario
2: y,
0: de Maldonado.
2: Y, bueno, y me toca además estar en el rol de empresario, pero creo que debería preocupar enormemente a los gobernantes y tener una posición mucho más dura y así hacer exigir el cumplimiento de las normas. Claro. Nada más que eso.
0: Ahora, de Maldonado, concretamente, ¿quiénes tendrían que tener este...? Porque ahí serían las cámaras empresariales, porque ¿quién puede endurecer la postura frente a este tipo de situaciones?
2: El Ministerio de Trabajo. Porque las cámaras, me consta también que he hablado con muchos representantes y se han hecho las denuncias correspondientes. Ahora, si el Ministerio de Trabajo convoca una audiencia de conciliación y mediación como si nada hubiera pasado, creo que estamos en un problema.
0: Claro, bueno, ahí usted mismo lo está diciendo desde hace un rato, de que hay una omisión que... Y como que el Ministerio no se mete y dice es un conflicto...
1: ¿Y las denuncias ahí son al sindicato? ¿Son al trabajador específico? ¿Al protagonista de los hechos? ¿Cómo?
2: Y bueno, creo que hay que mirar caso por caso, ¿verdad? Hecho por hecho. Si uno me ve de algunos videos, he visto la dirigencia del sindicato actuar, y en otro quizás fueron para algunas personas particulares que integraban la movilización y que quizás no eran dirigentes o quizás tampoco integraban el sindicato, a veces nunca sabe.
1: Ahora, doctor, ¿sabe lo que a mí me extraña de lo que usted está diciendo? Que obviamente no tengo por qué contradecirlo, porque usted lo está diciendo con un conocimiento jurídico. Esto del corte de hormigón. Ay, bueno, hay movilizaciones con corte de hormigón. nosotros lo tenemos hasta como naturalizado, hay corte de hormigón de tal lado, entre el otro, y ahora usted pone arriba de la mesa que esto es un delito, que es un sabotaje, digo, acá o hay alguien que está mal asesorado, o hay alguien que está omitiendo hacer las denuncias, o ¿por qué se llega a ese nivel cuando, según los conocimientos que usted tiene, esto no debería existir de ninguna manera?
2: A mí me consta que las empresas lo que se ha hecho, incluso en un caso especial lo he hecho, yo lo he realizado.
1: ¿Ha hecho denuncias por sabotaje?
2: Es decir, si sucede tal situación es un sabotaje, lo ha advertido en la mesa de negociación, no en el caso de Maldonado. En algún otro lado, pero me consta que las empresas han hecho todas las con sus asesores, han hecho todas las instancias que correspondan, sin lugar a duda.
1: Pero ahí no es un tema, porque la denuncia es hasta ante un juzgado, ¿no?
2: Una y bueno, puede ser una denuncia ante
1: el ahí juzgado. Ahí no es un tema del ministerio.
2: Si la posibilidad de denuncia a través de un presunto delito va a ser en el área penal, y si es en la mesa de negociación va a ser en el Ministerio de Trabajo.
1: Una tripartita.
2: Tripartita y demás, como en Uruguay sí, también ha sido observado por el Ministerio, por la OIT, la forma de negociación a través de los consejos de salarios, que justamente desnaturaliza la forma de negociación. La negociación colectiva es netamente bipartita, pero en Uruguay se ha estructurado de esa forma, mediante consejos de salarios y bipartita. Y bueno, será ahí en el Estado, justamente en ese rol que tiene, de responsabilizarse ante esas actuaciones.
0: Yo sigo sin entender mucho por qué el Ministerio no o está omiso o no le interesa, o está de parte de los trabajadores y no interviene cuando hay una situación de violencia o situaciones que desbordan los parámetros legales y que están escritos, como usted mencionaba, en determinadas normas, ¿no?, que no se están respetando. Por ejemplo, el caso de los piquetes que se hicieron, y alguna cosa más, ¿no?
2: Es que las normas están, después el Estado es que tiene que hacerlas cumplir.
0: Es decir que el Estado no está cumpliendo. Por eso está omiso el Ministerio de Trabajo, que es el que tendría que hacer cumplir.
2: Yo creo que ahí la Dirección Nacional de Trabajo, el director de Trabajo, es el que debería estar velando en cada obra y en cada lugar que no pase eso. Yo, si fuera director de Trabajo, haría eso y tomaría las medidas del caso, pero bueno, ¿por qué no actúan? Yo no lo sé, yo soy asesor y abogado en este caso, no comprendo por qué no actúa o cuál es el interés en no actuar, no desconozco.
0: Claro. Y le vuelvo un tema sobre las denuncias, pero ya en el ámbito penal. ¿Tiene conocimiento que se haya concretado alguno? Usted decía, que tendría que haberse hecho por determinadas circunstancias y situaciones que se registraron.
2: Desconozco si Maldonado se realizó alguna. Sí recibimos en algún momento en el estudio alguna consulta al respecto y nosotros sugerimos que ese tipo de actos o actuación era totalmente ajeno al derecho de huelga y que constituía un sabotaje y que había que ponerlo o en la mesa de negociación primero, antes que sucediera, o en la justicia penal. Eso va un poco a conveniencia también de la Cámara.
0: Usted dice, antes que sucediera, plantearlo en el ámbito de la negociación. Y
2: creo que en la negociación de buena fe hay que advertir algunos actos que son ajenos al derecho de huelga, y eso es otra cosa íncita. Si se está ejerciendo una negociación de buena fe, como establece la ley de negociación colectiva, no puede ser que en plena negociación pasen este tipo de cosas.
0: Claro, y después, igualmente, pongámosle que no se respete eso, y que después termine, como hemos visto, cantidad de... Bueno, un camión que estaba descargando, yo tengo varios, nos han llenado de videos, donde en el momento que descargan y después frenan, después aplauden, ya hacen ir el camión y todos aplauden, y con determinados epítetos. En esa situación, ¿qué se está, como abogado, qué se está allí...
2: A ver.
0: No digo, ¿qué se está registrando? ¿Cuál es, desde el punto de vista penal?
2: Bueno, a ver.
0: Si hay algo que se esté cometiendo, si se está cometiendo un delito.
2: Si me pregunta que los trabajadores que tenían que bajar, en ese caso, un video que me mandaron también, bajar un hormigón o bloques o lo que sea, claro, y hay una abstención del trabajo sin ningún tipo de perjuicio, totalmente legal. Es decir, está dentro del concepto de derecho de huelga. El no hacer, abstenerse. El trabajador no cobra su salario, el empleador en ese tiempo no genera productividad y se suspenden las obligaciones principales del contrato de trabajo. Hasta ahí llegó. si Pedro quiere bajar los dos bloques y Alexis, y estamos los dos para bajarlo, y viene Diego y, bueno, nos increpa, nos dicen que no bajemos, que se nos pone adelante Diego y unos cuantos más quizás, ya deja de ser huelga. Ya deja de ser huelga. Es un acto ilegítimo. Tampoco es una extensión del derecho de huelga. Entonces, ahí,
0: pero entonces el camión, cuando está descargando el hormigón, que es la, donde están las pérdidas mayores para los empresarios, y cortan ahí y hacen ir el camión.
2: Eso tipifica,
0: podría ser la palabra.
2: Si por ejemplo hay una bajada de hormigón para cualquier etapa de obra y se corta, para mí es un sabotaje. Y lo que hay que ver es el alcance del daño que genera ese tipo de medida. ¿Cuál es el alcance?
1: El sabotaje es en el... Porque vio cómo... Hablamos de lo del hormigón porque es lo que suena más, porque el hormigón sale en el camión, lo van revolviendo hasta llegar a la obra para que no se endurezca, evidentemente, tiene un proceso.
2: Y un tiempo.
1: Y a veces no lo dejan entrar a la obra. Eso es parte de un sabotaje porque el camión ya lo tiene el hormigón armado pronto...
2: Esa parte habría que analizarlo. Yo estoy hablando de los...
1: Pues yo creo que se da más eso. El hecho del famoso corte de hormigón de no dejar ingresar al camión.
2: Bueno, yo creo que si ese hormigón seguramente hay que tirarlo, ¿no?
1: Sí, sí. Sí, o se le hace un proceso nuevamente en la fábrica que es muy costoso.
0: Es muy costoso.
2: Bueno, entonces... eso entiendo que podría llegar a hacerlo, pero más que nada cuando se comienza una tirada de hormigón.
1: Usted decía que como empresario, como hombre local acá y como que también el fin de semana estuvo mirando algunos números de la región y que eso lo preocupaba mucho a partir de las situaciones que se están viviendo en nuestro departamento.
2: Sí, me preocupa básicamente porque veo que se está hablando de reducción de la jornada de trabajo.
0: Sí, esa es la principal reivindicación, ¿no?
2: Veo que no se está hablando de productividad, no se está hablando de los índices de productividad, si bien se sacan valores... todo el tiempo, con la tecnología que hay en Uruguay, creo que estamos muy abajo en productividad. Y también estaba viendo países de la región recibiendo mucha construcción o recibiendo mucha cantidad de inversión con costos más bajos salariales, que no es la idea, obviamente, que el trabajador uruguayo, la idea es que tenga un buen ingreso y se supere en cuanto a eso, pero no se habla en productividad. Entonces, se sigue hablando de bajar la jornada de trabajo, pero no se habla en manejar estándares de productividad que estén asociados a la baja de la carga horaria, tanto en la construcción como en otro tipo de actividad. Entonces, eso realmente yo creo que debería preocupar mucho, y las cámaras seguramente que también le están preocupando.
0: Claro. Hay una... Por allí, digo... Es la principal reivindicación, ¿no? Pero usted entiende que es posible, digo, claro, no se habla de ahora, lo que hablamos el otro día con gente del Zunca, nos decían, bueno, se había logrado avanzar que de acá al 2030, a partir del 2027, se bajara una hora de trabajo. Pero por el otro lado, no tenemos la voz de los empresarios de qué plantean. Hubo una negativa a no aceptar, salvo bajando los salarios, ¿no?
2: Yo no he participado en estas negociaciones de la construcción, quiero decirlo. A nivel general, lo que debe estar atado es una productividad. Ya pasó en su momento con un convenio de la metalúrgica, que hubo una reducción también de la jornada de trabajo. Asesoré a empresas de la metalúrgica, tanto en Maldonado como en el interior, y no advertí mejora de productividad, sino solamente baja de carga horaria con mantenimiento de salario. Esa es la historia que yo vi, que fue en 2005.
0: Claro.
2: Creo que si se puede ir de la mano de un control de productividad, es una forma de que el trabajador pueda conciliar su vida privada y el trabajo, que hay convenios internacionales al respecto, de la OIT y demás, pero en Uruguay no se habla de la productividad, del lado ni del Ministerio de Trabajo, ni del lado sindical.
0: Claro, los trabajadores quieren bajamos de 44 a 40 horas y está. No hay contrapartida.
2: Entonces yo creo que es natural, ¿no?, que deba hablarse de ese tema si queremos ser un país un poco más productivo, valga la redundancia.
0: Ahí está. Entonces, muy bien. ¿Alguna cosa más que desea agregar, doctor? Hay que repetir, se nos quedó en el tintero.
2: No, básicamente eso. agradecerle por el espacio, que venimos trabajando algunas cosas con la Cámara Empresarial de Maldonado para tratar de llevar estos temas también al Estado, el Estado General o el Estado desde Montevideo. Y bueno, la idea es, creo que, proteger las fuentes de trabajo y sobre todo la inversión en Maldonado, que es lo que nos va a dar dinamismo y trabajo, y proteger también a la gente que quiere trabajar y que a veces no tiene esa palabra en cuanto a poder respetarle y garantizarle derechos también a esa gente.
0: Muy bien. Doctor Pedro Nimo, le agradecemos su participación, su carácter de experto laboral aquí en la página central de la revista.
2: Gracias.
0: Amigos, nos vamos a una pausa. Cerramos por acá.
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0: 8 minutos pasan de las 12 del mediodía, arrancamos este bloque con una llamada de la audiencia. Buenos días.
1: Buenos días, Diego. ¿Qué tal? ¿Cómo estás?
0: ¿Cómo le va, vecina?
1: Mira, yo quería hacer unas breves palabras sobre lo que decía Pedro Limo.
0: Sí.
1: Vos sabés que sí, que en el momento que hay un problema ahí, en el caso de la construcción, que dejan el hormigón parado, digamos, cuando ya lo están sacando para echar losa o una planchada, lo que sea, en una empresa, digamos, grande, ¿no? No se puede hacer eso, porque es un delito. ¿Me escucha?
0: Sí, sí, sí.
1: Es un delito penal. ¿Por qué te digo esto? Porque yo trabajé, me jubilé de Codalesa, y es el mismo delito, con diferencia RU, digamos, que nosotros trabajamos en la carne y esto es de la construcción, ¿verdad? Es hormigón.
0: Sí.
1: Nosotros teníamos un estatuto donde teníamos varios renglones que teníamos que leer y todo. Teníamos derecho a no dejar en si había un paro, que yo nunca fui afirmativamente a los paros, nunca hice paro, nunca hice nada, porque realmente yo me acogía a mis compromisos, pero es un delito penal, no se puede hacer. Como nosotros no podríamos hacer que los compañeros muchas veces iban al paro y querían dejar un animal colgado, no se puede hacer eso, porque es un delito penal. Además te digo, te echan sin derecho a nada, no cobras despido, no cobras nada, te echan porque es un delito totalmente penalizado. Por eso te digo que muchas veces hay que saber lo que hacen, porque a mí, si yo dejaba un animal colgado que se pudre en pocos minutos o ponerle media hora, ahí no lo podíamos hacer, porque nos tocaba el despido directo sin reclamo a nada y después lo que podía venir atrás.
0: Muy bien, vecina.
1: Era eso.
0: Gracias por el aporte, muy interesante. Que pase bien.
1: A ti.
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0: Es tiempo de presentar a nuestro compañero Ricardo Almada para actualizar la información policial y judicial a esta hora.
3: Bueno, arrancandonga la cuenta de tres. Uno, dos, tres. Quiero que empache, buen día.
0: Buena presentación.
3: ¿Cómo andan, eh?
0: Arrancandonga.
3: Impecable, arrancandonga la cuenta de tres. En tu contra o a tu favor. Bueno, muy bien. Amplísima, muy variada la información policial, pero vamos a comenzar por este hecho lamentable que ocurrió en el barrio San Antonio la madrugada del pasado sábado, donde falleció un matrimonio muy conocidos, el hombre funcionario del Hotel Enjoy, la señora trabajando en la cadena de supermercados Tienda Inglesa, por unos datos que nos pasaron. Que perdieron la vida, los encontraron carbonizados luego que tomara fuego el living de la casa allí en el barrio San Antonio, concretamente en calle Juan Alberto Caracara y Gregorio Sanabria, una casa de dos plantas con entrepiso de madera, esto para ir contextualizando. Bueno, todo indica que muchos indicios dan cuenta que todo habría sucedido a partir de una brasa o un pedacito de leña encendida que se salió de la estufa leña de la planta baja, que tomó contacto con elementos inflamables, que en la casa uno tiene, salvo el cemento, lo demás como que es todo combustible. Rápidamente, era tarde, ¿no? casi las 5 de la madrugada, la gente durmiendo, tomaron fuegocortinas, otros elementos, y también el entrepiso, que reitero, era de madera. Y bueno, fue demasiado tarde, este matrimonio seguramente pobre, y dentro de lo horroroso que es, quiero decir que ojalá hayan fallecido por la inhalación muy, muy potente de monóxido de carbono y no por las llamas, que es lo que suele ocurrir, ¿no? El asunto es que en poco rato Bomberos pudo controlar la situación, la llama, y bueno, se encontró con ese cuadro. Ya sabían que había gente adentro porque habían rescatado al hijo del matrimonio de 20 años que tuvo un principio de intoxicación justamente por el humo. Bueno, horas más tarde se recuperó. Incluso hay quienes dicen, lo digo porque no es oficial, que el chiquilín habría intentado ayudar a los padres corriendo al auto a buscar un pequeño extinguidor. Extinguidor chiquito que puede tener el auto, muy grande, ¿no? Pero que cuando quiso entrar ya no pudo hacer nada, ¿no? Así que terrible.
4: ¿Y a raíz de qué fue?
3: Aparentemente una estufa a leña prendida o no prendida, pero con restos de algunas brasas prendidas, o un trocito de leña que cayó y tomó fuego algo que estaba cercano, y de ahí se empezó a expandir y el fuego sube, y al subir tomó el entrepiso de la casa de madera. Por eso el incendio fue lo primero que nos consignaron el sábado de mañana, el comedor y un dormitorio. El dormitorio estaba ubicado arriba. Un caso terrible, y bueno, lamentablemente esto no tiene marcha atrás, pero lo que sí sirve para reiterar las precauciones que hay que tener, ¿no? En esta época han habido un montón de el sábado a la madrugada, una intoxicación, hubo fuego en Piriápolis,
0: por
3: un escape de gas. Después acá en Maldonado, en Valle de Ordóñez, hubo otro incendio, que afortunadamente no cobró víctima. Esta madrugada habría habido otro en la zona de Cerro Pelado. Hay que tener mucho, mucho cuidado, y al acostarse, apagar cualquier elemento de calefacción y que nunca esté cerca, ¿no?, de nada que se pueda encender. Es muy común de las estufas que se caiga, se desacomode una brasa o un trocito de palo. Lo que hay que tener poca suerte es que justamente agarre algún elemento inflamable que esté cerca, ¿no? Que fue lo que pasó. 49 y 50 años, gente joven, un matrimonio joven, él 49, la señora 50. Bueno,
0: empleados en Joy.
3: Ella de tienda inglesa, nos dijeron, sí, él de Joy. Que inmediatamente sus compañeros, como suele ocurrir, salieron a la luz pública lamentando lo ocurrido, ¿no? Una casita muy linda, no era una casa precaria, por supuesto, muy linda, de dos plantas, entrepiso de madera, y bueno, sucedió esto. Un joven de 24 años rapiñó un kiosco y a los dos días se apretó y se entregó. Esto fue el martes de la semana pasada, en el entorno de la hora 13, más o menos a esta hora, temprano, pleno día, ¿no? En un kiosco de Avenida La Valleja, acá cerca, bajó un joven en una moto, rápidamente se dirigió a quien estaba al frente del kiosco, le mostró un arma blanca y le pidió la plata, se llevó 5.000 pesos. La policía tomó conocimiento enseguida de lo ocurrido, como suele pasar con las rapiñas, inmediatamente se despliega tipo granada de fragmentación, móviles policiales para todos lados, mientras los van reportando y les van dando datos. Pero bueno, en principio no lograron encontrarlo, pero en base a datos aportados por la víctima y lo que logró después investigaciones que trabajó con la gente de analítica del CCU, las cámaras siguen siendo claves en muchos casos, pudieron identificar la casa del rapiñero. La casa, por lo cual se tramitó la orden de allanamiento, que se concretó el viernes, y allí se logró incautar la moto utilizada por el delincuente. El delincuente no lo encontraron, ya a esa altura lo identificaron, pero este sábado, golpean la puerta en la seccional primera. Soy DAFA, no lo voy a escrachar porque es primario, soy DAFA, tengo 24 años y el de la rapiña fui yo. Una cosa muy rara, ¿no?
0: Sí.
3: Muy rara, porque seguramente alguien lo aconsejó, no creo que haya reaccionado solo, y le dijeron, mira, si te entregas vas a tener algún atenuante y te van a sacar algunos años, porque las rapiñas pagan
0: caro.
3: 4 años. Ay, hasta 4 o 5 años. Bueno, le metieron 5 años y 4 meses. No hubo Lola. Le facilitó las cosas a la policía, porque ahí nomás quedó detenido en la primera, lo pasaron para investigación, después fue a fiscalía, después ante la justicia, rapiña agravada. Le impusieron primario, 5 años y 4 meses. ¿Qué les parece? Bueno, Esto es medio gracioso, pero bueno, es parte de la crónica policial. Un joven robó dos veces tarros de proteínas en una farmacia del centro de Maldonado. ¿Vieron que hay un par de una farmacia ahí en...? Sí, se ve que quería echar músculo, está clarísimo. El 8 de julio, el mes pasado, a media tarde, denunciaron ante la policía el hurto de dos tarros de proteína cometido por un joven en una farmacia que está ubicada en calle Manuel Ledesma y Sarandí, en Maldonado. Es una relativamente nueva, una cadena muy conocida. Y tres días después se produjo un hurto similar. Según los denunciantes, habría sido el mismo muchacho y se llevó también dos tarros de proteína. No se sabe si había desarrollado musculatura o no. Bueno, el caso lo asumió la Brigada de Hurtos de la Seccional Primera, que después de un minucioso trabajo identificó a KEMB, de 18 años, quien, si bien carecía de antecedentes penales, no tenía por ahora, reitero, 18 años, era muy conocido o es muy conocido de la policía porque de menor tenía varias anotaciones, como se llama, y había generado muchos dolores de cabeza. Obtenida la orden de captura, el sábado personal, una dotación de la URPM lo encontró ahí en el centro de Maldonado, lo detuvieron, lo trasladaron allí a la primera, lo indagaron antes de ir a la fiscalía de primer turno, donde se completaron las actuaciones, y KEMB fue ante la justicia y lo condenaron como autor de dos delitos de hurto. Lo penaron con 6 meses de libertad a prueba. Tienen que presentarse a marcar tarjeta una vez por semana ante la policía y realizar 2 horas semanales de tareas comunitarias. Los robos nuestros de cada día de motos y bicicletas que en algunos casos aclaran. Miren esto, un adolescente, un gurí de 16 años, fue el autor de 6 hurtos de motos y bicicletas.
4: Robaba toda la...
3: De La Barra hasta José Ignacio era su jurisdicción. No se iba muy lejos, pero robaba con todo. El menor fue detenido tras la última denuncia que le habían formulado el 21 de julio en la comisaría de La Barra por el dueño de una moto que se le habían llevado en la zona de Manantiales. La había dejado en la calle el hombre, como mucha gente para, no la van a meter para dentro de las casas o los comercios. Se la llevaron. Bueno, investigadores de Zona 4 abordaron el caso y analizando también registros de cámaras de biovigilancia de la zona, pudieron detectar que se trataba de un adolescente que ya había sido intervenido en varias ocasiones. Como era menor, lo habían encontrado con alguno a bordo de alguna moto robada, pero no podían probarle nada. En otros casos habían confirmado que las había dejado abandonadas, las robaba casi que por hobby. Se ve, bueno, el chiquito de 16 años se domicilia en Santa Mónica, y entre el 18 de mayo y el 28 de junio, yo esto lo comprimí pero tenía todo el detalle, entre el 18 de mayo y el 28 de junio había hurtado una bicicleta y 5 motos en La Barra, en Balneario Buenos Aires, en El Tesoro y en Manantiales. De todo eso, la bicicleta y 3 motos las pudieron recuperar, por lo que decía, algunas las dejó abandonadas. Y bueno, el pasado viernes fue citado el adolescente acompañado de un adulto responsable. Compareció en la Fiscalía de Cuarto Turno, lo llevaron al juzgado penal y se dispuso su formalización. Está imputado, recordamos que es menor, está imputado por 6 infracciones graves, una por cada hurto. 6 infracciones graves era la ley penal, tipificadas como 6 delitos de hurto agravado, y le impusieron como medida socioeducativa no privativa de su libertad, es decir, está en libertad, por el término de 12 meses. Los primeros 3 tiene que estar guardadito en su casa entre las 10 de la noche y las 7 de la mañana del otro día, y durante todo el año tiene que someterse a la orientación y vigilancia del INAU y participar en un programa socioeducativo en el centro La Estación. Otro avesado ladrón de motos a la cárcel junto con otro joven de 18 años. El martes 21 de julio, un joven había denunciado en la primera, acá en el centro, el hurto de su moto. Estaba estacionada en el predio de un complejo de viviendas acá en calle General Manuel Artigas, con aportes de analítica del CCU, se pudo identificar a los autores del hurto. Resultaron ser Alex Benjamín Curbel Olivera, 19 años, poseedor de antecedentes penales. El último, presten atención, lo tenía en mi biblioteca, el último de mayo del año pasado, cuando fuera desbaratada una banda dedicada al robo de motos de las más chicas y de alta cilindrada, y a la venta de drogas. Ya estaba fuera. Sale baratísimo. El otro implicado TMMG, 18 años, quien fue detenido el miércoles pasado por policías del Pado, junto con Curbelo Olivera, estaban en la casa de este último conversando, tomando unos mates y seguramente jugando con la Play. El jueves, en la sede penal de 11º turno, alias Benjamín Curbelo Olivera fue condenado. Como autor de un delito de hurto agravado, lo penaron con 15 meses de prisión y su compinche TMMG, imputado por el mismo delito y penado con 13 meses de libertad a prueba. Quiero refrescar memorias con el caso de Alex Benjamín. El mayo del año pasado había caído en el marco de la operación que había sido denominada Bad Boys, que estaba investigando una banda dedicada al robo de motos y eventualmente a la comercialización de drogas. En mayo fue del año pasado esto, al final cayeron dos mayores y dos adolescentes que fueron imputados por la justicia y se desbarató esa banda dedicada al hurto de motos de baja y alta cilindrada. Desde los primeros días de aquel mes del año pasado trabajaba la policía en base a distinta información que daba cuenta de el accionar constante de esta banda y así se llegó primero a una casa del barrio Los Aromos, donde además había la certeza de que se vendían drogas. También se pudo vincular a los sospechosos hasta que algunos días después hubo un amplio operativo con una serie de allanamientos simultáneos, tipo efecto dominó, allanamientos en Maldonado Nuevo, Cerro Pelado y Los Aromos, que concluyó con una importante incautación y la detención de tres mayores, uno de los cuales recuperó la libertad, y tres menores. Uno de ellos era Alexis Benjamín Curbelo Olivera, solo 18 añitos, quien fue imputado en aquella ocasión como autor de dos delitos de receptación y penado con 6 meses de prisión.
4: Muy bien.
3: Bueno, después, San Carlos es imponente. Yo no sé si anda muy bien la policía allá y anda media floja acá al Maldonado porque...
4: San Carlos pasa de todo.
3: No, pero pasa de todo. Los vendedores de droga caen 2-3 por día. Otros 2 vendedores de droga los agarraron en las calles de San Carlos. En la madrugada del viernes, efectivos del Pado identificaron a un individuo que lo vieron en actitud... rarona, sospechosa, como
4: dice la crónica roja.
3: Ahí está, en la calle Granada, en el barrio Asturias de San Carlos. Era Juan Carlos Figueredo Martínez, 49 años, poseedor de profusos antecedentes penales, quien al ver acercarse a los policías hizo el bobo y tiró un paquetito para el costado. Lo abrieron, tenía 53 lágrimas de clorhidrato de cocaína, además llevaba 6.155 pesos. Este Juan Carlos Figueredo Martínez tiene antecedentes de todo tipo y color, incluso estuvo formalizado, no sé en qué terminó porque fue hace muchos años, estuvo formalizado por su participación en el asesinato de un conocido narco de San Carlos hace unos años que lo acribillaron a balazo en su propia casa.
4: Sí, Robert Pérez.
3: Exactamente, estuvo involucrado en ese homicidio. Robert Pérez, que estaba
4: en silla de ruedas,
3: porque claro, también lo habían tiroteado en las piernas. Bueno, este fenómeno estuvo,
4: ¿qué personaje estuvo vinculado? Era.
3: Qué personaje.
4: Quienes conversamos con él.
3: Qué personaje. Sí. Este muchachito estaba involucrado con él. Bueno, a Figueredo Martínez lo llevaron ante la justicia y lo condenaron como autor de un delito continuado, suministro de estupefacientes. ¿Y con cuánto lo penaron? Con 2 años y 4 meses, como debe ser. Y la madrugada del sábado, en el marco de un operativo impacto, personal del Pado, para la gente que dice que no hay patrullaje, hay operativo a toda hora del día y de la noche. Detuvieron un automóvil que se movilizaba ahí por Tomás Berreta para identificar a sus ocupantes. Al final era uno solo. Cuando le pidieron al conductor que descendiera, se hizo el distraído. El distraído se bajó del auto, pero a la pasada tiró un morral que traía enganchado para el asiento. Los policías, no, ni tontos ni perezosos, identificaron al hombre este, revisaron el morral. Había 36 gramos de cocaína, son 36 lágrimas, así como una suma de dinero que no fue revelada. Además, ahí lo revisaron, lo cachearon, lo toquetearon un poco, y era, que no dije quién era Carlos Adrián Paz Báez, 41 años, quien además llevaba un arma de fuego calzada en la cintura. Por lo cual lo detuvieron y lo pasaron a la Brigada Departamental Antidroga, enteró a la fiscal, todos los trámites de siempre, declaró en fiscalía, después lo llevaron ante la justicia, lo condenaron. Le metieron un montón de cosas, ¿no? un delito de suministro de sustancias estupefacientes prohibidas por la droga que llevaba, con un delito de tráfico de arma de fuego, por andar con un arma de fuego, que le llaman tráfico, es tan grosso el término.
4: Sí, porque ahora si no la tienes registrada...
3: Es tráfico de arma de fuego. Un delito de porte en lugares públicos, porque andaba en la calle...
4: En la calle con el arma.
3: Y un delito de porte por reincidente, lo que quiere decir que no es la primera vez que lo encuentran ilegalmente armado. ¿Con cuánto lo penaron? 2 años y un poquitito más que el otro, 2 años y medio. 2 años y 6 meses de penitenciaría. Y me queda uno. Estos son de los que no tienen arreglo y hay que ponerlos a laburar, la verdad que en la cárcel y evitar el hacinamiento. En una salida transitoria aprovechó para robar una escuela acá en Cachimba del Rey. El imputado en los primeros días de octubre del 2024 había sido enviado a la cárcel por la autoría de 5 hurtos, 2 en centros educativos.
4: Roba las escuelas.
3: 2 en centro. Y también acá, un club deportivo, si no me estoy equivocando, en el Club Barrio Rivera. También robó. Lo penaron con 22 meses de prisión. Reitero, los primeros días de octubre de 2024. Salía en estos días, porque no le achicaron la pena. No le achicaron la pena, pero tenía...
4: No, 22.
3: 22 meses.
4: ¿Salió ahora?
3: Octubre de 2024, octubre de 2025, octubre de 2026. Le resta 2 meses. Son 22, salía ahora en julio, a fines de julio. Ahí está. Bueno, pero a horas de recuperar la libertad, ahora a fin de mes, lo esperaron en bandeja, ¿no? Fue ordenada a su detención, ya que durante una salida transitoria...
4: No, detener.
3: No alcanzó a salir. Ya de ahí a fiscalía, que vamos a andar perdiendo todo el tiempo, que te vamos a largar ahí en la mitad del campo, en La Rosa, claro, para agarrarte en la 39. Lo fueron a buscar. Vení que vos estás perdido. En una salida transitoria, mirá la que tenía guardada la policía, la sangre en el ojo, ¿no? Sí. El 13 de septiembre del año pasado, había sido denunciado el robo en horas de la noche en una de las escuelas, ahí que hay varias en la zona de Cachimba del Rey. Se había llevado un televisor LED 40 pulgadas. Había roto un vidrio grandote. Era Matías Gabriel Corvo Melo, solo 22 años, ¿eh? Solo 22 años, es impactante. La edad. En la recolección de pruebas de policía científica y el análisis de algunas cámaras de videovigilancia permitieron llegar a él, pero lo dejaron tranquilo.
4: Esperaron que terminara. Estuvo muy bien ahí la policía.
3: Sí, sí, eso.
4: Y la fiscalía.
3: Suele ocurrir.
4: Estuvo,
3: ¿no?,
4: bien, porque si no, lo hubieran traído y hubiera capaz que la pena.
3: La misma.
4: Es la misma.
3: La misma.
4: Y porque acá no se acumula.
3: No, claro. No.
4: Estuvo bien.
3: No. Bueno, tras ser indagado, ahora este fin de semana lo llevaron al juzgado penal de 11.º turno, donde nuevamente lo condenaron como autor de un delito de hurto agravado por el robo del televisor en septiembre del año pasado, y lo penaron con 19 meses de prisión.
4: Es decir que tiene un tiempo más.
3: Un tiempo más. Y lo de las transitorias, seguramente cuando llegue el momento, no sé si se las darán, porque si sale y se dedica a robar escuela,
4: claro.
3: Además no le sirve, va a vivir la vida en La Rosa.
4: Muy bien.
3: Hasta aquí llegamos.
0: Cerramos. Vamos con una llamada de la audiencia después del informe de Ricardo. Buen día.
5: Buen día, ¿cómo andan?
0: ¿Cómo le va, vecina?
5: Bien, bien. Llamé la semana pasada, ¿se acuerdan? Por lo de las vacunas.
0: Sí.
5: Que les dije que los volví a llamar.
0: Sí.
5: No, está saturado el sistema, no hay sistema.
4: Sí, ¿cómo puede ser
0: posible? Lo dijimos más temprano, de que hoy está el anuncio de que hoy se habilitó la agenda, pero también ya nos habían llamado algunos oyentes para decirnos que no hay cupos en la agenda, por lo menos que pertenece al este aquí del departamento.
5: ¿Por qué?
0: De la región.
5: A las 7 de la mañana, a las 6 y algo, ya no tenés cupo, que decir que la gente está llamando a las 3 de la mañana, no hay un horario. Ahora vas al hospital, preguntá y no saben, ellos nunca saben nada, no sé para qué están ahí, la verdad.
0: Sí.
5: Porque si no saben decirte las cosas...
0: Claro, la inscripción es por agenda electrónica, ¿no?
5: Sí, yo ya sé. La otra vez no me pude anotar tampoco el lunes, porque yo lo llamé el lunes a usted y no pude. Estaba caído supuestamente el sistema, pero había vacuna. Vengo al hospital, no había vacuna. Y ahora está pasando exactamente lo mismo. ¿Será verdad que traen las vacunas? Porque al final ya te da de pensar cualquier cosa, ¿entendés?
4: Dice que traía. No,
0: 300.000 dosis, dice que llegaban en la jornada.
5: Sí, llegaban. ¿Habrán llegado? Porque no puede ser que sean las 7 de la mañana y no tengas un cupo.
4: Vamos a averiguar. Vamos a averiguar.
5: No puede ser posible. Gracias, Karimar.
4: Gracias. Nos vamos a la pausa.
6: Muy buenos días, Maldonado. Muy buenos días, oyentes de FM Gente 107.1. Aquí meteorólogo José Serra, saludándolos en esta inestable jornada. inestabilidad que afecta a todo el territorio nacional. En mayor grado, tenemos tormentas ya en Canelones y Montevideo. Maldonado no va a escapar a ello, vamos a tener algunas precipitaciones y no descartaría algunas tormentas hacia la tarde. Por lo pronto, cubierto, algunas lloviznas, 14 grados la temperatura, el viento es del norte-noreste a 13 kilómetros, la humedad relativa 95% y la presión atmosférica 1017.8 hectopascales. Lluvias y algunas tormentas al final del día y en la tarde, cuidado. Mañana martes no espero lluvias, nubosidad variable, cubierto, nuboso, pero mejoran las condiciones del tiempo a media mañana. Las temperaturas, 14, 15 grados la máxima, 9 la mínima. El día miércoles, nubosidad variable, no espero lluvia, pero sí cubierto, nuboso, nieblas a la mañana y a la noche. Temperaturas, 13, 14 grados la máxima, 8 la mínima. Una semana muy inestable, con mejoras hacia el fin de semana y con un marcado descenso de temperaturas hacia el fin de semana. Para FM Gente 107.1, meteorólogo José Serra, les desea a toda la audiencia y a todo Maldonado una muy buena semana.
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0: grande. 47 minutos pasan de las 12 del mediodía. Siguen habiendo, obviamente, durante toda la jornada, lo van a ver, y seguramente en las jornadas subsiguientes también, repercusiones sobre el fallecimiento de José Ugalde. Tenemos el comunicado del Comité Ejecutivo Departamental del Partido Colorado, de aquí de Maldonado, que lamenta con profundo pesar el fallecimiento del señor José Ugalde. En este momento de dolor hacemos llegar nuestras más sinceras condolencias a su familia, amigos, a la Lista 20 y al Partido Nacional por esta invaluable pérdida. El comunicado dice que en paz descanse, firmado por el secretario general departamental del Partido Colorado, el doctor Diego Tejera Martuccielo, y el presidente de turno, que es el señor Hugo García. También tenemos un comunicado a raíz de este fallecimiento, porque entre todas las actividades que desarrolló y que desarrollaba José Ugalde, una de ellas era que actualmente era el presidente de la Liga de Básquetbol de Maldonado.
1: Exacto.
0: Allí también, por supuesto, dicen, lamentamos con profundo pesar el fallecimiento de nuestro presidente, José Walter Ugalde Silva. Invitamos a acompañar a su familia en tan difícil momento, el velatorio en la empresa del Longo, como hemos venido diciendo durante toda la jornada, este comunicado firmado por el Cuerpo de Neutrales de la Liga de Básquetbol de Maldonado.
2: También el directorio del Partido Nacional está trasladándose para participar de este velatorio y acompañar a Ugalde hasta su última morada. También se nos informa extraoficialmente, no lo hemos podido confirmar, que el líder blanco es presidente de la República. Lacalle Pou estaría también participando de esta actividad y que viajaría hasta Maldonado, o está viajando hacia Maldonado para participar de las exequias.
0: Vamos con un consejo de Nivea y ya recibimos una nueva voz.
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0: Le damos la bienvenida en esta jornada a Rosario González para hablar un poco de el señora de las cuatro décadas, algo que realmente es parte de la cultura departamental, le diría yo, y de lo que se hace todos los años. Bueno, recordar como siempre a nuestro querido Héctor Alberto González, pero sus hijas también siguiendo
3: el legado
0: exactamente que les dejó Héctor Alberto, y que seguramente lo hacen con mucho cariño. Rosario, buen mediodía, ¿cómo estás?
5: Hola, buenas tardes, ¿cómo están? Muchas gracias por el espacio.
0: Muy bien, bueno, señora, estaba mirando el afiche, ¿no? Señora de las cuatro décadas, pero también hay un Mi 50 más. Siempre hay novedades, ¿no? Siempre hay cosas para comentar.
5: Exacto, el año pasado ya incluimos una década más de señoras de 50 a 59 años. Bueno, por cómo ha crecido esto y cómo la gente lo pide, la señora sobre todo, y bueno, también tiene su nacional. El año pasado fue la primera edición nacional también de 50 más, y lo hicimos en el departamento de Rocha. Este año estamos buscando la ocasión porque hay varios departamentos interesados.
0: ¿Para qué mes está previsto que sea el concurso nacional?
5: Las nacionales son en noviembre.
0: En noviembre.
5: En las dos categorías. Lo que nos convoca ahora es la elección departamental. Vamos a elegir a las dos representantes de Maldonado.
0: Exacto. Tanto la de la señora de las cuatro décadas como la Mi 50 más.
5: Exactamente.
0: Bueno, ¿cómo hacen para inscribirse? ¿Qué condiciones hay que tener para poder inscribirse en este concurso?
5: Mira, hoy estamos cerrando los cupos, en realidad. Bueno, capaz que hasta mañana. Lo único que tienen que tener es ganas de participar, ganas de divertirse, de vivir una experiencia diferente. Son señoras desde 40 a 59 años que hayan nacido en el departamento o que estén radicadas los últimos 5 años. O sea que es muy sencillo. Si querés vivir una experiencia diferente, participar en este... Buenas tardes. Perdón, que estoy en... si quieren vivir una experiencia diferente, bueno, este es el momento.
0: ¿Hay reuniones previas? ¿Algún espacio para conversar, para sacarte dudas, para saber un poquito más, para aquellos que quizás no lo conozcan tanto el certamen?
5: En realidad tenemos después reuniones previas con ya las inscriptas. O sea, cualquier consulta, bueno, yo les dejo ahora después las redes o el teléfono y lo conversamos con las que tienen dudas. Pero sí tenemos, después que tengamos todo el grupo formado, la semana que viene, ya arrancamos con, bueno, clases de pasarela, pruebas de vestidos, reuniones justamente explicativas de lo que consta el certamen.
3: Según lo que se ve en las redes sociales, se destaca la confraternidad que logran entre todas, que si bien cada una quiere ganar, pero se logra ese grupo de amistad, digamos, ¿no?
5: Ah, sí. Sí, se logra un grupo muy lindo, la verdad. Ellas, bueno, todas se siguen juntando después de tantos años. Ha crecido tanto y ha empoderado tanto a la mujer, que te digo sinceramente, yo tengo algunos relatos de señoras que, bueno, ahora actualmente están compitiendo en esta categoría a nivel internacional y nacieron de nuestro certamen. Imagínate que ya tenemos casi 20 años acá haciendo este producto.
0: Es la principal excusa también para recordar para recordar al Héctor Alberto, ¿no? O sea, entender un poco todo el laburo que lleva, todo el trabajo, toda la preparación, todo lo que él hacía, ¿no?
5: Sí, la verdad que era mucho de lo que hacía y muy precursor, ¿no? En aquellos años cuando las señoras de más de 40 años no estaban como acostumbradas a desfilar o a hacer modelaje. Y él siempre decía eso, inspirado en la canción de Arjona, ¿por qué no darle la chance a las señoras que capaz que cuando eran jóvenes no tuvieron la posibilidad de modelar o de ser modelo? Hoy día ya más maduras, que se animen a vivir la experiencia.
3: O sea que de todas las inscriptas se hace una selección, una preselección, digamos, ¿y quedan cuántas?
5: No, en realidad las inscriptas van a tener su desfile el 16 de agosto.
3: Todas.
5: Y sí, bueno, tenemos un cupo, ponele, de 25-30 entre las categorías. Exactamente. Y después va a ser el jurado el que va a elegir la ganadora de cada categoría, ¿no?
0: Muy bien. No sé si querés, Rosario, comentar, bueno, empresas que respalden, pues seguramente esto se hace posible gracias a la participación de mucha gente, de muchas empresas también, ¿no?
5: Bueno, estamos a la búsqueda de sponsors. En realidad, nosotros lo hacemos esto a pulmón y ya porque es un producto pedido, pero por suerte la Intendencia me colabora con el teatro. Y bueno, en eso estamos, güey. Tenemos un equipo de trabajo de maquilladoras, peluqueras de UTU. Las peluqueras, ellas, nos contactamos con la cátedra de peluquería de UTU y ellas les sirve después practicar y, bueno, peinan a todas las participantes. Y bueno, estamos siempre buscando como para seguir creciendo, obviamente.
0: Los informes e inscripciones son al 099-811-096, reitero, 099-811-096, ¿y hasta cuándo hay tiempo para inscribirse?
5: Y máximo mañana. En realidad estamos cerrando hoy, entre hoy y mañana ya cerramos.
0: Porque la actividad va a ser el 16 de agosto.
5: Exactamente, tenemos estas dos semanas que nos quedan de preparación de todas ellas, ¿no?
0: En el Teatro Canteril. Rosario González, muchísimas gracias por la atención, como siempre.
5: No, muchas gracias a ustedes por el espacio.
0: Que pases muy bien, hasta luego.
3: Gracias. Tremendo laburo. Ponerte de acuerdo, enseñarlas a caminar, que tengan el maquillaje que les gusta, que se sientan cómodas, los vestidos. No, es tremendo.
0: No hay un más 30, estaba pensando ahora.
3: Más 30, no.
0: Para que pudieran escribirse usted.
3: Había me parece que ahora van a tener que ir haciendo la de 40, la década del 50, la década del 60. Bueno, señor, recuerdo que en un principio, ya teniendo más de 40, podían participar. Y a veces, claro, no era lo mismo una mujer de 42 que una señora de 75, que estaba súper elegante, súper divina, súper bien para 75. Bueno, después ya las chicas creo que comenzaron a hacer eso bien estructurado, que es estar de 40, ¿no? Ahora pusieron el más 50. Me parece que hay que seguir anexando décadas para que todo el mundo pueda participar. Está muy lindo eso.
0: Deme un consejo, Nivi, y vamos a hacer la pausa.
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0: Pausa, ya venimos.
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4: Juan Carlos, ¿cómo estás?
5: ¿Qué tal? ¿Cómo andan ustedes? ¿Bien?
4: Muy bien, muy bien, muy bien. El fin de semana dejó, bueno, como dicen los jóvenes ahora, parece que Peñarol está en su prime. Y después, yo siempre digo, ¿no? El que logre inventar la máquina del qué hubiera pasado si, va a ser millonario a nivel mundial por todas las cuestiones, pero qué hubiera pasado si ayer no llega esa carambola en la hora y Nacional hace el segundo gol, porque la verdad que la pintaba fea el final de la noche ayer, ¿eh?
5: Sí, era un final que lo complicaba y mucho a Nacional. Yo por eso ayer en la transmisión, y bueno, hoy lo voy a reiterar, y en las redes lo colocaba, y decía, si el hincha de Nacional quiere que uno le diga ganó bien y ganó porque está jugando mejor y hay un cambio de actitud de Nacional, y Nacional genera, no, gana porque tiene el oportunismo de un Gómez que anda bárbaro, que le dejas una pelota y la mete adentro, pero que además es el que gesta todas las jugadas. Fíjate que Nacional tiene 4 o 5 jugadas, en todas participa Gómez. La primera que le tapa al arquero, la segunda que es arquero y travesaño de tiro libre, los 2 goles que hace. O sea, hay una incidencia. Es bueno que lo tenga Nacional, es provechoso que lo tenga Nacional, y con eso Nacional gana. Eso está fuera de discusión. Y es más, si vos me decís en los 90 minutos quién buscó más, quién estuvo más cerca del triunfo, y sí, estuvo Nacional. Ahora después tengo que ver las condiciones, con un equipo que está por descender, con un equipo limitado, con un equipo con ausencia, y con un equipo que le juega una hora y algo con un hombre menos. Hasta ese momento estaba 0-0 con un Nacional que llegaba más, con una propuesta más ambiciosa, que era lógica por la necesidad de Nacional, por el plantel que tiene, más allá del momento que esté jugando. Pero independientemente de los cambios, que tampoco son demasiados, está lo del costarricense en la zona de zagueros, Calvo, después reafirma a un jugador como Ancheta por un lado y a Cándido por el otro, no estaba Coate, jugó otra vez en esa línea de 4 que yo decía ayer, sigue defeccionando, como malogra pases que son cruzados permanentemente, como se le van en la mitad de la cancha, Bogio un poco más a la izquierda, coloca a Santos en un sector libre pero sin gravitar, y Nacional sigue sin generar allí en la mitad de la cancha. Esos inconvenientes Nacional lo sigue teniendo. Ganó, estoy de acuerdo contigo, solucionó una pelota de rebote, 2 goles donde hay una incidencia, las cosas que a veces tiene injusto el fútbol, ¿no? Si vos me decís qué fue lo mejor que hizo Progreso, un trabajo desde la disciplina táctica, desde bajar, desde hacer línea de 4, por momento línea de 5, desde marcar, sacar, y sin embargo, en los 2 goles hay una gran responsabilidad por parte de la defensa de Progreso. Un centro llovido de Belón Lupi que no traía demasiadas consecuencias, todos se quedan, el arquero va mirando la trayectoria de la pelota, no se da cuenta que se va a encontrar y chocar prácticamente con la humanidad de Gómez, y Gómez gana solo saltando con el golpe de cabeza. Y después lo que decías vos, una suerte de fatalidad, pero una pelota que rebota y le queda servida a Gómez, que hace sí el esfuerzo de tirarse hacia adelante y marcar un gol que soluciona muchas cosas, ¿no? Porque para Nacional ganar era imprescindible, para arrancar la clausura de otra manera, ahora de acá a una semana deberá mejorar muchísimo, y ya hay un dolor de cabeza que es que el que le soluciona las cosas por quinta amarilla como Gómez no va a estar en la primera fecha de clausura. Rápidamente lo que vos planteabas de Peñarol, una noche redonda de Peñarol porque gana y golea, porque recupera jugadores, porque se hace fuerte contra un rival que tenía chance de llegar a la final, porque le gana, le hace tres, le podía haber hecho más, porque varía el plantel, encuentra en Jaime una figura importante, determinante, decisiva, de menos a más en el partido, los goles de Abel Hernández, siempre que juega, marca goles y marca goles con trascendencia, otra vez lo de Arezzo, que es un reloj también, un partido que juega prácticamente, partido que marca goles. Y bueno, Peñarol, yo creo que lo que confirma Peñarol, más allá, esto no justifica el semestre de Peñarol, que Peñarol no haya pasado la Libertadores, la mala Libertadores que tuvo, que no haya clasificado ni siquiera la Sudamericana, que haya perdido la apertura, todo eso está fuera de discusión. Ahora, si Peñarol mejora la parte sanitaria, todavía no tiene a Trindade, no tiene a Olivera, si a Peñarol no empiezan a lesionársele los jugadores, en cancha reiteradamente, con la vuelta de Nahuel Herrera, con lo que parece aportar Jaime, teniendo entero a Abel Hernández para jugar 60, 70 minutos, para arrancar titular o para hacer una pieza que pueda entrar y tener recambio, con lo que muestra el plantel, da la sensación de que Peñarol, con la ventaja que lleva y con el plantel que tiene, está en condiciones de pelear el campeonato. Claro que falta muchísimo y claro que también, además, ha sido lo de Peñarol una enfermería constante, ¿no?
4: Muy bien, Juan Carlos, la seguimos mañana porque vamos a hablar de la final del intermedio que se viene para el miércoles y ya del arranque de un clausura que promete estar apasionante realmente.
5: Ni que hablar, y habrá que ver qué pasa con los reclamos de Progreso también, ¿no? Sobre los puntos de ayer, y habrá que ver también cómo sigue el tema policial y de la justicia, y desde qué manera está vinculado el tema de la balacera al final del partido en las afueras del Parque Central, estrictamente con el fútbol, lo que también preocupa a autoridades ministeriales y autoridades de la Asociación Uruguaya de Fútbol.
4: Exacto. Hasta mañana, Juan Carlos.
5: Un abrazo.
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0: Muy bien, amigos, seguimos adelante en la página central de la revista. Acá nos dice, te pregunto, Alexis, a nosotros nos vacunaban en las escuelas, nada de agenda, y se terminaba con el tema. Ante un problema como el que se está viviendo, ¿no se tendría que volver a lo mismo? Nos dice Graciela, que nos manda este mensaje sobre las vacunaciones.
1: Es verdad. ¿Se acuerdan cuando quemaban la aguja en la vela?

0: Declaratorio de el ex senador y diputado José Gualde. Te escuchamos, Jorge, buenos días.
1: Pues mira, Alexis, efectivamente aquí estamos en la calle Sarandí, donde está lleno de gente, prácticamente cortado el tránsito frente a la sala velatoria donde están los restos de José Gualde. Se está viviendo obviamente una jornada de tristeza, pero de muchos recuerdos y reconocimientos. Y para eso le hemos quitado unos minutos al diputado Casaletto, que está aquí al lado, para que, bueno, continúe un poco contigo, para recordar un poco la trayectoria de José Gualde.
0: Muy buenos días, Federico, gracias por estos minutos.
2: Tal, buen día, Alexis, un gusto estar con usted.
0: Bueno, me imagino el sentimiento que aflora en este momento frente a la pérdida de José Gualde.
2: Bueno, es un día muy triste para el partido, pero muy triste también en lo personal. Yo lo conocí a José hace más de 40 años, la salida de la dictadura, el inicio de la democracia. Él militaba en la Juventud Herrerista y yo en la Juventud del Movimiento de Rocha. Y a partir de ese momento, bueno, con los vaivenes de la política, muchas veces nos tocó cinchar juntos en el mismo sector, otras veces competir en distintos sectores, pero le reconozco a José esa habilidad de estratega. Era un hombre a veces de no tan alto perfil, pero que siempre estaba a la hora de tomar decisiones, no solo electorales, sino también estratégicas del departamento, cuando había problemas, cuando hubo crisis, cuando hubo dificultades. Bueno, una persona absolutamente de consulta, y bueno, el partido lo va a extrañar y lo va a extrañar mucho, ¿no?
0: Indudablemente una irreparable pérdida de la política y del Partido Nacional, más que nada, y bueno, los recuerdos que afloran, como bien decía diputado, por ese vínculo, ¿no?, a la salida de la dictadura, cuando comenzaban, ustedes eran jóvenes, la militancia en distintos sectores, ¿no? Y bueno, me imagino que ahí con muchos amigos que van a saludar, a darle el último adiós a Gualde, ¿no?
2: Muchísimos amigos de acá y muchísimos amigos del país, ¿no? Porque él tuvo el honor de representar al partido, no solo en la Junta Departamental, sino como diputado, como senador, como director en varios entes públicos. Ahora estaba en la dirección de Correos. Yo, la última vez que estuve personalmente con él, fue cuando asumió esa dirección. Y bueno, y después, en estos días de noticias que no son buenas, tratar de acompañarlo, aunque sean los mensajes, tratar de darle el mayor apoyo posible en una enfermedad que, bueno, que es cruel y que verdaderamente se nos lleva un gran compañero.
0: Se ha anunciado que el doctor Lacalle Pou, el expresidente, iba a concurrir. ¿Tiene alguna novedad al respecto?
2: Sí, me transmitieron que estaba en camino hacia acá, o sea que pienso que en algunos minutos debe estar llegando.
0: Muy bien. Casaletto, le agradecemos muchísimo estos momentos donde reina la onda congoja por este deceso allí en la empresa del Longo, en la calle Sarandí, que nos haya atendido.
2: Un placer, Alexis. Bueno, y un saludo a la audiencia.
0: Muy bien. Ahí teníamos a el doctor Federico Casaletto. Jorge.
1: Sí, sigue obviamente llegando muchísima gente. También hay expectativa, bueno, por la llegada del expresidente Luis Lacalle Pou. Y como les decía al principio, vemos personalidades, figuras de todos los partidos políticos que, bueno, están llegando hasta la sala velatoria, bueno, para expresar su saludo a Verónica, la viuda de José, y también, bueno, sus hijos. En fin, una familia realmente muy conocida de aquí, del departamento de Maldonado, y sobre todo lo que vemos en todos los asistentes, además de la angustia, la congoja, es ese reconocimiento a una familia muy, pero muy solidaria con todo el departamento desde hace mucho tiempo, más allá de las relaciones y las actividades políticas que, bueno, que todos conocemos que están participando. En el caso de José, tenemos que recordar que el otro día, justamente en la Universidad CLAE, tuvo lugar la estampilla, una estampilla de reconocimiento a los 20 años de la Universidad CLAE, y justamente

0: motivo de que justamente José Walde fuera el
1: impulsor, ¿no?
0: El impulsor, exactamente, disculpen la fonía, el impulsor, sí, justamente de esa estampilla, y por eso el vicepresidente del Correo, que fue el representante en ese momento, bueno, reconocía, digamos, esa actitud de José Walde. Eso
1: muy bien.
0: Es lo último, ¿verdad?
1: Muy bien.
0: Bueno, aquí seguimos
1: esperando. Te agradecemos, Jorge, el esfuerzo que estás haciendo, que la garganta no quiere nada, pero bueno, muchísimas gracias, Jorge.
0: Dale, abrazo, hasta luego.
2: Ya en el final, Cadima, que estamos en el cierre, el Frente Amplio ha enviado un comunicado expresando, sí, su profundo pesar por el fallecimiento de José Walde, histórico dirigente político de nuestro departamento. Hacemos llegar nuestras más sinceras condolencias a su familia, a sus seres queridos y a toda la militancia del Partido Nacional, acompañándolos en este momento de dolor ante la partida de quien dedicó gran parte de su vida a la actividad política y pública de Maldonado. Reafirmamos el valor del respeto democrático entre quienes desde distintas ideas han contribuido a la vida institucional de nuestro departamento. Ese es el comunicado firmado o fechado en la jornada de hoy por la presidenta de la mesa departamental del Frente Amplio, de la mesa política, la doctora Silvana Moroso.
1: Muy bien, muy bien. Vamos cerrando por acá. Alguien me dice que ya estuvo recién el expresidente.
2: Sí, a mí me están diciendo lo mismo, que ya estuvo.
1: Así que bueno.
2: Tanta gente que
1: la pasó. Claro, y se fue rápidamente. Muy bien. Nivia.
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1: Muy bien, cerramos, amigos, el programa con lamentablemente esta noticia del deceso de José Walde. Así como arrancamos, lo cerramos, y vaya el saludo a toda la familia y amigos, como así también a la lista 20, de parte de la dirección y personal de FMG. Nos vamos, hoy empezaba la era Forlán también, hoy empieza la era Forlán. Vamos a ver en la sub-20, ¿no? Después va a jugar esos partidos amistosos en el exterior. Pero bueno, le vamos a ir contando. Por supuesto, ahora viene la actualización informativa de Gente Informada, segunda edición. A lo largo de la tarde los acompañamos a través de la presencia en el micrófono de Nivia González, con Música y Noticias a las 18, la contratapa de la revista con Fabián y Susana, y la continuidad informativa está en www.fmgente.com.uy y en nuestras redes sociales.
3: Buena tarde.
2: Buena jornada, hasta mañana.
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1: ¿Qué tal, amigos? Buenas tardes. Bienvenidos a la segunda edición de Gente Informada. El tiempo se presenta con cielo cubierto, 17 grados de temperatura a esta hora y 84% el índice de humedad. Ya comenzamos con el desarrollo de la información.
2: Falleció José Walde, histórico dirigente del Partido Nacional y cofundador de la Lista 20.
1: Walde, de 63 años y una extensa trayectoria política, enfrentaba una dura enfermedad desde hace algunos meses y dejó de existir en las últimas horas. Su velatorio se está realizando a esta hora y hasta las 16 horas en la sala de la empresa del Longo, en calle Sarandí, y Román Bergali, en Maldonado.
2: Fue cofundador de la Lista 20 del Partido Nacional, electo diputado entre 1995 y 1998 y edil en 2005, además de su carrera política, en la anterior administración fue director de la Unidad Reguladora de Servicios de Energía y Agua, Urcea, y del Correo Uruguayo.
1: Tras enfrentar con enorme fortaleza una difícil enfermedad durante los últimos meses, hoy nos deja, llenándonos de una profunda tristeza, expresaron desde la Lista 20 a través de un comunicado público.
2: José fue una persona muy apreciada, siempre dispuesto a brindar su amistad, compromiso y calidad humana, dejando una huella imborrable en quienes tuvimos el privilegio de conocerlo, añadieron.
1: La Comisión Departamental del Partido Nacional emitió un comunicado calificando el deceso de Walde como una irreparable pérdida de un luchador, militante, vecino, padre, esposo, abuelo y dirigente político que deja huella y un legado.
2: Por su parte, el Comité Ejecutivo Departamental del Partido Colorado también lamenta con profundo pesar el fallecimiento y extiende las más sinceras condolencias a su familia, amigos, a la Lista 20 y al Partido Nacional.
1: La mesa política del Frente Amplio expresa su profundo pesar por el fallecimiento de José Walde, histórico dirigente, y hace llegar a sus más sinceras condolencias a su familia, a sus seres queridos y a toda la militancia del Partido Nacional, acompañándolos en este momento de dolor, dice un comunicado.
2: También la bancada de ediles del Frente Amplio en la Junta Departamental de Maldonado expresa su más sentido pésame a la edila Verónica Robaina y a su familia, y hace llegar sus condolencias a sus compañeros, así como a su colectividad política.
1: Instituciones sociales y deportivas del departamento también hacen llegar a la familia de José Walde sus más sentidas condolencias. Al velatorio asisten dirigentes políticos de los distintos partidos, así como el director del Partido Nacional, y también estuvo el expresidente Luis Lacalle Pou.
2: Dirección y personal de FM Gente también expresan su más sentido pésame a familiares, amigos y correligionarios políticos de José Walde e invitan a su velatorio que se está realizando a esta hora en la empresa del Longo.
1: Familiares de Pepa Almendra Vergara quieren saber si el protocolo de búsqueda que se aplicó.
2: Este domingo, familiares, amigos y allegados de Pepa Almendra Vergara se reunieron en la parada 5 de Playa Mansa para recordarle y reclamar que se investigue cómo fueron los protocolos de búsqueda aplicados desde que se denunció su ausencia.
1: Patricia Vergara, tía de la joven, aseguró que la familia no está conforme cómo se resolvió el encuentro de Pepa después de haber estado buscándola más de 30 horas. Todo fue demasiado rápido. Resolvieron enseguida que era un suicidio, afirmó.
3: Sabían que Pepa Almendra había bajado de la línea 1, de qué línea, de qué colectivo, en dónde había bajado y dónde estaba, y que no se había tomado otro ómnibus porque no había usado la boletera. Sabían que su boletera tiene GPS y que la podían rastrear. Sabían de su celular que lo podían rastrear. Ellos sabían todo eso y así todo hicieron caso omiso. Se olvidaron de ella, la abandonaron. Y eso puede ser mi Pepa, puede ser Juanita, Eugenia, Felipe, no importa, pero fue mi Pepa y por más que hagamos lo que hagamos no me la va a devolver, pero que sea la última, porque me pregunto para qué estamos viviendo en un gran hermano lleno de cámaras por todos lados cuando no tenemos acceso ni cuando pasan estas cosas o nos ponen trabas o nos dicen que la fiscalía tiene que tener el permiso. Fui a fiscalía y me dicen no puede ser, la policía tiene que actuar, la policía nos dice estamos actuando, no nos dan pista. Es todo muy raro. De repente la ubican 15:50 entrando en puesto 5, no saben nada de ella y de repente la encontramos 30 horas más tarde, 20:21, a 240 metros donde había todo un destacamento de policías de espaldas al lugar diciendo se terminó la búsqueda, hasta acá llegamos, cuando jamás los vimos buscar nada. Todas las personas que buscábamos eran amigos, hermanos, parientes, de compañeros de la escuela, maestros, amigas mías, madres, no vimos a un policía llenito de arenas en los pies.
2: Por su parte, el abogado de la familia, doctor Rafael Silva, indicó que solicitarán que la investigación continúe con el más alto rigor técnico y con la mejor calidad de evidencia posible.
1: Silva señaló que durante unas 30 horas la familia fue la que buscó a Pepa y terminó encontrándola. Y remarcó que todo ocurrió en una zona muy pequeña, a pocos metros de la base de prefectura, de una seccional policial y con un sistema de videovigilancia de primer nivel.
4: Un poco lo que hacía referencia a la tía de Pepa, que próxima a la hora que podría coincidir, según lo que le dijeron a ellos, del deceso, acá muy cerquita, recién comentaba la tía de Pepa, que había un grupo de funcionarios, policiales, de prefectura, al punto de que cuando la persona que encuentra a Pepa, prácticamente hace muy pocos metros y ya se choca con personal de prefectura. Entonces la verdad que en las primeras de cambio nos cuesta mucho entender que en un circuito tan cerrado desde el punto de vista de lo que es la superficie y de lo que es desde el punto de vista del sistema de biovigilancia que tiene Maldonado, que debo decir que es un sistema de la más alta calidad a nivel mundial. Y los antecedentes de otras investigaciones policiales lo respaldan, me cuesta entender hoy que no hayan podido encontrar en tiempo y forma a Pepa. Básicamente eso, y sobre eso queremos primariamente que profundice la Fiscalía a cargo de esta investigación y en un segundo orden después entrar en el análisis de cuál fue exactamente la causa del deceso. Porque consideramos que puede ser prematuro lo que se le informó a la familia de Pepa.
2: Conductores de aplicaciones se manifestaron reclamando cumplimiento del decreto que regula la actividad.
1: Esta mañana, decenas de choferes de Uber y Cabify realizaron una ruidosa movilización frente al edificio de la Intendencia de Maldonado, reclamando por el cumplimiento de la normativa que regula la actividad.
2: Leticia García, vocera de los choferes de Uber y Cabify, dijo a FM Gente que hace demasiado tiempo están golpeando puertas en los organismos competentes y que no han tenido respuestas, por lo que exigen una solución inmediata.
1: Agregó que hay actualmente 221 autorizaciones de Uber y Cabify operando legalmente en Maldonado, pero que nada de lo aprobado en el decreto se ha cumplido y, entre otras cosas, no se han dado de baja a quienes no cumplen con las ordenanzas.
5: Venimos golpeando puertas hace bastantes meses, los que ya están en esto nos conocen, saben que venimos golpeando una puerta, la otra. Incluso la última tratativa que hicimos fue con tránsito, nomenclatura y tránsito, desde la Junta, y nos respondieron en un mail a nuestra forma de ver muy respetuosamente, que lo iban a considerar cuando fuese oportuno. O sea, entendemos que los tiempos políticos no son los mismos que los nuestros, pero creemos que esto necesita una solución inmediata. Ya hemos sido bastante pacientes y esperamos ya casi 9 meses. Nada de lo que se aprobó en el decreto se ha cumplido. Por ejemplo, tú tienes que tener primero la habilitación de la intendencia para después poder salir a trabajar y dar de forma inmediata de baja a los que estén de forma irregular. Eso no se está cumpliendo.
6: Exactamente, se siguieron constatando. Colaboramos con la intendencia, incluso haciendo las denuncias por los canales correspondientes, enviamos los mails, enviamos fotos y mandan archivos documentales. Simplemente lo archivan. Te dicen que están trabajando a diario. Va el segundo escrito que les presentamos con un abogado, con un representante legal sobre el asunto, y nos responden que están trabajando en el asunto, pero yo creo que si estuviesen trabajando ya no habría irregulares en la calle. 121 somos en total los permisarios de Uber y Cabify, más 60 remisas aproximadamente, y también los taxis que se sumaron en el verano, ¿no? Que eso también para nosotros representa un gran tema ese.
7: Leticia, las aplicaciones entonces, ¿están aceptando gente, automóviles, fuera de lo legal?
6: Exactamente, eso es lo que está pasando. Nosotros creemos que como ciudadanos tenemos el derecho de pedirle a nuestros políticos, que son los que nos representan, tanto sea en la Junta como en el Departamento de Movilidad, que exijan que se cumplan nuestros derechos. Por lo cuanto hay un decreto establecido que no se está cumpliendo.
2: Hoy reabrió la agenda de vacunación contra el meningococo.
1: Tal como estaba previsto, esta jornada se habilitó la agenda web para acceder a la inoculación contra el meningococo a niños de 9 y 10 años. Además, se reabre el registro para los de entre 11 y 15 años que quedaron sin cupo.
2: Las autoridades de salud pública confirmaron el arribo al país de 300.000 vacunas MenFive contra el meningococo que permitirán aumentar la cobertura a la mayor parte de la población objetivo, que son los niños y adolescentes entre 2 y 18 años.
1: Con esta ampliación del stock se habilitó hoy la agenda para niños de 9 y 10 años, tal como estaba planificado, y se reabren las inscripciones para los niños y adolescentes de entre 11 y 15 años que no pudieron acceder a las dosis de la pasada semana.
2: Por otra parte, se prevé sumar al resto de las poblaciones priorizadas que resta inmunizar, los niños de entre 2 y 8 años y los adolescentes de entre 16 y 18. Para estos grupos, aún no hay fecha dispuesta para el registro web que será comunicado por las vías oficiales.
1: Crear una zona para el ejercicio de actividades sexuales no va en contra de las trabajadoras.
2: Lo dijo la edila del Partido Nacional, María José Bobbio, al analizar la propuesta presentada en la Junta Departamental de Maldonado la pasada semana para que se cree una o más zonas para el desarrollo de actividades sexuales.
1: Bobbio dijo, entrevistada en la revista del sábado de FM Gente, que es un tema muy sensible y muy tabú, pero remarcó que no va contra las trabajadoras del rubro, sino por el contrario, busca que haya orden y más seguridad.
2: Agregó que no está bueno que estas actividades se desarrollen como actualmente, porque hay personas e incluso familias que se encuentran con situaciones desagradables, pero que además hay que ser empáticos con quienes residen en la zona.
8: Es un tema muy sensible, muy tabú, y a quienes nos ocupamos o de repente lo conversamos, tenemos varias cosas negativas, algunas positivas, pero otras no tanto. Pero aclarar que no es nada en contra de las trabajadoras, ni mucho menos, al contrario, digo, no. Lo que uno quiere es el orden de la calle, ¿no? De que no estén pasando esas situaciones, porque, no sé, yo conté en otra entrevista que, por ejemplo, una familia tiene un niño que tiene autismo, es 7 años, tiene el niño, y escribía y leía perfectamente, de a poquito iba leyendo, escribiendo, y ahora no habla, no escribe, porque vio una situación bastante horrible en la calle a las 7:30 de la mañana, 8, y no está bueno. Para proteger a las familias, a los vecinos, y que no está bueno esto, porque hay lugares y horas para ir a los lugares, no creo que esto esté bueno. Entonces, mucha gente criticaba el planteo, pero me parece que hay que ponerse en el lugar, ser empáticos, porque los que viven allí realmente no la están pasando bien, aparte de la mugre que se deja, ¿no? Porque preservativos, todas cosas tiradas por los patios de las familias, digo, no está bueno. Entonces nosotros trasladamos al Ministerio del Interior esta inquietud, a la comisaría de Maldonado, al jefe de policía, para que de repente hiciera una ronda más y se controlara más la zona, porque es una zona que está complicada hoy en día, sí.
1: Nuevo ataque de perros en establecimiento de Ruta 39 dejó a varias ovejas muertas y heridas.
2: Un productor rural radicado a la altura del kilómetro 21.500 de Ruta 39, unos 2 kilómetros al norte de San Carlos, denunció a FM Gente un nuevo ataque de perros a su majada que terminó con varios ejemplares muertos o lastimados que habían sobrevivido a un hecho similar anterior.
1: Las pocas ovejas que habían quedado vivas del ataque anterior hoy también fueron atacadas y muertas, expresó el productor, quien reclamó respuestas ante una situación que afecta a varios vecinos de la zona.
2: Agregó que en los últimos días se registraron otros ataques de perros en distintos puntos cercanos a San Carlos y estimó que en su caso las pérdidas rondan los $1,400, porque el año pasado le habían matado 18 ovejas y el sábado destrozaron las que habían quedado de la majada.
1: Dijo que hacía pública la denuncia y pide a quien corresponda que se haga cargo de esta pérdida y reiteró que todos los días hay perros sueltos atacando y matando ovejas, una situación que ya es insostenible.
2: Joven de 24 años rapiñó un kiosco y a los 2 días se entregó.
1: El martes de la pasada semana, en el entorno de la hora 13, un kiosco de Avenida La Valleja, Maldonado, fue rapiñado por un solitario individuo que descendió de una moto y bajo amenazas con un arma blanca se hizo de la suma de 5.000 pesos.
2: Apenas la policía tomó conocimiento de lo ocurrido, móviles de distintas reparticiones comenzaron a trabajar en procura del rapiñero en base a los datos aportados por la víctima, en tanto el caso fue derivado posteriormente a investigaciones de Zona 2.
1: Con apoyo de analítica del CSU y otros datos obtenidos, se pudo identificar la casa del rapiñero, por lo cual se tramitó una orden de allanamiento que se concretó el viernes 31 de julio, lográndose incautar la moto utilizada por el delincuente.
2: El pasado sábado, un joven de 24 años, de iniciales DAFA y carente de antecedentes penales, se presentó en la seccional primera declarando que había sido el autor de la rapiña, por lo cual quedó inmediatamente detenido.
1: Enterada la Fiscalía del Cuarto Turno, dispuso la conducción de DAFA a esa sede para continuar con las averiguaciones, tras lo cual compareció ante la justicia, donde fue condenado como autor de un delito de rapiña agravada, siendo penado con 5 años y 4 meses de penitenciaría.
2: Adolescente de 16 años fue autor de 6 hurtos de motos y bicicletas.
1: El menor fue detenido tras la última denuncia formulada el 21 de junio en la comisaría de La Barra por el dueño de una moto que había sido hurtada en la zona de Manantiales mientras estaba estacionada en la vía pública.
2: Investigadores de Zona 4 abordaron el caso y tras analizar registros de cámaras de videovigilancia de la zona, lograron establecer que el responsable era un adolescente que había sido intervenido ya en varias ocasiones.
1: El menor tiene 16 años, se domicilia en Balneario Santa Mónica y ya había sido encontrado desplazándose en vehículos que habían sido hurtados y que en algunos casos dejó abandonados en distintas zonas.
2: Entre el 18 de mayo y el 28 de junio había hurtado una bicicleta y 5 motos en La Barra, Balneario Buenos Aires, El Tesoro y Manantiales. Tanto la bicicleta como 3 motos pudieron ser recuperadas.
1: El pasado viernes el adolescente compareció en la Fiscalía del Cuarto Turno, acompañado por un adulto responsable, para luego ser llevado al Juzgado Penal de 11º Turno, donde se dispuso su formalización.
2: Fue imputado como responsable de 6 infracciones graves a la ley penal, tipificadas como 6 delitos de hurto agravados, imponiéndosele medidas socioeducativas no privativas de su libertad por 12 meses.
1: Los primeros 3 meses deberá cumplir arresto domiciliario nocturno de 22 a 7 y durante los 12 meses tendrá que someterse a orientación y vigilancia del INAU y participar en un programa socioeducativo en el centro de la estación.
2: Y otro avesado ladrón de motos a la cárcel junto con otro joven de 18 años.
1: El martes 21 de julio, un joven había sido denunciado en la seccional de policía primera el hurto de su moto que se encontraba en el predio de un complejo de viviendas ubicado por calle General Manuel Artigas en Maldonado, caso que fue derivado a investigaciones de Zona 2.
2: Con aportes de analítica del CSU se pudo identificar a los autores del hurto, que resultaron ser Alex Benjamín Curbero Olivera, de 19 años y poseedor de antecedentes penales, el último de mayo del año pasado, cuando fuera desbaratada una banda dedicada al robo de motos y venta de drogas.
1: El otro implicado era TMMG, de 18 años, quien fuera detenido el miércoles pasado por efectivos del Grupo Pado junto con Curbelo Olivera, mientras se encontraban en la casa de este último. Ambos quedaron a disposición de la Fiscalía de Segundo Turno.
2: En la sede penal del 11º turno, Alex Benjamín Curbelo Olivera fue condenado como autor de un delito de hurto agravado y penado con 15 meses de prisión. En tanto, TMMG fue imputado por el mismo delito y penado con 13 meses de libertad a prueba.
1: Más vendedores de drogas fueron capturados en calle de San Carlos.
2: En la madrugada del viernes, efectivos del Grupo Pado de la Zona Operacional 3 identificaron a un individuo que se desplazaba en actitud sospechosa por calle Granada en el barrio Asturias de San Carlos.
1: Se trataba de Juan Carlos Figueredo Martínez, de 49 años y poseedor de profusos antecedentes penales, quien al ver acercarse a los policías se descartó de un pequeño envoltorio que contenía 53 lágrimas de clorhidrato de cocaína y además llevaba 6.155 pesos.
2: Trasladado a dependencias policiales de San Carlos, se informó a la Brigada Departamental Antidrogas, que asumió el caso, confirmó el tipo de droga incautada y procedió a informar a la fiscal de cuarto turno de Maldonado.
1: El mismo viernes, Figueredo Martínez compareció ante la justicia, siendo condenado como autor de un delito continuado de suministro de sustancias estupefacientes, siendo penado con 2 años y 4 meses de penitenciaría.
2: En tanto, en la madrugada del sábado primero, en el marco de un operativo impacto, personal del Pado de Zona 3 detuvo un automóvil que se desplazaba por calle Tomás Berreta a efectos de identificar a sus ocupantes.
1: Cuando se le solicitó al conductor que descendiera, arrojó un morral hacia el interior del vehículo, dentro del cual los policías encontraron casi 36 gramos de cocaína, así como una suma de dinero que no fue revelada. Además, el individuo, identificado como Carlos Adrián Páez Báez, de 41 años y poseedor de antecedentes, portaba un arma de fuego entre sus ropas, por lo que fue detenido en el acto. El caso fue derivado a la Brigada Departamental Antidrogas, que enteró a la fiscal de cuarto turno, quien a su vez dispuso diversas actuaciones y la conducción del detenido a su sede para continuar con la indagatoria.
2: Tras declarar en fiscalía, Paz Báez fue llevado ante la justicia, donde lo condenaron como autor de un delito de suministro de sustancias estupefacientes prohibidas, con un delito de tráfico de armas de fuego, un delito de porte en lugares públicos y un delito de porte por reincidente, siendo penado con 2 años y medio de penitenciaría.
1: En una salida transitoria aprovechó para robar en una escuela de Cachimba del Rey.
2: El imputado en los primeros días de octubre de 2024 había sido enviado a la cárcel por la autoría de 5 hurtos, 2 de ellos en centros educativos, por los cuales lo penaron con 22 meses de prisión que estaba a punto de cumplir.
1: Pero a horas de recuperar la libertad fue ordenada su detención, ya que durante una salida transitoria el 13 de septiembre del año pasado, en horas de la noche, robó un televisor LED de 40 pulgadas de una escuela de la zona de Cachimba del Rey.
2: Se trata de Matías Gabriel Corvo Melo, de 22 años, quien había roto un ventanal de 2 metros por el que había ingresado al centro educativo. La recolección de pruebas por parte de policía científica y el análisis de registros de cámaras de videovigilancia permitieron llegar a él.
1: Probado el hurto del televisor, la fiscal de tercer turno solicitó que apenas cumpliera la pena por su causa anterior, Corvo Melo fuera detenido y llevado a su despacho, lo que se concretó el jueves 20 de julio.
2: Tras ser indagado, fue llevado al juzgado penal de 11º turno, donde nuevamente lo condenaron como autor de un delito de hurto agravado y lo penaron con 19 meses de prisión. Vamos ahora con el panorama deportivo con Tomás Avcharián.
9: Y arrancamos con la Copa Nacional de Clubes de OFI, porque Libertad de San Carlos se quedó este domingo con la final de ida ante Sportivo Barracas de Dolores por 1-0, en un partido reñido en el Estadio Álvaro Pérez. El gol llegó sobre el final del primer tiempo. Matías Tavares definió con categoría una gran jugada colectiva del penado que se había iniciado por el sector izquierdo. Con esa misma ventaja, el club carolino visitará Soriano este fin de semana para disputar los 90 minutos restantes. En el fútbol profesional, Deportivo Maldonado igualó 5 goles con Juventud en el campus y extendió su racha sin ganar a 3 partidos consecutivos. En segunda división, en estos instantes, se está jugando desde las 14 horas el partido entre Atenas y Colón, también en el campus. Y en Liga Mayor de Maldonado no hubo actividad por las condiciones climáticas.
1: Vamos ahora con avisos de interés social. 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
2: Este es el resultado del 5 de Oro de ayer domingo 2 de agosto. Fueron sorteados los números 9, 17, 28, 36, 41 y 46 la bolilla extra. Hubo 2 aciertos para el pozo de oro, uno de ellos aquí en Maldonado, y 1 acierto para el pozo de plata. Para el revancha se sortearon el 3, 5, 20, 23 y 32 y tuvo 1 acierto.
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1: Cielo cubierto con 17 grados de temperatura hasta ahora. 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

Hola, hola, hola, buenas tardes, bienvenidos, ¿cómo están? Buen comienzo de semana para todos, feliz agosto. Llegó el mes de la nostalgia. 16 grados 8 décimas la temperatura en este momento, aquí en Laguna del Sauce, 83% la humedad. Pero hay por ahí dando vueltas una advertencia de color amarillo por tormentas fuertes, que comenzó a la hora 14:30 y se extiende en principios hasta la hora 17. Va para Artigas, Cerro Largo, Rivera, Rocha, Salto, Tacuarembó, 33. Ahí todo en el litoral. Artigas, Cerro Largo, Rivera, Rocha, Salto, Tacuarembó y 33. Una advertencia de color amarillo por tormentas fuertes, porque dice que el área será afectada por tormentas puntualmente fuertes. Y cabe destacar que podrán venir acompañadas con precipitaciones abundantes en cortos periodos de tiempo, granizo, rachas de vientos muy fuertes e intensa actividad eléctrica. De la planta, no me enseñaste. Hasta la hora 18, aquí está tu música en la 107.1. También estamos en la web fmgente.com.uy. Ahí nos pueden escuchar. Es 3 de agosto, a ver, que capaz que tenés a alguien cumpliendo años hoy, alguna fecha importante, querés mandar saluditos o simplemente porque estás ahí escuchando la radio y tenés ganas de escuchar algo de música. Ya sabés que aquí suena todo, lo nuevo, lo viejo, lo retro. Y además, ahora que entramos en el mes de la nostalgia, para que te cuento, resurgen cada recuerdo súper lindos, musicalmente hablando. 093-769-818. A partir de este momento ya queda habilitado 093-769-818. De todas maneras, recordar que tenemos muchos regalitos, como siempre. Ya te cuento.

Bueno, música del recuerdo, ¿eh? Raúl Padovani, una noche excepcional. 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

Roger Green y Marama haciéndonos besos con Fernet, lo que estábamos compartiendo por acá. Bueno, vamos a tener obsequios de la gente de la organización, de la piscina, la gente de Grupo Más. Nos están obsequiando para nuestra audiencia esta semana un tratamiento de Botox o queratina en el local de Setú, que te cuento que es allí en San Carlos, calle San Carlos y Rafael Pérez del Puerto. Y también vamos a obsequiar un pack de licores artesanales de Villa Isabela. Pueden mandar sus mensajes al 093-769-818. Voy por el tratamiento de Setú, voy por el pack de licores. 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No se me olviden, no se me olviden que trabajan con tarjetas de crédito, ¿eh? De repente si esto me encantó, pero en este momento no tengo el dinero, pero tengo tarjeta, no pasa nada. 095-121-999, ese es el número de WhatsApp. Bueno, andaba Alvarito por acá con ganas de escuchar a Mónica Cruz. Habitación 37.

0: Bueno, tremendo, ahí la teníamos a Mónica Cruz cantándonos Habitación 37. 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
0: 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Bueno, se sigue colaborando con Josefina, que tiene 11 años y necesita hacerse una cirugía de alta complejidad en el exterior, que ya hay fecha, que sería en septiembre. Hay un taller de tejido donde podés aprender, pasar un lindo rato, compartir lindos momentos. Esto será el 15 de agosto, 099-519-677. Pero atención, porque se pusieron a la venta con stock limitado. Esto es una maravilla, una belleza realmente. Set, pie de cama, que puede ser pie de cama o puede ser también para un sillón de 1,60 m x 70 m de ancho, tejido en vellón premium. Súper lindo. Y además un banquito revestido en el mismo tejido haciendo juego. 3.900 pesos. Quienes puedan y quieran colaborar, lo hacen a través del 099-358-920, 099-399-350 o 099-519-677. $100, podríamos decir, te llevas. Un pie de cama tejido en vellón premium, ¿viste? Eso que es así como un tejido enorme, Y un banquito revestido en el mismo tejido haciendo juego. Es una monada, una paquetería. Cualquier cosa me piden el número de teléfono que se los estamos pasando.

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Bueno, música del grupo Sombras con la voz de Agostini, de Daniel Agostini, que estábamos compartiendo por acá, y esto lo estaba pidiendo Rodríguez de Cerro Pelado. 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Recuerden que vamos a sortear un cartel de vereda armazón en hierro, lona doble faz, de 1,30 m de altura por 60 centímetros de ancho, que tiene un valor de 3.590 pesos. 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Y atención, porque estuvieron sorteando el televisor Microsonic 70 pulgadas y se fue para Vanessa Jorge. Ya están las fotografías ahí en las redes sociales. 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Tremendo el televisor que se ganó Vanessa, ¿eh? 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Venimos con Aries. Excelente jornada en el ámbito laboral y financiero. Tu sinceridad será la clave para reavivar la chispa y resolver cualquier distanciamiento en el amor. Número para Aries 03. Para Tauro, tendrás muy buena estrella en tus ocupaciones, pero evita sobrecargarte o tomarte las cosas a pecho si surge un pequeño imprevisto. Mantén la serenidad. Número de la suerte, el 61. Para los de Géminis, día de concentración y armonía. Enfócate en lo verdaderamente importante y evita perderte en detalles menores. Gran momento para disfrutar en pareja o en familia. Número de la suerte, el 25. Para Cáncer, pueden surgir algunas complicaciones pasajeras en la rutina, pero tu intuición te ayudará a superar cualquier obstáculo amoroso o laboral con éxito. Número 14. Para Leo, estás en un ciclo muy armonioso en el terreno afectivo. Procura delegar y confiar más en tus colaboradores o seres cercanos para no cargarte de presiones innecesarias. Número para Leo, el 10. Venimos con los de Virgo, clima algo variable en el trabajo. Mantén la paciencia y no te apresures a sacar conclusiones. Una conversación sincera aliviará tensiones en lo sentimental. Número 39. Para Libra, es un día ideal para llevar a cabo proyectos minuciosos o creativos con gran éxito. En el amor, la empatía y el afecto fluirán con total frescura. Número de la suerte es el 32. Para los de Escorpio, hoy la prudencia es tu mejor aliada. Evita asumir riesgos innecesarios en lo económico o decisiones impulsivas. Mantén tu ritmo habitual. Número para Escorpio, el 09. Sagitario, excelentes noticias en el aspecto económico o laboral. Se presenta la oportunidad de consolidar una mayor estabilidad y disfrutar de la tranquilidad en el hogar. Número 54. Capricornio, un toque de reflexión y organización te permitirá cuidar muy bien de tus recursos y finanzas. El ambiente en la pareja y la familia estará lleno de...

de calidez. Número 24, para los de Acuario, gestiones bien planificadas darán frutos muy positivos hoy. En lo afectivo vivirás momentos de complicidad y mucha felicidad. Número 33, y por último para Piscis, si las cosas no salen exactamente según el plan, tómalo con flexibilidad. Un intercambio profundo con alguien cercano te devolverá el entusiasmo y la buena energía. Número 50. 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Y las felicitaciones para Vanessa Jorge, que se ganó un Microsonic 70 pulgadas.

con un poquito de lambada. Estábamos escuchando aquí en la 107.1, en Aquí Está Tu Música, noticias del panorama policial. Recuerdan que hace unos días dábamos cuenta de un hecho que se había dado en La Coronilla, en el departamento de Rocha, donde una mujer había incendiado la casa de una señora mayor que entró, la golpeó y bueno. En realidad, el hecho ocurrió el 8 de mayo, pero la justicia logró condenar a una mujer de 21 años por haber incendiado una vivienda en La Coronilla. La casa era de la abuela del novio de la ahora condenada. La señora terminó internada en el CTI. El hecho ocurrió ese día. Una vivienda ubicada sobre la calle Estrella de Mar comenzó a incendiarse y un vecino lo denunció a la policía. Cuando los efectivos lograron llegar al lugar, rescataron a la mujer de 69 años, propietaria de la vivienda, que presentaba lesiones e inmediatamente fue derivada al CTI en un centro de salud. En la investigación se logró probar que la mujer de 21 años estaba involucrada en el hecho. Se allanaron dos viviendas en el Chuy, se la detuvo y se la obligó a fijar domicilio. Finalmente, tras haber acumulado las pruebas necesarias, se la volvió a detener y en un proceso abreviado se la condenó a 3 años y 2 meses de prisión por incendio y lesiones graves, de acuerdo a lo que detalló la Jefatura de Policía de Rocha en un comunicado en esta jornada. 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

0: suena un romántico en Aquí está tu música.
1: Esto es para todos los que han sentido algo de verdad. Quédate con lo sencillo.

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0: Bueno, pero aquí lo teníamos, ¿eh? A Rubén Rada haciéndonos este candombe para Gardel. Y Azucena, que se comunicaba con nosotros, en un primer momento me dijo, pasame un candombe. No, no, un candombe no. Me dijo, pasame una cumbia movidita. Pero creo que en el fondo ella tenía ganas de escuchar un candombe para Gardel. Así que ahí le mandamos saluditos. Estuvo haciendo unas recetas este fin de semana que me dejó anonadada. Chocotorta con flan arriba, una cosa increíble. Se hace todo junto. Me iba a pasar la receta. Asombrada me quedé. Totalmente. Bueno, tenemos el mini recital listo. Tenemos que leer mensajes. Vamos a leer mensajecitos. Puede ser con la misma moneda o tropecé de nuevo con la misma. Ese de Julio Iglesias es lindo. Voy por el cartel, dice Patricia 842-1. Quiero participar en el sorteo del cartel, me dice por acá. No me puso nombre ni nada. No me puso. Celular que termina el 934. Necesito nombre y tres últimos números de la cédula. Hola, buenas tardes, cartel 819-8. Cartel Rocío 540-9, pero muy bien. Buena semanita, está como para escuchar a Martiño Dávila cantar el tema Canta, canta, miña xenche. Pero muy bien, ahí queda agendado, claro que sí. Hola, saludos, siempre te escuchamos con mi compañera Vero. Voy por el tratamiento de Cetuso y Tamara 629-8, pero muy bien. Buenas tardes, voy por el pack de licores, dice. Mirá Verónica, 886-2. Estos son los regalos que nos hacen esta semana la gente del grupo Más, de la organización de eventos allí en la piscina para la noche de la nostalgia. Agradezco la compañía de esta radio y voy por los premios, dice Elena 745-5. Buenas tardes, como siempre presente, voy por los premios, decía por acá María 249-1. Buenas tardes. Perdí un manojo de llaves en los alrededores del predio ferial. Esto fue ayer al mediodía. Bueno, si alguien encontró, por favor, un manojo de llaves, se pueden comunicar con nosotros.
1: Pero ¿cómo tocan, bro?
0: 093-769-818. María Luisa, que nos estaba escribiendo por acá, que dice buenas tardes, quiero pedir un tema de Sergio Denis. Pero cómo no, ahí ya la dejamos agendadísima. Buenas tardes, Reina. Muchas gracias por la linda música. Vamos por los premios, dice Ana 446-2. Un beso, está muy linda la música. Voy por el cartel, dice Andrea 930-4. María Esther, por favor, pasame un día de domingo, dice. A María Esther le vendría bárbaro el cartel, que vende unos panchos espectaculares. Cartel 717-9, dice César. Pero muy bien, déjame ver que teníamos otros por acá. Voy por los premios, dice Axel 582-4. Hola, ¿cómo estás, nuestra compañera de las tardes? A veces no te escribo, pero siempre estoy. Que tengas buena tarde, dice Matilde. Voy por el kit de limpieza y por el postre 884-8. Dice Víctor, claro, me dice por acá, somos artesanos en cuero y nos vendría excelente el cartel. Pezuña negra, me dice por acá, así que bueno. Impecable, Víctor. Está en carrera, Víctor. Voy por los premios, soy Estela 455-8. Cartel, dice por acá, 499-2. Cartel 221-1. Carolina, que también está participando, 538-5. Bueno, muchos mensajes, que tenemos muchos regalitos. El cartel es para el 31 de agosto, ¿sí? Después los otros premios sí son para sortear el próximo viernes.

Bueno, música de Cacho Castaña para el mini recital de la tarde de hoy. La que está contenta es Esthercita, que le encanta a Cacho Castaña. Por eso se lo regalamos para ella el mini recital también. 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Estamos de 19:30 a la hora 0:30.

0: Música de Cacho Castaña para el mini recital de esta tarde. Quiero un pueblo que baile. 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

0: 22 minutitos están faltando para que lleguemos a las 5 de la tarde. Hubo actualización de Inumed.
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0: Hace minutitos nada más, 3 minutos. Se adelantó porque estaba previsto para la hora 17, pero ahora hay 2 advertencias. Se van a estar actualizando a la hora 18:30. Estamos hablando de advertencias de color amarillo por tormentas fuertes. Artigas, Cerro Largo, Rivera, Rocha, Salto, Tacuarembó y 33. Y otra advertencia de color amarillo para Canelones, Durazno, Flores, Florida, Paysandú, Río Negro, Soriano y Tacuarembó. Queda por ahí una partecita donde no nos toca. Canelones, Durazno, Flores, Florida, Paysandú, Río Negro, Soriano y Tacuarembó es una advertencia amarilla. La otra es Artigas, Cerro Largo, Rivera, Rocha, Salto, Tacuarembó y 33. Aquí en el centro de Maldonado están cayendo unas gotas. No sé si esto se va a transformar en lluvia intensa o queda por ahí nomás. Bueno, comienza a llover en la ciudad de Maldonado. ¿Querés bajar esos kilitos de más pero de forma saludable? 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Vamos con la música que ustedes nos están solicitando en esta tarde, ¿eh? Día de domingo, pedía por aquí Estercita.

música de Gal Costa y Tim Maya haciéndonos este tema un día de domingo. Como te digo una cosa, te digo la otra. Recién te decía, bueno, caen algunas gotas aquí en el centro de Maldonado. Está lloviendo. Ahora lo describimos como que está lloviendo. 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Música de Sergio Denis, nos estaba pidiendo María Luisa por acá.

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1: Bueno, por ahí lo estábamos escuchando a Julio Iglesias cantándonos con la misma piedra. Le mandamos saludos a Silvita. 21 y 22 de agosto, carnaval de invierno en el Teatro de la Sociedad Unión de San Carlos. 21 y 22 de agosto, a beneficio de Los Zorzales, con la organización del Movimiento de Mujeres, las anticipadas, $150, pero hasta el 10 de agosto. Se pueden comprar en Club de Niños y Niñas Los Zorzales, de lunes a viernes de 13 a 17 horas, y en el Centro Juvenil Los Zorzales de 14:30 a 18:30. 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Le tenemos que mandar saludos a Juanita, allí en San Carlos, que quería este tema de Marc Anthony y Felipe Muniz.

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Pueden consultar por grupos, por ahí están armando un grupete para salir todos juntos esa noche, consulten porque hay descuentos, 099-642-486, y desde la organización nos han dado el ok para regalar un tratamiento de Botox o queratina en el local de Cetú, está divino, y también un pack de licores artesanales Bella Isabela de Maxi Bebidas, que está allí en Avenida Iguá, casi cruzada Libertadora. Así que ustedes mandan un mensajecito por cualquiera de los dos premios que les gusten. Ya hay gente que mandó mensaje, voy por el pack de licores. Hay gente que mandó por el tratamiento

Capilar de Setú, bueno, 093-769-818. Tenemos el tema destacado de la tarde de hoy, presentado por El Mundo de la Herramienta.

Rafa Gay, María Becerra, haciéndonos el tema destacado de la tarde de hoy, Mentirosa Remix. 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

Más mensajecitos que tenemos por aquí en esta tarde. Voy por los productos de Kim del Este, por la torta, por la orden de compras de tuyo y mío, decía Fernando. Buenas tardes, exquisito el postre de Panadería Sarandí que gané en el sorteo. Muchas gracias. ¡Ay, qué bonito! Con cerecitas. ¿Quién era que nos mandaba este mensaje? A ver. Sergio. ¿Eh? Bueno. Hola, ¿cómo están todos? Lluvia que trae mucha música. Voy por los premios, dice María, 825-2. Hola, bella, qué buenísima que está la música. Buen comienzo de semana. Yo acá descansando. Sole, desde San Carlos, desde el barrio Fígoli. 546-6. Y aquí se largó la lluvia, me cuenta. Ay, amiga, qué tormenta. Voy por los premios, dice Celia, 315-3. Bueno, un mensajecito que llega por acá, que vamos a estar compartiendo seguramente en la mañana de la revista Mañana, martes, porque nos estaban contando, bueno, situaciones que se dan en Urbanización Norte. Muy bien, lo vamos a chequear por ahí. Voy por el cartel, tenemos un negocio empezando en Balneario Buenos Aires y nos vendría muy bien, ¿eh? Los escuchamos siempre trabajando, voy por todos los premios, dice Natalia. 891-2, pero muy bien. Bueno, Néstor, también que nos estaba dejando por acá su saludo. Néstor de Balneario Buenos Aires. Pásame algo de Alexandre Pires. ¿Qué fue lo que hicimos? Si ayer lo que hicimos. 093-769-818. Buenas tardes, ¿cómo estás? Voy por el cartel, dice Julia, para mi carro. Pero muy bien. Me vendría genial. Hola, buenas tardes, dice, voy por los premios, María 792-1. Buenas tardes, voy por los premios, 840-5, dice Beatriz.

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Bueno, música que nos estaban solicitando por aquí, Martinho da Vila, Canta Canta, Minha Gente. 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Con la música que ustedes están seleccionando en esta tarde. Mira, ahí tenemos este modo avión.

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Venimos con los nacidos bajo el signo de Aries. Excelente jornada en el ámbito laboral y financiero. Tu sinceridad será la clave para reavivar la chispa y resolver cualquier distanciamiento en el amor. Para Tauro, tendrás muy buena estrella en tus ocupaciones, pero evita sobrecargarte o tomarte las cosas a pecho si surge un pequeño imprevisto. Mantén la serenidad. Para Géminis, día de concentración y armonía, enfócate en lo verdaderamente importante y evita perderte en detalles menores. Gran momento para disfrutar en pareja o en familia. Dice, para los de Cáncer, pueden surgir algunas complicaciones pasajeras en la rutina, pero tu intuición te ayudará a superar cualquier obstáculo amoroso o laboral con éxito. Para Leo, estás en un ciclo muy armonioso en el terreno afectivo. Procura delegar y confiar más en tus colaboradores o seres cercanos para no cargarte de presiones innecesarias. Para los de Virgo, clima algo variable en el trabajo. Mantén la paciencia, no te apresures a sacar conclusiones. Una conversación sincera aliviará tensiones en lo sentimental. Para Libra, un día ideal para llevar a cabo proyectos minuciosos o creativos con gran éxito. En el amor, la empatía y el afecto fluirán con total frescura. Para los de Escorpio, hoy la prudencia es tu mejor aliada. Evita asumir riesgos innecesarios en lo económico o decisiones impulsivas. Mantén tu ritmo habitual. Para Sagitario, excelentes noticias en el aspecto económico o laboral. Se presenta la oportunidad de consolidar una mayor estabilidad y disfrutar de la tranquilidad en el hogar. Para los de Capricornio, un toque de reflexión y organización te permitirá cuidar muy bien de tus recursos y también de tus finanzas. El ambiente en la pareja y la familia estará lleno de calidez. Para los de Acuario, gestiones bien planificadas darán frutos muy positivos hoy. En lo afectivo, vivirás momentos de complicidad y de mucha felicidad. Y por último, para Piscis, si las cosas no salen exactamente según el plan, tómalo con flexibilidad. Un intercambio profundo con alguien cercano te devolverá el entusiasmo y la buena energía. 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

Bueno, música de ABBA, solo tú, solo yo, era lo que escuchábamos por acá. Déjame ver que tenemos mensajecitos, por lo menos para mandar saludos. Participo por los premios, dice Susana 574-9. Buenas tardes, voy por los premios, decía Sergio 084-5. Linda música, de cuántos y cuántos años estamos recordando. El día se presta, soy Lidia 443-3 y voy por todos los premios, me dice por acá. Pasate el tema de Lucas Hugo, llueve, lluvia, llueve. Buenas tardes, soy Lucy de Maldonado Nuevo, 457-5.

Bueno, nosotros estamos llegando al final. Mirá con el temita que nos estaban pidiendo. Ahí sobre la marcha salió, Nosotros estamos llegando al final del programa. Ustedes sigan en sintonía, que en un ratito nada más ya comienza la contratapa de la revista. Un abrazo grande para todos y nos reencontramos mañana.

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0: Buenas tardes, Maldonado. Muy, pero muy buenas tardes. Bienvenidos. Así comienza de esta manera la contratapa de la revista por FM Gente en una tarde que, bueno, se está cumpliendo algunos pronósticos. Por suerte fue mucha lluvia de una y después, bueno, escampó un poco. Son Núñez, está en la puesta al aire esta tarde aquí en FM Gente. Susana Mesa es la productora de este espacio.
1: Buenas, pero muy buenas tardes. Cayó un chaparrón de eso. ¿Vio los truenos que había después de las 4 de la tarde? Sí. Un chaparrón de eso. Hacía tiempo que no escuchaba la palabra escampó.
0: Sí, escampó un poco.
1: Es una palabra de campo, ¿no?
0: Sí, sí, está bastante rural. Bastante.
1: Cantidad de términos que no se usan más, ¿eh? Me sí, acordaba de varios el otro día, de varios que ya realmente no. Si le habla a John o a Diego con esos términos. John, ¿usted sabe lo que es escampó?
2: Muy buenas tardes, buenas primero tarde. Que nada. Sí, claro, es cuando cesa, amaina la lluvia.
1: Muy bien. Estoy segura que Diego no pasa la prueba.
2: No sea mala con Dieguito. No, usted Diego sabe no que... Creo no que pasa. Ni Centennial es. Es bien de este milenio el muchacho. ¿Por qué lo va a torear así?
0: Aigua está en alerta amarilla. Dice el Inumet, hasta las 8 de la noche de hoy, Susana. Tormentas puntualmente fuertes y precipitaciones abundantes. Como para el campo le viene bien. Bueno, han tenido
1: no
0: igualmente.
1: Sí, porque ya me parece que está... Porque al campo le viene bien en cierta medida, ¿no? No, ni mucho ni tanto.
0: Mucho, ¿no? Porque se pudre claro. Todo. ¿Sube claro. El morrón o no?
1: El ¿viste morrón que ya
0: si,
1: subió.
0: Si falta agua, sube el morrón. Y si hay mucha
1: ya
0: agua,
1: subió.
0: También sube.
1: Está como a 300 y algo de pesos el kilo morrón. Si no ha subido más todavía.
0: ¿Por qué es lo primero que sube, Susana?
1: No sé,
0: usted que
1: no
0: tuvo
1: sé.
0: Campo.
1: No, pero no planté morrones nunca. La cebolla también va a subir, ¿no? Creo que la cebolla, cuando hay mucha agua, sube.
0: ¿Sube también?
1: Sí, creo que sí.
0: ¿La papa no sube? La papa precisa mucha agua. Me contó un
1: sí,
0: día...
1: Creo que la cebolla no.
0: A mí el Gordo Suñán me dijo un día de que...
1: El Toto...
0: De que la papa precisaba mucha agua y que además había un tema de cómo romper todos los campos.
1: ¿La papa?
0: La plantación de papa.
1: ¿Y usted?
0: Me dio una explicación técnica así de que no es cualquier campo. Y porque le dije, vamos a plantar papa, señor. Y me dijo, no, fíjate. Le digo, no, le digo, pero un kilo de papa, digo, que lo tengo hacia adentro de un aparador y salí, me había olvidado. Y le crecieron, vamos a plantar esas papas. Y bueno, y resultó ser de que me dio toda una explicación de por qué los paperos, ¿tá? Que antes estaban en canelones, ahora están, quedan algunos en canelones, pero otros en el centro del país y muchos han desaparecido. No es tan negocio la papa, Susana. A pesar de ser.
1: A pesar de ser una de las cosas más consumidas,
0: sí,
1: ¿no?
0: Sí, claro. Pero te entra papa de otro lado más barata.
1: Sí.
0: Y marchaste al espiedo. Así como entra en la banana de Ecuador que le sigue ganando a la banana orgánica, ¿no?
1: Sí.
0: Está mega fea la banana orgánica, igual si un día compré y dije, no sé si
1: me gusta la brasilera chiquita.
0: ¿Sí?
1: Sí, esa me gusta. Compré un día, ¿ha probado la papa del aire? Hay
0: no,
1: una papa del
0: no,
1: aire que es
0: no,
1: distinta.
0: No me da
1: y hay otra especie, le iba a decir, papa que no me acuerdo ahora cómo se llama, que no tiene almidón,
0: ¿sí?
1: Que viene con muy poco almidón, también la probé, tiene gusto a papa, pero no, la papa tradicional no hay como dar.
0: ¿Cuánto vale el kilo de papa al día de hoy?
1: No lo sé.
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1: Todo regalado porque estamos en el mes de las ofertas. ¿Por qué? Porque Super Géminis cumple un año.
0: ¿Por qué no llamamos a la gente de Super Géminis hoy?
1: Pero ya.
0: Vamos a llamar a Jacobo a ver.
1: Ya
0: a mí me gustaría saber un año, a ver en qué anda Jacobo.
1: ¿Y en qué barrio está Jacobo? ¿En qué barrio está Jacobo?
0: ¿Qué avenida le van a hacer, eh?
1: ¿Qué
0: ¿cómo
1: barrio?
0: Va a valer eso, eh? Le hizo bien. Hoy cumple un año. Super
1: no sé
0: Géminis.
1: Si hoy, en el mes de agosto es. No sé si es
0: yo
1: hoy.
0: Yo creo que es hoy.
1: Bueno, ya lo sabemos.
0: Ahora vamos, ya que estamos hablando de estos temas, vamos a llamar a los amigos Super Géminis a ver en qué andan en este primer año que que es una patriada, ¿no? Hoy por hoy emprender en el Uruguay y al margen que esto sea Maldonado y que de repente hay otras posibilidades a veces, arriesgarse en una zona que recién ahora está empezando a explotar verdaderamente, fue sin ningún lugar a dudas todo un logro, ¿no? Y todo un riesgo. Y me parece importante. Hay que darle más cabida a los emprendedores y a los empresarios del departamento para que cuenten muchas veces hasta las peripecias que tienen que pasar, ¿no? Para lograr hacerse de algo. Jacobo, ¿cómo te va? Buenas noches.
3: Buenas noches, ¿cómo estás, Fabián? ¿Todo bien?
0: Yo le dije a Susana que hoy estás cumpliendo, el Super Gemini está cumpliendo un año. Susana me dice que es en este mes.
3: No, hoy tres estamos cumpliendo el añito.
0: Hoy, primer año. Contale a la gente cómo es. Vos sos empresario de estos rubros hace mucho tiempo, tenés mucho conocimiento de esto, pero ¿cómo es en estos tiempos, en estos climas económicos, emprender aquí en Maldonado? ¿Cómo ha sido este año?
1: Se escucha mal. A ver, Jacobo, si te podés quedar quieto en algún lado, porque se está escuchando mal.
3: Yo estoy quieto en la oficina.
1: Ah, bueno. Capaz que hay mucho hierro por ahí.
3: Sí.
0: Miguel puso mucho hierro en la vuelta, hay que decirle que baje alguna pared.
3: Sí.
0: Pero decía, Jacobo, ¿cómo está siendo este primer año?
3: Bueno, la verdad, Fabián, esto ha sido bastante laborioso, digamos, ¿no? Fue una apuesta... una apuesta para nosotros, como bien dijiste, hace años que estábamos, pero bueno, venimos de comercio muy chiquito, ¿no? Nunca habíamos hecho una apuesta tan grande como en este. No sabíamos del rubro carnicería, no sabíamos el tema verdulería, no manejábamos en los otros negocios. Pero bueno, la verdad que pese a todas las dificultades que hemos tenido, bueno, cumplimos un año y la verdad que venimos contentos. Duplicar los empleados, digamos, los funcionarios, ha sido un desafío. La verdad que hemos tenido suerte con gente muy bien, pero bueno, es todo un desafío, reitero, es todo un desafío y bueno, estamos con el amigo Invierno, que la verdad que venimos con crecimiento, nos ha acompañado y bueno, venimos bien, la verdad que muy contentos.
1: ¿Cómo se elige un barrio, Jacobo, para un emprendimiento de esto? ¿Qué se estudia para poner, decir, bueno, apuesto a este barrio, apuesto a este lugar?
3: Bueno, exactamente, vos sabés que todo pasó porque tenemos los otros dos comercios, como nombraba Fabián, que ninguno de ellos es propiedad nuestra. Entonces, bueno, lograr este pasito más, nos hizo ver que si hoy mañana nos pedían los locales, bueno, buscar. Y bueno, y ahí salimos en la búsqueda, en base a tu pregunta, que bueno, teníamos que buscar un local, un terreno para hacer algo que nos gustara, o que pudiéramos, mejor dicho, porque así fue la iniciativa. Y bueno, y teníamos que buscar una zona que tuviera en desarrollo. Y bueno, buscamos aquí justamente 4H, que empezamos a recorrer más o menos la zona que existía la posibilidad. Bueno, quedamos aquí porque estamos solos, viste, bien en el medio entre Lucich y lo que es Lausana. Y bueno, hicimos un pequeño estudio, sabíamos que esto iba a llevar dos, tres años más o menos en que se desarrolle como viene, que es un barrio que está en pleno desarrollo, crecimiento. Y bueno, así fue, Susana, así fue.
1: Y ahora vas a tener un re beneficio con esa calle que van a hacer Leandro Gómez, ¿no?
3: Sí, exactamente, eso...
1: Eso va a ayudar montones.
3: Va a favorecer a Maldonado, que es muy necesaria, principalmente en la arteria ahí entre Leandro Gómez y Lucich, que es donde está más complicado. Pero para aquí, siguiendo por Leandro Gómez hasta lo que es la interbañaria, viste que es bastante oscura, calle rumbo a Lausana también, y bueno, ahora va a quedar muy lindo. La verdad que vimos el proyecto con Jacques el día de la presentación y la verdad que está muy lindo, muy lindo, muy lindo.
0: Bueno, Jacobo, hablemos un poco de este primer año y lo que ustedes en Super Géminis tienen pensado.
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3: 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Todos los días, día por medio vamos a estar sorteando. Justamente hoy arrancamos un poquitito atrasado, pero bueno, van a haber unos días que vamos a hacer seguido el sorteo para compensar estos días que no hicimos, porque fue el sábado, nos agarró un poquitito contra manos, hay gente que descansa el fin de semana y bueno, lo vamos a hacer.
0: Ahí va. Jacobo, te queremos agradecer este ratito, fue un gusto charlar contigo y bueno, feliz cumpleaños y bueno, nos vamos a seguir encontrando, nos vamos a seguir viendo y no mucha suerte ni nada de eso, mucho trabajo es lo que te deseo.
3: Bueno, Mariano, muchas gracias a ustedes, a ti, a Susana, por estar siempre, dar una mano, esa disponibilidad que tienen, así que bueno, qué más decirle, muchas gracias por todo.
1: Jacobo, por aquí la audiencia me parece que va a querer un carrito de sorteo.
3: Y bueno.
1: Me parece.
0: Alguno capaz de todo eso lo hacemos desde acá con la participación.
1: Aunque sea
0: de
1: uno de esos negros chiquitos.
3: Pero está bueno también, de repente, ¿por qué no? De repente hacemos sorteo, le pasamos y ustedes son los que comunican de repente.
0: Y capaz de eso también estaría bueno, también lo podemos hacer a medida que sean los sorteos y lo vamos anunciando acá los ganadores.
3: Lo van anunciando ustedes.
0: Bueno, algo de eso vamos a hacer.
1: Bueno, Jacobo, y hay unos bomboncitos ahí en la caja que tienen licor, esos me los bajás bien bajos, ¿eh? Bien bajos.
3: Precio.
1: El precio, porque son mi tentación.
0: O lo mantiene al mismo precio y se los baja al suelo y ya lo levanta de ahí.
3: Bueno.
0: Capaz un tema de altura, no de precio, ¿no? Jacobo, te mando un abrazo.
3: Abrazo grande.
0: Chao, que pase
1: hasta
0: bien.
1: Hasta luego, Jacobo. Bueno, hay unos bombones en las cajas, Fabián, con licor adentro y una cereza.
0: ¿Y no los llevas al polo para decirle polo?
1: No, mira, compro escondido.
0: ¿Qué? Ah, porque los venden por unidad.
1: Claro, los venden por unidad.
0: Pensé que
1: si
0: venía,
1: no, te va la caja y usted compra ahí un bombón, dos bombones, tres bombones, cuatro bombones.
0: O se anunció un corte programado de agua por trabajos en la red. Para Punta Negra, Punta Colorada, Plaza Grande y Plaza Verde. Mañana, de 9 a 2 de la tarde.
1: Hoy hubo dos roturas grandes en Benito Nardone y ¿dónde era? Y el hipódromo.
0: De 9 a 2 es largo el corte,
1: es largo,
0: para tener en cuenta esta situación.
1: Hoy hubo un poco de falta de agua, de presión. ¿Dónde? De agua por esas roturas.
0: ¿Y usted qué haría si se gana el 5 de oro, señora?
1: No sé, me gustaría conocer al que se lo ganó acá.
0: 36, 9, 41, 28, 17. La extra el 46. Lalo, yo no lo estoy sacando, Lalo.
1: 25 millones de pesos.
0: Sí.
1: ¿Cuánto es en dólares?
0: ¿Y medio millón? No podés sacar la cuenta así.
1: ¿No?
0: No, porque tenés, después
1: bueno,
0: tenés
1: el bueno, le vamos a sacar 22.000. 22 millones.
0: No,
1: 22 millones.
0: Te digo, medio millón de dólares es eso.
1: 22.
0: Con todos los impuestos y todas las cosas que.
1: Dividido,
0: y el
1: 42. Sí, 523 mil dólares.
0: Ponele que le quede 500 mil. Igual, digo, por 70 pesos que te queden 500, 400 mil dólares. Ya está bien.
1: No, pero en vez de sacar la cuenta de 25 millones de pesos, saqué 22 millones de pesos. O sea, ya le di al Estado.
0: Sí,
1: mañana.
0: A ver, creo que.
1: Y ahora podemos saber esto un poco de los impuestos y esto.
0: Bueno, puede ser interesante.
1: Mañana tenemos.
0: Todas las
1: no,
0: cosas.
1: No anuncio, ¿no?
0: No anuncio.
1: Mañana tenemos a alguien que nos puede hablar de esto.
0: Hubo manifestación de conductores de Uber y Cabify exigiendo mayor control de vehículos irregulares. Hoy a la mañana un grupo de conductores de las plataformas de movilidad Uber y Cabify se concentraron en las inmediaciones de la intendencia para reclamar que, bueno, entre otras cosas, mayores controles. Alegan los manifestantes que el decreto que fue votado en el año pasado en la Junta, este decreto se está incumpliendo y hay un gran número de conductores que opera con estas plataformas sin regulación, lo que genera un escenario de competencia desleal. Bueno, ese decreto obviamente regula el transporte de plataformas. Entendemos que los tiempos políticos no son los mismos que los nuestros, pero creemos que que esto necesita una solución inmediata. Hemos sido bastante pacientes y esperamos casi 9 meses, dijo Leticia García, una de las manifestantes y de las que se congregó así en las afueras de la Intendencia de Maldonado. A mí esto me llamó poderosamente la atención. Tiene que ver con este hombre de 24 años, sin antecedentes penales, que se presentó por su cuenta y declaró ser el autor de un hurto en el que se llevó 5.000 pesos del comercio. En realidad no es un hurto, esto fue una rapiña. El hecho ocurrió el martes 28 de julio a la 1 de la tarde, cuando un hombre llegó a un kiosco ubicado en la avenida Juan Antonio Lavalleja en una moto aquí en Maldonado, mediante amenazas con un arma blanca se llevó 5.000 pesos. El caso, bueno, llevó a un periplo de investigación. El 31, el viernes pasado, se cumplió la orden de saneamiento sobre una vivienda y se incautó la moto involucrada en el hecho. Al día siguiente, un hombre de AFA, las iniciales, 24 años, sin antecedentes penales, se presentó por su cuenta ante la policía, declaró ser el autor del delito y manifestó su intención de entregarse, por lo que fue detenido. En el día de ayer fue condenado a 5 años y 4 meses de prisión como autor de un delito de rapiña agravada. Pero quédense con este dato, que no es menor, porque yo también quiero hablar de este hecho. Un hombre fue condenado luego de ser identificado como el responsable de un intento de robo en el que hirió con un arma blanca a una persona en la vía pública aquí en Maldonado. El hecho ocurrió el 27 de julio, próximo a la hora 23, cuando se recibió una alerta sobre un hombre herido en calle San Carlos. La víctima fue abordada por un desconocido que intentó quitarle sus pertenencias. Al resistirse, el agresor sacó un arma blanca y le provocó una herida en el hombro, por lo que debió ser trasladado a un centro asistencial. Tras las tareas realizadas, bueno, se identificó al autor, un tipo de 35 años, que no contaba con antecedentes penales. El 1 de agosto fue ubicado, o sea que no se entregó como el otro. Fue detenido durante un operativo en Caracara, aquí en Maldonado. Luego fue condenado como responsable de un delito de hurto especialmente agravado en grado de tentativa y lesiones personales. Te apuñalan para robarte y lo que le dan es hurto agravado en grado de tentativa, que está bien, si no concretó el hurto no se llevó nada, y lesiones personales. La justicia dispuso una pena, y acá viene lo otro, y ahora hacemos la comparación, porque en este caso la justicia le dio una pena de 8 meses bajo un régimen de libertad a prueba con medidas como arresto domiciliario nocturno durante los primeros 3 meses, presentación semanal ante una dependencia policial y realización de tareas comunitarias. Te doy opciones, a ver qué te parece esto. Hagamos todos este ejercicio con Susana Mesa. Yo soy un delincuente.
1: Sí, ya lo sabemos.
0: Cosa que no es novedad. Yo soy un delincuente y vengo a rapiñarte, ¿está? Y te amenazo con un cuchillo, ¿eh? Te amenazo con un cuchillo, dame toda la plata y vos me das unos pesos ahí. Yo me voy. Después, al otro día o los 2 días, yo solo voy y me entrego a la policía. Le evito todo el trabajo de investigación y todo el trabajo de salir a perseguirme a la policía. Y le digo a la policía, mirá, la verdad me quiero entregar, le erré, soy primario, le erré, bueno, está. Me entrego. Te doy toda esta fue la arma, ya tenés la moto, ya tenés todo. Bueno, ¿sabes qué? Me entrego. Voy a la justicia. La justicia dice, bueno, usted rapiñó un hombre con un arma, ¿está? Hurto. ¿Con violencia qué es?
1: Rapiña.
0: Rapiña. Correcto. ¿La violencia cuál es? ¿En dónde está?
1: En el arma.
0: En presentar un arma y en decirle, mirá que te voy a picar o te voy a apuñalar o lo que sea que le diga. Misma escena. Te voy a robar. Y vos decís, no, yo no te voy a dar nada, Fabián, no sé qué. Y yo te apuñalo. A tal punto te agredo que te llevan al hospital. La policía monta todo un operativo. Un día para dar conmigo, no me encuentran. Después me agarran, o sea, yo no me entrego, ¿está? Pero yo te lesioné. Qué bien que si te la daba rumbo al corazón.
1: Igual me podrías haber matado.
0: ¿Está? No solamente acá no es rapiña en grado de tentativa.
1: tentativa de qué?
0: Porque para mí esto es una rapiña en grado de tentativa. Es el mismo hecho sin consumar, pero el intento de hurto, no solamente con amenaza en este caso, con agresión directamente, es rapiña. Acá tendrá que haber sido un delito de rapiña en grado de tentativa, ahí te la llevo. Y como el otro, también sin antecedentes, sin agredir al primero, lo mandaron en cana, lo mandaron a la cárcel. Este no, este se fue para la casa después de haber agredido y haber lesionado a
1: una persona que podía haberla matado. ¿Y en qué depende? ¿En el fiscal?
0: Los dos están sin antecedentes.
1: ¿El abogado, el juez? ¿Qué cambia? Porque el librito, el código es el mismo, ¿no?
0: Porque si vos, mira, en estos dos casos, en estos dos casos, el que se entregó, si hubiera negociado hurto especialmente agravado y no rapiña, ¿está? Yo creo que hoy estaba en la casa con arresto domiciliario con la pena de este. Ahora, yo mañana agarro, yo no tengo antecedentes, porque soy lo que usted dijo, pero por no ahora sin antecedentes, no me han descubierto. Yo puedo perfectamente agarrar a John, apuñalarlo acá entonces, herirlo, que tenga que ir al hospital, como tuvo que ir esta persona, tuvo que ser trasladada al hospital, no sé si ella o él, la víctima, y a mí me van a dar arresto domiciliario. En ese caso yo creo que John lo que tendría que denunciar es, no es intento de hurto, intento de homicidio. Y también juguemos, bueno, ciudadano de Maldonado, si estas son las penas, empecemos a dar la vuelta a nosotros. Agarremos y denunciemos, no hurto, no, intentó matarme.
1: Seguramente haya sido defensa.
0: Vamos a darle otro vuelo, porque la verdad que no.
1: Seguramente hayan sido defendidos por abogados de oficio, ¿no? Los dos.
0: Sí, no. Desconozco, yo hasta ahí no llego.
1: Se queda una gran interrogante si esto es el buen abogado, si el fiscal estaba con ese día benevolente, o el juez había recibido alguna alegría.
0: No sé cómo leen el código.
1: Pero no es el mismo para todos.
0: Bueno, sí, acá hay un tema gravísimo también del gobierno, obviamente, ¿no? Porque la fiscalía no es aparte. Esto es algo que el Partido Nacional, por ejemplo, nunca lo entendió. El único que creo que lo entendió siempre fue Jorge Díaz, que es uno de los tipos más inteligentes del Uruguay al día de hoy, o el más inteligente al día de hoy aquí en nuestro país. La fiscalía tiene que responder a lo que le diga el gobierno, porque para eso son empleados. ¿Por qué yo aseguro esto? Porque el ministerio, el otro día en una, la fiscal de corte agarra, interina, agarra y dice, voy a sancionar, no sé a quién era, a John Núñez. Lo sanciona John Núñez por un procedimiento o lo que sea. Va todo eso al Ministerio de Educación y Cultura, que es de donde depende Fiscalía, y el Ministerio dice, no, vos me echás para atrás. Eso que dijo la fiscal de corte no corre. John Núñez no está suspendido. Y el gobierno, así como el gobierno hace eso en sus pensiones, tendrá que hacer otras cosas en los criterios. Y no me vengan con la independencia técnica ahora. El gobierno tiene que llamar a todos los fiscales un día, juntarlo y decirle, muchachos, desde hoy, hurto con violencia es, si se concreta el robo, rapiña. No se concreta el robo, rapiña en grado de tentativa. Ya está. Buenas tardes, hasta luego. Otra vez, se toman el COPSA y se van para su departamento. ¿Está? Pero empezar a definir cosas, porque la verdad que esto a mí, yo no entiendo esto. Ahora, sí que si tuvo un abogado privado, este hombre, ¿de cuántos años dijimos? 35, ¿no? Me parece que dijimos 35 años. Este que lo mandaron para la casa puede agredir a alguien. No, en este caso yo le tengo que decir a este hombre, vos, pasame quién es tu abogado.
1: No creo que sea un abogado privado. Si usted anda rapiñando, hay unos pesos en la calle. ¿Usted se acuerda lo que dijo el doctor Torre, que sale una defensa para acompañarlo al juzgado?
0: Como $1,000.
1: Sí, entonces.
0: ¿Sabés cómo el año que viene arranco abogacía,
1: usted,
0: no?
1: Usted si anda rapiñando unos pesos ahí en la calle, no va a tener para un abogado.
0: Usted dice que no.
1: No.
0: Si lo tiene privado, que nos mande un mensaje y nos diga quién es, porque la verdad que un fenómeno el hombre.
1: Sí, depende de lo que pesca ese día, pero...
0: La víctima fue abordada por un desconocido que intentó quitarle su pertenencia. Al resistirse, el agresor sacó un arma blanca y le provocó una herida en el hombro. Se resistió, bueno, está, un puntazo, lo que hace así, una puñalada, no sabe qué. Fue trasladado al hospital, un centro asistencial.
1: Mire.
0: Resolución de la justicia. Arresto domiciliario nocturno durante los primeros 3 meses. Atención, son 8 meses. 8 meses solo, ¿eh?
1: Los 3 primeros meses.
0: Los 3 primeros, o sea, te agarra agosto, septiembre, octubre.
1: Hasta que empieza el calorcito.
0: En noviembre es a diciembre.
1: Ya podés ir a la playa.
0: Ya podés ir a caminar por Gorlero, tranquilamente, de noche. A verlas, ¿eh? Las rubiolas que vienen de
1: ¿Usted se acuerda?
0: Que será cumplido bajo el régimen de libertad a prueba, como medida de arresto domiciliario, bueno, lo que ya dijimos. Presentación semanal ante una dependencia policial. Esto seguramente tenga que ser... Todos los 8 meses ir a una comisaría. Bueno, pobre hombre, la verdad, lo hacen en una comisaría.
1: Ah, qué desgracia.
0: La molestia de ir a una comisaría. Y realización de tareas comunitarias. Ir al municipio de Maldonado a, no sé, a cortar su uso. O a donde sea.
1: Acá Torres dijo el otro día que había justicia para ricos, justicia para pobres. Y me quedo en el medio y la duda es quién los defendió. ¿Se acuerda usted de un homicidio importante que hubo?
0: Allá en los eucaliptos.
1: No, un homicidio de un empresario.
0: Ah, no.
1: Que no,
0: no
1: hubo, eso, no, no. Que no hubo ni un día. ¿Cómo que no se va a acordar? No hubo ni un día de cárcel.
0: Ah,
1: ni un día de cárcel.
0: De un empresario de dudosa procedencia, ese empresario que hablamos hoy a la tarde.
1: Sí.
0: En Punta del Este.
1: En Punta del Este. Bueno. Ni siquiera un día de cárcel hubo.
0: No. A mí lo. No sé. A mí hay cosas que me llaman poderosamente la atención, de que de repente los conexos a ese caso sí marcharon, y quien lo mató no.
1: No.
0: Cosa más... ponele más extraña. Yo no sé si usted quiere que yo le dé pelota al tema de la dinamita o no. Usted dígame y yo hago lo que usted me diga.
1: Dele.
0: Porque yo tengo esta información

0: El tema droga. Agarran a uno de estos valores y lo llevan a declarar. En el medio de la declaración, obviamente, la tranza para bajar cosas y para... Yo no me peguen, soy Jordano, cosas por el estilo, yo soy inocente, soy una víctima del sistema patriarcal y la vida me ha castigado y pito y flauta, eso que se
1: es para la leche los gurises.
0: No tuve otras oportunidades, la vida ha sido injusta conmigo y ahora soy simil narco. Bueno, agarró y dijo, yo sé dónde hay dinamita, dijo el tipo. Y agarraron y fueron, y fue la policía hasta ese lugar. ¿Qué encontraron, Susana? Dinamita. Y el tipo también les dijo, o les habría dicho, se lo voy a poner de esta manera, le habría dicho a las autoridades, miren que esa dinamita es para volar la fiscalía. La dinamita apareció, la incautó la policía, esto me lo confirmaron fuentes del caso, no importa de qué bando, si policial o judicial o delictivo, ¿está? Y lo que también me dicen es, la dinamita se terminó destruyendo, detonando.
1: ¿Y dónde había salido la dinamita?
0: Yo ahora quiero agregar un dato no menor para esto. Yo pensé que alguien me iba a llamar para esto. Para desmentirlo, nadie.
1: ¿Nadie?
0: No, nadie, nadie. Yo estuve en todo momento esperando, no solamente esto, sino que me llamaran para otra cosa. Y no, nadie llama. Esto que lo publiqué en la revista Cero hace, no sé cuándo lo publiqué esto, el primero de este mes. Estamos a tres. El fin,
1: sí,
0: de semana.
1: El fin,
0: ¿no?,
1: de semana, fin lo de puso semana, el sábado, fue, creo. Sí.
0: Bueno, lo otro que pude saber es que las declaraciones de este individuo, que les habría dicho, miren que esto era para volar fiscalía, que ahí arrancás a dudar, porque sí, capaz que este quiso hacerse el bueno, diciendo era para ustedes, yo voy a evitar que esto pase, o algo por el estilo.
1: Todo me lleves el agua,
0: yo soy inocente. Andás a ver qué pasó ahí en el marco de lo que son esas charlas, esas indagatorias y demás. Que no se pudo establecer, ¿tá? Esto sí me lo dijeron también, no se pudo establecer que la dinamita fuera a ir para detonar esto.
1: Es el concepto para que tiene
0: esto,
1: ese señor.
0: ¿Tá?
1: Claro.
0: Y el tema quedó bajo reserva. O sea, nadie lo sabía, hasta ahora nadie lo sabía, y quedó como un tema que medio se diluyó ahí. Me llevó confirmar hasta donde pude esto un día entero.
1: Sí, usted estaba con la noticia el viernes ya.
0: ¿Te acordás que te dije que puedo tener la noticia la década?
1: Sí, sí, sí.
0: Y bueno, el caso se sigue investigando y yo voy a dejar una pregunta en el aire, si usted me permite, y nos vamos a la pausa.
1: ¿Cómo no?
0: Y como nos tenemos que ir a la pausa, eso se lo
1: vamos
0: a
1: contestar.
0: En
1: dos minutitos.
0: No, sí, a usted en la pausa se la contesto. Yo me pregunto si la policía y la fiscalía se han puesto a pensar, yo pregunto a los presentes si no se han puesto a pensar quién estaría en condiciones de detonar esa dinamita. Porque sabemos que ese compuesto requiere ese
1: tipo, manejo especial,
0: un manejo
1: también.
0: Y hay que saber y demás. Sí, me gustaría saber si las fiscales, los fiscales de Maldonado y la policía, y es más, yo me pregunto si Inteligencia Nacional, hacerme
1: conoce
0: un video,
1: el hecho.
0: Debería de conocerlo, pero deberían de estar preocupados no por la dinamita. No deberían de estar preocupados por lo que este supuestamente dijo de que era para volar no sé qué. Lo que van a tener en algún momento que preguntarse es, en Maldonado en particular, quién o quiénes están en condiciones.

0: De manejar y activar esos explosivos.
1: Y en realidad, ¿cuál es la verdadera razón por los cuales se almacenaron y de dónde salieron, ¿no?
0: Mi pregunta, mira, mi preocupación hoy por hoy no es ni cómo apareció, seguramente robado de algún lado, a saber. Esto, sí. Alguna cantera sea por el centro norte del país, andás a ver. Es una, supongo, no sé. Es una pregunta que me hago. ¿Habrá sido, la voy a hacer la pregunta, habrá sido robada la dinamita en el centro del país o en el norte de alguna mina? ¿Alguien podrá venir a responder esto? ¿Sería para atentar porque nadie es coleccionista de dinamita? Yo al menos no conozco gente que coleccione explosivos.
1: ¿Y hay muchos lugares que puedan tener dinamita? ¿La policía no puede preguntar si en algún lado le robaron alguna carga?
0: Y yo supongo que el servicio de armamento del ejército...
1: Debe tener esa denuncia, ¿no?
0: Militar, porque hay inteligencia militar también.
1: Sí, sí, sí.
0: Debería
1: tiene que
0: estar
1: tener
0: trabajando.
1: Esa denuncia.
0: Pero estaría buenísimo que inteligencia, los y las fiscales del departamento de Maldonado y la policía se preguntaran... ¿Quién es o quién estaría en condiciones de utilizar este tipo de explosivos? ¿Quién es o quién podría estar en el departamento con instrucción necesaria para manejar esto? ¿Está? Solo estoy investigando, señora. Y creo... Yo por eso dije, alguien me va a llamar y me va a decir... algo, y yo le voy a responder, no, no, tendría que estar más preocupado, no que has aparecido, no que se has enterado un periodista, no que se haya publicado, tendrían que estar, es más, olvídense de la dinamita, pónganse a pensar quién es o quién puede estar en condiciones de utilizar este tipo de explosivos, porque evitemos que un día sea en un lugar público, en el medio de un verano.
1: Eso no se tira como un chaquibún, ¿no?
0: ¿Está? Yo me imagino que esto va a generar al menos algunas consultas.
1: Algún grado de preocupación. Esto no se trabaja así como...
0: No sé. Yo nunca en mi vida ni siquiera vi dinamita.
1: No, no.
0: Más allá en los dibujitos animados.
1: ¿Y eso que vemos
0: en la vida real, no, no.
1: Eso que vemos en los dibujitos no es así.
0: No lo sé. Solamente busqué... Busqué saber cómo era la constitución de ese explosivo en sí... que tiene, digo, eso lo puede buscar cualquiera en internet, digo. Uh-huh. Es un explosivo hecho con nitroglicerina. Anda a conseguir nitroglicerina y un polvo seco, una tierra de no sé qué. Bueno, esto lo hizo Alfred Nobel en 1867, que a raíz de esta de esto que él descubrió, dice una leyenda sobre los premios Nobel, porque los premios Nobel que se entregan es la plata que dejó Alfred Nobel para que se entregaran los premios en Suiza, si mal no recuerdo. Ahora tengo la duda si es en Suiza o en Noruega. Y de ahí se saca para todos los premios. Arrepentido del uso de lo que él había creado, había descubierto y del uso que se le estaba dando. Y por eso, bueno, él busca el premio Nobel de la Paz. Está ahí, se entrega...
1: Me aportan que en Montevideo hay un depósito de nitroglicerina. Sí sabíamos.
0: No, desconozco completamente. No, no. Yo estoy más preocupado, no porque haya aparecido esto...
1: Sí, sino quién está capacitado para manipularla.
0: Exactamente. Vamos a hacer una pausa,
1: sí,
0: señora.
1: Por favor, sí. Vamos.
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10: Señores, seguimos avanzando aquí. Esto es la contratapa de la revista. Creo que andaba Diego Campo acá en la vuelta. Ahora nos va a contar en un rato seguramente otras noticias. Se va a compartir con nosotros en qué andaba. Estaba en algunas coberturas. Nosotros después vamos a hablar de una situación triste para el departamento de Maldonado. Pero ahora después. Me estoy preguntando si con estos días el municipio de Punta del Este va a llegar en tiempo y forma para hacer el ensanchamiento de la avenida Gorlero. Teniendo en cuenta, bueno, la inestabilidad del tiempo, que conspira un poco. Después se va a venir la prohibición de trabajo en el verano con el tema de romper las calles y demás. Y, bueno, lo que ya sabemos que ocurre en temporada. Alcalde Javier Carvajal, ¿cómo anda? Buenas noches.
11: Buenas noches, Fabián. Bueno, buenas noches para la audiencia. Sí, vamos a llegar porque la reparación y todo lo que es la nueva vereda de Gorlero, iluminación, banco, plantas, eso está dentro del presupuesto del año que viene. Este año lo que se está haciendo por un tema de tiempos legales y de planificación también es el ensanchamiento de Gorlero hasta la calle 27, donde, bueno, se está retirando y los comerciantes ya empezaron a retirar todas las estructuras que estaban del cordón de la vereda hacia la calle.
10: Ahí va. Dale, Javier.
11: No, después la dirección de obras va a sacar todo lo que sea hormigón, se van a arreglar los cordones, se van a reparar las veredas, pero esta primera parte va de la mano con el fechamiento de calle 24, también con el fechamiento de la calle 26 de doble mano, bueno, también el cambio de flecha de 26 hacia la península. Entonces, bueno, en el tema primero, tema movilidad, por eso se arranca por esa parte. Lo que sí se va a arrancar ahora es la obra de Plaza Artigas, que ya se, por parte de la intendencia, están las licitaciones, se tiraron varias licitaciones para hacer todo lo que es la parte de módulos, pisos, todo lo que es la infraestructura, y el año que viene con la reforma de Gordero también se termina la segunda parte de la Plaza Artigas.
10: Ahí está. Hubo en uno de los casos, se había interpuesto un recurso. ¿Qué pasó con eso, Javier?
11: Sí, no, más de, son 5 casos.
10: Sí.
11: Bueno, el plazo ya venció el viernes. Nosotros mañana se hace una recorrida para ver las estructuras que falta levantar en calle 27 y las que queden de Gordero. Y ahí la administración, bueno, ahí va a proceder a terminar de sacar las estructuras que hayan quedado. Nosotros dimos una vuelta de tarde, ya estaban prácticamente en lo que es Gordero, estaban terminando de retirarlas, y en calle 27 también ya había varias estructuras que ya le habían sacado los tornillos de la calle y todas esas cosas.
10: Javier, ¿y los comercios que aducen o que aducían para interponer ese recurso?
11: Y bueno, el tiempo que hacía que lo tenían, que era un espacio que tampoco los comerciantes estaban aportando, porque a su vez ahí la administración tampoco lo había hecho en su momento, hace como 20 años atrás. Pero hoy lo que nosotros planteamos es todo el cambio de movilidad para lo que es la punta de Punta del Este, y a su vez, algo importante a recordar, ¿no? Todos los permisos del espacio público son precarios. ¿Ya? Pero bueno, es un uso temporario. Es como también pasa en la feria, como uno también pasa en lo que es en las ferias de Maldonado, que cuando las cambian de lugar, bueno, es lo mismo. O la mampara gastronómica, por ejemplo, muchos de esos restaurantes tienen la mampara gastronómica que va desde la línea local hasta de la línea propiedad hasta los límites donde pasa la línea de UTE, digamos, para que la gente se ubique. Y ahí muchos, la mayoría de los restaurantes, todos tienen mampara gastronómica, que también los permisos son revocables. Después están los 2 metros de vereda, y después en este caso habían ocupado lo que es la calle, que también es un permiso. Es lógico también, ¿no? Pero bueno, nosotros acá lo que planteamos es una ampliación de Gordero, que bueno, con todo el movimiento y todo cambio de circulación que va a tener Punta del Este, hoy es necesaria. Y una de las cosas más importantes que tiene Gordero es que las veredas son bien anchas. Si nosotros también, hay muchos propiedades que habilitadas por la intendencia hoy están ocupando lo que es el retiro, si nosotros también retiramos eso, las veredas son más anchas, tener veredas hasta de casi 8 metros en algunos lados. No es problema. Y bueno, entonces las empresas interpusieron un recurso, ahí están trabajando asuntos legales. Al ser el permiso precario, bueno, bien claro está la normativa de la intendencia. Entonces, bueno, lo bueno que ya empezaron a levantar, y mañana haremos una recorrida. Lamentablemente justo se puso a llover, pero bueno, están dentro de los plazos legales que le dio la intendencia.
10: Ahí está. Javier, con las calles anchas, ¿se va a permitir el estacionamiento de los dos lados?
11: Sí, sí. Hoy desde la 30 hasta la 25, en muchas partes sí. Está estacionado en un lado solo, y ahora no, bueno, se van a poder estacionar como antiguamente era. Y otra cosa más importante, te quedan 2 vías de circulación. Que hoy tenemos varias cuadras que es una sola vía, entonces ahí todavía ahí tranca mucho más el tránsito. Ahora vas a tener 2 vías de circulación y volver a lo que era antiguamente. En el caso de los restaurantes también, es un tema de equidad, ¿no? Tenés un montón de restaurantes, y hoy son 6 o 7 los que estaban usando ese beneficio, que se lo dieron, sacaron los permisos y fue no es que tampoco los comerciantes estaban cometiendo ninguna cosa ilegal, sino todo lo contrario. Pero bueno, hoy hay otro plan de movilidad más amplio, y la calle 27 también, porque al intervenir en la 26 y 27 con semáforo, bueno, va a haber un cambio de movilidad, entonces se precisa más espacio.
10: Vamos a tener seguramente entonces un agorlero como antes, en cuanto también a la posibilidad de la gente de recorrer más fluida, ojalá, es difícil, pero eventualmente en verano. Y una pregunta más sobre siempre hablando sobre Gorlero, ahora te voy a preguntar de la 24. ¿Cómo se va a evitar, de qué manera se va a evitar el efecto centro de Maldonado? Y me explico, Carvajal, usted también conoce esa realidad, que yo, propietario de un local o empleado de un comercio, te estaciono a las 8 de la mañana y te lo saco a las 11 de la noche, ¿no?
11: Sí, eso pasa y pasa mucho. Eso pasa y pasa mucho, es muy difícil evitar, porque está la libertad de también de estacionar donde uno quiera. Lógicamente, ahí hay que pensar un poco más lo colectivo y no lo personal o lo individual, porque pasa todo en todos lados. Vamos a ver cómo funciona el estacionamiento regulado en el centro de Maldonado como prueba piloto, y para alta temporada podría ser que sea viable también un estacionamiento tarifado, pero bueno, ahí se lo están evaluando eso.
10: Ahí está. Calle 24, que va a ser una de las salidas. ¿Se va a llegar a este verano o no?
11: Sí.
10: También.
11: Ya se están haciendo todos los cordones en la zona de la mano, ya se hizo la calle 31. Mm. Se están terminando, que estaban trabajando hoy, en las entradas a los rotondas, lo que va a ser que vos cuando vengas por calle 24 y puedas acceder a Boulevard Artigas. Sí, esta también se está trabajando en todo el tema de información, empezar a generar la información, cómo se va a poder circular, y lo vamos a hacer con bastante tiempo, porque ahora lo primero que hay que acostumbrar a la gente, pero ahí ya está la dirección de tránsito, va a tener inspectores, va a haber señalización y va a haber mucha información. Y bueno, si las calles están bien señalizadas, sus flechas, sus carteles de pares, en tiempo y forma, bueno, después va a ser un poco la información que divulguemos nosotros para que la gente se acostumbre. Los más viejos de Punta del Este no vamos a tener problema, ¿no? Porque siempre salió la calle 24. Pero sí va a haber mucha información, tanto por parte de la intendencia como por parte del municipio.
10: ¿Qué va a pasar con los ómnibus?
11: Salen por calle 24.
10: Salen también por la 24.
11: Salen por así.
10: Perdón, Javier, pero ¿salen durante todo el año o paran en verano y van por otro lado?
11: No, todo el año salen por calle 24.
10: Ahí va. Bueno, hay que hacer, capaz que haya que hacer la prueba piloto antes del verano con los locatarios, ¿no? Para ver si nos acostumbramos a, como decís vos, por ahí los que tienen más años en Punta del Este la van a tener más clara, incluso van a volver a los viejos tiempos, pero los que no agarramos eso, nos vamos a tener que...
11: No, esto...
10: Que acostumbrar.
11: Estuvimos hablando con el intendente el viernes, también con el director de obras, mañana hacemos recorrida, y la idea ya la semana que viene que la gente empiece a tener la información, y justamente para ser informada en las escuelas, en los colegios, difundir mucho cómo va a ser la movilidad y más las señalizaciones, más también toda la gente, todos los inspectores que también están para facilitar. Calculo que en un mes más ya empezamos con eso, con la información antes. Después también hay que dar tiempo también, porque vos está trabajando en dos escuadras donde se está poniendo toda la cañería de agua potable nueva. Pero bueno, hay varias cosas para redondear antes de tomar la decisión, pero ya el camino, esta semana queda todo lo que es cordones, todo queda pronto ya para poner el bituminoso, y después hay que empezar a pintar, y después que se pinte empezar hasta que marca abril, bueno, ahí habrá inspectores. De aquí no sé, estamos pendientes de una reunión con Pígola para ver cómo lo va a ejecutar, pero mucha señalización y mucha información.
10: Hay que ver si se logra revitalizar la calle 24 ahora con todo esto, ¿no?
11: Bueno, nosotros hicimos una recorrida de toda la 24, si nos faltó algún comercio era pues estaba cerrado nomás, porque ya terminamos casi a las 7 de la tarde. Y algún comerciante decía, vos, ¿por qué? ¿Cómo va a ser? No, mirá, va a ser de esta manera, vas a poder entrar por la 26. Ah, no, no sabía. Yo pensé que puntualmente una ferretería. Pues seguro que si ahora entra el camión por 24, ya, bueno, va a poder entrar por la Rambla de la Brava y al revés. Ah, no, porque es mucho más fácil. Entonces, de más, todos lo ven con buenos ojos, porque bueno, tienen normalmente las calles de salida siempre, en lo laboral siempre, levanta el comercio, porque la gente sale con un poco más tiempo de que cuando entra, ¿no?
10: Claro. En algún momento habrá que hincarle el diente a las galerías, ¿no? Que lo hablamos siempre, Javier.
11: Sí, ahí ya es un poco más...
10: Más privado.
11: Y en lo privado. La intendencia ha trabajado, el municipio también, hubo algunas propuestas, pero seguro después hay que tener fondos para capitalizar esa propuesta, ¿no? Y no son baratas, digamos, ¿no? Y después que funcione.
10: Claro, sí, sí.
11: El tema no es solo poner la plata, pero el tema después es un tema de rentabilidad. Sí, la intendencia estaba haciendo incubadora de empresas chicas que se presentó en un momento. Que siguen trabajando con empresas grandes de Maldonado, pero bueno, cuando se llega a la parte económica y a la parte de rentabilidad, y ahí es cuando más se complica, incluso cuando la intendencia departamental puede generar algunas cosas por ciertas deudas que tiene, pero bueno, pero seguro cuando sacan los números es bravo.
10: Claro.
11: De cualquier manera puede haber yo qué sé, cosas de tecnología que no precisan grandes espacios, sí. Y pueden trabajar de acá para afuera, bueno, que es un poco lo que está haciendo el cambio en Muralete. Pasó la parada 5, acá tenías 11 fruterías, 3 carnicerías, 2 supermercados y 4 panaderías, y hoy tenés una carnicería, un supermercado, ferretería, bicicletería, venta de bombas, una frutería sola, un puesto de congelado, restaurantes, gimnasio, 2 veterinarias, entonces rotó una automotora, 2 automotoras, entonces viste, fue rotando.
10: Una carnicería dijiste, ¿no? Una carnicería también dijiste, ¿no?
11: Seguro, carnicerías había 3 en la parada 5. Sí. Llegó a haber 4, y hoy hay una sola.
10: Hay una sola, ¿no? Desbancó a todas las demás, ¿no?
11: No, no sea malo, ¿por qué siempre tiene esa estribo usted?
10: No. Es una pregunta que le hago, yo no aseguré nada. Carvajal.
2: Si desbancó, ¿por qué vende buena carne?
10: Claro.
2: Y que el servicio es bueno.
10: Poderoso. No bajo amenaza de te tiro con una chuleta. Carvajal, la mesa de convivencia de Punta del Este, ¿está viendo más o menos gente en la calle?
11: Bueno, en lo que respecta a Punta del Este, hoy no hay, bajo el tema de denuncia de la que había. Mirá, ahora sí había 2, hoy de mañana llegó, justamente donde de uno de los de las estructuras que estaban en calle 27, de las que se tienen que retirar, que había gente durmiendo en los bancos de noche. Ya nos llegó hoy de mañana, pero hacía capaz que más de 20 días que no llegaron ningún tipo de esas situaciones al municipio.
10: Sí.
11: Hoy, bueno, está el refugio, estaba trabajando todo. El ministerio, el MIR, están todos trabajando en eso, pero bueno, sí ha bajado un montón, ¿no? Ahora hay que ponernos a trabajar en septiembre, octubre, justamente por esa situación que está adaptando, ¿no?
10: Ahí está. Volviendo al tema Gorlero, me quedó pendiente consultarte cómo se va a vestir la avenida Gorlero, si hay algo ya encaminado o cómo se va a hacer, ¿no?
11: Ahí ya hay un primer... proyecto, nosotros la idea es, bueno, después que salgamos de todo el tema de la plaza, hincarle el diente a la propuesta sobre Gorlero para hacer una presentación, no sé, capaz que noviembre, por allá, cosa que después pasa Semana de Turismo y arrancar las obras enseguida. Lo bueno que el año que viene Semana de Turismo está en diciembre, está en marzo, entonces se puede arrancar en los primeros días de abril. Entonces, bueno, pero ya adelantar el proceso, porque va a licitación, tiene sus tiempos legales, que si no después se nos van comiendo los meses y después andamos las corridas.
10: que se está hablando, se ha hablado, se va a hablar más adelante rumbo al verano, el tema de ruidos molestos, que es complicado, no por los locales comerciales, sino por gente que se va a instalar con los vehículos, muchas veces en la Rambla, y obviamente, ¿no? Hay gente que se molesta por eso, ¿no?
11: Sí, está bien, ya viene, tiene que hacer la denuncia. Porque tampoco hay derecho, todos tenemos derecho a disfrutar del espacio público, pero también la gente que vive en esa zona tiene el derecho a dormir tranquilamente. Nosotros habíamos trabajado un poco, bueno, de hacer zonificación de ruidos, y que vamos a, sí, a seguir trabajando en eso.
10: Claro. Pasarelas de madera, ¿en qué estamos?
11: Reparación este año y pasarela nueva el año que viene.
10: ¿Con iguales características y demás?
11: Sí, sí, de madera. Estuvieron buscando materiales alternativos.
10: ¿Y?
11: El tema, hay algunos materiales alternativos, pero la duración en el tiempo es mucho menos.
10: Claro.
11: Esta, hay que hablarse, no tiene 20 y pico años, tres temporadas arriba, pero antes de reparar la pasarela también hay que reparar los geotubos, entonces son dos cosas de la mano, hay que esperar los permisos del Ministerio de Ambiente, y bueno, íbamos a llegar muy justo para este verano, pero sí arrancar con eso el año que viene, ya con los permisos pronto y ya con el plan de trabajo bien desarrollado, que no vaya a andar a las corridas.
10: ¿Seguís cazando gente?
11: Seguimos cazando gente, el último casamiento que hace alguien vecino de Punta del Este y Maldonado, hoy justo me encontré con gente que había ido al casamiento, el amigo Martín Comara.
10: Sí.
11: Bueno, seguimos repartiendo felicidad y amor.
10: Felicidad y amor reparte el alcalde de Punta del Este. ¿Y divorcio?
11: No, vengo invicto.
10: ¿Venís invicto?
11: Vengo invicto, sí.
10: Ah, pero más que cura para bendecir, hay que llamarte a vos entonces.
11: Y pasamos los 60 casamientos ya.
2: Sí. Pasa que va a lo seguro también, al señor que nombró a Gomara tiene como 17 años ya de pareja. Ya,
10: sí.
2: Ya él va sobre seguro.
10: En los casos cualquiera, ¿no?
2: No.
10: Si ve que hay riesgo, pasa el casamiento para un funcionario. Los manda Maldonado, se los pasa Damián Tor.
2: ¿Cuándo se conocieron? Les pregunta.
10: Claro, y ahí saca cuenta, no, está, ya tienen convivencia, además, ya se conocen, así que
2: los
10: casos. Carvajal, su opinión sobre todo este conflicto de la construcción, hoy empezó a la 1:00 p.m. una mesa de negociación, a ver si finalmente se logra algo. ¿Qué pasa con esto según tu saber y entender?
11: Bueno, el otro día contestaba lo mismo, digo, yo creo que tienen que sentarse a negociar, ya a buscar el punto medio de equilibrio, porque no solamente la gente que trabaja la construcción, sino también, en este caso, toda la gente que ya estaba preparada para empezar la temporada, lo que era en el Cipriani, ¿no? Entonces, ya pasa mucho más que solamente por la construcción. A eso sumale todo lo que indirectamente depende, y bueno, y todos los jornales que están perdiendo los trabajadores de la construcción, ¿no? Entonces, las reivindicaciones están bien, pero me parece que hoy tanto la parte empresarial y la parte sindical tienen que sentarse a llegar a un punto de acuerdo, porque hay mucha gente que está dependiendo de todo este paro de obras. Bueno, ya Cipriani anunció que inaugura el año que viene.
10: Uh-huh.
11: Ah, pues eso, hay mucha fuente de trabajo, hay muchas familias dependiendo de esto.
10: Uh-huh.
11: Que busquen el equilibrio, que bueno, que sean lo que tengan que ser cada uno, o ganar lo que tenga que ganar cada uno, pero tienen que llegar a un acuerdo, porque también está las imágenes, la imagen que queda para el que viene a invertir, que no podemos perder eso. Hay que acordarse que la gente viene a invertir a Punta del Este por seguridad jurídica, por la seguridad política, porque es un lugar que, bueno, la rentabilidad es a largo plazo, pero tiene rentabilidad, y el Estado respeta tus derechos en todo lo que es la inversión. Pero bueno, si empieza a ver que el que viene a invertir o el que quiere desarrollar una obra empieza con conflictos, puede ser la construcción o puede ser en cualquier otra rama, siempre es el capital empieza a proyectar, el inversor empieza a cuidar más y bueno, puede venir un retroceso que no estaría bueno para Maldonado.
10: ¿Se vende más o menos carne en estos días feos?
11: No, hay días, hay día. A veces calle mojada, caja seca, no hay chance.
2: Oh, ese dicho es muy viejo, ¿eh?
10: Sí, sí.
2: Vereda mojada, cajón seco.
11: Sí, pero sí, ¿no? Sigue actualizado.
10: Sí, sí, sí, sí.
11: Cuando llueve varios días, no, ahí ya no pasa nada. Pero eso cuando que tenés, viene más o menos, y cae una lluvia un día y medio, va, se siente la caja, se va trabajando, va a estar haciendo un invierno bastante, no tan holgado como veníamos hace 2 años atrás, pero bueno, lógicamente, hoy, con todo lo que hablas, hay una restricción en todos los rubros, ¿no? Nosotros hablamos con los que venden Salud, Coca-Cola, con todas las empresas, incluso con los abastos, ¿no? Abastos que venden Montevideo, Canario, Mandado de Rocha, y bueno, está como que está mucho más tranquilo, como que está frenada la venta, y bueno, siempre son los meses más duros igual. Hay que acordarse que nosotros mayo, junio, julio, agosto, desde que yo tengo conciencia, son los meses duros de invierno de Punta del Este. Ah, el frío y la lluvia hace que los fines de semana baje, y este año puntualmente con el Mundial se notó mucho más. Ah, el Mundial, porque, y aparte donde era, en Miami, Argentina siempre jugó acá en el sur, entonces también se notó esa baja de la cantidad de gente que, bueno, que se asuida en invierno y que también, o viene los fines de semana largo, bueno, la baja del Mundial este año se notó particularmente, y hablando con comerciantes viejos estos días, que decían, lo mismo no pasó cuando fue el otro Mundial, que hubo una baja significativa en la parte mundial. Pero estamos dentro de lo normal.
10: Capaz que viene hasta menos gente entonces por esto del Mundial, en verano.
11: Sí, yo tenía montones de clientes, tanto uruguayos como argentinos, que aparecieron de nuevo.
10: Sí.
11: Seguro. Es más, ¿cuánta gente de Maldonado se fue?
10: Sí, sí. Sí, esos aparecieron antes, ¿no? Los uruguayos.
11: Sí, bueno, el que fue a Uruguay aparecieron mucho antes. No, pero sí, hubo mucha gente que fue al Mundial y bueno, está bueno también, ¿no? Es una opción, a la vista está, que se fue, levantó la venta de pasajes al extranjero un 10%. Lógicamente que no todos fueron al Mundial, pero sí eligieron otro destino. Bueno, solamente del turismo que sale del Uruguay, ¿no? Aumentó un 10% la salida del Uruguay hacia afuera. Y a eso sí lo sumás, que los argentinos que vinieron, los fines de semana largos que a veces tienen así, que también pueden venir, y bueno, eso la caja se ve al final del mes.
10: Se nota. Carvajal, gracias por atendernos esta tarde, fue un gusto.
11: No, muchas gracias, buenas noches.
10: Hasta luego, que pase
2: buenas
10: bien.
2: Noche, Carvajal.
10: El alcalde de Punta del Este, Javier Carvajal, dice que llega para el verano con todas las obras. En resumen.
2: Si llega el verano.
10: Sí, sí.
2: Si llega el verano, qué
10: está Diego Campo
2: con largo, nosotros. Qué invierno largo.
10: Sí, está
2: en todo va a ser largo.
10: El clima últimamente nos está pegando diariamente, ¿no? Yo no sé cuánto hace que no hay sol. Sol de verdad.
2: Que venimos con ayer hubo, pero sol de que diga 2, 3, 4, 5, 10 días para poder avanzar en lo que usted está haciendo.
10: El sol Fernandino que allá. Ahí lo tenés. Hablando de sol.
2: ¿Dónde andaría, chiquito?
12: Buenas tardes.
2: Buenas tardes.
12: Nada, sol con nubes.
10: ¿Cómo?
12: Sol, pero con nubes.
2: No, pero vio que cualquier persona que esté haciendo algo al aire libre, esto le ha atrasado un montón. Esto no. Es un día sol, 3 días lluvia. Un día sol, medio sol, 3 días lluvia.
10: ¿Entonces?
12: ¿Le ha afectado su vida cotidiana?
2: No, a mí no. ¿No? Para nada. Basta. Para nada.
10: Preguntas
12: incisivas.
10: ¿En dónde andaba?
12: Andaba en Solanas porque, de hecho, habló aquí Remo Monseglio semanas atrás del curso que está haciendo de hotelería de lujo. En esta ocasión se entregaban los certificados de la masterclass dictada por el empresario italiano Massimo Iani.
10: Muy interesante.
12: Sí.
10: Justamente. Mejor no.
12: Que bueno, estaban allí, estaba Alejandro de Lía también y justamente Remo Monseglio. Allí andábamos por Solanas.
10: Es un curso que están dando. Una masterclass. ¿Qué decía?
2: Él no anda en la chiquita, esa? Él no va
10: sí,
2: para...
10: Él iba con nada, los empresarios, sí. Fue.
12: Ponme una foto de usted polémica, ¿Así va a Punta Carretas usted?
10: Así ando por la vida. Escúcheme que quiero decirle algo también.
2: ¿Hoy también fue a Montevideo?
12: ¿Quién? ¿Fabián?
2: Fabián.
12: No sé dónde era la foto que vi.
10: Quiero preguntarle, ¿la masterclass de qué fue?
12: De hotelería, formación... Por lo que me comentaron que es gente que ya es gerente de diferentes hoteles de Punta del Este, pero que busca seguir formándose en la hotelería. Está especificado en hotelería de lujo.
10: Bien. ¿Cuál sería la hotelería de lujo para Punta del Este? ¿O es la que no hay todavía? Que después va a ser el Conrad y allá lo de el amigo Cipriani.
12: Y sí, yo creo que esos dos son...
10: Bueno, es lo mismo. Ya lo vendieron. Ponle el nombre que te guste.
12: Yo creo que esos
10: no
12: dos
10: tiene
12: son...
10: un nombre nuevo que solamente...
2: Fasano Península, ¿no?
12: Sí, así se llama.
2: Fasano Península.
10: Pero todavía no se llama así,
12: ¿no? No, todavía
2: no. Todavía no.
12: Hasta ahora es en show.
10: ¿Cuándo se va a cambiar eso, Susana?
2: Cuando esté pronto, me imagino que debe haber una inauguración. Debe haber una inauguración impresionante ahí.
10: ¿Sabes cómo? ¿Sabes toda la gente que va a andar en la vuelta merodeando? Ya los veo. Ya veo más de uno andar de todo el país, porque de la Capi también, a merodear, a ver qué canjeral y...
12: De la Capi, de países aledaños también, papá.
10: Puf. Había uno que...
12: Dígalo que iba a decir.
10: Había uno que dice que en la interna se preguntaba si el hotel había puesto guardería, porque dejaba los hijos, salía
2: a cerrar. Y se iba.
10: Puf. Claro, vienen unas patas rajadas de esto, que comieron toda la vida acodado en un boliche, en una mesa, ¿viste? De esas largas, así, de antes, de los mostradores. Y después, si no eran el Conrad, no cenaban o no almorzaban. ¿Eh? Si no era ahí, unos canjeroli.
2: Me están hablando de unos canjeroli suyos.
10: No tengo canje yo, nunca tuve.
2: Parece que
10: no, una vez tuve uno de pizza que aburrió.
12: Todos los días pizza.
10: Oh, le decían otra vez. Usted sabe que... ¿Usted sabe alguna
2: parece
10: cosa?
2: Que lo está vistiendo Carmela.
10: Ah, ¿viste la foto?
2: Parece que lo está vistiendo Carmela.
10: Yo me entrego solo también, ¿viste? Para que se rían de algo o de alguien.
12: ¿Pero fue Carmen Maldonado esa foto?
10: Fue así. Una foto con un tapado, parezco Johnny Talengo. La hice de gusto, ¿no? Obviamente.
12: Ricardo Ford.
10: No, Johnny Talengo. Sí, Ricardo Ford es muy ostentoso. Un Johnny Talengo humilde. Le pregunté, le digo, a la vendedora, le digo, ¿sabés quién era Johnny Talengo?
12: Yo, sí.
10: Ah, dice, ¿sabés qué? Claro, joven, ¿no? Y me dijo, ¿vos sabés qué?
12: Es que yo te
10: de
12: estoy
10: oída.
12: Te la estoy siguiendo, sí, pero no tengo ni idea.
2: Usted no tiene ni idea, ¿no?
10: Johnny Talengo.
2: Calabró era, que hacía el
10: personaje. Y les estoy intentando mandar en el grupo de la contratapa y no pasa la foto, no sé qué pasa. Bueno,
12: creo que se cayó WhatsApp. No pasa nada.
2: Sí, no pasa
10: nada. Cayó WhatsApp.
2: Yo quiero verlo, la foto.
10: Entra en mi estado, está.
2: Ah, bueno, está perfecto.
10: No me entregué en las redes públicamente porque.
12: Sacá de captura.
10: Me matan.
12: Porque se borra después de 24 horas.
10: No, pero yo la mandé al grupo, la pueden bajar y conservarlo. Así era yo esta tarde. Digo. No, ahí te aparezco con el tapado ese. Hoy acompañé a mi sobrino a un lugar y en esa tienda había un tapado y dije...
12: Ya le digo el sobrino.
10: No,
12: la tiré para el costado.
10: Le pregunté a la vendedora, le digo, ¿conocés a Johnny Talengo? El otro me va a ensuciarme. Cuando se arrancan han preparado un micrófono para ensuciarme con algo. Y me dijo, ¿sabés? Dice que de nombre me suena. Le digo, sí, seguramente... Tus padres, tus abuelos en algún momento habrán hablado, pero vos no tenés ni idea.
12: Se te cayó la cédula cuando dijiste eso, ¿eh? Se te cayó la cédula.
10: Sí, sin duda. Y listo, la dejé a la muchacha con el deber de buscar Johnny Talengo y vas a ver que usaba estos tapados así. Y me dijo, sí, se lo compró, dice, también compró uno de estos. Dice, para empezar es una señora, dice, y después vino un muchacho que toca en una banda. Y como hacen muchos cambios de ropa y muchas cosas así y cosas estrambólicas.
12: Exóticas.
2: Estrambólica.
10: Sí, es una palabra que la acabo de meter yo porque no fue lo que me dijo, pero más o menos. y la usan así. Y le dije a mi sobrina, hazme una foto que la ponemos para... Y saben, está dando que hablar.
12: Usted siempre da que hablar.
10: Dígame otra noticia.
12: ¿Otra noticia?
10: Sí.
12: ¿Del día de hoy? Bueno, me agarró flojo de papel, ¿eh? No, pero ya...
10: Sí,
12: ya.
10: No, sí.
2: Yo entro a su estado y no veo ninguna foto, ¿eh?
10: Johnny, te tengo la barra de la coneja, me dice acá. Otro que se viste con eso tapado. No, pero está. Y lo que pasa es que WhatsApp se cayó entonces.
12: Sí, a mí no me deja mandar nada.
2: Sí, está, marrón.
10: Sí, está caído WhatsApp entonces, ¿no?
2: Queda lindo, ¿eh?
10: Vamos a ver si cayó WhatsApp y en qué.
12: Ah, va a buscar si cayó WhatsApp.
2: Los mensajes de multimedia creo que cayeron, ¿eh?
12: ¿Solo?
2: Sí, me parece que sí. Que
10: se cayó, reportan falla. Hay una página que es la que habla de todas las fallas que hay. Y me parece... Hay que ir por ahí, ¿no?
12: ¿Cómo?
10: Sufre una caída WhatsApp y deja sin servicio una parte de los usuarios. Entre ellos, de Uruguay, más precisamente Maldonado, y más precisamente en FM Gentes. La información en España.
12: ¿Mirá?
10: Está complicado el español, ¿no? Trump y el otro de Netanyahu, el de Israel, se reían un poco. Decían como unas chicanas hacia España porque... Bueno, por lo que no está pudiendo manejar, sí. ¿No? Con la... con los emigrantes, complicadísimo España. Vamos a ver qué pasa con todo eso.
12: ¿Tiene novedades?
2: No, estaba mirando la foto, el marrón no le sienta bien, pero si fuera un bellecito claro me gustaría más.
12: ¿No pondría esa foto de perfil?
10: No, ni a palo. Quiero hablar en el final, si les parece. Falleció José Walde.
2: Sí, lamentablemente.
10: En las últimas horas. Diego estuvo por ahí hoy... trabajando en este tema, el velatorio que se cumplió, se cumple en Darlongo.
12: Sí, hasta fue de 12 horas, a 16 horas.
2: 16 horas, muchísima gente, muchas... Sí.
10: Vino la Casa Pou.
2: Vino la Casa Pou,
12: Álvaro
2: vino
12: Delgado.
2: El presidente del Partido Nacional, muchísimos políticos y representantes... Sí, claro. Del departamento.
12: Algo que trascendió más allá del partido, ¿no? Sin lugar a dudas.
2: Sí.
10: Sí, hubo mucha gente.
12: Hubo dirigentes del Frente Amplio.
10: Lo vi a Eduardo Antonini, sí. Lo vi.
12: Sí.
10: También, al menos el que subí en las últimas horas, así que bueno, el saludo desde acá para la familia. De Walde, y bueno, los amigos, los allegados, y obviamente los adherentes a sus ideas y a...
2: Es que es lo correcto que todos los vecinos se presenten, aunque sea de otro partido, es lo correcto.
10: Sí.
2: Es lo correcto porque además de ser una buena persona, era un vecino de Maldonado.
10: Sí.
12: Y es lo correcto, pero no siempre pasa, lamentablemente.
2: Lamentablemente hay mezquindades. Pero no es lo correcto.
10: Las mezquindades. Uh-huh. La vida.
2: ¿Vio mezquina? Que le estamos metiendo palabras.
10: Mezquina. Hay muchos mezquinos.
2: ¿Te sabe lo que es mezquino?
12: Yo soy mezquino.
10: Confesiones. Se confiesa. ¿Algo que quiera decir usted, son niños? Que vino por la ruta 39, que habrá visto un tránsito pesado, complicado para manejarse en moto. En la tarde de hoy con la tormenta y la lluvia.
13: Igual el tráfico más complicado de la ruta 39 es el de la madrugada, el de las 7 de la mañana.
10: ¿Ah, sí?
13: Si no sabes todos los camiones...
10: Al palo.
13: Y los camiones que hay.
12: Todo mucha, llegando tarde.
13: Mucha gente que va a trabajar, pero mucho camión, mucho ómnibus. Hay uno en específico que me llama poderosamente la atención, uno completamente blanco.
10: ¿Ómnibus o camión?
13: Un ómnibus.
10: Ómnibus blanco.
13: Un ómnibus completamente blanco que siempre se está mandando macana, sobrepasando...
10: Un saludo.
2: ¿Micro o ómnibus?
13: Ómnibus y micro, ya tengo hasta visualizado el chofer.
2: Porque son servicios contratados que hay para trasladar.
10: Está nada de pararlo.
12: Diga la cédula.
13: El tráfico más pesado se vive a esa hora de la mañana. Eso. Las locuras más grandes se viven en la tarde. En la tarde la gente
10: cuando
13: va...
10: quieren llegar a la casa.
13: Sí, es raro. Yo siempre los veo, en la mañana los veo, bueno, mucho tráfico, mucho movimiento, pero veo que la gente va sobre seguro. Me imagino que porque están dormidos, por lo que sea, dicen, no me voy a hacer el loco. Ahora, en la tarde, el teléfono está más en la mano que la palanca de cambio. Es una cosa de loco.
10: Yo mi teoría es que a la mañana se toca menos bocina que a la tarde y a la noche.
13: Y yo creo que la persona empatiza con el otro porque está, dice, está, este está dormido, pobre, va a laburar. O,
12: A la tarde ya están todos cansados, ya.
10: Menos tolerantes.
12: Menos tolerantes.
13: No, pero en la tarde, más los días de lluvia, se pone medio picante, medio complicado. La gente.
10: ¿Vos andas en moto hoy, no?
13: No, hoy vine en auto, vi la tormenta eléctrica y dije, bueno, hoy no es día para la moto. Le pedí el auto a papá y me vine.
10: ¿De qué es tener una flota vehicular?
12: La verdad, ¿no?
2: A papá le pidió el auto.
12: ¿La verdad? ¿Qué nivel? Mira cómo su hijo le pide el auto.
10: Yo no tengo nada más que decir esta tarde, señora. Si usted quiere cerrar en algún
2: está
10: momento...
2: Está todo dicho ya.
10: Se las estoy remando. Si
2: bueno,
10: usted tiene otro tema,
2: usted no
10: se
2: tuvo las tres noticias del día.
12: No, las dejamos para mañana.
2: Uf. Se le desarmó la carpeta.
10: Vino, pero sin novedades, ¿no?
12: Vengo de una cobertura.
10: ¿Y no ha hecho otra cosa esta tarde?
12: Bueno, estaba trabajando.

0: Y de oro.
1: Se va por las nubes.
2: El precio.
0: ¿Sube o no sube? Los mercados internacionales.
2: Deme la cotización del dólar. Eso lo tiene que saber. No, sin teléfono.
1: 41 y algo de estar, ¿no?
0: No sé a cuánto cerró. Ahí tiene razón. Tiene un punto porque hay que ver a cuánto cerró.
1: Gracias, Fabián.
0: ¿A cuánto habrá cerrado?
2: Esto era imperdonable en otros tiempos, ¿no?
0: En otros tiempos yo decía eso. Bueno, en otros tiempos de una no me dejaba. A mí me tuve no sé cuántos meses escuchado ahí en prensa. No podía hablar. ¿Cuándo me van a liberar a esta gente acá? No, vení y me daban listas para escribir la otra hoja. Escribí los informativos enteros. Había un señor acá antes en la administración. No me acuerdo el nombre, la apreciaba pasar tanta gente. Que me decía, dice, la verdad, dice, sos el que ha pasado por acá, ese que más ha reescrito el informativo. Yo le daba unas máquinas de escribir.
1: Máquina de escribir.
0: Que había acá. Un día casó la tecnología.
2: Ay, ¿por qué no me puedo acordar del nombre de él?
0: Hace 500 años. ¿Sabes? Y escribía, se iba a Klerich ahí. Y Klerich venía, acá tenía el informativo. Y se iba a tomar mate afuera, no sé qué así. Fumaba. Yo reescribía todo el informativo ahí, pa. Una barbaridad.
2: ¿Usted no se reía que es verdad que las listas de votación se escribían?
0: No, y que no se hablaba así un día para el otro como ustedes, ahora que entran y ya están hablando en el micrófono. Claro. No, ahí, antes era una escuela fuerte, ¿no? Acá no era. Te probaban y te hacían. Y después me soltaron la mano, me liberaron y liberan a Willy. Y acá estoy.
1: Y no paro más.
0: Sí, ya. Bueno, después no sabían qué hacer para frenarme.
1: Imagínate que hasta de madrugada ahora.
2: ¿Le parece
0: no teníamos día libre acá? Estos gurises tienen día libre. Yo nunca vi una cosa igual. Tienen día libre.
2: ¿Y los fines de semana trabajan desde la casa?
0: No. Y otra cosa. Se van. Y como que se desconectan.
2: Y agarran el móvil y salen.
1: Bueno, no, ahí no puede decir nada.
0: Nosotros agarrábamos. No, sobre el móvil no voy a hablar. Claro. Agarrábamos. Pero nosotros no nos desconectábamos, pasaba algo, no importa, dejaba lo que estaba haciendo.
2: Dos de la mañana, tres de la mañana.
0: Tres de la mañana, a la hora que sea. Si habremos ido a homicidio, Susana, dos de la mañana, un día voy a un homicidio y... Está loco. Daba guerrita ahí,
2: 24 horas de transmisión en el temporal del 2005, en elecciones, más de 24 horas de transmisión, y eso cumple el turno y se van.
0: Cuando cayó el avión eso fue una gran cobertura el día que cayó el avión ahí en la Laguna del Sauce. Además mostró el equipo que había, el compromiso, siempre lo rescata a ese hecho el viejo Martín. La forma en que se trabajó esa noche fue espectacular.
2: Yo creo que si realmente hay acá una escuela de periodismo, lo primero que tiene que enseñar es periodismo signo de igual, sin horario.
0: Un día podríamos volver a armar, ¿no se puede armar un día el viejo equipo aquel de FM Gente? Hay algunos que lamentablemente ya no están. Sí. Pero con los que estamos todavía, ¿no se puede armar un día para chiviar, decirle al pelado? Y un día venimos toda la mañana y hacemos como en los viejos tiempos. Pero no me escuchen otra vez. a redactar claro. El informativo.
2: Lo tienen un mes ahí a prueba.
0: Me voy y digo, Alexi, ¿estamos bien? Sí, dice, seguí redactando el informativo. ¿En caso te llamamos, pibe?
2: Nos vamos, gente. Nos encontramos mañana aquí a las 18
0: llamamos
2: horas.
0: Junien.
2: Y ojalá que con Sol Junien.
0: A Pablo Klerich.
2: No, ese no va a venir. No le va a venir Klerich.
0: ¿Por qué?
2: ¿Te crees?
0: No. Sí, yo lo veo, a veces lo encuentro por ahí.
2: Llamamos a Klerich,
0: sí,
2: a Julián.
0: Sí, viene todo el mundo.
2: Almada ya lo tenemos acá.
0: Sí, Almada ya está acá. Ya no hay que irlo a buscar a ningún lado.
2: Ferdinand.
0: El viejo Ferdinand, hay que traerlo, claro.
2: Claro.
0: Y hacemos otra vez el viejo equipo aquel.
2: Lamentablemente no tenemos a Peñita.
0: Lamentablemente, exacto. Pero podríamos un día hacer una remembranza de FM Gente y venir todos. Y aquel grupo... participar, no sé si estaba Nivia, estaba así,
2: sí,
0: no se había abierto la radio, Nivia se estaba sentada casi en el programa, así que
2: no, Nivia entró a los poquitos meses.
0: Pero llamamos
2: a
0: Alexi, que venga, sí. Que venga. ¿Tá? Y hacemos el viejo equipo, tenés que venir.
2: Yo no salí al aire.
0: No, pero tenés que ir a la productora, bueno, claro, tenés que venir.
1: Tenés que ser todo igual.
0: Ese día no seas mala. Bueno, yo te tiramos unos pesos más.
2: Bueno. Y si hay plata, acá, vengo.

0: Y usted sabe que esto es por plata.
1: Y un operador, un viejo operador de los de antes, que no se me ocurre quién.
0: Y el Richard Fernández.
1: Y el Richard Fernández, sí, podría ser. No sé si había alguien más que esté disponible, pero hacer el viejo equipo un día solo.
0: Nos vamos. Lo vamos a pensar. Podría ser para un 24 de agosto, por ahí, ¿eh?
1: Este 24 de agosto.
0: Podría ser para
1: que eso no sé qué día cae. No, busquemos qué día cae.
0: Creo que un lunes.
2: ¿Que no quieren hacer la contratapa un sábado, un domingo?
1: Lunes 24
0: sí,
1: de agosto.
0: El lunes 24 de agosto podría ser el programa del recuerdo.
1: El programa del recuerdo. Sí. Y venimos todos a la mañana, sí. Pero tenemos que arrancar desde las 7 de la mañana. A las 8 con Ferdinand, que hacía la primera página antes.
2: Yo ese día me tomo libre.
1: Sí, porque está Ricardo. Y, claro.
0: ¿Y cómo
1: Ricardo
0: se va a tomar libre usted? No,
1: al revés, disfrutar de ese equipazo que había acá. ¿Entendés, Susana, que los gurises ustedes no saben valorar lo que era trabajar? Pero ahí vas a ver lo que es laburar. Ahí vas a tener que andar a 220, porque mirá que estamos viejitos, pero hay que ver si nos siguen el trote estos gurises.
0: El negro Jorge Pérez, dice.
1: El negro Jorge Pérez.
0: Estuvo Marcelo también en los controles.
1: jornegropérez@hotmail. Ese era el correo electrónico del negro. No sé por qué.
2: ¿Por qué?
1: Me acuerdo de datos raros de la vida.
0: Nos vamos, nos encontramos
1: ya,
0: mañana.
1: Ya hay gente acá escribiendo que
0: ya
1: quiere.
0: Tres veces que
1: el programa de la nostalgia, ¿eh? Hay gente que se ha mandado mensaje que está con ganas del programa de la nostalgia.
0: Nos vamos, nos encontramos mañana a las 18 horas. Que tengan muy buenas noches.
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1: ¿Qué tal, amigos? El saludo cordial, deseando que en todos los hogares reine la paz, la dicha y la prosperidad, luz y entendimiento para quienes conforman tu hogar, y que ese hogar siempre hayan un estímulo positivo en pro de salir hacia adelante, porque realmente los problemas hay que resolverlos, las dificultades hay que solucionarlas. Lo que se vuelve negativo en nuestra vida porque no nos da la oportunidad de salir adelante, nos esforzamos pero las cosas no salen como queremos. Tenemos ideas fijas de proyectar nuestra suerte, pero algo siempre pasa. Si no es una yeta, es que alguien te tiró mala onda y ya no salió ese negocio. El dinero que no le está rindiendo porque se le va como el agua entre las manos. El dinero que no llega a su suerte. El dinero que se le niega. El dinero que básicamente pasa de largo y usted no alcanzó ni a contarlo. Básicamente no tiene la suerte. No hay un brillo, no hay energía positiva. Todo negativo. ¿Y cuándo vamos a salir adelante si sigues así? Enfrentas conflictos y también terminas como el peor, como el malo, como el negativo, y termina enclaustrándose en una habitación, encerrándose porque las cosas a usted no se le dan. Hay algo negativo que siempre está tirando para atrás, ya sea una mala energía, una yeta, un daño, un trabajo de ocultismo o algo malo que te afecta. Sea lo que sea que le está pasando, trate de conversarlo, trate de hablarlo. Si no es conmigo, háblelo con un amigo, háblelo con una amiga, háblelo con su madre, háblelo con su hija e hijo, háblelo con la persona que está al lado, pero no guarde esos rencores, resentimientos o tristezas que básicamente no le permiten avanzar en la vida, y busque siempre una solución. 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Hay que atraer lo positivo y retirar todo lo negativo en su vida. Consúltenos personalmente, Brian Internacional. Madrecita, hemos hecho una descarga en la parte estomacal, una cirugía espiritual, que es retirar una carga energética negativa que venía de años, perpetuada ahí en la piel. Usted vio cómo se abrieron los poros, cómo brota, cómo vibra, cómo hay una energía que libera su cuerpo, y también hasta el estómago se mueve involuntariamente porque está liberando todo eso. ¿Alguna vez había visto algo así?
2: No, nunca.
1: ¿Está contenta, está tranquila, se siente bien?
2: Sí, muy tranquila y contenta.
1: Démosle gracias a Dios por la fe, la fuerza, la fortaleza que has tenido para enfrentarte a tanta maldad y tantas cosas que te han tirado, porque ya sabes que viene de años estas cosas. Aquí con Brian te estás liberando, estás saliendo adelante, y lo importante es mejorar. ¿Qué le recomienda a la gente que todavía no ha encontrado o buscado la ayuda?
2: Que venga, que realmente es muy bueno.
1: Te agradezco las palabras. ¿Cuántos años tienes?
2: 43 años.
1: Y a tus 43, supongamos en tiempo, ¿cuánto hace que vienes padeciendo tantas cosas?
2: Muchísimos años.
1: Siempre un problema, siempre
2: sí.
1: Pérdidas, siempre familiares mal, enfermedades,
2: sí.
1: Problemas, mala suerte.
2: Sí.
1: Y venías con eso en el estómago de años.
2: Sí, muchos años.
1: Bueno, pero gracias a la curación, esa ayuda espiritual, vas retirando y despojando todo lo malo. Démosle gracias a Dios. Mucha suerte y Dios te bendiga.
2: Muchas gracias.
1: Gracias a Dios tenemos más comunicaciones, llamadas, mensajes, gran cantidad de personas que están siempre asiduos al programa número uno de consejos y orientación Brian Internacional.
3: Hola, ¿me da la fecha de nacimiento para darle una orientación?
4: 10/11/40.
3: 10/11/40, 10 de noviembre.
4: De 40. De noviembre.
3: Perfecto. ¿Cuál es solo su primer nombre, madre?
4: María.
3: Señora María, mire, aquí marcan problemas, columna, pierna, dolor. Hay músculos que están todavía muy, muy recogidos, como cuando los tendones se entumen. Un problema en los meniscos, falta de fuerza, dolores, problema de cartílago, todo sistema óseo, problemas articulares. Pero estás muy mal. Estás bastante avanzada en esas dolencias. Vives de caída, no das pasos bien, con seguro, sino más bien todo en falso. Mucha preocupación y tensión. Madrecita, yo la dejo en oraciones para ayudarla y queda apaciguando, ¿de acuerdo?
4: Bueno, gracias.
3: Dios la bendiga, un abrazo y que Dios te cuide. Hasta pronto. Hasta luego.
0: 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Ya basta de buscar la solución y no encontrarla. 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De usted depende retirarse de los ojos de la envidia que aniquilan su progreso, su éxito y sus proyectos. Podemos comprobarle quién le miente, quién le envidia, quién le ha hecho mal, quién es la persona detrás de sus problemas. 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
3: Cuénteme, madre, cuando usted vino, usted traía muchos problemas, muchas cargas negativas, mucho sufrimiento, dolor, demasiadas situaciones negativas. Después de una liberación, echaste cosas desagradables. ¿Cómo te sientes?
5: Ahora me siento mucho más liviana, mucho más tranquila para caminar y todo, porque me costaba caminar, me tenía que agarrar las cosas.
3: Hay un postramiento que se le iba adormeciendo partes del cuerpo, que usted no tenía ya movilidad. Y has logrado estar mejor y sin medicamentos. Lógico que hay cosas que el médico te hace que nosotros no. Pero la cura espiritual, ¿echaste cosas o no?
5: Sí, eché cosas.
3: ¿Cómo te sientes hoy después de esa curación?
5: Muy bien, gracias a Dios. Y vine acá a darle gracias a usted y por todas las cosas que hace y por todo lo que me ha sacado adelante.
3: Un abrazo, madre. ¿Cuántos años tienes?
5: 74.
3: Dios te bendiga.
1: En este momento, mis oyentes nos informan que tenemos una llamada al aire, ¿sí?
3: Hola, deme la fecha de nacimiento.
6: El 15 de febrero del
3: 66. 15 del 2 del 63. Uf, estados de bajón, nervios, angustia, sufre mucho, se apaga, vive negativo, sí. Le duele todo el cuerpo. Y tenés trabajos de envidia que sé que sospechás que tenés algo, hermano. ¿Qué pasó?
6: No va a ser, digo yo, porque no puede ser que como todo me miran a mí, yo soy comunicando.
3: Claro, usted...
6: Laburo que soy corta, laburo se mueve, mi señora. Bueno, todo me dejaron solo, prácticamente solo.
3: Se le retiraron de su vida, pero también le retiraron personas, porque a través de incluso chismes, malos comentarios, lo fueron viendo como una persona negativa, opaca, y se le fue retirando la gente de su lado. No es normal. Tenés enemigos, gente que te ha hecho la vida imposible. ¿Me entiende?
6: Sí, me olvidé.
3: Yo lo dejo en una cadenita de oración, lo impulsa, lo tranquiliza, pero hay que consultar personalmente. Dios te bendiga, padre.
6: Gracias.
3: Hasta pronto. Dios lo bendiga.
1: Saludamos al señor Fermín, de 57 años. Dice, mi mujer se quiere separar de mí. Cambió demasiado este último año y yo no me quiero separar. La amo y sé que sin ella no sé estar. ¿Qué puedo hacer? Amigo Fermín, 57 años y usted no ha sabido resolver varios aspectos tristes y negativos en usted que afectan a la relación. Usted le gusta mucho beber, usted toma bastante, casi que todos los fines de semana se toma sus tragos hasta perder el conocimiento. Por experiencia personal le digo, hay que dejar de beber si quiere salvar su relación. Téngalo por seguro que es importante, es crucial. Al principio no lo haga de una forma cortante, vaya haciéndolo gradualmente. Poco a poco que no vaya extrañando tanto el vicio, el alcohol. Pero estar bajo el efecto etílico a usted lo conlleva a tener ciertas nostalgias, cierta tristeza, a estar siempre mal. Usted escucha una música, inmediatamente le dan ganas de tomar. Y fuera de eso tiene estados en que empieza como a enojarse y eso lo desborda en la parte de la relación. Llevas problemas a la casa. Nadie te quiere así. Al contrario, debe de retirar todo pensamiento negativo y tratar de construir. Hable con su señora. De una vez por todas, suelte de su corazón esas rencillas, lo que no le gusta de ella, lo que a ella no le gusta de usted. Escúchela, hable, comparta, dialogue, que es fundamental para salvar la relación. Todavía se puede salvar. Y nosotros hacemos terapias de ayuda en pareja, tratamientos de unión para fortalecer la parte sentimental. Consúlteme, que le podemos guiar.
3: Gracias a Dios tenemos más comunicaciones, llamadas, mensajes, gran cantidad de personas que están siempre asiduos al programa número uno de consejos y orientación Brian Internacional. ¿Cómo está, hermano? Cuénteme algo importante. Hemos hecho procesos de descarga en el cuerpo y gracias a Dios usted ha visto lo que es liberar una atadura. Pero me interesa lo que usted vio en su propia casa sin yo estar presente. Cuénteme cómo fue esa ida al baño, cómo se manifestó y cómo usted ha sentido cosas extrañas en su propia casa.
7: Me sentí mal del estómago, con un malestar, como que me venía una diarrea. Fui al baño y fue algo imponente lo que expulsé, tipo unas larvas, tipo unos gusanillos negros. Horrible, eso pasó. Hace 3 días atrás tuve un... Me desperté como que me habían zamorreado de los pies, así, que me habían... como para que me despertara. Me desperté como en un estado de shock, así que no sabía ni lo que iba a hacer. Y ahí, prácticamente, no dormí, dormitando. Siguiendo que en la casa estoy solo.
3: Estas cosas han pasado como eventos de temas de espíritus y cosas así. ¿Qué ha habido? ¿A quién han velado? ¿Qué muertos han velado en esa casa? ¿Cómo ha sido el tema?
7: Ahí le dieron velatorio a un tío. Por parte de madre le dieron velatorio ahí.
3: Y aparte de este zamarreo, ¿es como que has sentido presencias o solamente así ese jalón?
7: No, ha sido eso solamente en esa parte de ese dormitorio. En el dormitorio.
3: Bueno, ¿y ese cuarto antes de quién era?
7: Era de mis abuelos.
3: Ok. Bueno, son energías que se perciben, usted las capta y al ser víctima de trabajos, que justo le está pasando esto, es donde más siente este tipo de cosas extrañas. Sí. Pero lo bueno es que ha alargado, que se ha limpiado, que el cuerpo le muestra que está sanando. Y eso es importante. Hay purgas naturales, limpiezas, descargas. vamos para adelante. Dios te bendiga. ¿Cuántos años tienes?
7: Yo 58.
3: Un abrazo, hermano.
7: Igualmente para usted.
1: El karma es una energía que se devuelve por lo general en forma de experiencia, donde debemos aprender a controlar muchos aspectos de nuestra vida y no quedar resilientes en el mismo karma negativo, en una energía opaca o negativa que nos tire para abajo. Si usted tiene mala suerte o tiene una ley del karma apagada, negativa, donde todo le sale mal, si ya hay situaciones karmáticas en su vida, por ejemplo, un divorcio karmático del cual no puede salir y se continúa a pesar de la documentación, a pesar de las firmas, a pesar de que ya salió de eso y no puede soltar a esa persona. Un karma en el que un problema siempre vuelve a ocurrir, siempre te pasan las mismas situaciones. Un karma en el que no puedes mejorar. Al contrario, buscas avanzar, pero no logras salir de esa karma. Recuerde que el karma se manifiesta de muchas maneras en nuestra vida. Hay un karma inmediato, que si tú te mandaste una, inmediatamente te pasa algo negativo o contrario, y esa es una forma de ley del karma en el que te afecta de alguna manera. Un karma negativo hace que un trabajo de ocultismo destruya su hogar, destruya su familia, destruya su suerte, destruya muchos aspectos de su familia, que son, por ejemplo, estar sano, estar bien, vivir en paz, vivir en armonía, estar tranquilo, pero al contrario, un karma negativo destruye hogares, ni tus hijos te dan bola, ni tu familia se acerca, ni tu pareja está bien contigo, al contrario, no hay una aceptación, todo es un rechazo. Se debe controlar estos aspectos karmáticos y hay ayudas para liberarse de karmas negativos en su vida. Consúltenos que le podemos orientar.
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1: 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Amigos de la sintonía, ten compasión, enamórate de la vida, no te quedes en el karma, estaría generando aún más tristeza. Que lo bueno, lo bonito y lo mejor del universo les suceda siempre.
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8: Pero muy buenas, buenas noches, qué lindo, otro comienzo de semana, otro lunes más en FM Gente 107.1, en este programa Tiempo Presente, que este comienzo de mes, el mes de agosto, no es un mes cualquiera, es un mes sumamente importante para nosotros, porque somos unos bebés. Pregúnteme, pues, buenas noches, Abel, ¿cómo estamos?
9: Muy bien.
8: Lo veo como de un año, bebote.
9: ¿Qué
8: chamullero?
9: Arranca de vuelta este programa, John, porque, o sea, esto no puede haber salido al aire, ¿verdad?
8: Claro que sí. Somos niños. Un año de programa. Un año, Abel. ¿Sabes lo que es un año? Mantenerse un año al aire, o sea, quemando.
9: ¿De qué estamos hablando?
8: Usted aguantándome a mí la cabeza. O sea, ¿no? Yo no soy un comunicador, no soy un periodista. Yo no sé qué genera el programa, pero algo debo haber hecho que
9: sí
8: todavía
9: genera, genera cosas, eso.
8: Genera, pero estoy contento, un año, mantenerse un año en vivo y acá al aire es algo importante y habla del trabajo, del equipo y de que, bueno, que también hemos cumplido con la radio, así que agradecemos a FM Gente por aguantarnos y por darnos la oportunidad y el espacio sumamente importante, entendiendo que bueno, que el equipo, que el trabajo y lo que podemos dar habla más que de comunicadores, que acá el comunicador es Isabel Pinto, Majo Cándido, que le mandamos un abrazo grande y un saludo, que mañana va a estar por acá, pero habla de principios, de valores y de una cosmovisión y una mirada y una opinión de las tantas que hay en el mundo que podemos brindar en este programa.
9: Así es, y para la gente que somos de radio y trabajamos en radio, sabemos que una de las cosas que son realmente determinantes en radio es la regularidad. O sea, no se construye audiencia viniendo 2 días, faltando 2 semanas y volviendo de vuelta.
8: Totalmente.
9: O sea, se necesita realmente, se necesita
8: constancia, lo que digo.
9: Constancia, seriedad, regularidad, que a determinada hora, aquellos que quieren escuchar determinado tipo de contenidos, van y ponen. Y si alguien pone la radio para escuchar determinado tipo de cosas una hora y ese programa no está, y a la próxima tampoco está, usted ya no recupera más ese oyente, ¿no?
8: Totalmente de acuerdo. Y algo que es así, y lo llevamos un poco a lo espiritual, a lo bíblico, o que una frase de normal en la vida, que es: el tren pasa una sola vez. Tal vez las oportunidades, tal vez la oportunidad de predicar o dar una noticia o una mirada distinta en el tiempo presente, indudablemente tal vez esté esa persona del otro lado hoy, a esta hora, en este momento, escuchándolo, y la palabra sea calzadita para ella.
9: Correcto. Le damos las buenas noches a John Núñez. ¿Cómo le va, John?
10: Pero muy bien. Primero que nada, muy buenas noches.
8: Feliz cumpleaños, John.
10: Muchas gracias, muchas gracias. Voy a estar el 10 cumpliendo un año de vida.
8: Es a los gitanos. Nosotros vamos a festejar todo el mes.
10: Igual, esto es una charla que tenemos que tener. Yo festejo también, pues yo vine después.
8: No, usted festeja. Usted es parte del equipo. Usted es familia.
10: Pero escúchame, yo festejo ahí y sigo festejando hasta la fecha que yo llegué. Me tienen que seguir haciendo regalo.
8: Opa, mira bien.
9: Sí, esto remítase a la producción, John, ¿eh? Remítase a la producción, que no sé quién es la producción. Bueno, pero...
8: averiguaremos en estos días quién es la producción y bueno, de acuerdo.
9: Sí, remítase a la producción.
10: Esto es como no, cuando vas a IBP.
8: Que haya, veremos cómo son los.
10: Esto es como cuando vas a IBP y te dicen, mandale un correo a tal. Y el correo nunca recibe respuesta. Bueno, más o menos.
8: Pero,
10: sí.
8: Mira cómo me saca de contexto. Qué maravilloso eso del correo. Me pasa que vos llamás a un lugar. Hola, te estoy llamando de la oficina tal y tal y tal. Me gustaría hablar con el gerente, con el directivo, para poder saber, coordinar una reunión, tener un intercambio. Qué manera elegante a veces de pegarte un boleto y decirte que no, decirte sí, te paso un correo, mándamelo que yo se lo comunico. ¿No le parece? ¿O soy yo que lo sé? Capaz que yo molesto mucho.
9: Lo que pasa es que usted a veces tiene tanto tablado que cuando usted se pone a mandar correo...
10: Es como
9: un regador, ¿no? Girando.
8: O sea, decir que la gente, por ser elegante, decime, Nico, no bromes más, mandame un correo después. Pero responden, algunos responden, pero me da ese sentimiento a mí. Pero bueno, un año de vida, esperemos que vengan muchos más. Vamos a tener un mes de programas especiales donde vamos a estar trayendo nuevamente a los primeros invitados, aquellos que han estado apoyando. A muchos de nuestros auspiciantes los vamos a tener en vivo, sobre todo el día 10, que es el día, la fecha especial del primer programa. Y ahí vamos a tener algo con algunos... Me siento viejo cuando utilizo la palabra blooper. Me hace acordar a Showmatch, la verdad que utilizaban blooper, esas cosas chistosas, ese momento, viste, de error en público. Y vamos a estar, bueno, teniendo saludos, invitados, recordando algunos testimonios y algunas entrevistas, tanto telefónicas como en el estudio que hemos tenido. Así que va a ser un mes especial para que todos podamos disfrutar.
9: Bien, entonces todos los aportes, o sea, ya sea para el programa del 10, el programa aniversario, o si usted considera que como oyente ya puede ir adelantando desde tortas fritas, pizzas, ese tipo de cosas.
8: Totalmente.
9: Todo lo que es artesanalidad.
8: Esta semana se presta para la torta frita.
9: Es bienvenido.
10: Yo lo único que les pido es que me manden algo integral y sin manteca. Si un sanguchito integral, yo feliz.
8: No me chamulles a mí. No, me salió adentro. No seas malo, vamos a partirnos la boca. O sea, Majo ya mandó a hacer una torta que no sabe lo que es, dulce de leche.
10: No puedo.
8: Crema
10: no
8: doble, merengue. Sanguchito, pizza. Después arrancamos. El lunes arrancamos. Por favor, se los pido. No me dejen tirado en esto.
9: Vamos con el tiempo, John.
8: Vamos con el tiempo.
7: El estado del tiempo al cierre de la jornada.
8: Bueno, ya venimos de varias semanas, ¿no? Bajo agua, donde lo que afecta, lo que mata, dirían las señoras de antaño, es la humedad. El otro día me pasó que llegué a casa. Todavía fue el día que habían pronosticado que se caía el mundo, pero no había arrancado las precipitaciones. Pero al entrar en mi casa veo que las paredes meridianas, las paredes del medio, que no son las que dan al exterior, estaban con cataratas de la humedad. Brotaba agua de la pared, del piso. Entiendo que la zona que vivo, San Carlos, hace muchísimos años había cañado, se rellenó, y la humedad que debe brotar desde el inferior. Pero me sorprendió la humedad y lo que está afectando. Hoy tuvimos una jornada donde se notó la lluvia, aumentó un poco el frío. Tuvimos una jornada lluviosa con una nubosidad constante, 90% de humedad, 15%, 15 grados la máxima, 11 grados la mínima, de 21 a 33 kilómetros por hora los vientos. Mañana aparentemente bajan las temperaturas, se mantiene la mínima, bajan los vientos de 17 a 30 kilómetros por hora, pero el cielo va a estar parcialmente nublado, pero del miércoles en adelante empieza a desmejorar, a aumentar la humedad de 50%, al jueves al 90% y el viernes en el 80%, y bueno, continúan las lluvias.
9: Sí, lo que estuve viendo que el sábado y domingo, por lo menos según las proyecciones, es donde es nula la posibilidad de precipitaciones. Así que para Majo, sábado y domingo es el tema de la ropa, cancelar toda actividad Y para aquellos que se tienen que dedicar, ya sea que les guste o que los manden a cortar el pasto,
8: a usted
9: en su jardín.
8: ¿A usted le gusta?
9: ¿Por qué? ¿Por qué? ¿Por
8: qué? Es porque trate, o sea, es como que me levantás del centro y a mí me cuesta no cabecear.
9: Sábado y domingo puede cortar el pasto.
8: Bueno, ¿estamos ahí?
9: Sí.
8: Tiro, les comento algo importante. Este sábado y este domingo hay varios eventos en Pueblo de Embo, un evento todo el fin de semana, que va a ser un evento a caridad, que va a tener distintas bandas, entrada gratuita, folclórica, va a haber stands de emprendedores, va a estar muy bueno. Y también, como siempre, en el barrio Imbe, donde se hace el periodo ferial, también van a estar las agrupaciones con banda en vivo, distintos emprendedores mostrando sus productos. Y me gusta promocionar esto porque me encanta que haya un Maldonado con contenido. Indudablemente la intendencia, públicos, privados, se encargan, tanto en invierno como en verano, de poder tener un abanico amplio de espectáculos para poder disfrutar.
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8: No busca solo una venta, sino ganar un cliente y una estrecha confianza que te permite una transacción a lo largo de toda la vida y amistad.
9: Sí. Porque eso se y eso es lo que se construía en las empresas que tenían años en las ciudades.
8: El buen nombre.
9: No,
8: el
9: seguro.
8: Buen nombre. Se cuidaba. Pero eso va... ¿Me pone un poco de tema?
9: Bueno.
8: ¿Me lo permite? Estamos de cumpleaños.
9: Simplemente Audio Total en San Carlos.
8: Verdaderamente la velocidad del consumismo ha hecho que se pierda un poco eso. Encontrar esos lugares como Audio Total, como Ceballos Construcciones, o un montón de empresas, o comercios, tampoco empresas, un comercio de barrio, un almacén del barrio, que tengan eso, que te cuidan a vos más allá de una venta, ¿no? Y es difícil mantenerlo cuando todo es tan rápido, la moda cambia cada un pestaneo, y poder mantener eso habla de ciertos principios.
9: Y sobre todo eso de que a veces hay personas que estoy de acuerdo que tenemos que actualizarnos, ¿no? Instálelo usted mismo, hágalo usted mismo, acóplelo usted mismo.
8: Me venden y encima me pone a trabajar.
9: Entonces, claro que lo hace uno, pero cuando uno va a comprar algo quiere encontrar una solución, no aprender con la inteligencia artificial cómo se instala, cómo se coloca, qué es lo que considerar, cuál es el ángulo de la casa, bueno, no.
8: Bueno, pero a mí lo que me gusta cuando utilizo cosas de mi vida

negrito no queda otra, ¿viste? Hay que darle. Qué importante eso también, ¿no? Porque es la contrapartida de me quieren poner a hacer las cosas y está bueno, bueno, que en un servicio como lo tiene Autital te llevan las cosas, te la arman, si es algo del mobiliario, pero qué importante también saber hacer las cosas, ¿no? Habla de una resolución y de una actitud distinta hacia la vida.

0: Bien, estamos escuchando a Watutu Children's Choir con el tema Be Exalted, Seas Exaltado. Les compartimos a ustedes que se tratan de niños africanos de la ciudad de Kampala, en Uganda, de la iglesia que tiene ese nombre, que se llama Watutu. Realizan giras internacionales, cada coro está compuesto por entre 18 y 22 niños ugandeses. Hacen giras y crean conciencia sobre los orfanatos, en particular, por supuesto, los que son atendidos en la ciudad de Kampala. Reiteramos, esto es en Uganda, en el sur de África, el Watutu Children's Choir, Be Exalted.
1: Indudablemente, para el que conoce y tiene un poco de historia en su vida, sabe que Uganda vivió una dictadura por muchísimos años, donde los muertos, los desaparecidos, el terror en la sociedad fue muy grande. Y me encanta poder ver estas cosas, porque seguramente muchos de esos niños tal vez son huérfanos de una batalla, de una guerra civil, de un régimen dictatorial que tal vez borró, mató, desapareció a quienes tuviesen que haberlos cuidado. Y qué lindo cuando lo que tendría que haberse muerto o destruido florece en algo tan lindo como el arte y la música. Y es algo que conmueve. Y

0: usted me comentaba y yo lo recordaba, para los que están del otro lado y pueden buscarlo en YouTube, ver la alegría que transmite simplemente el video, verlos cantar, bailar.
1: Claro, porque aparte de la canción está la danza, ¿no?
0: Exactamente.
1: Es acompañado con un acorio, digamos. Este Be Exalted. Sí, sí, estábamos recordando, porque hasta hace poco vimos, era un, no sé si un documental, sobre la famosa operación de rescate de atletas israelíes en el aeropuerto de Entebbe. Rescate en Entebbe es una película que debe tener una cantidad importante de años, cuando un comando israelí llegó hasta este país y logró rescatar a atletas israelíes que habían sido secuestrados en una olimpiada, creo que fue, no sé si fue la olimpiada de Múnich en 1972, se los llevaron para pedir cosas a cambio. Hubo una misión militar, ¿verdad? Que rescató a estos secuestrados durante el régimen de Idi Amin Dada. Esos eran los tres nombres del dictador ugandés en aquella época. Y bueno, ahora yo me enteré hace poco relativamente que ahí murió la única muerte dentro de la operación israelí fue la del que era hermano del actual primer ministro, Benjamín Netanyahu. Un Netanyahu murió en el aeropuerto de Entebbe, pero todos los secuestrados fueron recuperados.

0: Bien, este es el tiempo presente, la primera edición del mes de agosto. Estamos en el año 2026 y estamos en el 107.1 de frecuencia modulada. Esta es la señal de FM Gente que se genera aquí, en el centro de la capital del departamento de Maldonado y que llega hasta Entebbe, hasta Kampala. Cualquiera de estos lugares.
1: Ah, me encanta cuando tiras esos lugares, Kamchatka, Kampala, ese, ¿no?
0: Sí,
1: Yugoslavia.
0: No, Yugoslavia.
1: No, ya sé que no, por eso se la tiro, ya
0: guarda,
1: sé que está disuelta.
0: Guarda la tosca.
1: Tranqui que lo tengo clarísimo, pero es lindo cuando uno tira. Me hace acordar a, bueno, estos juegos que yo jugaba cuando era chico. Cómo me gustaba el War sobre la mesa. Bueno,
0: así es.
1: Te hago una consulta, ¿nunca estuvo en una situación? Hay un tema, mirá, me vienen los redondos. Que hablan, hay una frase de los redondos que dice: cuando la noche es más oscura, se viene el día en su corazón. Muchas veces en el momento más grande de crisis, en la tormenta más grande, ahí cuando estamos. Mirá lo que te voy a contar. Recuerdo que una noche, después de haber decidido quitarme la vida, recuerdo que estuve toda la noche haciendo lo que no tenía que hacer, esperando que mi corazón, en el desenfreno de la velocidad de los latidos, se detenga en algún momento. Viendo que casi antes del amanecer no había resolución, decidí poner una cuerda. Y yo siempre digo que se rompió, pero yo no sé si se rompió, se desató. El tema es que termino en el piso quebrantado llorando, y la noche más oscura fue el trampolín para lo que venía después. Poder hacer una llamada, poder ir a un lugar donde me ayuden, poder haber decidido algo que nunca hubiese decidido en mi vida, darle la oportunidad a un hogar de Veraca y sobre todo darle la oportunidad a profundizar en el Evangelio, en la palabra. Lo que casi parecía que me iba a destruir, en realidad fue el puntapié inicial del partido para el resto de mi vida, de lo que me iba a enseñar el propósito, de lo que iba a sanar mi corazón, de lo que iba a traer restauración. Pero ¿cuántas veces en medio de esa noche difícil no hay un nuevo despertar? O esa noche oscura se transforma en un letargo que dura toda la vida, porque hay veces que no terminás en la muerte, pero sí en el famoso muerto en vida. Tristeza, depresión, una vida en negatividad, una vida frustrada, una vida que no desafía, ni se anima, ni avanza, ni tiene fe, ni se arriesga al todo por el todo. Y el Evangelio habla de eso. Y hay palabras en el Evangelio, como en el Salmo 23:4, que dice: aunque andes en valle de sombra y de muerte, no temeré mal alguno, porque tú estarás conmigo. Tu vara y tu callado me infundirán aliento. Y uno puede decir, ah, se puso a predicar de vuelta, se puso a... Tómelo para donde quiera, pero se lo puedo decir de otra manera. Aún en el momento más terrible, cuando vos tenés esa fe, esa confianza, esa contención, llamale como vos llames, yo le llamo Dios. Jesús, llamar energía, no sé cómo le llamás vos, pero vos sabés que hay algo sobrenatural, que muchas veces que cuando tus fuerzas y vos no podés más, es lo que te contiene, es lo que te anima, es eso que te abraza y te hace levantarte una y otra vez. Y qué importante el poder tener eso. Y acá habla de vara y callado, porque muchas veces eso que te contiene y te anima no viene con una caricia o un abrazo, muchas veces viene con un varazo, viene con un sacudón, viene con una corrección. Pero siempre entendiendo que también en el momento que cuando uno sigue avanzando y tiene fe y no se detiene, pase lo que pase, y ahí está lo sobrenatural de lo que quiero hablar, está ese callado que así como cuando agarra la oveja del cuello, la vara, para que no caiga en el precipicio, así también algo nos está cuidando. Y vos del otro lado podrás decir, ¿para qué puse este programa y estoy escuchando? O tal vez te quedaste escuchando sin entender, como yo esa noche que caí en el piso, pero entendía que algo más fuerte que lo que yo conocía estaba a mi lado. No sé si me queda mirando y no sé si tiene algo para decir.
0: No, que estaba relacionando para tomarlo el concepto que estaba manejando, el de la noche oscura.
1: Cuénteme.
0: Estaba pensando realmente que indudablemente, o sea, somos un modelo 64 y hay naciones que están en el sexto milenio. Entonces no hemos conocido todas las noches oscuras. Pero si hay una noche que realmente fue oscura, pero oscura mal, como se podría decir en esta época, es la noche en la que Jesús fue entregado. Porque la Escritura nos enseña, esto es Pablo escribiéndole a los Corintios, en 1 Corintios 11, 23, es un pasaje que normalmente en la observación de la cena del Señor siempre se recurre a él, Dice, yo recibí del Señor lo que también os he enseñado. Que el Señor Jesús, la noche que fue entregado, tomó pan. La noche que fue entregado. Y yo la otra vez estaba pensando en este concepto, el de la noche en que entregaron a Jesucristo. Esa sí que fue una noche oscura. Porque uno puede tener noches oscuras como consecuencia de una cantidad de situaciones. Y esto es real. Pero la noche oscura, en particular esta, es oscura y muy oscura, porque la persona que es traicionada, la persona que es entregada, la persona que es vendida, no tenía absolutamente nada que ver en el contexto en el cual se produce esto. Era alguien que estaba exactamente en las antípodas de cualquier objeto de traición. Entonces, cuando usted introduce hoy el tema de la noche oscura, yo pensaba en esta noche oscura, ¿no? Y esta es una noche oscura mal, pero cualquier persona que tiene una noche oscura o que tiene una secuencia de sucesos que lo acorralan o que lo limitan y dice, bueno, ¿y ahora? O sea, esto está todo negro. Simplemente traerles esta reflexión. ¿Por qué? Porque en esa noche que fue entregado, ¿qué fue lo que pasó? Ni se fue, ni encontró ningún subterfugio Jesús, ni arrancó para ningún lado. Estaba con los suyos y con los suyos se quedó. ¿Entendía? Compartieron el pan, compartieron el vino y les dijo, esta noche es una noche realmente negra, pero yo estoy con ustedes. Y esta es una cosa importante para aquellas personas que tienen una certeza o una convicción. Que la noche negra que nos toque vivir no necesariamente es la ausencia, no es la soledad. Entonces, vos decías, la noche negra, esta fue una noche realmente negra para alguien que no tenía nada que ver con lo negro de la noche. Así que a cualquiera de nosotros y los que nos estén escuchando, traerles este aporte. Si hay alguien que va a estar, ese es él.
1: Qué importante, porque lo podés llevar a cualquier ámbito de la vida. Lo podés llevar a un referente, a un líder espiritual, a un gobernante, lo podés llevar a un capitán de un cuadro de fútbol. Qué importante entender el propósito, entender la responsabilidad y sin importar la situación o la noche más oscura, lo que tengas que vivir, el poder mantener la paz, la unidad. No dejo de pensar en un padre de familia, ¿no? ¿Cuántas veces un padre de familia está con las cuentas hasta el cuello, situaciones, las responsabilidades, el día que te toca y poder transmitir la paz, la tranquilidad, pero también entendiendo lo que se pueda venir, habla de una inteligencia emocional, de una convicción y sobre todo un nivel espiritual y emocional a un nivel bastante alto, ¿no? Y que no es fácil y que se construye simplemente viviéndolo. Siempre digo lo mismo, yo en el hogar con los chicos les explico que el hogar no tiene magia, no tiene situaciones, no tiene algo que... Nosotros te vamos a transmitir nuestra enseñanza, de dónde salimos, la resiliencia, el camino. Como operador terapéutico, te voy a volcar los conocimientos académicos, pero el convivir en el hogar y aprender a manejar las situaciones, el estrés, las relaciones, de la manera correcta y con el aprendizaje y sobre todo con la actitud correcta, es lo que nos permite formarnos.
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